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3: Las 6 con 18 minutos.
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2: Las 6:31.
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1: Las 6 con 47 minutos.
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1: Pese al llamado permanente a cuidar el gasto público, los diputados federales plantean ganar de manera neta 1.295.841 pesos de sueldo anual en 2027. ¿Qué pasó con la austeridad? ¿No que no podía haber gobierno rico con pueblo pobre? Mientras casi 28 millones de mexicanos ganan un salario mínimo, según datos del INEGI, cada uno de los 500 diputados federales tendrá una percepción bruta mensual de 110.579 pesos. ¿Y sabe cuál es la justificación del incremento? Que la medida es necesaria para mantener el poder adquisitivo de los legisladores frente al alza de precios. Haga usted el favor. Y el asunto no termina ahí. Al jugosísimo sueldo hay que sumar 147.438 pesos más por concepto de aguinaldo, 32.849 para seguro de vida institucional y 67.727 pesos por otras prestaciones, sin contar los apoyos económicos y administrativos para la ejecución de sus labores. Desde luego importa mucho la enorme remuneración, pero es más condenable el engaño y la incongruencia. Morena asumió el poder bajo la promesa de transformar la vida pública nacional, lo que implicaba honestidad y un manejo adecuado y responsable de los recursos del pueblo, priorizando el bienestar de la población vulnerable, pero ha sucedido lo contrario. Aunque nadie debería sentirse sorprendido, ya lo había anunciado el mismo López Obrador. Una cosa es lo que se dice y otra la que se hace.
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2: Cuatro jóvenes lograron escapar de la fuerza del río tras ser sorprendidos por una repentina creciente en Pijijiapan. Hallan el cuerpo calcinado de una persona en San Juan Chamula. En Comitán, automovilistas desafían el riesgo ante intensas lluvias. Y a partir del 3 de noviembre, se restringe de manera nacional el uso de celulares y pantallas en educación básica.

0: ¿Qué tal? Muy buenas noches. Qué gusto saludarlos este lunes 21 de septiembre. Ya estamos a la mitad, un poquito más del mes más patrio. Como siempre, es un gusto darles la bienvenida a este espacio informativo de Chiapas al cierre. Mi nombre es Indira Zabaleta y quiero que me acompañe durante esta hora para que usted termine su día muy bien informado con todo lo que acontece en Chiapas, en México y el mundo. Y antes de iniciar, quiero recordarles, por supuesto, que nos puede escuchar a través de todas nuestras frecuencias de radio. Aquí en la capital chiapaneca nos escuchamos a través del 97.7 FM, la radio del diario, en Tapachula en el 96.3 FM, en Palenque a través de la 103.7 FM. Los números que pongo a su disposición para Tuxtla Gutiérrez, 961-61-228-60. En Tapachula, 962-311-2796 y en Palenque, 916-2811-17. Nuestro número de WhatsApp, 961-545-8889. Y muy cerquita de aquí nos escuchamos a través de la 106.7 FM Radio Naranjo. Nos escuchan en el municipio de Berriozábal. Y si usted nos quiere seguir todo lo que acontece minuto a minuto y lo que se sube a través de nuestras plataformas digitales, en Facebook Diario de Chiapas Digital, ahí nos puede encontrar con todo el contenido. En Spotify también estamos @diariochiapas, en TikTok @diariodechiapas, nuestra cuenta de Instagram Diario de Chiapas Oficial, nuestro canal de YouTube @diariodechiapas TV y nuestra cuenta de X @diariochiapas y la página de internet www.diariodechiapas. La tendencia de hoy, restricción de celulares y pantallas o cualquier dispositivo. Usted sabrá que acaban de dar a conocer que a partir del 3 de noviembre iniciará esta ley en donde queda estrictamente prohibido el uso de estos dispositivos a nivel básico, en la educación básica. De eso vamos a hablar más adelante con mi compañero Marco Alvarado, quien nos ha dado el seguimiento desde el Congreso, desde los puntos de vista que tienen los diputados y las diputadas, y desde que se realizó también este debate en el Congreso a nivel nacional, donde también jugaron un papel muy importante los docentes de todo el país. Y bueno, vamos a entrar de lleno a la información que acontece el día de hoy, lunes. Usted recordará el día viernes que aquí le dimos exactamente a unos minutos de lo que ocurrió en la colonia Las Granjas el pasado viernes, de este hecho tan lamentable que se suscitó, donde el ataque armado que se registró. Y bueno, ya se está llevando a cabo una investigación que lamentablemente 3 personas fallecidas y 3 heridas, donde un menor se encuentra aún grave en el hospital. Por fuentes extraoficiales me parece que ya fue referido a los Hospital de Especialidades Pediátricas. Y bueno, todos los detalles y toda la historia nos la tiene mi compañero Fernando Cantón.
1: El ataque armado registrado la noche del viernes en la colonia Las Granjas de Tuxtla Gutiérrez mantiene abierta una investigación de alto impacto luego de que la agresión en las inmediaciones de una cancha de fútbol dejó 3 personas fallecidas y 3 heridas, entre ellas un niño que recibió un impacto de bala en la cabeza mientras se encontraba jugando fútbol. El fiscal general del estado, Jorge Luis Llave Navarca, señaló que de acuerdo con las investigaciones, el ataque armado en el parque de la colonia Las Granjas no estaba dirigido a alguien en particular, sino que fue instruido para generar pánico y zozobra entre la población y grupos rivales por 2 líderes de una célula de narcomenudistas, uno de ellos incluso recluido en un penal de Ocosingo.
2: Es una persona privada de la libertad que se encuentra en el penal de Ocosingo, que está plenamente identificado, de nombre Limber, alias El Hueso. Esta es la persona señalada como el líder de la agrupación Criminales. Esta persona está sentenciado allá por homicidio calificado en el penal de Ocosingo y desde ahí está operando.
1: Llave Navarca señaló que el ataque armado en la colonia Las Granjas de Tuxtla Gutiérrez se debió a un conflicto por territorio entre narcomenudistas y que incluso los agresores estuvieron involucrados en 2 ataques anteriores.
2: Es el mismo modus operandi, es decir, van 2 personas con una motocicleta. Uno de ellos se baja y empieza a accionar su arma de fuego. Hicimos un comparativo de balística de los 3 eventos. y es la misma arma de fuego. De acuerdo a la balística comparativa, es la misma arma de fuego que utilizaron en esos tres eventos, que es una calibre 380.
1: El fiscal también desmintió que el menor herido hubiera muerto, como señalaron algunos medios, aunque dijo permanece grave, por lo que continúa recibiendo atención médica.
2: Él tiene una lesión en la parte del cráneo, su pronóstico de acuerdo a los reportes médicos es grave, está recibiendo atención médica oportuna, pero sí lo reportan como grave.
1: Hasta este domingo se reportaban 15 personas detenidas, entre ellas las dos que realizaron el ataque armado en el parque de la colonia Las Granjas, una de ellas de 17 años y otra más de 21, además de otros integrantes de una célula dedicada al narcomenudeo en Tuxtla Gutiérrez. El caso permanece bajo investigación para determinar cuál fue la responsabilidad de cada uno de los detenidos, además de que continúan los cateos para esclarecer sin impunidad el crimen cometido el pasado viernes, por lo que incluso podría haber más personas detenidas. Mientras tanto, la condición grave del menor mantiene especial atención sobre un ataque ocurrido en un espacio donde se encontraban niños y jóvenes practicando deporte. Para Diario TV Multimedia, Fernando Cantón.
0: Bueno, ahí está los detalles un poco más ampliado a lo que le presentamos el día viernes, y ojalá pues las autoridades tomen cartas en el asunto y sí darle pues su merecido a las personas, porque la verdad es un hecho lamentable donde personas inocentes resultaron lesionadas, incluso sin vida. Bueno, mira, y también en San Cristóbal de las Casas, bueno, en Los Altos, en el municipio de San Juan Cancuc, San Juan Chamula, donde me voy a enlazar con mi compañera Janet Hernández, encontraron a un hombre sin vida y con quemaduras. Janet, te saludo, muy buenas noches.
3: Buenas noches, Indira, te saludo de San Cristóbal de las Casas para informarte que un hombre fue localizado sin vida y con quemaduras en diversas partes del cuerpo, esto en un camino de terracería de la comunidad de Chilinjoveltic, municipio de San Juan Chamula. De acuerdo con el reporte de las autoridades, el hallazgo fue informado por el juez de paz y conciliación indígena de Chamula, quien señaló que se desconocía la identidad de la víctima y las circunstancias en que ocurrió este hecho. Al llegar al lugar, personal de la Fiscalía Indígena localizó el cuerpo en posición de cúbito dorsal, con pocos restos de ropa y quemaduras principalmente en el rostro. El cuerpo fue levantado y trasladado al servicio médico forense aquí en la ciudad de San Cristóbal, en donde se le realizará la necropsia de ley y las diligencias correspondientes para determinar la causa de muerte, así como establecer la identidad de la víctima y esclarecer este lamentable hecho. Para Chiapas al cierre, Janet Hernández Cruz.
0: Gracias, Janet, por la información. Que pases excelente noche. Y miren, Pijijiapan, tremendo susto que se llevaron cuatro jóvenes luego de ser sorprendidos por una creciente del río en este municipio. Cuatro jóvenes se salvaron de ser arrastrados, por lo que fue necesario la intervención del personal de la Secretaría Municipal de Protección Civil. De acuerdo a los reportes emitidos por la misma autoridad local, señalan que los hechos se registraron este domingo, el día de ayer, después de las 5 de la tarde, cuando los tres masculinos se encontraban bañándose en las inmediaciones del río arriba, dentro de la zona después del puente. Sin embargo, debido a la fuerte lluvia que azotó la zona sierra de ese municipio, se desarrolló una fuente creciente que descargó en este sector, quedando los tres en una situación riesgosa que ponía en peligro su vida. Ante esto, pobladores que se dieron cuenta de la emergencia dieron aviso al personal de Protección Civil, quienes con estrategia lograron rescatar a los tres que estaban atrapados entre las aguas que desataban su furia. De esta manera, Protección Civil dio a conocer para toda la población civil que cuando se presenten intensas lluvias en la sierra de los municipios, se tomen la debida precaución para evitar precisamente este tipo de emergencias. Vaya susto que se llevaron estas personas. Me imagino que fueron cuatro personas por las personas que también lograron rescatar a estos jóvenes. Y miren, también hablando de temas en el agua, salvando la vida, en Playa del Sol realizaron un rescate también ahí, la tarde de este domingo. Salvavidas de Protección Civil en Playa del Sol realizaron el rescate acuático exitoso. Mientras disfrutaban de las olas del mar, un joven y un menor de edad fueron sorprendidos por una fuerte corriente que los jalaba mar adentro, por lo que ya presentaban signos de cansancio y y no podían salir con sus propios medios. De manera inmediata, los hombres del mar activaron el protocolo y procedieron al rescate. Tras ser puestos a salvo en tierra firme, fueron valorados por los paramédicos y al encontrarse estables, fueron entregados a sus familiares. Protección Civil exhorta a los visitantes a respetar las banderas de señalización y a no ingresar al mar si se encuentran bajo los efectos del alcohol. Y mire, cambiando, bueno, ahora nos vamos con esta información a nuestro primer corte comercial de Chiapas al cierre, pero ya volvemos con más información.
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4: 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Tiene una altura aproximada de 15 metros y el lugar toma su nombre a una formación rocosa parecida a un mamut. 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
1: 7:15 de la noche, gracias por continuar con nosotros en este lunes aquí en el espacio informativo de Chiapas. Al cierre le recuerdo, la tendencia del día de hoy es restricción del uso de celulares y pantallas. Háganos saber su comentario a través de nuestras plataformas digitales. Recuerde que su opinión para nosotros es muy importante. Y ahora vamos a enlazarnos con mi compañero Ramiro Gómez, donde él también nos tiene información muy importante. Familiares están pidiendo apoyo para localizar a una menor que presuntamente se cayó al río Usumacinta. Te saludo, Ramiro, muy buenas noches.
2: Buenas noches. Como siempre, un gusto saludarles. Tenemos la información de la región Mezcalapa. Familiares de una menor de edad solicitaron el apoyo de la ciudadanía para colaborar en su localización luego de que presuntamente habría caído al río Usumacinta en la zona de Estapía y sus alrededores. De acuerdo con la información difundida por sus familiares, existe preocupación de que la menor pudiera haberse ahogado, por lo que hicieron un llamado urgente a pescadores, lancheros y habitantes de las comunidades cercanas al afluente para mantenerse atentos y reportar cualquier dato que pueda contribuir a su localización. La familia pidió especialmente a las personas que viven, trabajan o transitan en las inmediaciones del río que en caso de observar algún indicio relacionado con la menor, proporcionen la información de manera inmediata. Para cualquier dato que pueda ayudar en la búsqueda, se proporcionaron los siguientes números telefónicos: 934-103-9686 y 220-562-4825. Los familiares solicitaron a la población compartir esta información para ampliar su alcance y contribuir a la búsqueda de la menor. Se recomienda que cualquier información sea comunicada directamente a los números proporcionados por la familia y a las autoridades correspondientes. Reportó para Chiapas al cierre, Ramiro Gómez.
1: Gracias, Ramiro, por la información. Estaremos pendiente para cualquier actualización. Muchas gracias y excelente noche. Y mire, en Tila, con el objetivo de reducir riesgos y prevenir que se deslaven más esta área donde hubo un deslave por las lluvias ocurridas el pasado viernes, el ejército mexicano apoyó a la población afectada después del deslave de la tierra. Elementos también del ejército mexicano desplegaron la labor de auxilio en la localidad Usipa, perteneciente a dicho municipio de Tila. Las acciones se realizaron como parte del plan DN-3E en su fase de auxilio, activado por personal del 31 Batallón de Infantería, con sede en Ocosingo y bajo la jurisdicción de la 39 Zona Militar. De acuerdo con la información difundida por la Secretaría de la Defensa Nacional, el personal militar acudió al sitio para llevar a cabo una evaluación de las condiciones de zona y detectar posibles riesgos derivados del desprendimiento de tierra. Entre las tareas efectuadas se encuentra el reconocimiento del área, el establecimiento de medidas de seguridad, la remoción de materiales y la limpieza de los puntos afectados por el deslave. La presencia de los elementos castreses se mantiene en coordinación con autoridades de los tres órdenes de gobierno con la finalidad de atender las necesidades de los habitantes y contribuir a recuperar la condición de seguridad en la comunidad. La Sedena señaló que estas acciones forman parte de su responsabilidad de auxiliar a la población civil ante situaciones de emergencia y desastres. Hasta el momento, la dependencia no ha precisado si el incidente provocó daños en viviendas, afectaciones en caminos o personas lesionadas. Tampoco se ha dado a conocer mayores detalles sobre la magnitud del deslave. Las autoridades mantienen la atención en el lugar mientras continúan las labores de evacuación y apoyo a la población de Usipa, allá en el municipio de Tila. Ahí está la nota. Es muy importante seguir todas las recomendaciones que nos hace Protección Civil ante la presencia de lluvias, deslaves, incluso si hay algún derrumbe en carreteras. Y bueno, vamos a cambiar de tema. A partir del 3 de noviembre, como se lo comenté, entrará en vigor esta ley donde queda estrictamente prohibido el uso de teléfonos celulares y pantallas en el nivel básico, ya sea en primaria o secundaria. Por eso me voy a enlazar con mi compañero Marco Alvarado, quien nos tiene los detalles. Marco, te saludo, muy buenas noches.
3: ¿Qué tal, Indira, auditorio de Chiapas al Cierre? Muy buenas noches. Para informarte que a partir del próximo 3 de noviembre va a entrar en vigor la restricción al uso de teléfonos celulares y de las tabletas en todas las escuelas primarias y secundarias del país. Esto tras el acuerdo unánime que se alcanzó por las Secretarías de Educación de las 32 entidades de México. La presidenta Claudia Sheinbaum informó que el acuerdo aprobado por el Consejo Nacional de Autoridades Educativas va a ser publicado en el Diario Oficial de la Federación con el fin de formalizar esta nueva disposición pedagógica e institucional. Y es que a partir de dicha publicación se abrirá un periodo de 30 días para realizar asambleas informativas en todas las escuelas. Estos encuentros buscan dar a conocer los alcances de la medida a los docentes, estudiantes y a los padres de familia, promoviendo el retorno al uso del papel y a la escritura manual, que están siendo reconocidas como fundamentales para el desarrollo cognitivo y el fortalecimiento de habilidades psicomotoras en la infancia. De acuerdo con lo dicho por la presidenta, esta restricción abarca tanto el horario de clases como en el tiempo de recreo, alineándose con políticas similares a las que se han aplicado ya a nivel internacional. Y es que hay que recordar, Indira, que la medida es el resultado de un proceso de análisis que fue respaldado por directrices como la Organización de las Naciones Unidas para la Educación, la Ciencia y la Cultura, la consulta con expertos internacionales y la realización de al menos 5 foros regionales en instituciones de educación superior. Como parte del diagnóstico, se aplicó una encuesta en los consejos técnicos escolares de los planteles públicos de México, en la que participaron más de 500,000 docentes. El consenso de este sector reafirmó que es urgente regular el uso de las tecnologías en las aulas para concentrar los esfuerzos educativos en los procesos tradicionales de aprendizaje, medida que aplicará a partir del próximo 3 de noviembre. Indira, auditorio de Chiapas al Cierre, hasta aquí mi información. Muy buenas noches.
1: Gracias, Marco, por la información y porque nos has dado el seguimiento de esta nueva iniciativa. Y la verdad que no solo es afectar la cuestión educativa, sino también el impacto que tiene con la salud el uso de estos dispositivos o pantallas en la niñez chiapaneca y de todo México. Y mire, mientras en otras regiones ya comenzó a llover y han habido algunos incidentes como el deslave que le comentaba hace unos momentos, en Teopisca los fieles católicos, ante la falta de lluvia y las afectaciones en sus cultivos, los católicos del municipio de Teopisca realizaron una peregrinación para pedir por el agua y orar por la naturaleza. La movilización fue organizada por la parroquia de San Agustín y la pastoral de la Madre Tierra y estuvo encabezada por el presbítero Fernando Cruz Jiménez, encargado del templo de San Agustín. Con cantos y música autóctonas, los participantes partieron de la parroquia y recorrieron aproximadamente 5 kilómetros hasta llegar a los llamados 4 ojos de agua, ubicado en la zona del ejido El Porvenir. En el lugar realizaron oraciones, pidieron perdón a la Madre Tierra por las acciones humanas que han contribuido al deterioro de la naturaleza, además de pedir por la llegada de las lluvias ante la crisis de agua que enfrenta la población y la pérdida de los cultivos. Ahí está, mire cómo, bueno, los que nos estaban viendo en pantalla, podíamos ver cómo iban peregrinando y pidiendo. Ahora sí, como dicen, la fe mueve montañas y ojalá en esa región donde aclaman la lluvia también se haga llegar. Y mira, hablando de lluvias, la caída de árbol deja daños en poste y afecta al servicio eléctrico. Esto fue en San Cristóbal de las Casas. La caída de un árbol ciprés, aproximadamente de 35 metros de altura, provocó daños en el poste de telefonía y de la Comisión Federal de Electricidad, además de afectar el suministro eléctrico en una zona de San Cristóbal la tarde del domingo, del día de ayer. De por sí que ya le suspendieron la luz a ciertas colonias de ahí de San Cristóbal, obviamente por mantenimiento. Ahora, mire, el árbol caído también les afectó. El árbol cayó sobre cables de energía eléctrica y telefonía, además de obstruir la vialidad, por lo que elementos de Protección Civil Municipal, en coordinación con el personal de Ecología y Medio Ambiente, acudieron al lugar para realizar las labores de retiro. Los equipos de emergencia llevaron a cabo el derrame y troceado del árbol. Una vez retirado, el área quedó a cargo del personal de la Comisión Federal de Electricidad para sustituir el póster y la reparación del cableado para restablecer de nuevo la energía eléctrica en esa zona. Y mira, hablando de agua, seguimos con esta, pues este vital líquido que es indispensable para las familias, para los cultivos. La Ley General de Agua aprobada a nivel federal aún tiene aquí en Chiapas, queda pendiente su armonía en el estado. Vamos con Cintia Ruiz, que tiene la información.
4: La Ley General de Aguas, aprobada a nivel federal para reglamentar el derecho humano al agua y al saneamiento, mantiene pendiente su armonización en Chiapas, donde todavía no se incorpora a la legislación estatal las disposiciones para reconocer y fortalecer a los sistemas comunitarios de agua. Así lo explicó Margarita Gutiérrez Vizcaíno, coordinadora programática en México de Fundación Habita.
5: Desde diciembre a la fecha, el Congreso de la Unión les dio alrededor de 6 meses a todos los estados, a todos los congresos locales, a que armonicen sus leyes estatales. Este plazo ya venció, en junio pasado venció. Todavía ningún estado en México ha armonizado su ley de agua. Están todos, pues, faltantes, ¿verdad?, a esa indicación. Y nosotras, desde la sociedad civil, estamos como empujando y motivando mucho a que las autoridades, el Ejecutivo Estatal y también el Congreso Local en Chiapas, armonice la ley.
4: Ante este escenario, Fundación Habina plantea 5 puntos que considera necesarios para la armonización de la legislación en Chiapas.
5: Estamos proponiendo 5 cosas que queremos que esta ley en Chiapas reconozca. La primera es que se reconozca que existen los comités o los patronatos de agua y se les reconozca su autonomía. Ellos vienen haciendo el trabajo desde hace años y lo saben hacer bien. Entonces necesitamos que se les reconozca que tienen cierto grado de autonomía. Número 2, queremos que quede claro que estos comités no suplantan al Estado ni al municipio. Ellos no vienen a suplantar una función pública. Ellos están coadyuvando con una atribución constitucional del Estado. Número 3, queremos que haya mecanismos para su fortalecimiento, que la Comisión Estatal del Agua, que los municipios, que distintas dependencias del Ejecutivo tengan políticas públicas para fortalecerles. El número 4 es que estamos solicitando que los ayuntamientos creen un área específica para acompañar y fortalecer a los sistemas comunitarios. Ahorita el ayuntamiento únicamente tiene el organismo operador que brinda agua en las ciudades y el delegado técnico municipal del agua, pero es una persona. Y normalmente en muchos municipios no está nombrado ese cargo, no hay nadie que ocupe el cargo, a pesar de que está en su ley orgánica. Pero esa persona nada más le alcanza la vida para dar unos cuantos recorridos en pocas comunidades y brindar cloro. Lo que queremos es que el municipio tenga una oficina, un equipo fuerte, técnico, que pueda acompañar a los sistemas comunitarios. Y el quinto, que también lo mandata la Ley General de Aguas y la Ley de Aguas Nacionales, es que haya un registro de estos sistemas. No sabemos cuántos hay, no sabemos a cuánta gente abastecen porque no estaban reconocidos y no están registrados en ninguna base de datos.
4: El reto ahora es que el reconocimiento establecido a nivel federal pueda traducirse en reglas estatales que permitan identificar, fortalecer y acompañar a los sistemas comunitarios que durante años han sostenido el abastecimiento de agua en distintas localidades de Chiapas. Para Diario Media Group, Cintia Ruiz.
1: Es momento de ir a nuestra segunda pausa comercial de Chiapas al cierre, pero no se mueva, no se despegue de la radio, que ya volvemos con más información.
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1: 7:31 de la noche. Gracias por continuar con nosotros en este espacio informativo de Chiapas al cierre. Ya estamos en la mitad de este programa, donde usted quedará muy bien informado para terminar su día, y es momento de enlazarnos hasta la Perla del Soconusco con mi compañera Valeria Córdoba, quien también nos tiene información muy importante de este lunes. Valeria, te saludo, muy buenas noches.
12: Indira, auditorio, muy buenas noches. La tarde de este lunes, Tapachula y municipios aledaños han resentido fuertes precipitaciones. La lluvia comenzó poco antes de la 1 p.m. y estuvo acompañada de tormentas eléctricas, principalmente en la zona norte de la Perla del Soconusco. Las precipitaciones provocaron rápidamente encharcamientos en calles con un importante flujo vehicular. Incluso en algunas colonias como Vida Mejor se reportó la intromisión de agua a algunas viviendas debido a troncos que se encontraban en las vialidades, que justamente obstruían el paso pues del agua, el flujo del agua. Es importante mencionar que el Servicio Meteorológico Nacional confirmó que la circulación de la tormenta tropical Polo ocasionaría justo estas lluvias fuertes a muy fuertes en el occidente y sur del país. De hecho, la Capitanía de Puerto Chiapas, en la zona costera de Tapachula, informó que debido al establecimiento de vaguadas y también el paso de estas ondas tropicales, prevalecerá el potencial de tormentas locales que podrían ocasionar chubascos, rachas de viento fuerte, como lo mencionamos, oleaje elevado, actividad eléctrica y reducción de la visibilidad en las costas y regiones del Pacífico mexicano. Estas condiciones van a prevalecer durante próximas horas, así que hay que estar muy pendientes. De hecho, quizá desde hace poco más de una hora, el agua ha dado un poco de tregua, mínimo en lo que respecta a Tapachula, en la mancha urbana. Está lloviendo, pero ya con mucha menor intensidad, pero no se quita del todo. Es muy probable que la lluvia pueda continuar en horas de la noche, incluso quizá la madrugada. Así hay que estar muy atentos a lo que indique Protección Civil, que hasta el momento la dependencia municipal pues no ha emitido alertas en torno a, por ejemplo, el cauce de los ríos principales que atraviesan la localidad, como el Tizcuyapan, el Cuatán. Hasta el momento no se ha informado nada fuera de la normalidad en torno a estos cuerpos de agua, pero estaremos muy pendientes y tira auditorio, porque se espera que las lluvias continúen en la región. Cambiando completamente de tema, mencionarte justo que aquí en Tapachula, pese a que la seguridad ha cambiado, hay mucha mayor seguridad, los negocios de la localidad siguen cerrando. Esto es por otro tema, hay otra batalla que se debe tener aquí en la localidad. Jorge Polito nos explica más acerca de esto.
13: El presidente de la Canaco Servitur Tapachula y la Frontera Sur, Jorge Zúñiga Rodríguez, afirmó que actualmente la nueva batalla de esta región fronteriza es económica, pues aun cuando hay más seguridad, los negocios están cerrando. Puntualizó que hoy Chiapas registra una reducción importante en homicidios. El promedio diario pasó de 2.5 en diciembre de 2024 a 0.9 en agosto de 2026, una baja del 64%. Hay más seguridad, pero los negocios están cerrando. Por ello, la nueva batalla de la frontera sur es económica. El empresario lamentó que Tapachula y la frontera sur estén viviendo otra realidad, con menos compradores guatemaltecos, menos flujo migratorio, comercio cerrando y ventas que en algunos sectores han caído entre 35 y 50%. Además, agregó, 6 de cada 10 chiapanecos viven en pobreza laboral, lo que significa que el mercado local no alcanza para sustituir el dinero que antes llegaba de fuera. Aseguró que hoy vivimos una gran paradoja, ya que tenemos más seguridad pero menos dinero circulando. Zúñiga Rodríguez dijo que sin lugar a dudas la seguridad era indispensable, pero ahora el siguiente gran reto es económico para recuperar al comprador guatemalteco, facilitar la movilidad legal en la frontera, atraer turismo, inversión y volver a llenar nuestros comercios. El líder de los empresarios de la región subrayó que Tapachula necesita seguridad, pero también necesita vender, trabajar y prosperar. Por ello, ahora la nueva batalla de la frontera sur es económica. Para Diario Media Group, Jorge Pérez Polito.
12: Bueno, y este tema acerca de los compradores guatemaltecos es principalmente por los trámites que se les pide migración para poder entrar a la región, sobre todo con la TBR, que es la tarjeta de visitante regional, en donde han denunciado y cobros, de hecho, para poder acceder a este trámite que les permite entrar de manera legal a la región durante cierto tiempo. Y bueno, pues al haber tantas trabas, pues los compradores guatemaltecos, que les conviene más venir por el cambio de moneda, que tal es más fuerte ante el peso mexicano, pues han dejado de hacerlo.
1: Lamentable esa situación y también lo de las lluvias. Esperemos que ya vaya pues reduciendo el nivel de las calles. Valeria, muchas gracias por la información y yo creo que seguiremos pendiente de lo que acontezca en estos días con las lluvias.
12: Claro que sí, pendientes.
1: Sale, buenas noches. Y bueno, ahora es momento de irnos hasta la meseta comiteca, donde saludo a mi compañero Toño Aguilar, quien también nos tiene información este lunes. Toño, muy buenas noches.
14: ¿Qué tal, Indira? Muy buenas noches, es un gusto saludarte. Estamos iniciando esta semana con mucha información y déjame comentarte que constituyen zona metropolitana Comitán Balún-Canán. El gobernador del estado, Eduardo Ramírez Aguilar, encabezó en Comitán la firma de convenio para la constitución de la zona metropolitana Comitán Balún-Canán, un esquema de coordinación regional que busca fortalecer el desarrollo urbano y la atención conjunta de las necesidades de los municipios que la integran. La nueva zona metropolitana estará conformada por los municipios de Comitán, La Trinitaria, Las Margaritas, Tzimol, La Independencia, Las Rosas y Maravilla Tenejapa. Durante la firma, el mandatario chiapaneco destacó que esta integración permitirá establecer una mayor coordinación entre los municipios para la planeación y ejecución de proyectos de alcance regional, particularmente en materia de infraestructura, movilidad y servicios públicos. El gobernador señaló que la conformación de esta zona representa un paso para impulsar la prosperidad de los pueblos de la región y avanzar hacia una administración más eficiente de los recursos. Con este convenio, los municipios participantes podrán fortalecer sus políticas públicas bajo una visión conjunta con el propósito de atender de manera coordinada los retos que trasciendan las fronteras municipales y generar mejores condiciones de bienestar para la población. Y también déjame comentarte que este fin de semana iniciaron las fuertes lluvias también aquí en Comitán. Y pues bueno, todo parece indicar que automovilistas desafían los riesgos. Veamos la información completa.
15: A pesar de los señalamientos que autoridades de Protección Civil han colocado en zonas de riesgo durante las lluvias, a los automovilistas parece no importarles, o más aún, desafían el riesgo sin importarle su integridad. Y es que tras las intensas lluvias que azotaron el fin de semana, diferentes puntos de Comitán se vieron afectados por las corrientes de agua, que incluso arrastró vehículos que permanecían estacionados en la vía. Autoridades señalaron que las zonas de riesgo ubicadas en esta ciudad son monitoreadas durante el desarrollo de una lluvia intensa a fin de evitar mayores afectaciones. No obstante, son automovilistas los que parece no importarles el riesgo que corren al cruzar dichos lugares. El llamado es a la ciudadanía en general a no poner en riesgo su integridad durante las lluvias y respetar los señalamientos indicados. Informó para Diario Media Group, Toño Aguilar.
14: Y en un hecho lamentable, continúan los accidentes de motociclistas y bueno, pues lamentablemente una persona más perdió la vida. Un motociclista perdió la vida este fin de semana luego de impactarse contra la parte posterior de un camión que circulaba sobre el tramo carretero Comitán-Ocosingo. El accidente ocurrió a la altura de la ranchería del Señor del Pozo, donde el conductor de una motocicleta quedó sobre la cinta asfáltica. Paramédicos de Protección Civil acudieron al lugar, sin embargo, confirmaron que ya no contaba con signos vitales. Elementos de la Guardia Estatal Vial Preventiva tomaron conocimiento del accidente. Y es aquí la importancia de portar casco y siempre manejar a la preventiva. Esta es la información que tenemos. Regresamos contigo hasta la capital chiapaneca. Que tengas una excelente noche.
1: Igualmente, Toño, excelente noche y que pases una feliz noche. Bueno, ahora es momento, aquí le voy a presentar la encuesta de la semana para que usted participe.
16: En Diario Media Group nos interesa conocer tu opinión. La pregunta de esta semana es la siguiente. ¿Más mujeres en los ayuntamientos significa mayor representación ciudadana? Sí, no necesariamente.

0: Ahí tiene usted la encuesta de la semana para que participe a través de nuestra cuenta de X. Recuerda que su opinión es muy importante. Con esto vamos a nuestro último corte comercial de este espacio informativo de Chiapas al Cierre, pero ya volvemos con más información.
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5: Las 7 con 45 minutos.
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0: 7:45 de la noche. Gracias por continuar con nosotros y acompáñeme hacia la recta final de este espacio informativo de Chiapas al Cierre. Y bueno, mire, en Cintalapa, en la mañana de este lunes, un incendio en una casa habitación movilizó al personal de bomberos y protección civil a una de las calles del barrio Seguro Social de este municipio de Figueroa. Al llegar los socorristas, activaron su línea con agua y con el apoyo de los vecinos que ya se encontraban trabajando, lograron sofocar las llamas que salían de una vivienda. El personal de Protección Civil trasladó al hospital a una persona que presentó algunas quemaduras para que recibiera atención médica. Aunque no se sabe con precisión, podría haber sido un cortocircuito lo que provocó este incendio, el mismo que fue provocado minutos después de que las corporaciones arribaran al lugar. Y mire, en San Cristóbal de las Casas, un orgullo chiapaneco conquistó Corea del Sur. La taekwondoína san cristobalense Paola Guadalupe Flores Hermosillo conquistó la medalla de oro en la categoría de Ponsan Formas durante el Gwangju International Championships, celebrado en Corea del Sur, resultado que calificó como un logro compartido con Chiapas y especialmente en San Cristóbal de las Casas. En conferencia de prensa, la deportista relató que la competencia representó un importante reto por el nivel técnico de los participantes, particularmente en la final, donde se enfrentó con una representante de la delegación anfitriona. Flores Hermosillo también destacó que su estancia en Corea del Sur le permitió fortalecer conocimientos sobre la disciplina, así como valores relacionados con el respeto, la disciplina y la formación integral. La atleta recordó que comenzó a practicar taekwondo desde los 5 años de edad, que a lo largo de su trayectoria ha obtenido otros resultados destacados, entre ellos una medalla de oro en una competencia panamericana realizada en Costa Rica en el año 2023. Actualmente se encuentra al frente de una institución de taekwondo ubicada en la colonia Jardines del Valle, donde promueve la práctica de este deporte entre niñas, niños y jóvenes. Flores Hermosillo señaló que el taekwondo no debe limitarse a la competencia, sino que también representa una herramienta para fortalecer la disciplina y los valores entre las nuevas generaciones. Tras su reciente triunfo internacional, la deportista ya prepara su siguiente compromiso, pues viajará a Zacatecas para participar en un torneo de rango G10, donde buscará sumar puntos para el escalafón nacional. Ahí está, enhorabuena, una gran chiapaneca deportista. Y miren, otros temas, se inaugura la reubicación de la Clínica de la Mujer, donde amplía su cartera de servicios. La información la tiene Ari Peralta en Comitán.
6: Durante una gira de trabajo por Comitán, el gobernador Eduardo Ramírez Aguilar dio a conocer importantes avances en materia de salud.
7: Nueva infraestructura, mayor capacidad médica y tecnología de vanguardia, Chiapas fortalece la atención para familias de la región. Durante esta gira de trabajo, el gobernador de Chiapas, acompañado por el secretario de Salud, Luis Ignacio Avendaño Bermúdez, la coordinadora estatal del IMSS Bienestar Chiapas, Sofía Carlota Aguilar Herrera, y la señora Sofía Espinosa, inauguraron la reubicación de la Clínica de la Mujer y Parto Humanizado de Comitán, un espacio que permitirá ampliar sus servicios y fortalecer la atención integral de las mujeres. Además, se entregó

0: y en el futuro de Chiapas. Para Diario Media Group, Ari Peralta.
1: Y es momento de ir a los espectáculos porque la información de los famosos también es noticia. Y saludo a mi compañera Fernanda Vázquez. Fernanda, muy buenas noches. Hola amigos, ¿qué tal? ¿Cómo están? Muy buenas noches, Indira. Qué gusto poder comenzar la semana contigo. Y bueno, ya tenemos toda la información este lunes. Espero que la pasemos y la empecemos con toda la buena actitud. Así es que acompáñenme a conocer de qué se trata el día de hoy.
2: Karol G ya tiene en mente a una artista con la que le gustaría volver a compartir micrófono, Cazzu. La colombiana reveló que buscará a la argentina para proponerle una nueva colaboración, después de reencontrarse con ella sobre un escenario en Nueva York. La bichota habló sobre sus planes durante una conferencia con periodistas de distintos países en Nueva Jersey, un día después de ofrecer el primero de sus conciertos en el MetLife Stadium. En medio de un momento especialmente importante en su carrera, con 7 nominaciones a los Latin Grammy 2026 y una gira internacional en puerta, la cantante también encontró espacio para hablar de una posible alianza musical con la llamada jefa del trap.
3: Apenas unos días después de que Valentina Ferrer confirmara el final de su relación con J Balvin, el cantante colombiano tuvo un gesto público con quien fue su pareja durante casi una década y madre de su hijo Río. El pasado 19 de septiembre, con motivo del cumpleaños de la modelo argentina, el intérprete compartió en Instagram un mensaje en el que celebró su vida, reconoció sus cualidades y le agradeció por el hijo que tienen en común. J Balvin acompañó sus palabras con 3 fotografías de Valentina, una de su infancia, otra tomada en la calle durante una noche y una más en la que aparece caminando de la mano de Río. No obstante, hasta el momento la modelo argentina no ha respondido al emotivo mensaje del cantante colombiano. Carlos Rivera causó preocupación entre sus fans tras revelar que lleva tiempo enfrentando una lesión en las cuerdas vocales y que por indicación médica tendrá que alejarse de los escenarios durante varias semanas. El cantante reconoció que continuar con sus conciertos podría provocarle una lesión todavía mayor, por lo que se vio obligado a posponer varias presentaciones internacionales. La situación llevó a sus médicos a pedirle que detenga sus actividades y permanezca en reposo durante un mes, una pausa que impactará directamente su calendario de presentaciones. Como consecuencia, Carlos Rivera confirmó que tendrá que posponer varios conciertos que tenía programados fuera de México.
2: Luis Miguel está de vuelta. El cantante mexicano confirmó este jueves tendrá una gira mundial en el 2027, poniendo fin a meses de especulaciones sobre su futuro en los escenarios y emocionando a millones de seguidores que esperaban su regreso. El anuncio llega casi 2 años después de concluir Luis Miguel Tour 2023-2024, la gira que marcó su gran regreso tras varios años alejado de los conciertos y que rompió récords de asistencia en América y Europa, aunque por el momento no se han revelado todas las fechas ni las ciudades que integrarán el recorrido. En redes sociales del cantante se confirmó que se trata de un tour internacional previsto para el 2027. A lo largo de más de un año, el sol ofreció más de 180 conciertos en países como México, Estados Unidos, Argentina, Chile y España, con decenas de fechas agotadas y una recaudación superior a los $400 millones, de acuerdo con los reportes de la industria.
1: Muchísimas gracias por acompañarnos e iniciar la semana aquí en Chiapas al Cierre. Soy su amiga María Fernanda Vázquez. Los veo el día de mañana con toda la información de los famosos. Regreso contigo, Indira. Excelente noche. Gracias, Fernanda, por la información de los espectáculos de este lunes. Y bueno, como es costumbre, ya cerramos con broche de oro para enlazarnos hasta la Ciudad de México con mi compañero Luis Carlos Silva. ¿Qué información nos tienes este lunes, Luis Carlos, desde la Ciudad de México? Buenas noches.
4: Indira, gracias. Un abrazo cordial para ti y los amigos del auditorio. Información política: el Partido del Trabajo advierte que su alianza con Morena podría fracturarse rumbo a las elecciones de 2027, lo anterior debido a los desacuerdos en la definición de las coordinaciones estatales y las candidaturas que tienen de manera conjunta. Reginaldo Sandoval, que es coordinador del PT, ha señalado que la autosuficiencia de Morena, Indira Auditorio, y de su actitud por competir solo pone en riesgo la unidad del bloque oficialista. Sandoval ha expresado también que si Morena no entiende la importancia de sus aliados, podría tener una

0: situación lamentable y un quiebre en la coalición, lo cual además llevaría al PT a la que compita de manera pues sola directamente en las próximas elecciones. Comentarte también, por otro lado, que en su oportunidad, Reginaldo Sandoval, que es precisamente el coordinador del Partido del Trabajo en la Cámara de Diputados, aseguró que la alianza con Morena es una situación que también no les quita el sueño. Sin embargo, advirtió que los morenistas están muy sobrados y que en este momento lo más importante es la unidad y no tampoco la participación que define precisamente las candidaturas en cada uno de los estados en donde habrá elecciones. El PT advirtió que podrá competir solo y también se espera que para 2027 haya una operación cicatriz. Finalmente, cabe destacar que se han postulado Indira Vittorio a aspirantes no seleccionados por Morena, lo cual afecta, dijo también, el Partido del Trabajo. Entre ellos, Andrea Chávez en Chihuahua y Ulises Mejía en Zacatecas. Hasta aquí esta información, Indira, un abrazo y que pasen todos una muy excelente noche.
1: Gracias, Luis. Igualmente, pasa excelente noche y nos vemos y nos escuchamos mañana con más información.
0: Con todo gusto. Buenas noches.
1: Buenas noches. Y miren, no me quiero ir sin antes felicitar públicamente a mi compañera, nuestra compañera Fernanda Vázquez. Ella es la conductora del programa Boga TV y la que nos brinda los espectáculos aquí en este espacio informativo de Chiapas al Cierre. Hoy está de manteles largos, cumpliendo muchos años más y sobre todo esperando que se la pase muy bien y que se la esté pasando también de una manera feliz con sus niños y con su familia. Ahí está, muchísimas felicidades a nuestra compañera Fernanda Vázquez, a nombre de todos los que hacemos Chiapas al Cierre. Y así hemos llegado al final de este espacio informativo. Le recuerdo que mañana martes nos vemos a las 7 de la noche para que usted termine su día muy bien informado. Soy Indira Zabaleta y que pase una excelente noche.
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0: 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Parque Nacional Cañón del Sumidero. El majestuoso balcón natural del Sumidero tuvo como origen un largo proceso de fallas geológicas. Tiene un alto valor ecológico y cuenta con 21.789 hectáreas en 5 municipios del estado de Chiapas, a pocos kilómetros de su capital, Tuxtla Gutiérrez. El cañón consiste en un imponente acantilado que se eleva sobre el cauce del río Grijalva. Sus muros, que alcanzan los más de 1,000 metros de altura, se han convertido en uno de los paisajes más impresionantes de México. El parque es frecuentado por decenas de miles de visitantes que gustan de practicar la bicicleta de montaña, el nado, el kayak y el rapel. Dentro de la zona se encuentra la presa hidroeléctrica de Chicoacén, una de las mayores obras mexicanas de ingeniería hidráulica, con un embalse de 32 kilómetros de largo que abarca la totalidad del cañón. Por su riqueza ecológica fue decretado Parque Nacional el 8 de diciembre de 1980. 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Las 8 en punto.
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Listo. ¿Qué tal, amigos? Buenas noches. Bienvenidos a tu programa Rock Show. Estamos listos para dar inicio a la semana. Y hoy, lunes 21 de septiembre de 2026, te saludamos con el gusto de siempre. Te saluda tu amigo Miguel Sengar. Y también saludamos a Palenque en el 103.7 de tu FM y a Tapachula en el 96.3 de tu FM. Tenemos música sensacional el día de hoy, grandes canciones, en su mayoría de los años 70. Así que, pues prepárate para comenzar con este desfile de canciones. Vamos a dar inicio con una gran canción de Stevie Wonder llamada Sir Duke. Ahí podemos observar, escuchar más bien esta gran canción, que también fue un éxito número uno. Este disco fue álbum del año, se llevó 4 Grammys, mejor canción, mejor grabación, mejor álbum. Fue editado en 1976, hace 50 años. Se llama Son in the Key of Life, un álbum doble que además venía un disco sencillo extra. Un gran talento, estaba en la gloria Stevie Wonder en esa época. Pues arrancamos con Sir Duke aquí en Rock Show. Stevie Wonder.

Eso se llama Monsieur Duke, que además tiene un trabajo de bajo increíble. Esto fue de Stevie Wonder. Vamos a pasar ahora con una gran canción de Carole King. Bueno, no solo es la canción, So Far Away se llama. Es un gran disco que hizo en el año de 1971 llamado Tapestry. Era el tercer álbum que hacía esta gran compositora, pianista y cantante. Tiene canciones inmortales como I Feel Heart Move, como You Got a Friend, como It's Too Late, que escuchamos de fondo, You Make Me Feel a Natural Woman. El álbum estuvo 15 semanas en número 1, ganó también 4 Grammys, al igual que el de Stevie Wonder, fue álbum del año, canción del año, grabación del año. Además, el disco ha vendido más de 30 millones de copias, un discazo por todos lados. Carole King, y esto se llama So Far Away.

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2: Adela, Ain't in LA.
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2: Alejandro Sanz y Eden Muñoz. Yo era poesía.
3: Yo era poesía y no sabías leer.
0: Número 7.
2: Aitana, Conexión Psíquica.
0: Número 6.
2: Miley Cyrus, Bass Persuades.
0: Número 5.
2: Tame Impala, Loser.
0: Número 4.
2: Ariana Grande, Hey That That Made You Love Me.
0: Número 3.
2: Gloria Trevi, Pompas de Jabón.
4: Voy a resbalarme en pompas de jabón.
0: Número 2.
2: Karol G y Bruno Mars, Still.
0: Número 1.
2: Karol G, Baby Wow.
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5: El 21 de septiembre se celebra el Día Internacional de la Paz, una fecha para fortalecer los ideales de paz y en el que se pide todos los años un respeto de 24 horas de no violencia y el alto al fuego.
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Vamos a pasar ahora con este gran músico y cantante de folk, nacido en Canadá, Gordon Lightfoot, se llama este gran cantante, y te voy a poner una canción que se llama The Week of the Edmund Fitzgerald, que fue un gran éxito en 1976 de su álbum Summertime Dream, que fue su onceavo disco. Narra la tragedia de el hundimiento del barco del mismo nombre. Él grabó 20 discos desde 1966 al 2020. Y bueno, tuvo un gran éxito con la canción que escuchas ahí de fondo, If You Could Read My Mind. También con Sundown. Y bueno, esta gran canción que te voy a poner de Gordon, que falleció en el 2023 a los 84 años, pero nos dejó su música. Escuchamos aquí a Gordon Lightfoot en Rock Show.

Escuchamos una gran canción del finado Gordon Lightfoot, esto que se llamó The Greek on the Edmund Fitzgerald. Ahora te voy a poner algo de este dueto inglés que es súper interesante. Se llama Mark Almond y esa canción es increíble. Se llama The Ghetto. Fue editada en 1971 para su álbum debut. Mark Almond, este dueto que combina el jazz con el rock, formado por John Mark, guitarrista, vocalista y pianista, Johnny Almond, que es saxofonista, flautista, y ellos fueron músicos de John Mayall. Grabaron 8 discos de 1971 a 1980. Vamos a ponerte este gran corte. De verdad, escúchalo bien. Es Mark Almond. Con eso se llama The Ghetto, aquí en Rock Show.

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2: Las 8 con 32 minutos.
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Viene Arjona, este gran cantante guatemalteco Arjona. Lo que el Seco no dijo se llama este tour que está haciendo por muchas partes del mundo y ha recorrido México. Así que el 10 de noviembre está acá en Tuxtla Ricardo Arjona. Vamos a pasar ahora con este gran debut. Es considerado pues el debut más grande en la historia de la música de rock de los Estados Unidos. Solo en los Estados Unidos ha vendido 17 millones de copias. Este gran debut del grupo Boston, que este año cumplió 50 años. El 25 de agosto de 1976 fue lanzado este disco que no tiene desperdicio. Yo creo que sí está en mis mejores discos. Este debut de Boston es sensacional. Tiene canciones como, ahí escuchamos Peace of Mind, pero tiene una canción que es Foreplay, Long Time, medio rock progresivo también, Rock and Roll Band, Smoking High on Ride. No es un discazo, tiene 8 canciones que hizo Tom Scholz, este gran músico, guitarrista, compositor. Se puso a trabajar en su estudio que él hizo en su casa y consiguió este sonido mágico de su guitarra. Es una maravilla. Y bueno, la voz de Brad Delp, el finado Brad Delp, es increíble. Vamos a ponerte este clásico para conmemorar los 50 años de Boston, su debut, More Than a Feeling, número uno en su momento, esta gran canción de Boston.

Esto es More Than a Feeling con el grupo Boston aquí en tu programa Rock Show. Te voy a poner ahora algo de Rainbow, este grupo que hizo Richie Blackmore, ex guitarrista de Deep Purple. Cuando se salió de la banda, se juntó con el gran cantante Ronnie James Dio. Hicieron un par de discos muy buenos, hard rock de alta calidad, pero Blackmore quería pues cambiar hacia una onda más pop. Así que pues Dio se sale de la banda y continúa con el cantante Graham Bonnet, y sacan un muy buen disco. De ahí sale esta gran canción, que es una de las canciones más famosas de la banda, Since You've Been Gone, aunque también está en el álbum All Night Long. Como baterista tenían al gran Cozy Powell, un enorme baterista que entró en el segundo álbum de Rainbow, y este fue su último álbum. Después de esto también Ronnie James Dio se integró con los Black Sabbath. Vamos a ponerte esta gran canción, Rainbow, con Since You've Been Gone, en Rock Show.

0: Las 8 con 46 minutos.
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7: 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Bueno, te voy a poner ahora algo de este gran disco que fue el primer álbum en vivo de la banda norteamericana Cheap Trick. Se grabó el 28 y 30 de abril en 1978 en el Nippon Budokan de Tokio, Japón. El disco original se lanzó en Japón y tuvo tanto éxito que lo lanzaron en Estados Unidos el 14 de febrero de 1971. Ya tenía Cheap Trick, no estoy mal, 3 o 4 LPs, no recuerdo bien, y pues en Estados Unidos era un grupo conocido, pero no al nivel de Japón.

Sheep Creek, una gran canción del álbum Adoraciones en Vivo. Bueno, el jueves vamos a tener un especial de Tom Petty en los Heartbreakers. En el año 1976 debutó este grupo con su álbum homónimo y bueno, tuvo una carrera sensacional hasta la muerte de Tom Petty. Tiene grandes canciones que vamos a escuchar este próximo jueves aquí en tu programa Rock Show. Yo me despido de ti, te voy a poner esta canción del grupo Styx, una canción hermosa que hizo para su segundo álbum. Dennis DeJohn le escribió a su esposa, pero pasó desapercibida y pasaron el disco es del 73, pasaron 2 años y un DJ de los Estados Unidos le empezó a tocar y tuvo tan buena aceptación que les abrió el paso al grupo Styx. Es uno de sus grandes temas, se llama Lady, esta gran canción de Styx. Con esto te voy a dejar de su álbum del 75 llamado así, nada más, 2. Estoy en controles técnicos, Moisés Jurado se queda contigo hasta las 12 de la noche. Ya viene Food Show con Aldo Solís. Hasta mañana.

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0: 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Las 9 en punto.
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4: Pese al llamado permanente a cuidar el gasto público, los diputados federales plantean ganar de manera neta 1,295,841 pesos de sueldo anual en 2027. ¿Qué pasó con la austeridad? ¿No que no podía haber gobierno rico con pueblo pobre? Mientras casi 28 millones de mexicanos ganan un salario mínimo, según datos del INEGI, cada uno de los 500 diputados federales tendrá una percepción bruta mensual de 110,579 pesos. ¿Y sabe cuál es la justificación del incremento? Que la medida es necesaria para mantener el poder adquisitivo de los legisladores frente al alza de precios. Haga usted el favor. Y el asunto no termina ahí. Al jugosísimo sueldo hay que sumar 147,438 pesos más por concepto de aguinaldo, 32,849 para seguro de vida institucional y 67,727 pesos por otras prestaciones, sin contar los apoyos económicos y administrativos para la ejecución de sus labores. Desde luego importa mucho la enorme remuneración, pero es más condenable el engaño y la incongruencia. Morena asumió el poder bajo la promesa de transformar la vida pública nacional, lo que implicaba honestidad y un manejo adecuado y responsable de los recursos del pueblo, priorizando el bienestar de la población vulnerable, pero ha sucedido lo contrario. Aunque nadie debería sentirse sorprendido, ya lo había anunciado el mismo López Obrador. Una cosa es lo que se dice y otra la que se hace.
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0: No cabe duda que un gol puede poner todo en perspectiva. Un gol de chilena, vistoso, sí. Terminó por disfrazar lo que en 45 minutos bien se podría representar como uno de los bailes más vergonzosos que le han dado a la América en su casa en los últimos torneos. En 45 minutos pudo escribirse una catástrofe que el mismo Guadalajara se encargó de evitar. Tenían la sartén por el mango, dos goles que pudieron ser cinco en 45 minutos sin problema. Pero entre los cambios forzados de Diego Milito, que ya no sé qué tan forzados fueron, y unos ajustes que no entendió nadie, vino ese gol de Borja, esa chilena espectacular, vistosa, de la que todo el mundo habla, con tal de no hablar de lo mal que se vio el América en su casa. Empate a dos que evidentemente sabe a gloria del bando americanista, porque pues salvaron el clásico. Y por el lado del Guadalajara es una lección otra más para aprender. Cuando tienes a tu odiado rival en la lona como lo tuvo el sábado, lo tienes que aniquilar de una buena vez para no dejar lugar a dudas. Hoy hay más dudas en el Guadalajara que en el América, cuando en el trámite del partido fue totalmente diferente. Pero bueno, vamos a hablar de una vistosa chilena. Ese es el tema. Un gol histórico, el más bonito, el mejor gol del torneo, dicen algunos. El mejor pretexto para disfrazar una noche bastante reveladora del mal momento que pasa el América. Bienvenidos a Food Show, gente. Aquí comenzamos.
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0: Hola, ¿qué tal? ¿Cómo está? ¿Cómo les va? Muy buenas noches. Bienvenidos a Food Show. Los saluda Lalo Solís. Y ya, Lalo, de una vez, porque hoy no vengo de buena. Oigan, bienvenidos a Food Show, transmitiendo totalmente en vivo desde el 97.7 de FM, la radio del diario, contigo a todos lados, desde la torre digital de Diario Media Group. Aquí en el Libramiento Sur Poniente número 1999, más al poniente que al sur de la capital chiapaneca. Aquí estamos en esta calurosa noche que parecía que se caía el cielo por algún momento y después se quedó en nada. Como se quedó en nada esos grandes 45 minutos del Guadalajara. Oigan, Clásico Nacional, pues aquí usted se la supo toda la semana pasada. Hubo apuesta, la Betty, un servidor y Moisés Jurado teníamos la apuesta pactada. ¿Y qué creen? Pues yo pensaba que ganaba, pero finalmente terminó perdiendo el Moy. Moicanito, buenas noches, hermano.
4: ¿Cómo estás, mi querido Lalo?
0: ¿A pagar, padrino?
4: No, hay problema, pero mira, es así como me gusta pagar esas apuestas.
0: Los partidos así.
4: Pero ha quedado 0-0, la verdad.
0: No, para nada. Digo, si el partido como se jugó el sábado hubiera terminado sin goles, también hubiera sido quizá aceptable, ¿no? Porque se jugó bien al fútbol, dicho sea de paso, por lo menos de un lado, ¿no?
4: Sí.
0: Pero sí, o sea, la esencia del fútbol es esa, ver goles.
4: Y además lo que hizo Miguel Borja, la verdad, eso
0: como es levantó, un gol para enmarcar, seguramente.
4: Levantó el ánimo, y eso fue como una remontada.
0: Sí. Definitivamente, ese gol terminó siendo parteaguas en el partido, porque a partir de ahí se emparejó todo. El gol de chilena no tapa que el América simplemente no pudo con las Chivas en su cancha, dice Chanonator. Totalmente de acuerdo, ya llegó la mera verdura del caldo, dice Edson Montero. ¿Cómo estás, mi pa? ¿Todo bien? ¿Cómo va Fisioex? Jeremy Javier, saludos a mi estimado niño Brócoli, escúchelos siempre de lunes a viernes a las 3 de la tarde, el compa Yere, ahí está, pídaselas y se las... Ah, no, el que las da es el de las... No, el Jeremy le pone... puro regional mexicano a veces y de repente ya está variando en géneros porque como que ya no está dejando el regional mexicano y pues bueno, pone de todo un poco. Pero bueno, ya estamos terminando todo y Edson Montero, ya nos urge ir a estrenar Fisio X, de verdad. El día domingo me voy a aventar el tiro del 5K sin haber entrenado en la carrera Ocelote, en la segunda edición de la carrera Ocelote. Pero tiene que, porque empezamos a formar la letra, la palabra un H y necesito esa U, que se va a entregar el domingo. Así que bueno, le vamos a ni modo. Y si terminamos sin parar, todo va a estar bien. Sí, hermano, es que no he entrenado nada, al contrario, creo que de los últimos 2 años anda en la peor forma física del universo. Pero bueno, ya veremos qué se puede hacer. Algo se hará.
4: Eso sí.
0: Algo se hará. Bueno, a ver, ¿ibas a comentar algo? Cuéntame.
4: Sí, nomás digan, pues así, el lugar, la hora.
0: En cuanto que... en cuanto a eso, así me gusta. Con caralho. Bueno, ahorita vamos a esperar a que se reporte el Cristo Fernanda Yapa, mejor conocido en los bajos mundos del transporte colectivo en su modalidad de combi, como la Betty, para que pues ya nos pongamos bien de acuerdo si nos vamos un día saliendo de acá, aunque ya es tarde y esa taquería no creo que abran, cierren tan tarde, ¿eh? Igual, dice Charanit, hey. Pequeña, ahí se traen un tiro el Jeremy con el Deiser en el TikTok. Mándense WhatsApp, hijo, digo, con más confianza. 961-61-228-60, el teléfono en cabina. Cuéntenos, ¿qué le pareció el Clásico Nacional? A mí me pareció un muy buen partido, la verdad. Pero me parece que el marcador sí, de alguna manera... es como que con sabor a triunfo para el América y un empate con sabor a derrota para el Guadalajara, que creo que 70 minutos fue muy superior.
4: Sí, la verdad, sí, o sea, sí se miraba como que el triunfo de la Chivas, la neta, sí los llevaba dominados,
0: Dice, pues sí, dice por acá Jeremy Javier, mal sabor de boca para Chivas y buen sabor de boca para el América. El hombre que te suma dice, buen partido, el marcador no reflejó el dominio. Sí, definitivamente por ahí me parece que, sin afán de demeritar, sin afán de querer aquí sacar pecho y ponernos la bufanda, yo creo que cuando haces un partido tan bueno como el que hizo Chivas por 70 minutos, lo ideal es que lo reflejes en el marcador, porque después te expones a este tipo de cosas. A América, que dicho sea de paso, su peor línea es la defensa, se exhibió de nueva cuenta y además considera que los dos refuerzos que trajeron para esa línea todavía no ven actividad, pues me imagino que este equipo que ya con estas situaciones todavía le alcanza para sacar resultados por lo menos positivos, no ganar, pero digamos que no pierde, Y si se acuerdan, la semana anterior con Cruz Azul iba perdiendo 3-0 y estuvo a minutitos de empatar a 4 igual, por ese tipo de la manera en la que pueden cerrar los juegos. Sin embargo, cuando el América esté completo, a mí me parece que el América ahí va a rodar bien,
4: ¿Qué crees que le faltó a las Chivas para cerrar bien el
0: contundencia, contundencia, definitivamente. Contundencia, si Chivas tuviera puntería, pero ese es un mal que Chivas tiene, no de este torneo ni del pasado, tiene años Chivas careciendo de este tema. Juegan muy bien a la pelota, la verdad, es muy vistoso, es agradable ver al Guadalajara jugar, pero bueno, es parte de jugar bien. Parte de jugar bien es meter las oportunidades que generas. Si te falla la contundencia, entonces no redondeas partidos, no juegas del todo bien. Tienen un muy buen sistema que ya lo tienen bien establecido, lo ponen en práctica, ejecutan bien, hay profundidad en la banca que antes no la tenía tan bien, pero bueno, desafortunadamente este juego se inventó, todavía permanece y será de meter goles. Y si tú perdonas demasiado, pues te expones. Lalo, tú que todo lo sabes, ¿qué tan cierto es que Infantino tiene simpatía por la América? Ah, sí, porque creo que ahí se va a retirar Messi. ¡Ah! ¡Qué chismero! Bueno, gente, nos vamos a ir a la primera pausa del programa. Le recuerdo, 961-61-228-60. Nos tira un WhatsApp y nos ponemos a platicar aquí, Aquí andamos armando show. Usted ya sabe, este es Food Show. Vamos al corte y enseguida regresamos.
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5: Las 9:16.
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5: 22 de septiembre, ocurrirá el equinoccio de septiembre, dando inicio al otoño en el hemisferio norte y a la primavera en el hemisferio sur.
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6: La T y la M y J Balvin. ¡Qué ironía!
7: ¡Qué ironía!
1: Número 9.
6: Adela, Ain't in LA.
1: Número 8.
6: Alejandro Sanz y Eden Muñoz. Yo era poesía.
8: Yo era poesía y no sabías leer.
1: Número 7.
6: Aitana, Conexión Psíquica.
1: Número 6.
6: Miley Cyrus, Bass Persuades.
1: Número 5.
6: Tame Impala, Loser.
1: Número 4.
6: Ariana Grande, Hey That That Made You Love Me.
1: Número 3.
6: Gloria Trevi, Pompas de Jabón.
9: Voy a resbalarme en pompas de jabón.
1: Número 2.
6: Karol G y Bruno Mars, Still.
1: Número 1.
6: Karol G, Baby Wow.
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1: 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Parque ecoturístico Grutas del Mamut, ubicadas en San Cristóbal de las Casas, Chiapas, un lugar dentro de la naturaleza, un espacio de esparcimiento para toda la familia, ubicadas a 7 kilómetros de San Cristóbal de las Casas, a 20 minutos de este maravilloso pueblo mágico. Además de las grandes extensiones de áreas verdes arboladas y un riachuelo, encontramos palapas para el esparcimiento familiar. El lugar cuenta con canchas de fútbol y de voleibol. Podrás tomar paseos en lancha, practicar rapel. El atractivo principal de este lugar es una enorme cueva llena de formaciones rocosas. Tiene una altura aproximada de 15 metros y el lugar toma su nombre a una formación rocosa parecida a un mamut. Además, cuenta con un par de puentes colgantes. 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
0: Ya estamos de vuelta en Fútbol. Gracias por continuar con nosotros a través de 97.7 de FM, la radio del diario, contigo a todos lados. Y oigan, para que vean cómo lo que comentaba al principio, que este gol de Chilena, espectacular gol, no lo podemos negar, iba a servir para tapar muchas cosas. Escuchemos lo que dijo el entrenador del América en la conferencia de prensa posterior al juego, para que vean cómo sí, me parece que pues estamos viviendo como que en realidades paralelas, ¿no? Aquí está lo que dijo Armada posterior al empate a 2 entre América y Chivas.
7: toda honestidad, no creo que hicimos más mérito que el rival. Fueron algunas situaciones puntuales que nos hicieron los goles y nosotros nos costó en el primer tiempo, pero en el segundo podíamos haber llevado el partido, por más que Chivas es un rival complicado y difícil. Y las enseñanzas, vuelvo a insistir, ya lo dijimos, ¿no? En el primer tiempo cometemos distracciones con cosas anunciadas, un centro de costado que la pelota viaja 60 metros, que sabíamos que iba a ir a la espalda de los laterales, la defendimos mal. Y la otra situación también, le dimos mucha libertad a los volantes centrales y la pusieron en el área y no la defendimos bien. En definitiva, defender mejor y sostener desde el primer minuto todo lo bueno que hicimos en el segundo tiempo, que vuelvo a insistir, tuvimos el control y prácticamente todo lo que se generó en el segundo tiempo fue de parte nuestra.
0: Bueno, escuchando Almada, no sé si coincidas también muy jurado. Parece que jugamos otro clásico.
4: Sí, no, como que su realidad también estaba medio alterada, como que él sí vio que fue un logro, ¿no? Llegar al empate.
0: Sí, claro.
4: Escucho así de que, no, de veras.
0: No, y es que realmente, pues sí, está complicado el tema si no se analiza a detalle. Pero bueno, el otro que se alteró un poco después de este empate, que evidentemente le parecía para más, pues fue el entrenador del Guadalajara, que desafortunadamente se enganchó con un reportero. La superioridad no se ve con goles bonitos, se ve haciendo respetar tu cancha, y un empate no lo es. Tienes algo de razón, Deiser, mejor dicho, ¿no? Escuchemos lo que dijo también Gabriel Milito después del empate. Evidentemente a mí me parece que si en lugar de engancharse con el reportero comenzamos con un poco de autocrítica diciendo sí, bueno, es que sí lo dice, él reconoce dónde estuvo la falla y habla de los cambios forzados y de los ajustes. Pero bueno, esto fue lo que dijo el estratega del Rebaño Sagrado tras el empate en el Estadio Azteca.
11: Usted obviamente hoy deja ir puntos, pero en el balance es uno de los pocos técnicos de los últimos tiempos que ya lleva 3 encuentros.
12: Yo no dejé ir puntos.
11: Ah, bueno.
12: El juego sí, vamos a preguntar con criterio. Yo no dejo perder, yo quería los 3 puntos, no dejé escapar nada. Se los escaparon 3 puntos porque hay un rival que juega y que en el segundo tiempo, a partir de ese golazo, se metieron en partido y nosotros no jugamos al nivel del primer tiempo, debido a los cambios que tuvimos que hacer de manera obligada. Ese es mi punto de vista, pero escapar, nadie deja escapar nada. Hay un rival que también tiene su mérito. ¿Está bien esa aclaración?
11: Sí, sí.
12: ¿Compartes esa aclaración?
11: Absolutamente.
12: Okay,
11: quiero preguntar, como quiera que sea, es un partido
12: que... No, como quiera que sea, no.
11: Bueno.
12: ¿Cómo fue?
11: ¿Cómo fue?
12: ¿Por qué te lo digo? Porque siempre tenés ese tinte en las preguntas vos. Ya nos conocemos hace bastante.
11: Cuando quiera lo podemos explicar, profe.
12: Lo hablo acá, no lo hablo de manera personal.
11: Sí, yo también lo puedo hablar con usted, no quiero quitarle tiempo a los
12: pero vos créame que dos horas.
11: No soy el más positivo, sino que yo siempre he hablado bien de usted de eso. Lo que le quiero
12: preguntar. Pero toda tu pregunta tiene un tinto. Nadie deja escapar nada. Se escapan las cosas porque hay un rival, porque es un juego y puede suceder.
11: Sí, si me permite hacerle la pregunta para no robarle tiempo.
12: No, pero me quedo 2 horas si quieres. Si querés, estamos media hora discutiendo y debatiendo sobre este tema y después atiendo con mucho gusto a todos tus colegas.
11: Ah, muy bien.
12: Así que pregunta.
11: Sí.
12: Y te dijeron una pregunta, si querías 5. Estás autorizado, no hay problema.
11: ¿Me permite hacérselo después?
12: No, ahora.
11: Ok.
12: Bueno, me hubiese gustado ganar 3-3. Creo que teníamos el partido en la mano, bastante controlado. Y se nos escapa un partido... Porque el fútbol a veces tiene estas dinámicas. Vuelvo a repetir, se encontraron con ese magnífico gol que sorprendió a todos los que estaban, a los propios jugadores, a Tala, a la afición, a la gente que estaba en la cancha, seguramente a los que lo estaban viendo por televisión. Y eso le dio un empujón anímico muy grande. Después llega el empate muy rápido por una decisión que podíamos haber tomado mejor. A partir de ahí el partido se emparejó, sumado a las modificaciones que nos vimos obligados a hacer.
0: Bueno, pues ahí está lo que dijo Gabriel Milito. O sea, digamos que sí le podemos dar el beneficio de la duda si no se hubiera enganchado tan feo. Porque el simple hecho de que se enganche por la pregunta ya representa que el técnico no estaba quizá en sus cinco sentidos para poder encarar eso, que pudo haber sorteado sin problema. Pero engancharse dejó en evidencia que sí estaba molestillo. Y no era para menos, porque, insisto, Chivas dio un muy buen partido. Que al final terminó empatando por ciertas situaciones. El segundo gol, con todo respeto. ¿Y saben qué es lo peor? Que no es la primera vez que le pasa al Guadalajara perder balones de manera tan infantil en la salida. Y luego también otro tema que no me va a dejar mentir, Moisés Jurado no me va a dejar mentir. Si yo pongo al Colibrí Borja, si yo pongo al Colibrí Borja a que haga esa misma jugada 10 veces,
4: no creen.
0: ¿Cuántas pondrá con la misma intensidad en la misma, en el mismo lugar?
4: Híjole.
0: Está complicado. O sea, está complicado.
4: Pero fue un buen paso.
0: Al final del día, si quieres, escuchamos lo que dijo tras el partido el autor del gol, Miguel Borja. A ver.
4: Lo que sí no concuerdo, creo, no sé quién fue, si era, bueno, creo que era de TN, los narradores, ¿no? De Televisa Deportes, ¿no?
0: Ajá, ajá.
4: Que era el mejor gol de la temporada. Digo, falta todavía.
0: Estábamos en Televisa. Te digo una cosa, si el partido, bueno, yo porque tengo la posibilidad de ver otra señal. El partido en TUDN Estados Unidos, la narración fue espectacular. Yo estuve analizando mucho en redes sociales que ciertamente la gente cae mucho en la cuenta de eso, de que de repente sí, hombre,
4: tanta bajadera
0: de... Hagan de cuenta que estaban diciendo ya que se acabe el partido y que acabe 2-0 a favor de la América. Bueno, escuchamos lo que dijo Miguel Borja, el autor del gol con el que despertó el América en el Clásico Nacional.
13: Amigos de TUDN, con Miguel Borja, ¿ya te puedo decir el señor de los clásicos?
14: Buenas noches, bueno, creo que...
15: ¡Dolente, papito!
14: Bueno, creo que hicimos un buen segundo tiempo, el equipo en el segundo tiempo salió con otra actitud, y bueno, le doy las gracias a los compañeros que estuvieron bien, que me asistieron, y al Capi también que fue muy generoso conmigo.
13: ¿Me puedes describir de una buena vez ese golazo de chilena? Parecía una pelota perdida. Necesito que me digas qué pasó por la cabeza cuando la ves y después cuando la ves entrar.
14: Bueno, la verdad no la vi entrar, pero sí cuando venía arriba dije, no tengo otra, tengo que intentar hacerla. Bueno, desde 2016 en Nacional no había hecho un gol como este, y bueno, le doy las gracias a Dios porque me dio la oportunidad, y bueno, creo que la idea es seguir sumando porque el equipo necesita esto.
13: No llevas ni 90 minutos en esta playera, tienes gol contra Cruz Azul, doblete contra Chivas. ¿Cómo empiezas a sentirte con este plantel y para qué está el Colibrí en esta etapa con América?
14: No, creo que vamos paso a paso. Yo pienso día a día, entreno a entreno. El cuerpo técnico, la verdad, me supo esperar, me dio el tiempo. El cuerpo técnico, los preparadores físicos también tuvieron paciencia conmigo, me ayudaron mucho entrenando doble turno. Y bueno, eso me ayudó mucho. Creo que en los pocos minutos, como tú lo dices, anotar 3 goles con esta playera no es fácil. Y bueno, creo que lo que se viene es mucho mejor.
0: Bueno, ahí está. No, yo ya no aguanto. Ya no aguanto tanto.
4: Padrino, pero... ¡Qué cepillada, hermano! ¡Qué boleada de zapatos! ¡Qué boleada bien cromada!
0: Ya no tuvo necesidad de meterse a bañar. Lo dejaron limpiecito. Lo dejaron limpiecito a Borja. Oigan, Borja, por cierto, Miguel Borja, hace un año vino para Cruz Azul. Estuvo como 15 días entrenando en la Noria. Por alguna situación no se quedó. Se fue a jugar 6 meses a Emiratos Árabes. Y ahora está en América. ¿Y sabe qué? Va a terminar pasando al final de cuentas. Ojalá y tengan un delantero de época en el América. Me gustaría mucho que así fuera, porque ya Henry Martin me tiene un poquito aburrido con sus actuaciones bastante poco convincentes. Pero bueno, a mí me encantaría, pero no vaya a ser que ya no vuelva a meter gol Borja. Vamos a la pausa al medio tiempo y volvemos.
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17: Las 9:31.
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0: Ya estamos de vuelta en Food Show. Gracias por continuar con nosotros a través del 97.7 de FM, la radio del diario, contigo a todos lados. Y pues bueno, vamos a revisar todo lo que fue la jornada 9 de la apertura 2026 de la Liga MX, que desde el viernes nos dejó un par de encuentros, empate a uno entre Puebla y Atlante, además de la sorpresiva derrota de los Tigres a manos de Juárez. Juárez no había ganado un solo partido en 8 jornadas y aprovechó que el viernes se metió a su casa Tigres, y que es un equipo que en la actualidad vive en medio del caos. 2-0 el triunfo del equipo de Ciudad Juárez para sumar los primeros 3 del torneo. El sábado Atlas recibió a los Pumas en el Jalisco, empataron a 1, pero la mala noticia para los rojinegros es que Doku es el del City. Duke, un caboverdiano que llegó como refuerzo para este torneo y que me parece era de lo más destacado que tenían los rojinegros, se rompió el tendón rotuliano.
1: ¿Qué?
0: Sí, sí, y usted puede hablar de ligamento cruzado anterior, pero le cuento, el tendón rotuliano es peor, y el tendón rotuliano podría quizá nunca más quedar igual. Si no, vean al mismísimo Ronaldo Luis Nazario da Lima, es la misma lesión, ruptura del tendón rotuliano. Así que bueno, uno de los jugadores más destacados que había tenido el Atlas, pues estaría fuera por lo menos todo lo que resta del torneo Apertura 2026. Empate a uno entonces, y Pumas también, digo, expulsado Carrasquilla, en fin, de estas cosas. Continuó la actividad del sábado, como les veníamos contando. Necaxa, corrieron a Barini pensando que iban a enderezar el barco. Llegó Juan Reynoso, se metieron al Alfonso Lastra para medirse al San Luis. 3-1 ganó el conjunto potosino en esta ocasión. Después Rayados recibió a Cruz Azul y Cruz Azul volvió a perder, a pesar de que le ganó al América la semana pasada 4-3. Haber perdido con el Inter de Miami, todas estas complicaciones logísticas que tuvo el conjunto regio el conjunto de la capital del país para llegar a Monterrey, pues dice Joel Wiki que no tuvieron mucho chance de planear el partido de la manera correcta y terminaron perdiendo 1-0. Y finalmente el partido del que ya lo hemos platicado un buen, el Clásico Nacional, que finalizó empatado a 2 goles. Para el domingo, Xolos de Tijuana ganaba 2-0 en Pachuca, pero los Tuzos de Benjamín Mora del Malayo terminaron empatando el marcador a 2. Un muy buen partido. La otra gran sorpresa de la jornada, Santos de Torreón, que también no la veía llegar, se metió al Nemesio 10 Morodo para ganarle al Toluca 3-2. Y finalmente, el último juego de la jornada, Gallos Blancos del Querétaro recibió en el Corregidora a León y terminaron empatados a 1 gol. Sí, a 1 gol. De esta manera, las posiciones quedan de la siguiente forma. Toluca mantiene el liderato general con 19 unidades, con una diferencia de más 11. En el segundo está Chivas con 18 puntos y una diferencia de más 9. América es tercero, pero América todavía tiene un partido pendiente, América podría recuperar el liderato si consigue ganar su duelo pendiente. En la actualidad tiene 17 puntos. Después está Cruz Azul. Los sorprendentes Gallos Blancos del Querétaro están en la quinta posición. En la sexta posición también el sorprendente León de Javier Gandolfi. Yo sé que más de un seguidor de Jaguares seguramente suspira cuando escucha Gandolfi. Xolos de Tijuana es séptimo. Y si hoy termina la liguilla, el último invitado a la fiesta grande del fútbol mexicano sería el Puebla. Si hoy comenzara la liguilla, si terminara la temporada regular, el Puebla de la Franja sería el último invitado a la fiesta grande. Se quedarían fuera el Atlas, Rayados por segundo torneo consecutivo se quedaría sin liguilla. Los Tuzos del Malayo, no sé si le alcanzaría el Malayo el crédito para seguir, aunque dicho sea de paso, está 2 puntos de la zona de clasificación. Los Pumas de la UNAM, que estrepitosamente van cayendo, habían arrancado muy bien el torneo, pero ahí están ya en duodécimo. Décimo tercero el San Luis, 14 el Atlante, 15 Necaxa, 16º los Tigres. Santos, que pues sumó triunfo, ya tiene 7 puntos el Santos, ya está con los mismos puntos que Tigres. Para que vean qué malo es el torneo de Tigres, dimensionamos a Santos porque no ganaba, pero vea, Tigres tiene los mismos puntos que el Santos de Torreón. Y finalmente Juárez, que sumó sus primeros 3 del campeonato y que ya aparece en último sitio, pero por lo menos ya está sumando puntos, así que bueno. Ahí está el tema con la tabla general del torneo y pues la próxima jornada. Usted sabe que pues ya para este fin de semana no va a haber actividad. Miento, sí va a haber actividad porque la jornada 10 se juega sin seleccionados, eso sí. Y arrancará el viernes con un partido importante. Atlante recibiendo a los Rayados del Monterrey en el Ciudad de México. Mientras que en el Estadio Caliente, Xolos de Tijuana va a recibir al Atlas. Cruz Azul recibe a Toluca, ese me parece puede ser el partido más atractivo de la jornada sin duda, y ya en domingo, pues ya no hay tan juegos tan relevantes, Necaxa recibiendo al América, los Pumas recibiendo al San Luis, y así nos iremos hasta concluir con esta jornada. ¿Qué le parece? ¿Cómo le fue a su equipo? ¿Cómo le fue a su equipo? Muy carito, no estés triste, padrino. No creo que sea la primera vez que vayas a pagar unos tacos.
1: No, pero ya estoy buscando lugar donde, padrino, para ir a...
0: No, ya quedamos. Okay.
1: Pero sí, es, el sabadito, qué obvio. Es que no habla de la Betty,
0: Pues sí, es que dependemos de él y no se ha reportado.
1: Se ha reportado, pero ya
0: creo que casado está ya. Yo creo, padre, que debe estar triste por la zarandeada que le pegaron a la América. Pero bueno, no pasa nada, hombre. Más se perdió en la guerra. Más se perdió en la guerra y no andamos por ahí lloriqueando. Seguro se dormía al medio tiempo la Betty y no sabe que empatar. La Betty no se reporta porque todavía piensa que perdió el América. No, pero no. Bueno, gente, vamos a ir. Saludo a Osiris Aquino que nos está sintonizando por ahí. Saludos, crack. Gracias por reportarte. Nosotros vamos a ir al corte. Es el último corte. Te volviste a echar el programa rapidísimo, Moisés Jurado.
1: Padrino, a lo que venimos.
0: Vamos a ir, pues. Rayados no sirve para nada, dice Osiris Aquino. Vamos al corte y volvemos.
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4: Las 9 con 44 minutos.
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0: 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Ahí está. Le cumplí el gusto a mi buen Moicanito con sus menciones para que después no ande diciendo que no le tira uno paro.
2: Ah, Deiser, después anda ahí.
0: De algún lado tiene que salir para los tacos.
2: Sí, hermano, ¿no? Oye, Deiser, ¿no te quieres unir?
0: ¿No quieres echarle mano, hermano? Tenemos planeado ir a Taquería Selene.
2: O el Colocho, que decís.
0: Oh, sí, ya al final del día. No nos puedes conseguir. Anda pidiendo ayuda el Moicanito. Pero eso le pasa por andar apostando a la fácil. Creyó que con el empate podía salir bien librado y ¡cuac!
2: Pero qué bonito. Se ilusionaron por lo menos 70 minutos las Chivas, hermano.
0: No pasa nada, hombre. Al final del día.
2: Ya era hora, ¿no? Por ahorita la
0: vez. Sí, lo traíamos de bajada, sí. Ya había los dos últimos clásicos. Le había tocado pagar a la Betty. Y la neta ha cumplido. Ahí sí, nada que decir con el buen Christopher Mendayapa. No le ha corrido.

0: Oiga, por cierto, no se puede perder el próximo lunes, lunes premier a través de 97.7 de FM, Jaguares FC contra Racing de Veracruz, totalmente en vivo a través de esta frecuencia. Ahí va a estar el buen Jeremy Javier, un servidor va a tratar de arropar a este chabón que la está rompiendo.
1: Ah, mira, aquí no va a ser la transmisión, ¿correcto?
0: A las 8 de la noche.
1: Ah, perfecto, ¿eh?
0: Sí, sí, sí. De hecho, me dijeron que te ibas a poner muy feliz, no sé por qué.
1: Muchas cosas.
0: Oye, pero chido, ¿no? Está bien.
1: Sí, no, sí, sí.
0: Tal como si quieres. Sí, no, no quieres, no.
1: Pero no. Hacer el ensayo, ¿no?
0: Nada, no, somos pura risa con el boicano, porque es que va usted a ver. A nosotros aquí en la frecuencia, pues sí nos desajusta un poco este cambio tan radical de que programas tú las transmisiones para el sábado, que normalmente la barra programática te permite de 6 a 8, no tener de 7 a 9, no tener complicaciones. Pero pues el lunes sí tenemos barra programática por acá. Y de hecho, pues ahí andábamos viendo hasta que hoy trascendió que el partido es a las 8 de la noche. Así ya libramos el noticiero ya, de 7 a 8 y ya pues vamos a empezar las gestiones para ver si nos cede el espacio el Sengar de 8 a 9 el lunes para poder tener el partido completo desde las 8 de la noche. Jaguares FC contra Racing de Veracruz. No se lo puede perder a través de 97.7 de FM. Ahí vamos a estar totalmente en vivo desde el Víctor Manuel Reina. Vamos a tratar de traerle algunos boletitos, alguna entrevista durante la semana. Ya veremos si se puede. Pasa que pues los jugadores están concentrados toda la semana y pues hay que tenerlos tranquilos y ya traer a alguien a las 9 de la noche pues ya es como que desvelarlo, ¿no? Sí. No está tan fácil, pero lo vamos a intentar. Si no, vamos a traer a Félix Araujo.
1: Otra vez hay que desvelarlo, ¿no?
0: La de cajón. Nada, saludos a Félix Araujo. La TDP, oigan, bien, ¿no? Ganó Jaguares FC ayer el sábado. Ganó Jaguares 1-0 ante que era un muy buen partido. Y pues bueno, ahí está el tema de la actividad de los equipos chiapanecos. Ganó UDS, ganó Lechuzas, a Chifut le llovió. En fin, estas cosas que tiene el fútbol de la TDP y los equipos chiapanecos que hacen su mejor esfuerzo para tener a sus equipos competitivos. Bien por Lechuzas, que sigue con un muy buen ritmo. Evidentemente Lechuzas me parece está llamado a ser de nueva cuenta finalista de la categoría. Vamos a ver si mantienen ese buen paso con el que arrancaron. Llevan 3 de 3, 4 de 4. No han perdido. Y el partido del fin de semana, del viernes pasado, era el partido del fin de semana pasado era importante porque los visitó Chapulineros, que es otro equipo que había arrancado muy bien el torneo. Ahorita el líder del grupo no es Lechuzas, aunque pareciera, El líder del grupo es Academia Dragones, que juega en Villahermosa, Tabasco, y que el próximo fin de semana, el viernes, visita Comitán para medirse ante la UDS. Así que ahí están los equipos chapanecos con esta buena oportunidad de demostrar nivel. Vamos a ver qué tal le va. Raúl Rivero Sorantes, saludos, hermano, bienvenido. Tarde, pero sin sueño, dijeron por ahí. Pero bueno, te estamos saludando. Si no quieres, no.
1: Si no quieres, no.
0: Bueno, ya está, gente. Vamos a comenzar a despedir la emisión de lunes de Food Show, arrancando la semana de esta cuarta temporada. Una semana más, ya está la mitad del torneo. Ya veo cerca la pausa decembrina. gente. En fin, aproveche porque...
1: Hermano, si acá al lado ya hasta pusieron los...
0: Sí, ya está. Ya vi. Ahorita solo resta...
1: Día de Muertos y...
0: Descubrimiento de América, padrino mío. Sí, pan de muertos, el 1 y 2.
1: Es el día de la raza, ¿no?
0: Y el día de la raza, y ya, se acabó el asunto, gente, así que disfrute, y no es por meter presión, pero el 2027 sí trae algunas cuestiones en el plano personal que probablemente se vayan a generar que me ausente y un tiempito, así que sí, sí, padrino mío, está mal que yo lo diga, pero para que se vaya previniendo.
1: Sí, no, padre, no, padre, no, sí.
0: No, bueno, gente, como siempre, a mí no me queda más que agradecer el favor de su sintonía, arrancando la semana aquí en el 97.7 de FM con Food Show, que es un programa que se ideó pensando precisamente en usted, que estaba esperando un espacio en el que pudiera platicar de fútbol y seguir de cerca quizá opiniones poco comunes, ¿no? Que probablemente a lo mejor no encuentre en cualquier lado, porque pues aquí nos gusta tratar de futbolear de una manera diferente. Esperamos que sea de su agrado, y si no, pues ir

0: Mañana volvemos en punto de las 9, ¿verdad, Marcanito?
1: Como tiene que ser, padrino.
0: No has pedido vacaciones ni nada.
1: No, ya ni días tengo. No tengo días.
0: Bueno, gente, mañana
1: se puede.
0: Todo se puede en esta vida. Bueno, gente, yo le agradezco el favor de su sintonía, esperando contar con su presencia mañana, ¿verdad, Marcanito?
1: Correcto.
0: Nos escuchamos mañana, pues, gente. Hasta mañana. Chao.

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0: Las 10 en punto.
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5: Pese al llamado permanente a cuidar el gasto público, los diputados federales plantean ganar de manera neta 1,295,841 pesos de sueldo anual en 2027. ¿Qué pasó con la austeridad? ¿No que no podía haber gobierno rico con pueblo pobre? Mientras casi 28 millones de mexicanos ganan un salario mínimo, según datos del INEGI, cada uno de los 500 diputados federales tendrá una percepción bruta mensual de 110,579 pesos. ¿Y sabe cuál es la justificación del incremento? Que la medida es necesaria para mantener el poder adquisitivo de los legisladores frente al alza de precios. Haga usted el favor. Y el asunto no termina ahí. Al jugosísimo sueldo hay que sumar 147,438 pesos más por concepto de aguinaldo, 32,849 para seguro de vida institucional y 67,727 pesos por otras prestaciones, sin contar los apoyos económicos y administrativos para la ejecución de sus labores. Desde luego importa mucho la enorme remuneración, pero es más condenable el engaño y la incongruencia. Morena asumió el poder bajo la promesa de transformar la vida pública nacional, lo que implicaba honestidad y un manejo adecuado y responsable de los recursos del pueblo, priorizando el bienestar de la población vulnerable, pero ha sucedido lo contrario. Aunque nadie debería sentirse sorprendido, ya lo había anunciado el mismo López Obrador. Una cosa es lo que se dice y otra la que se hace.
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¿Cómo está, querido auditorio del 97.7 de FM? Qué gusto saludarlos ya en esta semana, lunes 21 de septiembre, ya de este 2026. Y en esta noche, siguiendo disfrutando de esta excelente programación, despedimos, por supuesto, a mi querido Lalo Solís. No se lo pierdan de lunes a viernes, en punto de las 9 de la noche, toda la información del balompié, tanto mexicano e internacional, obviamente en Food Show, así que no se lo pierda de lunes a viernes. Y antes, también la mejor música con mi querido Miguel Singer en Rock Show, y por supuesto toda la información en punto a las 7 de la noche con mi compañera Indira Zabaleta. Soy Moisés Jurado y te invito, por supuesto, a que te quedes conmigo de aquí hasta las 11 de la noche, lo que nos resta de esta hora inolvidable, y sobre todo también que te comuniques al teléfono que ya conoces, y si no, anótalo, 961-612-2860, que es el teléfono de cabina, y también el mismo número para el WhatsApp, 961-612-2860. Y por supuesto, invitarte a que también te sumes a nuestras redes sociales. Estamos como La Radio del Diario en todas las cuentas, así aparecemos, La Radio del Diario, por supuesto, para que te mantengas informado. Sigue, hay excelente contenido, te hace una vuelta para que se entere de todo, y también, pues bueno, se mantenga al día e informado, y también adquiera su periódico, ¿no? 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Por 10 pesos, no pague más, y tiene toda la excelente información, además que también ahí en el interior de las páginas se encuentra la nota roja, lo que lamentablemente acontece en todo el estado, los accidentes, y como siempre le hacemos la invitación a manejar con mucha precaución, sobre todo también a respetar los límites de velocidad en los libramientos, bulevares, que son las zonas donde, pues, lamentablemente se registran más los accidentes, los hechos de tránsito. Pero de mientras, pues bueno, en esta noche, en este lunes, vamos a disfrutar de buena música. Yo te invito a que te quedes conmigo de aquí hasta las 11, y por supuesto también saludamos a quienes hacen posible esta transmisión de lunes, así que yo te invito a que también disfrutes del buen 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

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De mientras, vámonos con música. Eso corre a cargo ni más ni menos que de Julio Iglesias. Spanish Girl es la canción. Disfrútalo en esta noche de lunes. 25 grados centígrados la temperatura. 25 grados centígrados la temperatura en esta noche.

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3: Las 10 con 17 minutos.
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0: 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Número 10.
6: La T y la M y J Balvin. ¡Qué ironía!
7: ¡Qué ironía!
0: Número 9.
6: Adela, Ain't in LA.
0: Número 8.
6: Alejandro Sanz y Eden Muñoz. Yo era poesía.
8: Yo era poesía y no sabías leer.
0: Número 7.
6: Aitana, Conexión Psíquica.
0: Número 6.
6: Miley Cyrus, Bass Persuades.
0: Número 5.
6: Tame Impala, Loser.
0: Número 4.
6: Ariana Grande, Hate That Made You Love Me.
0: Número 3.
6: Gloria Trevi, Pompas de Jabón.
9: Voy a resbalarme en pompas de jabón.
0: Número 2.
6: Karol G y Bruno Mars, Still.
0: Número 1.
6: Karol G, Baby Wow.
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2: Las 10 con 31 minutos.
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1: Las 10 con 45 minutos.
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1: 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Las 11 con 2 minutos. 97.7 FM, XHGTC, radio en evolución sin límites. 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

0: Las 11 con 7 minutos.
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1: Revista del Consumidor Radio. Lluvia, pisadas, raspones. Nuestro calzado resiste absolutamente todo. Sin embargo, lucirlo reluciente y bien cuidado no exige gastar de más. Si quieres elaborar tu propia crema para calzado, en la tecnología doméstica te enseñamos la receta.
3: Y hablando de cuidar tu economía, ¿sabías que la mejor forma de proteger tu patrimonio es garantizando que se cumpla tu voluntad? Hoy te decimos todo lo que necesitas saber sobre el testamento. ¿Qué personas intervienen? ¿Cómo organizar tu documentación? Y los mejores consejos para hacer este trámite sin complicaciones. Toma el control y regálate tranquilidad a ti y a quienes más quieres.
1: Revista del Consumidor. En el día a día, merecemos usar productos de calidad que nos faciliten la vida. ¿Y sabes qué es lo mejor? Que muchas veces podemos crearlo con nuestras propias manos.
3: Por eso, haremos nuestra propia crema para calzado, que está validada por el Laboratorio Nacional de Protección al Consumidor. ¡Comencemos!
1: Para esta tecnología doméstica puedes adquirir los ingredientes en droguerías y tlapalerías. Los ingredientes que vamos a utilizar para hacer 750 mililitros son media cucharadita de colorante sintético negro, media taza de agua ras, 4 cucharadas de vaselina simple, 2 cucharadas de cera carne uva, 3 cucharadas de cera amarilla y 3 cucharadas de ácido esteárico.
3: También vamos a ocupar los siguientes utensilios: un cubrebocas, un par de guantes de látex, una taza medidora, un recipiente con capacidad de 500 mililitros, 2 abatelenguas, una cuchara sopera metálica, un tazón de vidrio con capacidad de 1 litro, una cacerola con capacidad de 2.5 litros, 2 trapos para manipular objetos calientes y un recipiente de plástico o metal con capacidad de 250 mililitros.
1: Ahora sí, pasamos a la magia de la preparación. Pero antes de ponernos creativos, recuerda que la seguridad es primero. Ajustémonos el cubrebocas y pongámonos los guantes de látex.
3: En un lugar con ventilación, empezaremos disolviendo el colorante en el aguarrás con una batelenca. Puedes pulverizar el colorante envolviéndolo en un papel y golpeándolo suavemente con un martillo.
1: Después agregamos la vaselina, la cera de carne uva y la cera amarilla en el tazón y la calentamos a baño María.
3: Un gran consejo para que la cera se funda más rápido es cortar la cera en cubitos pequeños y mezclar constantemente hasta que se derritan por completo.
1: Una vez que la cera esté líquida, añadimos el ácido esteárico y continuamos moviendo hasta que se integre totalmente.
3: Ya que se hayan disuelto todos los componentes, con mucho cuidado, retiramos el tazón del baño María y vertemos nuestra mezcla de colorante con aguarrás e incorporamos todo mediante movimientos suaves. Por último, vaciamos nuestra crema para calzado en el recipiente de 250 mililitros.
1: Solo resta tener un poco de paciencia. Antes de cerrar el envase, dejamos enfriar a temperatura ambiente hasta que el producto se solidifique. ¡Y listo!
3: Lo mejor de esta tecnología doméstica es que tiene 1 año de caducidad y se prepara en 40 minutos aproximadamente.
1: No olvides mantener el recipiente bien cerrado para evitar que la crema se reseque. Además, es indispensable que el envase contenga una etiqueta visible que señale que debe mantenerse fuera del alcance de niñas y niños. Y, de ser posible, una leyenda de precaución por su contenido de solvente.
3: Guárdala en un lugar fresco, seco y oscuro. Y devuélvele la vida a tus zapatos. Anímate a preparar este producto en tu casa y etiquétanos en Instagram con el hashtag Tecnología Doméstica Profeco y @RevistadelConsumidorMX.
1: No olvides que también puedes ver esta y más tecnologías domésticas en nuestro canal de YouTube, Profeco TV.
2: Revista del Consumidor.
1: Además de la tecnología doméstica, otra forma de cuidar nuestro dinero en el futuro es protegiendo nuestro patrimonio. De esta forma podemos garantizar que se cumpla nuestra voluntad. Estamos hablando del testamento, un documento legal en el que expresas cómo deseas distribuir tus bienes y quiénes lo recibirán tras tu fallecimiento.
3: Hacerlo puede traerte beneficios, entre ellos, evitar conflictos y disputas familiares, distribuir los bienes de manera sencilla, clara y legal, proteger el patrimonio destinado a tus hijas e hijos menores de edad o en etapa de estudios, y sobre todo, brindar certeza y seguridad jurídica.
1: Al ocurrir el fallecimiento, las personas beneficiarias deben acudir con una notaria o un notario para iniciar el trámite.
3: Ojo, aunque recibir una herencia no genera el pago del impuesto sobre la renta, en el caso de bienes como casas o terrenos, sí deben preverse los gastos de escrituración, avalúo e impuestos locales de adjudicación, los cuales varían según la entidad federativa.
1: En el caso de las cuentas bancarias que no tengan beneficiarias o beneficiarios, los fondos formarán parte de la masa hereditaria.
3: Por lo tanto, quien pretenda disponer de ellos deberá acreditar su calidad de persona beneficiaria mediante el proceso que corresponda ante la institución financiera.
1: Pero, ¿quiénes intervienen en un testamento? Primero, está la persona testadora, quien expresa su voluntad ante una notaria o un notario respecto al destino que tendrán sus bienes y derechos.
3: Y por supuesto, también está involucrada la persona heredera, quien adquiere la totalidad o una parte de los bienes, derechos y obligaciones que integran a la herencia.
1: Por otra parte, la legataria o legatario, quien adquiere los bienes a título personal.
3: Además, hay que tomar en cuenta al albacea, quien se encargará de entregar los bienes a las personas beneficiarias.
1: No hay que olvidar que en algunos casos existe la tutora o tutor, es decir, la persona a quien se le encomienda el cuidado de la educación de las hijas o hijos menores de edad.
3: Y por último, la curadora o curador, quien vigilará que la persona tutora desempeñe bien su cargo.
1: Para poder iniciar formalmente el trámite, es necesario que acudas con una notaria o notario, con el objetivo de que explique los pasos a seguir y de la orientación necesaria.
3: Para ello, es importante que tengas en mente dos posibles situaciones. Si existe testamento, este deberá presentarse junto con el acta de defunción para confirmar su validez y formalizar la aceptación de la herencia.
1: Si no hay testamento, se deberá comprobar el parentesco mediante actas oficiales para determinar quiénes tienen derecho a heredar.
3: Por ello, es muy importante que ordenes tus documentos en formato físico o digital y que mantengas tu información actualizada.
1: Para esto, puedes organizar tu información en las siguientes categorías: identidad y datos personales, información laboral y seguridad social, cuentas, ahorros e inversiones, créditos y compromisos financieros, seguros y protección, bienes y patrimonio, servicios y gastos recurrentes, disposiciones patrimoniales y legales.
3: Hacer tu testamento es más fácil de lo que parece. Solo ten presentes estas sencillas recomendaciones.
1: Tómate tu tiempo. Analiza con calma el destino de tus bienes sin actuar bajo presión.
3: Busca orientación profesional. Acude a una notaría para resolver dudas o ubica una en el directorio del Colegio Nacional del Notariado Mexicano.
1: Mantén tu testamento actualizado. Puedes modificar tu testamento si cambian tus circunstancias familiares o personales.
3: Conserva la tranquilidad sobre tu patrimonio. Hacer tu testamento no significa perder la propiedad de tus bienes. Solo surte efecto tras el fallecimiento.
1: Consulta a la Condusef si necesitas saber si eres beneficiaria o beneficiario de cuentas bancarias o de inversión de una persona fallecida. Comunícate a la Condusef al 55 53 40 09 99 o envía un correo a asesoría@conducef.gob.mx.
3: Recuerda que tomar el control de tu patrimonio es regalarte tranquilidad a ti y a quienes más quieres.
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1: Para acceder a todos los contenidos que la Revista del Consumidor tiene para ti, suscríbete a través de nuestra página revistadelconsumidor.profeco.gob.mx.
3: Síguenos en nuestras redes sociales. En Facebook nos encuentras como Revista del Consumidor MX y Profeco Oficial. En Instagram estamos como @Revista del Consumidor MX y @Profeco Oficial. En X Las cuentas son @rdelconsumidor y @profeco. Y en TikTok, síguenos como @profeco.
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0: Las 11 con 18 minutos.
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1: 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Parque Ecoturístico Grutas del Mamut, ubicadas en San Cristóbal de las Casas, Chiapas, un lugar dentro de la naturaleza, un espacio de esparcimiento para toda la familia, ubicadas a 7 kilómetros de San Cristóbal de las Casas, a 20 minutos de este maravilloso pueblo mágico. Además de las grandes extensiones de áreas verdes arboladas y un riachuelo, encontramos palapas para el esparcimiento familiar. El lugar cuenta con canchas de fútbol y de voleibol. Podrás tomar paseos en lancha, practicar rapel. El atractivo principal de este lugar es una enorme cueva llena de formaciones rocosas. Tiene una altura aproximada de 15 metros y el lugar toma su nombre a una formación rocosa parecida a un mamut. Además, cuenta con un par de puentes colgantes. 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
2: Las 11:31.
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1: Las 11 con 44 minutos.
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2: Las 12 con 2 minutos.
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1: Las 12 con 16 minutos.
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2: Las 12 con 34 minutos.
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1: Las 12 con 47 minutos.
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3: La una, con un minuto.
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0: La una con 16 minutos.
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2: La 1:34.

0: La una con 47 minutos.
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2: Las 2 con 4 minutos.
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2: Las 2:35.
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0: Las 2:49.
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2: Las 3 con un minuto.
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0: las 3:18.
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2: Las 3:34.
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0: Las 3 con 48 minutos.
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2: Las 4 con 3 minutos.
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0: Las 4 con 19 minutos.
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2: Las 4:36.
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0: Las 4:51.
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2: Las 5 con 2 minutos.
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1: Las 5 con 31 minutos.
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1: Las 5 con 45 minutos.
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0: 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Las 6 en punto.
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3: Tras las acusaciones de la supuesta venta y asignación de candidaturas, Citlali Hernández ha salido a deslindarse públicamente argumentando que se trata de una campaña sucia en su contra. Pero, ¿a quién es más fácil creerle? A ella, que en sus anteriores encomiendas ha sido señalada de corrupción, tráfico de influencias y nepotismo, o a los morenistas que han mostrado evidencias del presunto ilícito. Con documentos en mano, la acusan de que, en su calidad de presidenta de la Comisión Nacional de Elecciones de Morena, vende en 20 millones de pesos las candidaturas de bajo rango y hasta en 200 millones las más importantes. Citlali Hernández debería demostrar que las acusaciones en su contra son realmente infundios, en lugar de solo desmentirlos en el dicho. Pues, ¿quién se beneficia de una campaña sucia en su contra? ¿Y cómo creer que le están levantando falsos cuando hay documentos exhibidos de la supuesta venta de candidaturas? Como sea, rumbo a las elecciones de 2027, Morena está dando mucho de qué hablar. No solo con señalamientos contra altos funcionarios del gobierno por corrupción, robo de combustible y presuntos nexos con el crimen organizado. Ahora la responsable de vigilar la legalidad en el proceso de selección de las candidaturas está protagonizando un escándalo que dinamita la credibilidad del movimiento que prometió cambiar la vida pública nacional, pero que en los hechos ha empeorado las viejas prácticas del poder.
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0: Olis, olis, crayolis, muy buenos días por la mañana. Feliz martes arrecho, martes espectacular, por supuesto. Estamos arrancando totalmente en vivo, en directo, a todo color, desde la torre digital de la radio del diario, en este martes espectacular. Y por supuesto, iniciamos tu programa de confianza, Ritmos Latinos, a través de la radio del diario 97.7 FM. Estamos transmitiendo acá en vivo, en directo y a todo color, desde la 97.7 FM. Aquí en los controles técnicos te saluda Manolo Vázquez, tu fiel amigo y servidor, por supuesto, porque aquí estoy para que reciba yo las órdenes, me diga usted, quiero escuchar esta canción. Quiere escuchar la otra y con mucho gusto yo se la voy a programar, pero ya saben la regla, que sea cumbia, salsa, tropical, bachata, merengue, para que empecemos empecemos el martesito y el día, por supuesto, muy feliz y contento. Arrancamos con esta canción de, ay, dos guapérrimos y de mucho dinero. Escuchamos algo de Camilo junto a Karim León con esta canción que se llama Vidas Pasadas. Ay, de veras que está muy buena la letra y aparte el ritmo está muy bonito. Pero bueno, mientras tanto también saludamos a la gente hermosa de Palenque. Muy buenos días por la mañana a mis palencanos y palencanas. A través de la 103.7 FM, la radio del diario. Allí en los controles técnicos está nada más y nada menos que mi amistad carísima de París, ella Mayella, Lady Foster. A través de la 103.7 FM, la radio del diario, saludamos a la gente hermosa que nos escucha allá en Catasajá, Salto de Agua, La Libertad y parte de Tabasco, por supuesto, que nos vienen sintonizando a través de la 103.7 FM. Un saludo muy especial, igual se pueden reportar conmigo. ¿Qué tal amanecieron allá en Palenque? Amaneció nublado, amaneció fresco, amaneció caluroso, amaneció con lluvia. Igual se pueden reportar conmigo, me pueden mandar su postal, como siempre, ¿verdad? Que me mandan su postal muy bonita. Bueno, también a la gente hermosa que ya anda ahorita en sintonía de las radios del diario, que pues ahorita ya andan despierto o despiertas haciendo el quehacer en la casa, el desayuno, alistando a los niños para que se vayan a la escuela, muchos que ya se van al trabajo, a los señores pasajeros y a los que van ahorita en el transporte público, un saludo muy especial a todas las rutas que van escuchando las radios del diario. Igual se pueden reportar conmigo de qué, en qué ruta me están escuchando en este momento, ¿verdad? Bueno, y también a los amigos, a los sitios de taxi, un saludo muy especial también, muy buenos días a los del Didi, a los del Uber, en fin, quien esté escuchando ahorita Ritmos Latinos, un saludo muy especial. Por lo pronto, ¿qué les parece si ahorita vamos con esta canción? Que en lo particular a mí me gusta, por supuesto, es una clásica e icónica. Se llama Gotas de Lluvia, del Grupo Niche, a través de la radio del diario. Así es que arrancamos en 3, 2, 1, tu programa de confianza.
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0: Las 6 con 14 minutos.
2: La radio del diario, con el reporte del Servicio Meteorológico Nacional, el clima diario te informa. Hoy martes, San Cristóbal de las Casas.
3: Lluvias. Máxima 21, mínima 12.
2: Suchiapa.
3: Tormentas eléctricas.
2: Máxima
3: 32, mínima 22.
2: San Fernando, soleado.
3: Máxima 27, mínima 19.
2: Berriozábal, soleado.
3: Máxima 29, mínima 21.
2: Chiapa de Corzo.
3: Tormentas eléctricas.
2: Máxima
3: 30, mínima 21.
2: Tuxtla Gutiérrez.
3: Tormentas eléctricas.
2: Máxima
3: 31, mínima 21.
2: El clima diario te informó. Ante la presencia de huracanes, resguárdate en albergues si vives en zonas de riesgo. Aléjate de arroyos y no intentes cruzar zonas inundadas.
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1: 6:16.

0: Mayella, ya estamos de regreso cuando son las 6 de la mañana con 20 minutos, bueno, ya 21 minutos a través de la radio del diario. Qué bueno que les estén gustando las canciones, pero la verdad, honestamente, por acá voy a dar lectura a mensajitos que me acaban de mandar, por supuesto, porque primero están los mensajes, claro que sí, porque primero está mi querido público como debe ser. Y pues bueno, vamos a dar lectura a los mensajitos que acaban de mandar en estos momentos.
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0: Bueno, chuladas, ya saben, el teléfono de cabina 961-61-228-60. Qué bueno que les esté gustando las canciones de por acá. Dice por acá, amigo Manolo, buenos días. Es un gusto escucharte como siempre. Porfa, un saludo a todos los niños que van en los transportes en la unidad número 153 y la 294 del señor Rolando y la señora Gladys, que ya se dirigen a sus escuelas, deseándole que tengan un excelente día lleno de bendiciones, igualmente a todo tu en tu estudio, y un fuerte abrazo igualmente para usted. Un saludo muy especial y para don Rolando y para la señora Gladys, que son fiel radioescucha de la 97.7. Me da muchísimo gusto que me escriban, y a todos los niños que van ahí, a mis amiguitos que van a ir en la 153 y 294. Igual me pueden pedir qué canción quieren escuchar ahí, ahí los pequeños que van a la escuela, y con mucho gusto se les voy a poner. Y le mando un beso cachichures ahí al señor Rolando y también a la señora Gladys, que muchísimas gracias por escucharlo todos los días. Bueno, por acá dice, hola, buenos días, ¿podrías ponerme la canción de Viernes Cultural? Claro que sí, ahí estuvo la canción de Viernes Cultural de AIDM junto a Los Ángeles Azules. Por acá dice, buenos días, un saludo a todo tu auditorio bello, por favor, ¿me puedes poner las canciones? Bueno, si tienes la de Dos Amantes de Ulises Bueno y la Nueva York de Bad Bunny, creo que si sabes que encontré la de Nueva York, con mucho gusto la voy a poner ahorita, de Bad Bunny. Igualmente para ti, mi vida, lindo martes. Oigan, ¿qué creen? Uy, donde se va a poner buenísimo. Y yo voy a ir, porque voy a ir, claro que sí, en primera fila, como debe de ser, porque al escuchar esto, ya saben de qué se trata, ¿verdad? 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Tengo un acceso doble para que se vayan a ver la lucha libre. Solamente me tienen que marcar a cabina, ya saben, 961-61-228-60, para que se lleven este pase doble, para que se vayan a ver, ay, esta lucha libre que estará buenísima. 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Así es que ya saben, tengo acceso doble para que se vayan a ver la lucha libre este próximo 4 de octubre, para que se vayan con toda la familia como debe de ser. Son las 6 de la mañana con 25 minutos. Ahora sí, vámonos con Bad Bunny. Recuerden, regresando del corte, me pueden marcar a cabina si quieren este acceso doble para que se vayan a ver la lucha libre, y con mucho gusto yo se las voy a regalar como debe de ser. Así es que ponle play, DJ. Así es que les mando un beso cachichirri.
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0: 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Las 6 con 28 minutos.
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0: Ay, con esta canción de Marisela y Sas, escuchamos junto al guapísimo de Humberto Pavón y Emilio Pavón, por supuesto, con esto que se llama Qué bellos son tus celos de hombre. Ay, ella, a pesar, fíjense que les voy a decir una cosa, se ve guapísima y ya quisiéramos llegar a esa edad de donde de Marisela, la verdad se ve guapísima y aparte pues sus uñas de miedo, el cabellazo, cierto, lo que da, no hombre, se ve guapísima ahí en sus conciertos Marisela, por supuesto, con esa canción que se llama Qué bello, que de hecho hay en varias versiones, la sacó Margarita la Diosa de la Cumbia, la sacó Kika Edgar y la sacó también la sacó la vocalista de Playa Limbo también, y ahorita con Marisela, yo creo que cada quien tiene su estilo y en cualquiera se escucha espectacular, pero mientras tanto vámonos con la sección del escándalo, porque ay no, como que alguien ya se le botó la canica y anda ahí con estas cosas para acá, y dijeran por ahí, arranque de burro viejo, dijeran por ahí. Ay, ¿quieren saber de quién se trata? Pues vámonos con la sección de la escándala.
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0: Y la verdad, escandalazo, pues resulta y pasa que, pues, al escuchar esta canción, yo sé que también se las pongo igual con el apretón de Pompi, por supuesto. Hablamos de Alex Sintek, que anda en el ojo del huracán, porque con esta canción precisamente, uy, se le fue la boca. Empezó a mencionar varios famosos, que si Juá Juá Juá pa' acá, que si Juá Juá Juá pa' acá, que si que esto, que si el otro. Entre ellos también mencionó a que tiene que ver, nada que verienta, ¿verdad? Que tiene que ver ahí Paola Rojas, la periodista. Ella está feliz y contenta ahí con su nuevo nueva casa televisora, y que empezó a sacar que si sale pa' acá, que si sale pa' allá. Uy, como que se le botó la canica ya a Alex Sintek. Pero, ay Dios, ayer subió subió un video Paola Rojas donde le cantó el precio, el descuento, la rebaja, el monedero electrónico, la venta nocturna, le cantó el precio y el descuento, dijo que conmigo no te metas, yo nada que verienta, yo esto, el otro, y pues tienes razón, no es que también ya como que se le bota la canica, pero bueno, así es que ahí estuvo, esto fue la sección de la escándala, por supuesto. Y donde no va a haber escándalo, pero sí va a haber algo para ustedes. 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Bueno, ya saben, chuladas, teléfono en cabina 961-61-228-60, porque tengo accesos dobles para que se vayan a ver la lucha libre. Ay, para que la pasen espectacular, por supuesto. Bueno, mientras tanto que van marcando, vámonos a girarle a la ruleta a ver qué canción nos va a caer en estos momentos, como debe de ser, porque si no la ruleta también dice vamos a girarle, porque si no se queda ahí. Vámonos que a ver qué canción cae.
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0: Nos cayó cama y mesa de Alberto Barros y Alberto Barros Jr. Son las 6 de la mañana con 40 minutos.

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1: Las 6:45.
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0: Ay, con esa canción me la pidió ahí, un saludo muy especial para el señor Arturo Vázquez, que me pidió esta canción que se llama Y Te Aprovechas, de Yuri junto a Cañaveral. Me están preguntando cuál es la mecánica para el boleto de la lucha libre. Bueno, solamente me tiene que marcar ahorita, si gusta me puede marcar en estos momentos, 961-61-228-60 y... ahí le voy a regalar los boletos. Es un acceso doble para que se vayan a ver la lucha libre, por supuesto. Ya saben, este próximo 4 de octubre. Ay, de veras que la van a pasar espectacular. Ya saben que Fundación Toledo y las radios del diario los están invitando. Pero parece que tenemos una llamadita telefónica. A ver a quién tenemos en la línea. Oli, buenos días.
1: Hola, buenos días, Manuelito.
0: Hola, mi vida, ¿con quién tengo el gusto?
1: Con Kaira.
0: Hola, Kaira, mi vida, ¿de dónde nos escuchas?
1: Acá en Tuxtla Gutiérrez, Manolito.
0: ¿De qué parte, mi vida?
1: Aquí en la en fraccionamiento Loma Bonita.
0: No se dice fraccionamiento, se dice en la hermana República de Loma Bonita.
1: En la hermana República Dominicana.
0: Acá estamos vecinas porque yo soy de Terán también.
1: Ah, no, pero yo Loma Bonita por los pájaros.
0: Hasta allá, sí, cierto. Fíjate que yo viví en un fraccionamiento que se llama Fetse, pero está, hasta el último.
1: Ah, sí, sí, ya. Más
0: ahí pasaba la ruta 108, creo, no sé si sigue pasando todavía por ahí.
1: Sí, sí.
0: Qué bueno, mi vida. ¿A qué devolver de tu llamada, mi vida?
1: Hablo para lo del boleto de las luchas.
0: De la lucha libre, ¿te gusta la lucha libre?
1: Sí, qué sí, a mi hija también le gusta.
0: Ay, qué bueno, mi vida. ¿Cuál es tu luchador favorito?
1: Ay, pues es que yo soy de la vieja escuela, entonces es de Pierrot, Atlantis,
0: Tinieblas,
1: Sagrada,
0: Octagón.
1: Pero pues los actuales también son buenos.
0: Sí, también, fíjate, siempre bueno lo tonto. Y a veces, y fíjate que viene la escuela vieja y la generación nueva, fíjate.
1: Sí, claro.
0: Bueno, mi vida, te pido un favor, me mandas tu nombre completo, aquí a un WhatsApp, a este mismo número, y pasas de 9 de la mañana a 7 de la noche con una identificación, ¿sale?
1: Muchas gracias, Manolita.
0: No, gracias a ti y por escuchar el programa todos los días, ¿sale?
1: Gracias.
0: Sale, pues te cuidas mucho, hasta luego.
1: Bye.
0: Perfecto, ahí estuvo otro acceso doble. Ya saben, en la segunda hora tenemos más accesos dobles, ¿eh? Porque ahorita pues ya, como ya terminamos la primera hora, que se fue como hilo de media, pero parece que tenemos otra llamadita telefónica. Antes de que yo me vaya a ver a quién tenemos en la línea. A ver, Oli, buenos días.
2: ¿Qué tal, amigo Manolo? Muy buenos días.
0: Hola, buenos días, ¿con quién tengo el gusto?
2: Con el señor Rolando Cantoral del Transporte Escolar.
0: Ay, sí, es cierto. Ahorita usted hace rato me pidió saludos, ¿verdad?
2: Es correcto, Manolito. Es un gusto saludarte y un placer como siempre.
0: No, gracias a ustedes por escucharme todos los días, ¿eh?
2: ¿Qué tal, Manolito? Pues ahora sí que aquí, viendo lo de la temática de los boletos para la lucha libre.
0: Ah, bueno, porque usted es fiel radioescucha y porque usted escucha todos los días las redes del diario. Dígame usted, ¿cuál es su luchador favorito?
2: Pues ahora sí que nos vamos con lo que es la parca. Nos gusta mucho las payasadas que hace.
0: Ay, sí, de veras, no, también se pasa, ¿ves? Pero bueno, hay que divertirse.
2: La verdad, es lo de ahora.
0: Es lo de ahora, hay que divertirse. Bueno, me manda usted su nombre completo, a un WhatsApp, a este mismo número, ¿sale?
2: Claro que sí, Manolito.
0: Y pasa
2: claro
0: usted de 9 de la mañana hasta las 7 de la noche con su identificación, ¿sale?
2: Perfecto, Manolito, te agradezco bastante, un saludo para todos.
0: No, igualmente para usted, muchísimas gracias, ¿sale?
2: Hasta luego.
0: Perfecto, ahí estuvo otro acceso. Ya ven que sí se van los boletos para lucha libre, ¿a qué creen que no? Pero bueno, voy a preguntar si todavía tengo otro acceso para regalar la próxima hora y ya les aviso, pero de todas maneras, vámonos con esta canción que se llama Baracunata de Alberto Barrios, porque yo regreso en punto de las 7 de la mañana. Les mando un beso, cachichurris. A bailar se ha dicho.

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2: La T y la M y J Balvin. ¡Qué ironía!
3: ¡Qué ironía!
0: Número 9.
2: Adela, Ain't in LA.
0: Número 8.
2: Alejandro Sanz y Eden Muñoz. Yo era poesía.
4: Yo era poesía y no sabías leer.
0: Número 7.
2: Aitana, Conexión Psíquica.
0: Número 6.
2: Miley Cyrus, Bass Persuades.
0: Número 5.
2: Tame Impala, Loser.
0: Número 4.
2: Ariana Grande, Hey Dad That Made You Love Me.
0: Número 3.
2: Gloria Trevi, Pompas de Jabón.
5: Voy a resbalarme en pompas de jabón.
0: Número 2.
2: Karol G y Bruno Mars, Still.
0: Número 1.
2: Karol G, Baby Wow.
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6: Las 7 en punto.
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9: Tras las acusaciones de la supuesta venta y asignación de candidaturas, Citlali Hernández ha salido a deslindarse públicamente argumentando que se trata de una campaña sucia en su contra. Pero, ¿a quién es más fácil creerle? A ella, que en sus anteriores encomiendas ha sido señalada de corrupción, tráfico de influencias y nepotismo, o a los morenistas que han mostrado evidencias del presunto ilícito. Con documentos en mano, la acusan de que, en su calidad de presidenta de la Comisión

0: Nacional de Elecciones de Morena vende en 20 millones de pesos las candidaturas de bajo rango y hasta en 200 millones las más importantes. Citlali Hernández debería demostrar que las acusaciones en su contra son realmente infundios, en lugar de solo desmentirlos en el dicho. Pues, ¿quién se beneficia de una campaña sucia en su contra? ¿Y cómo creer que le están levantando falsos cuando hay documentos exhibidos de la supuesta venta de candidaturas? Como sea, rumbo a las elecciones de 2027, Morena está dando mucho de qué hablar. No solo con señalamientos contra altos funcionarios del gobierno por corrupción, robo de combustible y presuntos nexos con el crimen organizado. Ahora la responsable de vigilar la legalidad en el proceso de selección de las candidaturas está protagonizando un escándalo que dinamita la credibilidad del movimiento que prometió cambiar la vida pública nacional, pero que en los hechos ha empeorado las viejas prácticas del poder.
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1: Hay que hacer ese ejercicio todos los días, como dice la canción de Impacto MSA, y de veras con esta canción, con la mano en la cadera, la mano en la cintura, y pero despacito, porque no estamos para esos trote, porque luego el detalle es para levantarse, chula, la canilla, la rodilla. Ay, Dios Padre, como duele, por eso hay que ya empezar a tomar ahí este calcio para los huesos, chulada. Le voy a decir una cosa, que por eso, como dicen en la caravana de la salud, Garrido, hay que comprar calcio para los huesos, porque luego, ay, que esto, que el otro, que no sé qué, decimos, ay, está muy caro, pero para otras cosas bien que tenemos. Pero bueno, mientras tanto, ahí tenemos una llamada telefónica, eso me da muchísimo gusto. A ver, ¿a quién tenemos en la línea? A ver. Oli Crayoli, buenos días.
2: Buenos días, Manuelito.
1: Oli, ¿cómo estás, Betty? Cuéntamelo todo, exagérame, ¿dónde andas?
2: Bien, aquí vamos rumbo a la escuela, al trabajo.
1: Ah, me parece perfectamente muy bien. ¿Por qué parte vas?
2: ¿Mande? ¿Por qué parte voy por este la capital Unach, más o menos?
1: Ay, yo creo que te confundí. ¿Con quién tengo el gusto?
2: Con Giovanni.
1: Ah, Giovanni, es que te parece mucho a la voz de la Betty, es que él todos los días nos escucha, todos los días. Pero bueno, ¿a qué debo el honor de tu llamada, Gio?
2: Primero, saludar a todos, que tengan un excelente día, un día agradable, hermoso, fresco. Y pues igual, no sé si haya más boletos.
1: Ay, ¿quieres ir a la lucha libre, verdad?
2: Sí.
1: Me parece perfectamente muy bien. ¿Qué te iba a preguntar? ¿Cuál es tu luchador favorito?
2: Ay, pues es que, bueno, a mí me gustaba mucho cómo luchaba Blue Demon.
1: Tú eres de la vieja escuela, Blue Demon, Santo y todo eso, ¿verdad?
2: Sí.
1: Qué bueno, me da muchísimo gusto. Bueno, mira, te voy a decir una cosa. Puedes, me puedes mandar tus datos a este mismo número y pasas por tu acceso doble de 9 de la mañana a 7 de la noche, ¿sale?
2: Sí, claro, ¿para cuándo es? Es que no alcancé
1: el... Es para el 4 de octubre, a las 5 de la tarde, es para de este domingo al otro.
2: Perfecto.
1: ¿Sale?
2: Bueno, gracias, muy amable.
1: Igualmente para ti, te cuidan mucho, ¿sale? Perfecto, muy bien. Ahí es tú. A mí me da mucho gusto que recibir las llamadas y qué bueno, me da muchísimo gusto. Lo importante es que hay que irse a divertir y apoyar a Fundación Toledo, la verdad, porque saben que Fundación Toledo y la Radio del Diario, pues traen para ustedes. La verdad, se va a poner buenísimo. Si con la cartelera que tenemos acá y que ya han escuchado los spots y las menciones, uy, con eso da más ganas de ir a comprar los boletos ahí. En Balán, por supuesto, y en Tacón. Si van ustedes a Taquerías Rodeo, ahí pregunten ahí pueden comprar sus boletos, no pregunten, ustedes compren sus boletos y ya, pero por lo pronto, vámonos con esta canción, la rola bizarra de esta canción, que fueron muy chistosas. Ahorita vamos a ponerlos a bailar, por supuesto, ahí dedicada para todos los chiquitines que van para la escuela, por supuesto, y vámonos con la rola bizarra, por supuesto, como debe de ser en esta mañanita espectacular. Te recuerdo, 961-612-2860.
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1: Esto se llama Pata Pata de Thalía.

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2: Las 7 con 16 minutos.
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0: Ay, como dice la canción de Eddie Santiago, qué locura enamorarme yo de ti. Ay, esta canción. Oigan, les quiero hacer una pregunta. ¿Cuál es su canción favorita de amor y desamor? ¿Por qué? Porque ahorita voy a lanzar dos canciones y ustedes van a marcar a cabina y me van a decir qué canción quieren. Tengo la de Corazón de Acero de Gio Sarante y tengo la canción de Fabricando Fantasías de Tito Nieves. A ver cuál de las dos canciones quieren, pero a la hora que yo suelte la sección de Rola tu Rola. Pero antes vamos a felicitar a alguien porque pues ya me pidieron las mañanitas y con mucho gusto vamos a felicitar. Ahí de hecho dice por acá, vamos a felicitar ahí para Katherine, que ahorita va a la escuela, por supuesto, ahí con don Rolando y doña Gladys, y de parte de todos sus amiguitos. Vámonos con la sección del anfitrión.
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0: Y Katherine, te decimos muchas felicidades de parte de todo el equipo de la radio del diario de Ritmo Latinos y de tus compañeritos y por supuesto de don Rolando y doña Gladys, y queremos pastel.

0: Ahí para Katherine, muchas, pero muchas felicidades. Ahora sí, vámonos con la rola, tu rola, y te voy a poner dos canciones y me puedes marcar a cabina 961-612-2860.
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0: La propuesta número uno es esta.

con esta canción que se llama Corazón de Acero. Y la segunda propuesta, y nada más y nada menos, que esta canción que se llama Fabricando Fantasías.

0: Así es que con cuál de las dos canciones quieren que nos vayamos al corte, por supuesto. Marca 961-61-228-60. En lo que marcan ustedes, les voy a hacer una recomendación, chuladas, porque pues ya ven que, ay, parece que ahí tenemos la primera llamada telefónica, me da mucho gusto. A ver a quién tenemos en la línea. A ver, Oli,
1: hola,
0: Oli,
1: buenos días.
0: Hola, buenos días, ¿con quién tengo el gusto?
1: Con Julián Toy.
0: Hola, Julián, ¿de dónde nos escuchas?
1: Estamos hablando de Palenque, Chiapas.
0: Ay, de Palenque, qué bueno, me da mucho. ¿Qué tal, cómo está el ambiente en Palenque? ¿Está caluroso, lluvioso, está fresco?
1: Está fresco, lluvia por las noches y fresco en la mañana.
0: Ay, eso me da muchísimo gusto. ¿Cuál canción te gusta de los dos?
1: Corazón de Acero, sin duda.
0: Claro que sí. Oye, vamos a hacer una cosa. Ya ahorita, es más, si quieres, preséntalo y lo mandas a canción. Tú a tu estilo, haz de cuenta que tú estás aquí en Ritmo Latinos y preséntalo para que lo vayamos a escuchar esta canción.
1: Me gustaría que la presentara usted, ¿sabe por qué? Porque voy manejando.
0: Ah, bueno. Bueno, entre los dos lo vamos a presentar. Bueno, yo voy a decir, vámonos con Gio Sarante y tú vas a contestar en Ritmo Latinos, ¿sale?
1: Vale.
0: Vámonos con Gio Sarante, esto es...
1: Ritmo Latino.

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0: Las 7 con 30 minutos.
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1: 7:33.

0: programa y ya continuación con el programación y escuchamos algo de Rubén Blades con esta canción que se llama Pedro Navajas, que fue una película mexicana de acción y drama estrenada el 31 de mayo de 1984, dirigida por Alfonso Rosas Priego Jr. y protagonizada por el actor Andrés García y Maribel Guardia. Así que bueno, esta canción, digo, esta película, y pues bueno, la canción lo dice todo. Con la canción ya sabes de qué se trata. Y pues bueno, mientras tanto, ya saben que tengo accesos dobles para que se vayan a ver la lucha libre este próximo 4 de octubre. Fundación Toledo y la Radio del Diario los invita a que pues vayan a la lucha libre. Y tengo accesos dobles para que te vayas a la lucha libre como debe de ser. Solamente márcame a cabina 961. Ay, perdón, me entró el espíritu de Chabela y disparé. 961-61-228-60. Para que así se vayan estos accesos dobles, que ya se llevaron varios accesos dobles. Eso me da mucho gusto. Pero antes, igual, en lo que me van marcando ahorita, les quiero hacer una invitación porque este próximo 3 de octubre viene acá Tuxtla Gutiérrez, Oscar Maidon. De veras que la van a pasar espectacular toda la gente que nos viene escuchando en estos momentos. 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Bueno, mientras tanto, chuladas, ya saben, ¿no?, que tengo acceso doble para que te vayas a la lucha libre y la pases espectacular, por supuesto, porque al escuchar esto, ya saben, este próximo 4 de octubre, Fundación Toledo, por supuesto, los invita a que vayan a divertirse, por supuesto, a pasarlo súper bien. Y aparte también pueden tomarse la foto de recuerdo, porque también hay una sorpresa para ustedes. 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Mientras tanto, oigan, también te recuerdo que estamos en línea a través de www.laradiodeldiario.com. Bueno, mientras tanto, vámonos con el estreno de la semana. Shakira y Maluma nos dice Agua, 7:42.
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0: Las 7 con 45 minutos. 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

0: Ay, con esta canción vino a mi memoria unas y unos mis conocidos y conocidas. Con esta canción que se llama Vagabunda, Borracha y Loca, yo les diría ebria, sola y devastada. Escuchamos algo de Junior Clan y Berenice con esta canción que se llama Vagabunda, Borracha y Loca. Ay, de veras que esta canción tiene buen ritmo y sabor, por supuesto, claro. Y lo escuchas en Ritmo Latinos cuando son las 7 de la mañana con 51 minutos, precisamente, para que le pongas ahí a tu reloj carísimo de París. 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Bueno, se van a quedar con Lalo Cepeda en punto de las 8 de la mañana, que trae mucha información en AM Diario a través de todas las emisoras de Chiapas, por supuesto, las radios del diario y las plataformas de Diario TV Multimedia. Y gracias a Lady Foster, que estuvo en los controles técnicos allá en Palenque a través de la 103.7 FM. Y también al tío Quino, gracias, allá en Radio Naranjo, en la 106.7 FM. Y acá estuvo tu servilleta en los controles técnicos, por supuesto, en la 97.7. Que tengan un bonito martes arrecho. Recuerden que mañana, miércoles, es de Divinas Tropicales, ¿eh? La mayor de las canciones, vamos, ya saben que todos los miércoles es de pura música tropical. Y hablando de tropical, lo voy a dejar con esa canción de Karol G que nos dice Trópico, ¿qué tal? Soy Manolo Vázquez, esto fue
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0: Hasta el día de mañana. Bye, cariños.

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7: Tras las acusaciones de la supuesta venta y asignación de candidaturas, Citlali Hernández ha salido a deslindarse públicamente argumentando que se trata de una campaña sucia en su contra. Pero, ¿a quién es más fácil creerle? A ella, que en sus anteriores encomiendas ha sido señalada de corrupción, tráfico de influencias y nepotismo, o a los morenistas que han mostrado evidencias del presunto ilícito. Con documentos en mano, la acusan de que, en su calidad de presidenta de la Comisión Nacional de Elecciones de Morena, vende en 20 millones de pesos las candidaturas de bajo rango

0: Están levantando falsos cuando hay documentos exhibidos de la supuesta venta de candidaturas. Como sea, rumbo a las elecciones de 2027, Morena está dando mucho de qué hablar. No solo con señalamientos contra altos funcionarios del gobierno por corrupción, robo de combustible y presuntos nexos con el crimen organizado. Ahora la responsable de vigilar la legalidad en el proceso de selección de las candidaturas está protagonizando un escándalo que dinamita la credibilidad del movimiento que prometió cambiar la vida pública nacional, pero que en los hechos ha empeorado las viejas prácticas del poder.
1: Editorial de la Radio del Diario. Las 7 con 58 minutos.
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Chiapas mantiene pendiente la armonización de la ley de aguas. La nueva batalla de la frontera sur es económica. Suspenden clases en Guerrero y Michoacán ante el paso del huracán Polo. Y Chiapas destaca en la gimnasiada nacional con 2 oros y 1 bronce en taekwondo.

Es martes 22 de septiembre de 2026, son las 8 de la mañana en puntito. Muy buenos días, mi nombre es Eduardo Cepeda y le doy a usted la más cordial bienvenida a AM Diario en este ya martes, segundo día de la semana, con los calorcitos, a pesar de que, bueno, ayer por la noche llovió, hoy amanece sin duda nublado, vamos a tener también información al respecto. Pero bueno, antes de pasar a esos temas, permítame saludarle totalmente en vivo, transmitiendo desde la radio del diario en Tuxtla Gutiérrez y para toda la zona metropolitana por el 97.7 de su frecuencia modulada, asimismo en Tapachula, llegando a la radio del diario por el 96.3 FM, y en Palenque también presente la radio del diario por el 103.7 de FM. Recuerde que también contamos con líneas telefónicas para que usted pueda reportarse con nosotros, para compartirnos alguna noticia, alguna denuncia, algún servicio social que requiera, lo puede hacer de la siguiente manera. Para Tuxtla, llame al 961-61-228-60. En el caso de Tapachula, puede comunicarse al 962-311-2796. Para Palenque, 916-282-1117. Y si quiere mandarnos un WhatsApp, lo puede hacer al 961-545-8889. Pero si aparte de escucharnos por la radio del diario también quiere vernos, puede hacerlo en las diversas plataformas.

0: Plataformas digitales, entre ellas nuestro canal en YouTube, Diario de Chiapas TV, nuestra página en Facebook, Diario de Chiapas Digital, nuestra cuenta en X, Diario Chiapas, y síganos también en Instagram como Diario de Chiapas Oficial, estamos en TikTok, en Diario de Chiapas, y en Spotify, en Diario Chiapas. Así que, todo Chiapas en un solo lugar y al mismo tiempo a través de todas las plataformas digitales. Y ya le decía, en este martes, aquí le compartimos cuál es el pronóstico de las temperaturas.
1: El pronóstico de las temperaturas. En Tuxtla Gutiérrez tendremos una jornada cálida con 32 grados como máxima y una mínima de 22. En las zonas altas el ambiente será más fresco. San Cristóbal registrará 21 grados y descenderá hasta los 13 durante la noche. Por su parte, Comitán alcanzará los 24 grados con una mínima de 16. Y hacia la costa, Tapachula tendrá 31 grados durante el día y por la noche 24. Finalmente Palenque llegará a los 32 grados con una mínima de 23.
0: Así que seguirán los calorcitos y en ese sentido también le compartimos cuál es el pronóstico de las lluvias.
1: El calor no se va, pero las lluvias tampoco. Este martes la combinación de humedad e inestabilidad atmosférica favorecerá lluvias y tormentas principalmente durante la tarde y noche en distintas regiones de Chiapas. Las temperaturas máximas podrían alcanzar entre 32 y 37 grados Celsius, dejando un ambiente bochornoso y caluroso. Las tormentas podrían venir acompañadas de actividad eléctrica, rachas de viento de hasta 70 kilómetros por hora y posible caída de granizo. Las lluvias más intensas se esperan en las regiones Selva Lacandona, Frailesca, Itzmocosta y Soconusco. También se prevén lluvias muy fuertes en Norte, Maya, Tulijá Celtal Chol, De los Llanos y Sierra Mariscal. En otras regiones como Metropolitana, Valle Soque, Alto Xochitl Celtal y Meseta Comiteca también podrían registrarse lluvias fuertes. En el Golfo de Tehuantepec se pronostica oleaje de hasta 2.1 metros. Así que el calor será intenso durante el día, pero hacia la tarde y noche el cielo podría cambiar rápidamente. Hay tormenta, toma precauciones y mantente atenta a la evolución del tiempo.
0: Bueno, pues vamos a ver qué sucede en torno a ello. Yo le agradezco a mi compañera Fernanda Vázquez por compartirnos, por supuesto, los pronósticos tanto de las temperaturas como de las lluvias para este día. Pero bueno, el calor va a seguir y ¿qué cree? Hoy formalmente a las 6 de la tarde, con 6 minutos, se realizará en México, nos toca ya, el equinoccio de otoño. Es decir, concluye la primavera y estaremos comenzando ya con la antesala de la Navidad, la antesala del invierno y demás, que justamente es la estación del otoño, que estará llegando de manera formal a México a partir de las 6 de la tarde, con 6 minutos de este martes 22 de septiembre. Así que hoy también le estaremos dando por la tarde la bienvenida al otoño. Vamos a ver qué ocurre, porque si bien ha estado lloviendo en algunas partes del país, en Chiapas todavía como que no se quieren presentar con mucha normalidad las lluvias. De hecho, en este momento, tanto en Guerrero como en Michoacán, se encuentran en alerta tras el paso del huracán Polo. De hecho, hoy suspendieron también las clases. Más adelante vamos a enlazarnos a la Ciudad de México con mi compañero Luis Carlos, que también nos tendrá todos los detalles. Por cierto, le comparto, hoy también, 22 de septiembre, es el Día Mundial Sin Automóvil. Una fecha para pues concientizar sobre el uso dañino para pues los ecosistemas que tiene el exceso de los automóviles y al mismo tiempo también fomentar el uso de la bicicleta. También una herramienta pues de transporte que afortunadamente pareciera que cada vez se sigue implementando más. Así que hoy también es el Día Mundial Sin Automóvil. Y participe, por cierto, con nuestra tendencia de este día, que es celulares en escuelas. Celulares en escuelas. Y es que formalmente hoy se publica ya en el Diario Oficial de la Federación, pues cuáles van a ser estas formalidades, estas disposiciones que tendrá pues la nueva regla que pues va a prohibir el uso de teléfonos celulares tanto en escuelas primarias como en secundarias de todo México, de todo el país. Esto aplica tanto para escuelas públicas como privadas, es importante señalarlo, a partir del próximo 3 de noviembre. Esto tras un acuerdo, dicen, de forma unánime entre las 32 secretarías pues estatales, secretarías de educación, por supuesto, de las diversas entidades. Tras un acuerdo unánime, es así como se llega ya justamente pues a esta nueva regla que entrará en vigor, le decía, a partir de este próximo 3 de noviembre, donde quedará totalmente prohibido el uso de celulares tanto en primarias como en secundarias. Y se está analizando también, de alguna manera, pues tal vez no tan agresiva, pues disposiciones similares, por ejemplo, para pues nivel bachillerato, ¿no? Nivel medio superior. Así que ya veremos lo que aplicará formalmente a partir del 3 de noviembre. Son primarias y secundarias. Con ello, bueno, pues buscan justamente pues incrementar, dicen, esta parte de la calidad educativa, el aprovechamiento que sin duda está por los suelos en diversas partes de nuestro país. Y por ello nuestra pregunta para usted es la siguiente. ¿Qué opinas de prohibir los celulares en primarias y secundarias? ¿Tú en realidad consideras que esto va a funcionar para elevar la calidad educativa? Mucho se ha debatido al respecto. De hecho, formalmente a partir de mañana también comienza una temporada de 30 días, un periodo de 30 días de debate, dicen, a nivel nacional, para ver cuáles van a ser todas estas disposiciones ya más específicas para poder controlar esta situación. Pero pues de antemano, pues se percibe que quien va a tener la mayor carga de vigilancia de que no estén con los celulares son precisamente las y los maestros. Porque ¿quién va a estar vigilando que las niñas y los niños pues no anden con el teléfono celular al lado? Se supone que esta prohibición va a aplicar hasta para el recreo, ¿eh? Hasta para el recreo no podrán estar utilizando justamente sus teléfonos celulares. Así que pues va a ser interesante también qué va a decir, por ejemplo, las y los maestros, porque al final es una carga extra de trabajo para ellos que tendrán que estar vigilando pues los celulares y demás, y al mismo tiempo, bueno, definirse cuáles van a ser, por ejemplo, en este caso, las sanciones que las instituciones educativas podrían aplicar para quien le encuentren, pues utilizando un teléfono celular, ¿no? Mucho que comentar, mucho que queda al aire, muchos vacíos aún en esta nueva disposición que ya le decía, comenzará a partir del próximo 3 de noviembre, primarias, secundarias a nivel nacional. Y vámonos arrancando de lleno con la información, y es que Chiapas mantiene pendiente su armonización en la ley de aguas. De esto nos habla Cintia Ruiz.
2: La Ley General de Aguas, aprobada a nivel federal para reglamentar el derecho humano al agua y al saneamiento, mantiene pendiente su armonización en Chiapas, donde todavía no se incorpora a la legislación estatal las disposiciones para reconocer y fortalecer a los sistemas comunitarios de agua. Así lo explicó Margarita Gutiérrez Vizcaíno, coordinadora programática en México de Fundación Avita.
3: Desde diciembre a la fecha, el Congreso de la Unión les dio alrededor de 6 meses a todos los estados, a todos los congresos locales, a que armonicen sus leyes estatales. Este plazo ya venció, en junio pasado venció. Todavía ningún estado en México ha armonizado su ley de agua. Están todos, pues, faltantes, ¿verdad?, a esa indicación. Y nosotras, desde la sociedad civil, estamos como empujando y motivando mucho a que las autoridades, el Ejecutivo Estatal y también el Congreso Local en Chiapas, armonice la ley.
2: Ante este escenario, Fundación Avina plantea 5 puntos que considera necesarios para la armonización de la legislación en Chiapas.
3: Estamos proponiendo 5 cosas que queremos que esta ley en Chiapas reconozca. La primera es que se reconozca que existen los comités o los patronatos de agua y se les reconozca su autonomía. Ellos vienen haciendo el trabajo desde hace años y lo saben hacer bien. Entonces necesitamos que se les reconozca que tienen cierto grado de autonomía. Número 2, queremos que quede claro que estos comités no suplantan al Estado ni al municipio. Ellos no vienen a suplantar una función pública. Ellos están coadyuvando con una atribución constitucional del Estado. Número 3, queremos que haya mecanismos para su fortalecimiento, que la Comisión Estatal del Agua, que los municipios, que distintas dependencias del Ejecutivo tengan políticas públicas para fortalecerles. El número 4 es que estamos solicitando que los ayuntamientos creen un área específica para acompañar y fortalecer a los sistemas comunitarios. Ahorita el ayuntamiento únicamente tiene el organismo operador que brinda agua en las ciudades y el delegado técnico municipal del agua, pero es una persona. Y normalmente en muchos municipios no está nombrado ese cargo, no hay nadie que ocupe el cargo, a pesar de que está en su ley orgánica. Pero esa persona nada más le alcanza la vida para dar unos cuantos recorridos en pocas comunidades y brindar cloro. Lo que queremos es que el municipio tenga una oficina, un equipo fuerte, técnico, que pueda acompañar a los sistemas comunitarios. Y el quinto, que también lo mandata la Ley General de Aguas y la Ley de Aguas Nacionales, es que haya un registro de estos sistemas. No sabemos cuántos hay, No sabemos a cuánta gente abastecen porque no estaban reconocidos y no están registrados en ninguna base de datos.
2: El reto ahora es que el reconocimiento establecido a nivel federal pueda traducirse en reglas estatales que permitan identificar, fortalecer y acompañar a los sistemas comunitarios que durante años han sostenido el abastecimiento de agua en distintas localidades de Chiapas. Para Diario Media Group, Cintia Ruiz.
0: Pues así las cosas. Y son ya las 8 de la mañana con 12 minutos. Yo le invito a que siga con nosotros. Es momento de nuestra primera pausa.
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5: Las 8 con 12 minutos.
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0: 8 de la mañana con 16 minutos. Gracias por seguir con nosotros. Y es momento de enlazarnos a las calles de Tuxtla Gutiérrez con mi compañero Moisés Jurado, que también nos tiene información pertinente. Mi querido Moy, ¿cómo estás, amigo? Buen día.
1: Qué gusto saludarte, mi estimado Eduardo Cepeda, a ti y a todo el auditorio de AM Diario. En esta jornada de martes, comentarte que afortunadamente en las primeras horas pues no tenemos reportes de accidentes. Ha disminuido a lo que va de ayer y hoy. Pues bueno, aquí en Tuxtla Gutiérrez, afortunadamente, los accidentes de tránsito no se hacen presentes. Eso sí, la carga vehicular en diferentes puntos, principalmente en la zona oriente, para los que vienen sobre la vía Tuxtla a Chiapa de Corzo, en esa zona, a la altura de en la Prepa 5, es donde reportan la carga vehicular, de igual manera a la altura de la calle Pensil y, bueno, Boulevard Ángel Albino Corzo. Así que le invitamos obviamente a manejar con precaución. De igual manera, si se va a incorporar hacia el Boulevard Las Palmas o Libramiento Norte. Y hablando de los libramientos, recordarle al auditorio que continúa el operativo Carrusel, donde invitan a los automovilistas a respetar el límite de velocidad en esa zona y, sobre todo, también hace hincapié a los motociclistas a no circular en los carriles centrales de los libramientos. Comentarte también que en esta jornada de martes, pues bueno, el sistema de monitoreo de calidad del aire señala que estas, las condiciones atmosféricas en la capital son aceptables, de acuerdo con el reporte emitido durante las últimas horas. Por si está usted va a realizar alguna actividad física al aire libre, pues bueno, puede realizarlo sin ningún problema, aunque muchas personas en los últimos días también se han hecho la pregunta por esta pues neblina o esta nubosidad que se encuentra en la capital chiapaneca. Así que esas son las condiciones en esta jornada de martes, mi estimado Eduardo Cepeda. Afortunadamente, en lo que va en esas horas, pues no me reporté accidentes. Como siempre, la recomendación, manejar con mucha precaución. Trazar su ruta, recuerda que en diferentes colonias continúan trabajos de obras públicas importantes en beneficio de la ciudadanía, por lo que también genera pues ligero corte de circulaciones y también carga vehicular en algunos puntos de la capital chiapaneca. Así el reporte en esta jornada de martes. Yo regreso contigo.
0: Gracias Moisés Jurado por tu información. Y pues ahí está, a pesar de que es una mañana pues nublada, la calidad del aire es aceptable para realizar actividades pues al aire libre en este martes. Oiga, y gracias a quienes se están sumando con este debate de la pregunta del momento. ¿Qué opinas de prohibir los celulares en primarias y en secundarias? Ya nos mandó también su opinión aquí mi compañera Adaivet Morales de Multimedia Comitán. Quiero compartir también su opinión. Dice, yo opino que este tema del uso de celulares en las escuelas no es nada nuevo. En muchas escuelas privadas existen reglamentos que prohíben que los alumnos lleven dispositivos electrónicos, incluidos celulares y hasta relojes inteligentes. Por eso, más que una medida novedosa, considero que se trata de una regulación que ya se aplica desde hace tiempo en algunos planteles. Las escuelas públicas sí considero que regulen porque, como medios de comunicación, me han enviado quejas que en ciertas escuelas hay hasta robos de equipos celulares. Así que esta medida reduce también el índice de robos de celulares y, sobre todo, deja de ser un distractor para planteles que no son estrictos en su reglamento. Pues ahí está. Efectivamente, es que el tema de la distracción es, yo creo que fundamental. Hay muchas niñas y niños que de verdad, o sea, 3-4 años y ya están con el celular pegado a la mano y si se los quitan lloran. O sea, ya atrás quedaron estos tiempos en los que pues tal vez con juguetes o demás, y juguetes en físicos, ¿no? Ahora pues juegos virtuales y demás, ¿no? Pues con juguetes podían tal vez contentarse, entretenerse. Ahorita es increíble, niñas y niños de 3-4 años ya están pegados a la tablet, al teléfono celular, y ahora imagínense pues esta confrontación, ¿no? Luego llegan a la primaria, llegan a la secundaria y que les digan, ¿sabes qué? Pues ya no vas a poder utilizar tu celular, ¿no? O sea, vaya tema complicado y que seguramente pues tendrá mucho que debatirse aún en ese sentido. Bueno, vámonos con otros temas, y es que ya nos mencionaba mi querido Moisés Jurado, ¿no? Que no hay afortunadamente hasta este momento accidentes vehiculares en la capital chiapaneca, pero por otro lado automovilistas están desafiando los riesgos que también implica pues esta temporada de lluvias que sí se está registrando, por lo menos en algunos municipios de la entidad. De esto nos habla Toño Aguilar.
2: A pesar de los señalamientos que autoridades de Protección Civil han colocado en zonas de riesgo durante las lluvias, a los automovilistas parece no importarles, o más aún, desafían el riesgo sin importarle su integridad. Y es que tras las intensas lluvias que azotaron el fin de semana, diferentes puntos de Comitán se vieron afectados por las corrientes de agua, que incluso arrastró vehículos que permanecían estacionados en la vía. Autoridades señalaron que las zonas de riesgo ubicadas en esta ciudad son monitoreadas durante el desarrollo de una lluvia intensa a fin de evitar mayores afectaciones. No obstante, son automovilistas los que parece no importarles el riesgo que corren al cruzar dichos lugares. El llamado es a la ciudadanía en general a no poner en riesgo su integridad durante las lluvias y respetar los señalamientos indicados. Informó para Diario Media Group, Toño Aguilar.
0: Así es que manejar con mucha, mucha precaución. Y en otro orden de ideas, escuche, un hombre fue localizado sin vida y prácticamente con el cuerpo calcinado. Esto en un camino de terracería de la comunidad Chilimjoveltic, municipio de San Juan Chamula. De acuerdo con el reporte de las autoridades, el hallazgo fue informado por el juez de paz y conciliación indígena de Chamula, quien señaló que se desconocía la identidad de la víctima y las circunstancias en que ocurrió este hecho. Al llegar al lugar, personal de la Fiscalía Indígena localizó el cuerpo en posición de cúbito dorsal, con pocos restos de ropa y quemaduras principalmente en el rostro. El cuerpo fue levantado y trasladado al servicio médico forense para la necropsia de ley y las diligencias correspondientes. Y con ello, bueno, determinar la causa de muerte, así como establecer la identidad de la víctima y esclarecer los hechos. Prácticamente con el cuerpo, pues totalmente calcinado, fue encontrada esta persona, le decía el día de ayer, allá en San Juan Chamula. Y en otras noticias, en Tapachula, a pesar de que se ha trabajado por el tema de la seguridad y demás, desafortunadamente la batalla se mantiene, pero ahora en el ámbito económico. Y es que a pesar de todos los esfuerzos que se realizan en la Perla de Soconusco, escuche, los negocios, las tiendas y demás siguen y siguen cerrando. De esto nos cuenta Jorge Polito.
3: El presidente de la Canaco Servitur Tapachula y la Frontera Sur, Jorge Zúñiga Rodríguez, afirmó que actualmente la nueva batalla de esta región fronteriza es económica, pues aun cuando hay más seguridad, los negocios están cerrando. Puntualizó que hoy Chiapas registra una reducción importante en homicidios. El promedio diario pasó de 2.5 en diciembre de 2024 a 0.9 en agosto de 2026, una baja del 64%. Hay más seguridad, pero los negocios están cerrando. Por ello, la nueva batalla de la frontera sur es económica. El empresario lamentó que Tapachula y la frontera sur estén viviendo otra realidad, con menos compradores guatemaltecos, menos flujo migratorio, comercio cerrando y ventas que en algunos sectores han caído entre 35 y 50%. Además, agregó, 6 de cada 10 chiapanecos viven en pobreza laboral, lo que significa que el mercado local no alcanza para sustituir el dinero que antes llegaba de fuera. Aseguró que hoy vivimos una gran paradoja, ya que tenemos más seguridad pero menos dinero circulando. Zúñiga Rodríguez dijo que sin lugar a dudas la seguridad era indispensable, pero ahora el siguiente gran reto es económico para recuperar al comprador guatemalteco, facilitar la movilidad legal en la frontera, atraer turismo, inversión y volver a llenar nuestros comercios. El líder de los empresarios de la región subrayó que Tapachula necesita seguridad, pero también necesita vender, trabajar y prosperar. Por ello, ahora la nueva batalla de la frontera sur es económica. Para Diario Media Group, Jorge Pérez Polito.
0: Pues sin duda un panorama complicado el que tienen allá en la Perla del Soconusco, y es que fíjese, es evidente, si usted va a Tapachula va a ver que en diversas colonias y fraccionamientos pues por todos lados se ven letreros de se renta, se vende, mucha gente por alguna situación está justamente buscando salir de Tapachula y pues irse a otros lugares, entre ellos por supuesto Tuxtla Gutiérrez. Esto a pesar de los esfuerzos sin duda evidentes que sí se están realizando en materia de seguridad, pero que tal pareciera que no han sido suficientes para que esta percepción un cambio en ese municipio. Y bueno, aunado a ello, como ya nos comentaba y escuchábamos en la nota de nuestro compañero Jorge Polito, hasta el propio turismo de Guatemala, que antes llegaba, no sé, cada fin de semana, por ejemplo, a Tapachula, a gastar su dinero. ¿Cómo son las cosas, no? Antes, pues la gente de Chiapas viajaba a Guatemala para poder realizar compras, pues de ropa y accesorios y demás a menor costo. Y con el paso del tiempo, que se fue fortaleciendo, pues en este caso el quetzal, ¿no?, de Guatemala, pues la gente de allá empezó a venirse a Chiapas a gastar su dinero. Pues cada fin de semana veías los restaurantes, los cines, las plazas comerciales repletos allá en Tapachula. Mucha gente proveniente proveniente de Guatemala. Pero ahora ni siquiera el turismo de Guatemala está queriendo llegar a Tapachula. Entonces, ¿qué es lo que está pasando? Vaya panorama complicado el que se tiene allá en la perla del Soconusco. Y vámonos con otras noticias. Y en temas de seguridad, la Fiscalía General del Estado localizó a una adolescente de 17 años de edad e identidad resguardada, quien contaba con reporte de persona no localizada. Derivado de la solicitud de colaboración realizada por el, escuche, por el FBI para la búsqueda y localización del adolescente, quien posiblemente se encontraba en el estado de Tabasco, personal adscrito a la Fiscalía Antisecuestro implementó los mecanismos de protocolo de búsqueda continua, permanente e ininterrumpida en coordinación con la Agencia de Investigación e Inteligencia Ministerial, localizando a la adolescente en un domicilio del municipio de Reforma. Posteriormente, a través de la Procuraduría de Protección de Niñas, Niños, Adolescentes y de la Familia del Sistema DIF Estatal, fue trasladada a un albergue para su debido resguardo, la realización de la diligencia correspondiente y posterior entrega a sus familiares. Y asimismo, la Fiscalía General del Estado presentó también a otra adolescente de 15 años de edad, quien también contaba con el reporte de no localizada en el municipio de Frontera Comalapa, la cual fue ubicada por los agentes de investigación e inteligencia ministerial como resultado de las acciones de investigación conforme al protocolo de actuación correspondiente a personas no localizadas. Posteriormente fue escuchada en entrevista por la representación social y atendida por un equipo multidisciplinario para constatar su buen estado físico y emocional y luego ser reintegrada al seno familiar. 8 de la mañana con 27 minutos. Le invito a que siga con nosotros. Es momento de la pausa de la media.
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6: Las 8 con 28 minutos.
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9: La iniciativa de celebrar el Día Internacional del Mimo surgió del actor y mimo francés Jean-Bernard Lacoste, quien propuso festejar este arte cada 22 de septiembre en conmemoración a la muerte de Marcel Marceau.
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0: 8 de la mañana con 30 minutos. Es momento de los deportes.
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0: Nubladito martes, mi Jorge, buen día.
2: Halo, ¿cómo estás? Raro el clima, ¿no?
0: Sí.
2: Calor, nublado, por ratos lluvias. Hoy comenzamos otoño.
0: El otoño, a las 6 de la tarde con 6 minutos equinoccio de otoño.
2: Las mejores temporadas del año,
0: sí,
2: ¿no?
0: Ya se empiezan a encaminar.
2: Otoño e invierno.
0: Sí. Ya tras la apertura de la mejor temporada, ¿no? Como bien dices, del año, del grito, de las fiestas patrias. Sí. Ahora, bueno, a seguir.
2: Ya dejamos a un lado el pozole, las garnachitas, los pambazos.
0: Ya dorados. Se empieza a ver el
2: ya hay pan de muerto, ¿sí?
0: Ya se empieza a ver en las reuniones familiares, en casas y demás.
2: Algunos hasta muy adelantados ya van con los adornos navideños, ¿eh?
0: Sí, me imagino. Fíjate, vamos a ver en cuánto tiempo salen las roscas navideñas. Las roscas de Reyes.
2: Las de Reyes, estaríamos hablando que en un mes y medio, más o menos.
0: En octubre, justamente, del año pasado, yo me acuerdo que en algunas tiendas ya veía roscas. O sea, increíble, pero desde octubre del año pasado yo ya veía roscas de Reyes, que son pues para enero, ¿no?
2: Y no lo dudo que este año también se pueda repetir, Lalo. La mercadotecnia va muy adelantada, ¿no?
0: Sí.
2: Con este tema. Y además que es sorprendente. La gente en Tuxtla Gutiérrez y en el estado de Chiapas es muy consumista, consume mucho.
0: Sí.
2: Consume mucho y además, pues ayer que estaba leyendo unos artículos, decía que Tuxtla tiene una densidad alta, parecida a lo de la Ciudad de México con el tema de automóviles.
0: Claro, sí, es de los que más.
2: No, por cada 1,000 personas, 310 automóviles en la ciudad.
0: Sí,
2: vías rápidas ya, en el libramiento norte, el libramiento sur, o sea, congestión a cualquier hora del día, accidentes, bueno, nos invadieron las motocicletas también, que ya está el reglamento de tránsito en los libramientos, pero bueno, parece que algunos no hacen caso.
0: Y es irónico esto que señalas, y que es muy cierto el tema de los vehículos, la comparativa, ¿no? En realidad, por ejemplo, Chiapas, a pesar de que económicamente hablando es de los pues más lastimados en ese aspecto, los más vulnerables en ese sentido, pues sí, es de los que más vehículos tiene porque por la cantidad de ahora sí que de habitantes, ¿no? Con base a ello, el promedio, sí hay más vehículos aquí en Chiapas.
2: Dicen que hay un promedio de 2 vehículos por familia.
0: Imagínate, y sí se cree, o sea, hay gente que tiene 2, 3, 4 carros, ¿no?
2: Sí.
0: Pero sí, es evidente que sí ves a mucha gente que esta parte del consumismo que dices, ¿no?
2: Pues ahora va a mermar un poquito tal vez en el consumo de celulares después de lo que pasó.
0: A ver qué sucede, porque ese es otro detalle, esto, ¿no? La gente también pues trae esto del chip marcado de que cada año o 2 años tienes que cambiar tu celular. Y desafortunadamente también la propia tecnología te obliga a hacerlo, ¿no?
2: Sí.
0: Porque aunque tú computadora, tu celular aún funcione, con esto de las actualizaciones de softwares y demás, lo que hacen es que te van alentando, ¿no? Ralentizando los sistemas operativos y pues te orillan a tener que comprar lo más nuevo, ¿no?
2: Ahora faltará ver qué tendencias volverán. Digo, en aquellos entonces hablamos de los 2000, Lalo, veíamos las tendencias de ir a la escuela con tu mochila de una caja de cereal.
0: Ajá.
2: O tus aretes con la cajita de chicles, bueno, en fin, no había tanto uso de celular, la tecnología todavía estaba ingresando, teníamos en ese entonces el Messenger, ¿no?
0: Solo había celular, mensaje de texto,
2: sí.
0: Juegos como la culebrita.
2: Sí.
0: Y párale de contar.
2: El Snape, sí, cómo no.
0: Conectarte una hora si bien te iba al día.
2: Sudoku.
0: Desde un cibercafé. Para poder entrar a la Messenger, como dices, ¿no? Y lo bonito que era, por ejemplo, el poder platicar con amigos, amigas, o si estabas por ahí ligando con alguien, ¿no? De repente en el Messenger, justamente conectarte una hora al día, porque es lo que costaba, ¿no? Una hora pagabas tu hora y te conectabas y al día siguiente a ver si te habían contestado, ¿no?
2: Pues en ese entonces, plataformas que hoy conocemos, WhatsApp, Facebook, Instagram, X, pues en ese entonces eran Messenger, Metroflog, MySpace, Hi5, ¿no? Que eran las plataformas que utilizaba, dijeran en ese entonces, la juventud. Y bueno, pagabas tu hora de cibercafé porque eran pocos, el índice era pocos de las familias que tenían internet en casa, ¿no? Comenzaba este tema y luego era un problema porque querías usar el internet pero no podías hacer llamadas, tenías que desconectar el internet para poder llamar y viceversa, ¿no? Entonces ya hemos avanzado mucho, vamos a ver qué pasa con el tema de las tecnologías. Me parece en un punto acertado el que los niños tengan menos interacción con el internet o con los celulares, con el uso de celulares. No digo que se erradique por completo porque hoy ya es una herramienta necesaria, ¿no? Necesitamos tener comunicación. Pero en situaciones de escuela me parece que sí, el desarrollo cognitivo puede ser mayor si quitamos un poquito el celular. Digo, y además los maestros que también pues deben de implementar las actividades didácticas dentro del aula escolar, ya sin tanto uso de la tecnología. Recordamos en aquellos entonces que habían situaciones en las que te dejaban sin recreo, te aventaban el GIS, te jalaban la patilla, bueno, era otro tipo de enseñanza. Hoy la tecnología y también la sociedad ha llevado a evolucionar la manera de cómo enseñar en el aula, ¿no? Entonces, podemos comenzar con un punto muy importante, erradicar el uso de celular en las aulas, que eso es, pues creo que ayudaría mucho para el aprendizaje, enseñanza.
0: Sí, como distractor sin duda ha sido fundamental esto del celular, y además, bueno, por otro lado, el lado negativo, ¿no? Que se está perdiendo la capacidad reflexiva, de crítica, pues de pensar prácticamente, de que ahora las nuevas generaciones pues puedan en realidad hacer una tarea por su propia cuenta,
2: ¿no? Y luego con la IA.
0: Lo que se espera justamente en unos años, ¿no? Quienes el día de mañana pues ya sean profesionistas y que en realidad, por ejemplo, no hayan tenido esta capacidad o este proceso de reflexión, de criticar y demás, y de saber qué es lo que están estudiando en realidad, ¿no?
2: Así es.
0: Ese es el detalle. Entonces vamos a ver qué sucede.
2: Mucha información en internet, ¿no? Y hay que tener cuidado también con lo que los niños navegan través de estas herramientas. Lalo, ¿te parece? Vamos a la información deportiva. Sean bienvenidos en AM Diario. Vamos a arrancar platicando del Tocho Bandera, porque la sexta temporada que se está jugando en la Liga Uniflag volvió a las actividades después del parón que tuvo por fiestas patrias. Y es que hace algunos días esta liga volvió a las actividades allá en el Libramiento Norte, en las instalaciones de la ciudad universitaria de la Unicach, en donde hubieron buenos encuentros. Sorprendió Banan Amigos al pegarle con un marcador de 38-35 a los actuales campeones, que son Mustang, en un partido que se definió sobre la última jugada. El conjunto bananero llegó en los segundos finales por debajo en el marcador para recibir una anotación que puso a Mustang momentáneamente al frente. Sin embargo, los amigos del Potasio respondieron con una jugada espectacular, con un pase largo en primera oportunidad que encontró receptor, y ante el error de los defensivos terminó en anotación. Por su parte, Diablitos consiguió una victoria de 26-6 sobre Power Puff, mientras que Mustang se repuso de la derrota ante Banan Amigos con una contundente victoria de 40-12 sobre el cuadro de Toros. El líder de la categoría, Dream Team, mantuvo también una jornada positiva al imponerse 28-6 al equipo de Thunders. En cuanto al TNT mixto, fue Dream Team quien volvió a una actuación destacada con el marcador de 26-6 ante el conjunto de Mustang, y los Ocelotes Blancos de la UNACH también consiguieron la victoria al derrotar 15-7 al cuadro de MG Team, mientras que Cañoneros se llevó el triunfo administrativo por 21-0 sobre el equipo de San Miguel. En la rama femenil también hubieron actividades, y San Miguel Flag consiguió un contundente triunfo de 19-0 sobre Cañoneros, mientras que las actuales campeonas, Lechuzas de la Universidad Pablo Guardado Chávez, derrotaron 12-0 a las chicas de Ocelotes Blancos de la UNACH. Por su parte, las Gym Sister, las de NG Team, tuvieron una sólida actuación al superar 21-0 al conjunto de Toros para cerrar una jornada con 3 victorias contundentes en dicha categoría. Con esto se concluyó la actividad dentro de la jornada que marcó el regreso para las acciones en la temporada 6 dentro del Tocho Bandera. Dejemos el emparrillado, vámonos a los tatamis, porque se dio buenos resultados en la gimnasiada nacional, así lo dio a conocer Panamericano Marimba, esta institución de Taekwondo en Tuxtla Gutiérrez, quien logró tener 2 medallas de oro y bronce en la participación dentro de la escuela de Taekwondo Panamericano Marimba dentro de la gimnasiada 2026 que se lleva en Pachuca, Hidalgo. El equipo, que ha sido dirigido por el profesor Edgar Tony Abarca Cabrera, logró una destacada actuación en el certamen que convocó la Federación Mexicana del Deporte Escolar, mejor conocida como la FEMEDES, en donde reunió delegaciones de todo el país. Dentro de los resultados estuvo lo del arte marcialista Ana Valentina Pérez Vicente y Melanie Sofía Farrera Solís, que se colgaron las preseas de oro, mientras que hubieron bronces por parte de Jania Yailem Ríos Coutinho, Estefano Álvarez Castillo y Saúl Pérez Vicente. Al respecto, el titular de esta institución pues dio sus palabras, en donde dijo que se siente orgulloso por el esfuerzo, la disciplina y la entrega de cada uno de los jóvenes dentro de este evento. Asimismo, el reconocimiento para los padres de familia que siempre están detrás de cada estos sueños. Finalmente, Abarca Cabrera expresó que el mes de septiembre ha sido con una intensa actividad. Estuvieron en la Copa Cosucuauta y además de tener evaluaciones de grados menores, y ahora están en este nacional y por supuesto vienen torneos promocionales en puerta para esta institución y para el Taekwondo, que también buscará destacar en las próximas semanas. Ahí está la información deportiva, Lalo, si me permite recordarle a tu auditorio que los espero a las 12 del día en la remontada a través de las frecuencias del 97.7 y del 103.7 de FM, la radio del diario, para platicar de toda la actividad deportiva. Por cierto, si nos llama al 961-61-228-60, tenemos pases dobles para que se vaya usted a disfrutar de la lucha libre, la familia real, Elia Park, Elia Park Jr. y el hijo de Elia Park, contra Pick Destructor, Pick Destroyer y por supuesto Pickpool, que son los que van a protagonizar la función del próximo 4 de octubre en el Foro Chiapas a beneficio de Fundación Toledo. Así que a las 12 del día le doy a conocer todas las dinámicas para que usted se vaya a la lucha libre el próximo 4 de octubre. Lalo, la información deportiva de este martes en AM Diario.
0: Oye, pues padrísimo, ¿no? Esto que mencionabas ya cada vez más cerca de lo de la lucha libre, este evento, esta función que se viene para octubre, que sin duda va a estar fenomenal, y pues entonces ya está el llamado a estar atentos porque habrán regalos.
2: Estén al pendiente, tenemos cortesías. Ajá. Y además viene una sorpresa en la cual usted podría estar junto con los luchadores o el luchador de su preferencia en la firma de autógrafos.
0: Y un evento de calidad, ¿no?
2: De calidad. Van a ser dos funciones. Ajá. La primera es el 4 de octubre. Ambas son a beneficio de Fundación Toledo con la intención de ayudar a la comunidad en Berriozábal, que es una comunidad, un preescolar comunitario, que están ya tratando de levantar el perímetro, ya arreglaron las tuberías de que van hacia el drenaje. Claro. Y las aulas, pero faltan todavía muebles y faltan algunas otras cosas, la plazuela, para poder continuar brindando una educación de calidad en este preescolar comunitario. Fundación Toledo lo está haciendo posible y por ello estas funciones. La primera función, te decía, va a ser el 4 de octubre con los ya mencionados, y el Día de Muertos va a estar una función que prácticamente va a llevar el tema alusivo al Día de Muertos, así que pues vienen varios exponentes de la lucha libre, pues que han sido parte de este ícono de tener vestimentas, claro, máscaras que son alusivas a la muerte, ¿no? O a alguna otra situación.
0: Pues padrísimo, y además va a ser en el Foro Chiapas.
2: En el Foro Chiapas, ¿no?
0: Ambas, este lugar se ambas, pinta increíble.
2: A partir de las 5 de la tarde, buen horario, terminando, pues puedes tomar el transporte público, regresar a tu domicilio sin ninguna preocupación.
0: Pues excelente, así que cada vez falta menos y a disfrutar entonces de esta próxima primera de dos funciones.
2: Así es, ahí está. Lalo, okay, te veo el día de mañana.
0: Claro que sí, muchísimas gracias. Son las 8 de la mañana con 43 minutos. Es momento de la última pausa de esta hora.
1: 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Las 8 con 43 minutos.
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0: 8 de la mañana con 46 minutos. Es momento de decir hola Palenque. Y para ello saludo con mucho gusto a mi compañera Selene Lazos. Selene, ¿cómo estás? Muy buenos días.
1: ¿Qué tal? Muy buenos días, Eduardo. Un gusto saludarte y saludarles también en esta mañana de martes, muy soleada y calurosa, como siempre, desde aquí, desde el municipio de Palenque, Eduardo. Y pasando a la información, comentarles que autoridades detienen a un masculino, esto en posesión de un vehículo que contaba, pues, con alteraciones en sus medios de identificación, y es que la Secretaría de Seguridad del Pueblo, a través de la Guardia Estatal de Caminos y Fuerza de Reacción Inmediata, PACAL, en coordinación con la Agencia de Investigación e Inteligencia Ministerial de la Fiscalía General del Estado, detuvo en el tramo carretero Playas de Catazajá, Emiliano Zapata, a una persona del sexo masculino que conducía un vehículo el cual contaba con alteración en el número de identificación vehicular. Como resultado de patrullajes de prevención, disuasión del delito y proximidad social, el grupo interinstitucional detuvo a José N., a quien se le aseguró una unidad marca Nissan tipo estaquita de color blanco con verde, con placas de circulación del estado de Tabasco. El detenido y el vehículo fueron puestos a disposición de las autoridades correspondientes para que determinen lo conducente. En esta nueva era, la Secretaría de Seguridad del Pueblo refrenda el compromiso de seguir garantizando la seguridad y proteger el patrimonio de las familias chiapanecas. Así es que estos operativos de seguridad que se siguen realizando en este municipio, pero también en esta zona de la región Maya. Y pasando a otra información, comentarles también que autoridades municipales hacen entrega de una obra de pavimentación de calle, esto en la colonia Pacalná de este municipio, y es que con el objetivo de fortalecer la infraestructura urbana, mejorar las condiciones de movilidad y generar espacios viales más seguros y dignos para las familias, el H. Ayuntamiento Municipal de Palenque, a través de la Dirección de Obras Públicas Municipales, realizó la entrega formal de la obra de construcción de pavimento hidráulico en la avenida José del Carmen Ferrer y avenida Santa Isabel, ubicada en la colonia preferencial de la colonia Pacalná de esta ciudad. Esta obra representa una acción concreta para atender las necesidades de infraestructura de la ciudadanía, beneficiando directamente a 489 habitantes de esta zona, mediante la construcción de pavimento hidráulico, contribuyendo a mejorar la movilidad y las condiciones de acceso para las familias. La obra contó con una inversión de 1,488,667.46. Al acto de inauguración asistió el presidente municipal de Palenque, Chiapas, Jorge Cabrera Aguilar, en compañía de directores de este órgano de gobierno, vecinos beneficiados y público en general. Durante este acto, autoridades municipales y habitantes de la colonia destacaron la importancia de continuar impulsando obras que respondan a las necesidades prioritarias de las comunidades y contribuyan así al desarrollo ordenado del municipio. Con acciones como esta, el gobierno municipal refrenda su compromiso de seguir trabajando por una infraestructura pública que genere bienestar, fortalezca la conectividad y contribuya a mejorar las condiciones de vida de las familias palencanas. Así que pues ahí está también la entrega de esta obra de pavimentación de calle que sin duda va a beneficiar muchísimo a todas las personas y a todas las familias de esta colonia, de la colonia Pacalná, aquí en nuestro municipio de Palenque. Es la información, Eduardo, desde aquí, desde la cabina del 103.7 FM.
0: Pues muchas gracias, Selene, y un abrazo para ti y para todo nuestro muy amable auditorio de la radio del diario Palenque. Gracias.
1: Excelente martes, Eduardo. Nos vemos y nos escuchamos el día de mañana.
0: Claro que sí. 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Y vamos con información de carácter nacional. Hace unos momentos se confirmó que el huracán Polo ya es categoría 5. Por lo que se mantienen en alerta máxima en diversos estados del país, entre ellos, bueno, en Guerrero y Michoacán, donde, por cierto, suspendieron clases. Para conocer todos los detalles, me enlazo a la Ciudad de México con mi compañero Luis Carlos Silva, que nos tiene la información completa. Luis Carlos, muy buenos días, adelante.
2: Lalo, gracias. Buenos días. Cordial abrazo para ti y los amigos del auditorio. Efectivamente, están suspendidas las clases en Colima y también en el estado de Guerrero y parte de Michoacán. El huracán Polo, como tú bien lo informas, se ha intensificado pasando de categoría 1 a categoría 5 en menos de 24 horas. Comenzó con una tormenta tropical y se convirtió rápidamente en un huracán de categoría 1 el 21 de septiembre, con vientos de 140 kilómetros por hora. Posteriormente alcanzó la categoría 4 el 22 de septiembre y se prevé que alcance la categoría 5 el día 23, con vientos máximos de 260 kilómetros por hora y rachas de 315. Es por eso que Protección Civil de la Secretaría de Gobernación pone en alerta a los estados del Pacífico mexicano para que también tomen sus providencias y evitar con ello que el fenómeno meteorológico que ha pues intensificado su ruta hacia nuestro país pudiera pues impactar, y no solamente el hecho de que impacte, sino que afecte a muchos, muchos mexicanos. Cabe destacar que se encuentra estacionado cerca de las costas de Ixtapas y Guatanejo, y bueno, con vientos sostenidos demasiado fuertes, provoca ya la alerta entre las autoridades mexicanas. Las precipitaciones generadas por el sistema podrían originar deslaves, incremento de niveles de ríos y arroyos, así como el desbordamiento e inundaciones de zonas bajas en estos estados. El Servicio de Protección Civil y de la Comisión Nacional del Agua, Lalo Auditorio, hacen un exhorto debido a que el Centro de Huracanes de Miami se mantiene precisamente el monitoreo constante, principalmente en la zona de Tecpan de Galeana, en Guerrero, y hasta Manzanillo, en Colima. Cabe destacar que la Secretaría de Educación Pública ha decidido pues suspender las clases de manera pues momentánea hasta que pase esta emergencia, mientras que sigue también el monitoreo directamente de la Secretaría de Gobernación y de Protección Civil para alertar a la población. A las 6 de la mañana de este martes se localizaba a 355 kilómetros al sur-sureste de Zihuatanejo y a 580 kilómetros al sureste de Manzanillo, Colima. Es por eso que las actividades turísticas y también portuarias están suspendidas en ambas entidades, por lo cual se espera pues el golpe más fuerte en el transcurso de esta mañana. Hay que estar alertas, estimadísimo Lalo, para evitar precisamente la sorpresa de este meteor. Hasta aquí este reporte, Eduardo, un abrazo, y como siempre muy pendientes de la Ciudad de México. Excelente mañana para ti y, claro, los amigos del auditorio.
0: Muchas gracias, Luis Carlos. Gracias por tu reporte y un abrazo de vuelta hasta la Ciudad de México. Y sí, efectivamente, alerta máxima tras esta información que se confirmó la mañana de hoy por parte del Servicio Meteorológico Nacional. Ya categoría 5, este huracán Polo. A las 6 de la mañana se confirmó que ya era categoría 5, así que alerta máxima sin duda para los estados que ya nos mencionaba mi compañero Luis Carlos Silva. Estaremos atentos. Y regresando a Chiapas, le comento en otros temas que fue inaugurada la reubicación de la Clínica de la Mujer y la ampliación de su cartera de servicios. De esto nos habla Ari Peralta.
3: Por Comitán, el gobernador Eduardo Ramírez Aguilar dio a conocer importantes avances en materia de salud.
4: Nueva infraestructura, mayor capacidad médica y tecnología de vanguardia, Chiapas fortalece la atención para familias de la región. Durante esta gira de trabajo, el gobernador de Chiapas, acompañado por el secretario de Salud, Luis Ignacio Avendaño Bermúdez, la coordinadora estatal del IMSS Bienestar Chiapas, Sofía Carlota Aguilar Herrera, y la señora Sofía Espinosa, inauguraron la reubicación de la Clínica de la Mujer y Parto Humanizado de Comitán, un espacio que permitirá ampliar sus servicios y fortalecer la atención integral de las mujeres. Además, se entregó un resonador magnético y un tomógrafo para fortalecer la capacidad diagnóstica del Hospital de la Mujer y del Hospital General María Ignacia Gandulfo. Con este equipamiento, se acercan estudios especializados a las familias de Comitán y de toda la región, reduciendo traslados y facilitando una atención más oportuna, porque invertir en salud es invertir en el bienestar y en el futuro de Chiapas. Para Diario Media Group, Ari Peralta.
0: Un saludo también especial para toda la gente que nos escucha, que nos ve allá en Comitán. Oiga, por cierto, en este martes le invitamos a participar en nuestra encuesta de la semana.
5: En Diario Media Group nos interesa conocer tu opinión. La pregunta de esta semana es la siguiente. ¿Más mujeres en los ayuntamientos significa mayor representación ciudadana? Sí, no necesariamente.

0: Pues interesante pregunta, sin duda, para que usted pueda participar y conocer los resultados este próximo viernes en Chiapas al Cierre con mi compañera Indira Zabaleta. Oiga, y antes de despedirnos, le compartimos también cuál es el dato de los precios promedio de la gasolina para hoy en Chiapas. En el caso de la Magna, hoy se cotiza en 23.71, la Premium en 27.92, ya pisándole los talones a los 28 pesos. Y en el caso del diésel, en 26.55. Precios promedio de la venta de gasolinas para este día en Chiapas. Y ya nos vamos. A nombre de todo el equipo que no se ve ni se escucha, pero que hacen posible AM Diario, le damos las gracias a usted por su atención, compañía y preferencia. Soy Eduardo Cepeda. Que tenga excelente martes.
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0: 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Número 10.
1: La T y la M y J Balvin. ¡Qué ironía!
2: ¡Qué ironía!
0: Número 9.
1: Adela, Ain't in LA.
0: Número 8.
1: Alejandro Sanz y Eden Muñoz. Yo era poesía.
3: Yo era poesía y no sabías leer.
0: Número 7.
1: Aitana, Conexión Psíquica.
0: Número 6.
1: Miley Cyrus, Bass Persuades.
0: Número 5.
1: Tame Impala, Loser.
0: Número 4.
1: Ariana Grande, Hey Dad That Made You Love Me.
0: Número 3.
1: Gloria Trevi, Pompas de Jabón.
4: Voy a resbalarme en pompas de jabón.
0: Número 2.
1: Karol G y Bruno Mars, Still.
0: Número 1.
1: Karol G, Baby Wow.
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7: Las 9 en punto.
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9: Tras las acusaciones de la supuesta venta y asignación de candidaturas, Citlali Hernández ha salido a deslindarse públicamente argumentando que se trata de una campaña sucia en su contra. Pero, ¿a quién es más fácil creerle? A ella, que en sus anteriores encomiendas ha sido señalada de corrupción, tráfico de influencias y nepotismo, o a los morenistas que han mostrado evidencias del presunto ilícito. Con documentos en mano, la acusan de que, en su calidad de presidenta de la Comisión Nacional de Elecciones de Morena, vende en 20 millones de pesos las candidaturas de bajo rango y hasta en 200 millones las más importantes. Citlali Hernández debería demostrar que las acusaciones en su contra son realmente infundios, en lugar de solo desmentirlos en el dicho. Pues, ¿quién se beneficia de una campaña sucia en su contra? ¿Y cómo creer que le están levantando falsos cuando hay documentos exhibidos de la supuesta venta de candidaturas? Como sea, rumbo a las elecciones de 2027, Morena está dando mucho de qué hablar. No solo con señalamientos contra altos funcionarios del gobierno por corrupción, robo de combustible y presuntos nexos con el crimen organizado. Ahora la responsable de vigilar la legalidad en el proceso de selección de las candidaturas está protagonizando un escándalo que dinamita la credibilidad del movimiento que prometió cambiar la vida pública nacional, pero que en los hechos ha empeorado las viejas prácticas del poder.
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1: ¿Qué tal? Buenos días. Estamos una vez más en su programa La Caravana de la Salud, Garrido. Estamos listos para seguir contestando las preguntas que tenemos por ahí. 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Recordándoles que, pues, este programa, La Caravana de la Salud, se trata precisamente para todas esas personas que tienen por ahí dudas, que tienen por ahí algunas, pues, preguntas, que tienen ahí pues inquietud por saber más acerca de los productos naturales que manejamos en todas las tiendas naturistas de Grupo Garrido, igual ubicadas en diferentes partes del estado. 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la mejor sugerencia, y también se trata de poder ayudarlos en darles, en acercarles los medicamentos a ustedes, los productos, los suplementos alimenticios, así como también de decirles que nos encontramos precisamente en diferentes partes de todo el estado y que pueden solicitar hasta la puerta de su casa lo que es una caravana de la salud. ¿Cómo hacemos esto? 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Recordándote que podemos atender desde 30 personas hasta 150 personas por día. La Caravana de la Salud es esta agrupación de personas dependientes del Grupo Garrido que vamos a llegar y vamos a atender de 30 a 150 personas diarias en tu consultorio. Bueno, digo, en tu domicilio, vamos a improvisar lo que es un consultorio y vamos a poder otorgar lo que son consultas, consultas completamente gratis con médicos naturópatas, y al igual vamos a regalar lo que es un estudio de resonancia magnética sistema Quantium. Este estudio es el escaneo general del cuerpo donde vemos la vitalidad de los órganos esenciales, y mediante esto pues pueden dar lo que es un mejor diagnóstico. Recordándoles, podemos atender de 30 a 150 personas diarias, y otro de los beneficios más grandes que tienen lo que es la Caravana de la Salud Garrido para todos ustedes es que precisamente agarramos y también podemos ayudarlos teniendo lo que es el acercamiento de los productos. 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También por ahí, pues bueno, ya han estado llegando varias preguntas. Recordándoles que siempre leo sus preguntas, siempre que me mandan preguntas ahí a WhatsApp, pues las veo, me doy cuenta de lo que me están mandando y con mucho gusto se las contesto. También por ahí las generalizo. ¿Por qué? Porque muchas veces estas preguntas tienen mucho que ver, entonces las generalizo para poder contestárselas aquí mediante la radio, y pues así más personas que estén interesadas o más personas que tengan ese padecimiento y que lo escuchen por medio de nosotros, pues puedan tener un mejor acercamiento, puedan tener por ahí lo que es escucharlo y a lo mejor identificarse, y pues con esto pues sentirse o que les sirva de ayuda para los diferentes padecimientos que pueden estar presentando. Empezamos, nos han estado preguntando productos para la tos. Claro que sí, tenemos diferentes productos para la tos. Uno de estos que, de los que me gustaría hablar es el jarabe sin tos con propóleo. Bueno, pues este producto, lo que contiene el jarabe sin tos con propóleo es miel de abeja, extractos de propóleo, gordolobo, eucalipto, tomillo, bugambilia, también trae saúco. Y pues bueno, estos productos en conjunto nos van a traer un conjunto de beneficios principales, los cuales es ayuda a aliviar la tos y la irritación de las vías respiratorias, así como también favorece la expulsión de flemas y facilita la expectoración, ayuda a disolver y suavizar las secreciones respiratorias. También contribuye al alivio de molestias ocasionadas por resfriados y catarro. También este producto, sin tos, jarabe con propóleo, apoya el bienestar del sistema respiratorio, ayuda a fortalecer las defensas naturales del organismo, favorece el alivio de molestias en garganta como laringitis y faringitis y contribuye al cuidado de las vías respiratorias durante procesos como bronquitis y asma. ¿Cómo lo vamos a tomar? Pues bueno, vamos a tomar lo que es una cucharada cada 4 horas en adultos y niños de 4 años a 12 años. Vamos a tomar una cucharadita cafetera cada 4 horas. Igual, este mismo producto desató por ahí varias preguntas, que si tenemos estos productos para personas diabéticas. Claro que sí, tenemos lo que es el jarabe de diabetes, jarabe diabesintos, y también lo que es el diacintos. Estos productos que son principalmente para personas diabéticas, ¿cómo los vamos a consumir? Bueno, y de la misma manera vamos a tomar una cucharada sopera cada 4 horas. Y pues sus beneficios principales dentro de todo es: ayuda a aliviar la tos con flemas, favorece la expulsión de las flemas, contribuye a aliviar el resfriado y la gripe, ayuda a disminuir la irritación e inflamación de la garganta, favorece la salud del sistema respiratorio, apoya las defensas naturales del organismo y puede ser consumido por personas con diabetes o por quienes buscan reducir el consumo de azúcares. Pues recuerden, estos productos, en especial este, el diabesintos, es para esas personas que ya tienen un problemita de diabetes. Como sabemos que tenemos un problemita de diabetes, que nos levantamos con una glucosa por arriba de los 126, y pues bueno, este jarabe y el elixir, porque son dos de los que estamos hablando, diabesintos, están diseñados para que lo puedan consumir personas con diabetes o que no quieren consumir calorías. Las plantas y extractos que contienen son propóleo, equinacia, fenogreco, también conocido como ajolva, eucalipto y saúco. Pues bueno, la diferencia entre estos es que el elixir es solamente un jarabe y el jarabe sin tos es en extracto de miel de agave. Entonces, pues bueno, ahí está para todos ustedes lo que son los jarabes que tenemos, así como también para las personas que no estén diabéticas, recordarles que tenemos el jarabe sin tos con propóleo, el jarabe sin tos con equinacia, el jarabe sin tos con fenogreco, o también el jarabe de miel, ajo, cebolla, bugambilio, tomillo, gordolobo y eucalipto, que es una excelente combinación que nos va a servir también como un excelente expectorante. Pues bueno, por ahí también he estado hablando mucho acerca de los minerales que trae para nosotros lo que es la línea ProNacen. Para comentarles también que nos trae un excelente producto, son unas tabletas que se llaman tres magnesios. ¿Por qué? Porque he tenido muchas preguntas de personas que me dicen: oye, ¿sabes qué? Es que a mí me recomendaron el citrato de magnesio, a mí me recomendaron el gluconato de magnesio, a mí me recomendaron el cloruro de magnesio. Pues bueno, no se sorprendan, para que no anden ahí batallando con cuál es el que me recomendaron, cuál es el mejor de todos. Tenemos este producto de la marca ProNacen, se llama tres magnesios, los cuales son glicinato de magnesio, gluconato de magnesio y citrato de magnesio. Y el consumo de estos tres tipos de magnesios nos van a ayudar demasiado como suplemento nutricional. Ayuda a mejorar la absorción de estos minerales en el cuerpo, reduce el cansancio, relaja los músculos y nutre el sistema nervioso. El glicinato de magnesio ayuda a calmar el sistema nervioso y a mejorar la calidad del sueño. El gluconato de magnesio contribuye a la producción de energía celular, combatiendo la fatiga y el cansancio diario. Y el citrato de magnesio ayuda a la función muscular y apoya la salud digestiva e intestinal, actuando como un laxante suave. La importancia de combinar estos tres magnesios es su absorción más rápida, ya que en cadena funciona de una manera mejor. Pues bueno, entonces ya combinados esta fórmula de tres magnesios, sus beneficios principales es favorecer una mejor absorción del magnesio, ayuda a reducir el cansancio y la fatiga, relaja los músculos, contribuye al buen funcionamiento del sistema nervioso, mejora la calidad del sueño, favorece la producción de energía celular, apoya la función muscular, promueve la salud digestiva e intestinal, actúa como un laxante suave, y los tres tipos de magnesio trabajan en conjunto para potenciar sus beneficios. Vamos a tomar de una a dos tabletas al día, preferentemente antes de acostarnos. Por ahí, de las preguntas que más han estado resonando, recuerden que hemos estado hablando mucho de lo que es el Nova F1. Nova F1 de Laboratorios Nova Labs es este producto para la diabetes, el cual vamos a tomar solamente una cápsula en ayunas. Personas diabéticas, recuerden, son aquellas que nos levantamos con 126, en los niveles de glucosa en 126 para arriba. Personas prediabéticas no levantamos entre 106 y 126. Y personas que se levanten con un nivel de glucosa por debajo de los 106 son personas que no tienen problemas de glucosa, de insuficiencia, bueno, de resistencia a la insulina, etcétera. Para esto, Nova F1 es la solución para todos ustedes. ¿Cómo lo vamos a tomar? Una sola cápsula en ayunas para personas diabéticas. Para personas prediabéticas, una cápsula en ayunas, un día sí, un día no. Y aparte de regular tus niveles de glucosa, también te va a ayudar para todas esas personas que quieren tener por ahí un control de las consecuencias que tener una glucosa alta te puede ocasionar, como por ejemplo retinopatía diabética, insuficiencia renal, problemas cardiovasculares, problemas de presión arterial, problemas de circulación, de cicatrización, hambre excesiva, falta de saciedad. Recuerden que Nova F1 trae lo que es una fórmula herbolaria y una fórmula nutracéutica que nos van a ayudar demasiado a controlar todos estos padecimientos y a acabar con ellos. Pues bueno, hemos llegado a la primera pausa de esto, lo que es la caravana de la salud Garrido. Vamos a ir a unos cortes comerciales y regresamos con más productos y con más preguntas para todos ustedes.

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1: Las 9 con 15 minutos.
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7: Estamos de regreso en lo que es la Caravana de la Salud Garrido. Estamos para seguir contestando las preguntas que tenemos por ahí. 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Déjame tu mensaje y con mucho gusto te contesto. Si no es mediante el WhatsApp, puede ser también aquí por la radio, puede ser mediante una llamada. Solamente ten un poco de paciencia porque nos llegan muchos mensajes, nos llegan muchas llamadas, nos llegan muchas preguntas, y quiero agradecer a todas las personas que tienen la confianza de hacernos llegar sus preguntas para que junto con el equipo de doctores que conforman lo que es Grupo Garrido, podamos contestar cada una de ellas. 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El doctor Ángel García, quien se encontraba conmigo aquí en lo que es este programa de radio, está los días lunes, miércoles y viernes en sucursal San José Terán, y los días martes y jueves se encuentra en sucursal Jiquipilas. Estamos viendo alternativas para que pueda visitar todas las demás sucursales nuevas y las que ya existen, para que todos ustedes se queden con una buena experiencia y pueda atenderlos él, quien ya estuvo aquí con nosotros en los programas de radio. 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Pues bueno, por ahí ya tengo preguntas para una persona que tiene un problema gástrico severo y pues ya por ahí me pudo confesar la persona que este problema es derivado a que tiene un, que bueno, que consume a grandes cantidades de picante. Pues punto número uno, creo que esta persona ya sabe realmente cuál es su principal afección, su padecimiento, es la gran cantidad de irritante y picante que come. Pues vamos a intentar dejarlo poco a poco, vamos a intentar suspender el consumo de este producto, así como también vamos a tomar lo que es una combinación de tres productos muy muy buenos. Primero sería aloe vera con lactobacilos de la marca Honey. Vamos a tomar medio vaso, media hora antes de desayuno, de comida y de cena. Y si este producto lo podemos consumir frío, lo podemos consumir helado, sería mucho mejor. Con este medio vaso que vamos a tomar de aloe vera con lactobacilos de la marca Honey, nos vamos a tomar dos cápsulas. Puedes escoger entre GASC cápsulas, dos cápsulas, recuerda, o Gastrilab cápsulas, igual dos cápsulas, media hora antes de desayuno, comida y cena, o sea, seis al día. Junto con esto, vamos a tomar durante todo el día lo que es el té Quachamax. Té Quachamax no solamente es para gastritis, también es para colitis, para pesadez en el estómago, para indigestiones, para diarreas, para infecciones, pero te va a ayudar mucho a regularizar lo que es tu sistema digestivo. Entonces, Quachamax te puedes tomar de 1 a 2 litros diarios y con eso va a ser más que suficiente. Entonces recuerda, vamos a hacer un pequeño resumen. Dijimos lo que es aloe vera con lactobacilos, medio vaso bien frío, media hora antes de desayuno, comida y cena. Con ese medio vaso te vas a tomar dos cápsulas de GASC o de Gastrilab, dependiendo lo que tú escojas. Y por último, de 1 a 2 litros diarios de lo que es té Quachamax. ¿Cómo lo vamos a preparar? Vamos a tener, por cada litro de agua que pongamos a hervir, vamos a agregarle lo que son 2 cucharadas del té, que lleva a fuego lento por 10 minutos. Sacamos, colamos y tomamos como agua de tiempo. Pues bueno, por ahí, pero recuerda que también la, de las principales cosas que debes de hacer es controlar lo que es tu consumo de picante, controlar lo que es tu consumo de irritantes, porque si no te vamos a dar lo que es la tienda completa, la farmacia completa, y no vas a mejorar en nada, ¿sí? Tienes que controlar ese error, también tratar de comer siempre un poco más a tus horas, tratar de comer un poco más en una hora, en un horario regular, para que también te funcionen de la mejor manera. Por ahí también nos han mandado otras preguntas. Me preguntan algo muy similar sobre el tratamiento de la colitis, pero una colitis nerviosa. Claro que sí, vamos a tomar lo que es CLF en cápsulas, 2 cápsulas cada 6 horas, acompañado de un comprimido de Nervilex. Nervilex es este producto de la marca Pronamed, del cual nos va a ayudar demasiado a controlar lo que son problemas de nerviosismo, pero también nos va a ayudar demasiado a que no nos estemos quedando dormidos por ahí, nos va a ayudar demasiado a que no estemos somnolientos, a que no, solamente a controlar nuestros problemas de nerviosismo, más no a perder los sentidos. Entonces, 2 cápsulas de CLF acompañados de un comprimido de lo que es Nervilex 3 veces al día. Lo podemos complementar también con nuestro producto Quachamax, este producto estrella, este té Quachamax, recuerden que es de la marca Honey, el cual nos va a ayudar demasiado para todo tipo de problemas digestivos, indigestión, colitis, gastritis, pesadez, inflamación, diarreas, infecciones, etcétera. Repito una vez más, ¿cómo se prepara? Vamos a poner en 1 litro de agua, cuando esté hirviendo le vamos a dejar caer 2 cucharadas de este té, que lleva fuego lento, lo sacamos, lo colamos y lo tomamos como agua de tiempo. Recuerden, Quachamax en té es la mejor solución para todos ustedes. También por ahí podemos agregar lo que es el Colitlab en jarabe, 20 mililitros antes de cada alimento, y nos va a ayudar demasiado a eliminar lo que es por ahí, pues chilito, irritantes, alimentos con muchas grasitas. Si mediante el tratamiento de una gastritis y una colitis tú te cuidas también, entonces, bueno, te cuidas de los alimentos, puede ser consumiendo alimentos herviditos, alimentos asados, alimentos magros, que es magro, que es sin grasas, pues obviamente te vas a sentir mucho mejor de la manera más rápida. Por ahí también me están preguntando para una persona que tiene cálculos renales, que si tenemos algún tratamiento por ahí para esta persona. Claro que sí, tenemos lo que es el RN trituracal en gotas, junto con lo que es Yumel en gotas. Vamos a poner 25 gotas de cada uno en medio vaso de agua, lo vamos a tomar 3 veces al día, y con eso va a ser más que suficiente para tratar cálculos renales. Recuerden, el mejor consejo que le puedo dar a todas las personas que tengan un problemita de cálculos renales es que se cuiden muchísimo en que este cálculo sea menor a 4 milímetros. ¿Por qué? Porque cuando es menor a 4 milímetros, lo podemos expulsar de la manera más rápida y de la mejor manera posible, sintiendo el menor dolor posible. ¿Por qué? Porque si es mayor a 4 milímetros, siempre nos va a traer un poquito de dolor. Siempre nos va a traer por ahí algún roce, y si se llega a atorar, que esperemos nunca pase esto, pues vamos a terminar en un hospital. Entonces recuerden, vamos a consumir lo que es el RN tetracal en gotas y Yumel en gotas, 25 gotas de cada uno en medio vaso de agua, 3 veces al día, acompañado de lo que es nuestras cápsulas de Chintoc de la marca F-Caps. Y por último, vamos a tomar lo más que se pueda, 1, 2, hasta 3 litros diarios del té riño quebra piedra o compuesto riñones. Entre todas las demás preguntas que me hacen por ahí, me están preguntando también sobre el producto que les puedo dar para infecciones en las vías urinarias. Claro que sí, podemos hablar acerca de lo que es el Septirren en comprimidos, 2 comprimidos cada 6 horas, o TGOL en tabletas, 2 tabletas cada 8 horas, igualmente, acompañado de este famosísimo té, té riño quebra piedra o té compuesto riñones, cualquiera de estos, también es conocido como té del indio, les va a ayudar demasiado para limpiar sus vías urinarias, para desinflamar vejiga, para desinflamar próstata, para también problemas, afecciones que puedan tener. Por ejemplo, mal de orín, dolor al orinar, ardor al orinar, también mal olor. Para todo esto, recuerden, té del indio, té compuesto riñones o té riño quebra piedra, como lo quieras llamar, de 1, 2 hasta 3 litros diarios. La preparación es exactamente la misma. Vamos a poner, por cada litro de agua que pongamos a hervir, vamos a agregar 2 cucharadas que lleva a fuego lento por 10 minutos. Sacamos, colamos y tomamos como agua de tiempo. También por ahí nos han estado preguntando mucho más acerca de lo que es este producto que mencionamos para la diabetes. Claro que sí, se los repito una vez más, Nova F1 de Laboratorios Nova Labs es este producto que no solamente te va a ayudar a controlar tus niveles de glucosa, sino que también por su fórmula nutracéutica y herbolaria te va a ayudar a controlar todos los padecimientos que el tener una glucosa alta trae para ti, como por ejemplo te va a ayudar a controlar lo que es la pérdida de vista, te va a ayudar a controlar lo que es la insuficiencia renal, problemas hepáticos, problemas cardiovasculares, problemas de hipertensión, problemas de cicatrización, de circulación. Para todo esto, recuerda, Nova F1 para las personas diabéticas siempre va a ser tu mejor aliado. Esto, y recuerden que siempre hemos dicho con el doctor Ángel García, siempre hemos sugerido que una persona diabética lo primero que tiene que tener en su botiquín es justamente un glucómetro o el famoso Acucheck. ¿Por qué? Porque es muy bueno que sepamos con cuánto de glucosa nos acostamos y con cuánto nos levantamos para ver cuáles son nuestros niveles reales y cómo es que lo estamos procesando. Me preguntan si hay vitamina, si Nova F1 es una vitamina para diabético. No, no es una vitamina, es algo para llevar un buen control. Vitaminas para diabéticos, para mí, tenemos 2 muy muy buenas. Tenemos lo que es DBBT en cápsulas de la marca Honey, DBBT en cápsulas, así como también tenemos lo que es el Vita Diabetex tabletas, que es un producto que trae muchísimas vitaminas, trae muchísimos minerales y al mismo tiempo trae muchas plantas que van a ayudar a una persona diabética a tener un mejor desarrollo, a tener una mejor eficiencia día a día, bueno, en su día a día. Por último, me gustaría despedirme con un producto que es un padecimiento que muchas personas de ustedes tienen. Estamos hablando de lo que es hígado graso. Me preguntan por qué menciono tanto lo que es el HPR, y pues bueno, el HPR lo mencionamos porque es este producto que es para el hígado, páncreas y riñón. Son los 3 filtros principales del cuerpo. Estos 3 filtros que nos van a apoyar, bueno, que nos ayudan a digerir todo lo que consumimos, tanto bebidas como comidas, etcétera. Y pues bueno, para esto recuerden, HPR es el mejor producto que tenemos, hígado, páncreas y riñón, y lo vamos a tomar de una forma bien sencilla. Vamos a tomar solamente 2 cápsulas antes de acostarnos con suficiente agua, y esto va a hacer que tengamos estos filtros lo más cuidados posibles. Recuerden que son los filtros que pues precisamente hacen que todo, que procesan todo lo que pasa por nuestro cuerpo. Son estos filtros que nos van a ayudar también a procesar las grasitas, a deshacernos del hígado graso, nos va a ayudar a bajar de peso de una manera más rápida, o Si tu único problema es el hígado, puedes tomar lo que es Silimariano en tabletas de la marca Honey, igualmente dos tabletas antes de acostarte. ¿Por qué antes de acostarnos? Porque el hígado trabaja precisamente de noche, el hígado funciona de noche y pues de esta manera nos va a caer mucho mejor. Y pues bueno, vamos a ir a una segunda pausa de este programa, de su programa La Caravana de la Salud Garrido. Regresamos con el doctor, con la doctora Estela Salas de Laboratorios Coronamed para seguir contestando todas sus preguntas y posteriormente con el doctor Benjamín Olmos para escuchar todos los beneficios que Laboratorios Ocotzol traen para nosotros.
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1: Las 9 con 30 minutos.
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17: Ya estamos de regreso en la caravana de la salud Garrido a través de la radio del diario 97.7 FM. Te saluda Manolo Vázquez y pues a partir de ahorita les recuerdo el teléfono en cabina para que manden su mensaje de texto, mensaje de voz, para que le hagan las preguntas, porque ahorita está la doctora Estela Salas para que pues les resuelva algunas dudas que tengan ustedes acerca de algún padecimiento que tengan. 961-61-228-60 y le damos la bienvenida a la doctora Estela Salas. Muy buenos días, feliz martes, doctora.
18: Buen día. Muy buen día.
17: Buenos días, doctora. Oiga, ya empezaron las preguntas acá. Nos están preguntando, diga, que si qué le puede usted recomendar para las personas que sufren ansiedad.
18: Para esas personas que sufren tienen este problema de ansiedad, tenemos valeriana gota La valeriana gotas van a tomar 50 gotas al día después de los alimentos. Y antes de los alimentos van a tomar 2 Nervilex por la mañana y 2 Nervilex por la noche. Eso les va a ayudar muchísimo a combatir toda esa ansiedad, toda esa estrés que están pasando. Es un antiestrés y le ayuda al sueño, relajación profunda del sueño.
17: Una preguntita, doctora, lo puede tomar especialmente en la noche, ¿verdad? ¿O en la mañana?
18: En la noche, pero también se puede tomar 2 comprimidos de Nervilex por la mañana. Conforme vaya cediendo el problema, vamos a quitar los 2 Nervilex de la mañana. Pero la valeriana sí la vamos a tomar para esa ansiedad 3 veces al día.
17: Muy bien, doctora, muchísimas gracias por acá. Nos vuelven a preguntar otra vez que si qué le puede usted recomendar para problemitas de los riñones, debido a que le detectaron una piedrita en el riñón.
18: Ok, para ese problema tenemos el Ital comprimido. El Ital comprimido se le va a ayudar para diluir todos esos cálculos renales, todas esas piedritas se van a convertir en arenillas y se van a poder expulsar. Pero para esto le vamos a dar también el fitorrenalín comprimido. El fitorrenalín comprimido, van a tomar 2 comprimidos antes de los alimentos y el Ital después de los alimentos.
17: Ajá, bueno, acá nos están preguntando, doctora, ¿qué puedo usted recomendar para las personas que tienen las úlceras gástricas, pero lo que tiene es que dice que le sale tantita sangre, dice que ya empezó como a sangrar, para cicatrizar, me imagino, ¿verdad?
18: No sé exactamente día que está observando ese sangrado, pero para esta gastritis tenemos Gastrizan con Gastrilex comprimidos y a mí sí me gustaría que esta persona se checara con un gastroenterólogo para que le hicieran un ultrasonido y poder ver más a fondo qué es lo que tiene la persona por lo cual está sangrando. No vaya a tener una úlcera gastroduodenal y que esté sangrando.
17: Bueno, doctora, acá nos están preguntando que si qué puede usted recomendar para las personas que sufren lo que son las úlceras varicosas.
18: Para estas úlceras varicosas tenemos Varizal comprimidos. El Varizal comprimidos van a tomar 2 comprimidos 3 veces al día, acompañado de GCT Dutro para evitar un problema de trombosis, de algún derrame, de algún problema varicoso que vaya a producir un trombo. Se toma 60 gotas 3 veces al día y el Varizal comprimidos se va a tomar 2 comprimidos también 3 veces al día. No importa que sea antes o después de los alimentos, acompañado del GCT Dutro.
17: Bueno, doctora, acá le están preguntando que sí que puedo recomendar para las personas, para más bien para limpiar la vista y para la vista cansada, y a la vez también dice que le da como ardorcito en los ojos.
18: Ok. Dropsona gotas, el Dropsona gotas va a tomar va a aplicar 2 gotas en cada ojo y descansar por lo menos 5 minutos para que empiece a activar la circulación. Es que muchas personas se ponen la gota y abren los ojos y salen, ¿no? Pero estaría muy bien que descansaran después de aplicar 2 gotas en cada ojo, por lo menos 3 veces al día.
17: 3 veces, puede ser en la mañana, en la tarde, en la noche, ¿verdad?
18: Es correcto.
17: Bueno, doctora, acá otra preguntita dice, soy una persona diabética, pero debido a que tomo mucho medicamento, ¿qué me recomienda para limpiar mis órganos?
18: Para limpiar órganos está el atoxil comprimido. El atoxil comprimido le va a ayudar a limpiar a nivel hepático, sobre todo porque está tomando demasiados medicamentos y estaría bien que pudiera buscar la alternativa con nuestros productos y poder ir disminuyendo tanto comprimido que toman de medicina alópata que está dañando sus órganos y su hígado. Y para limpiar estos órganos, pues también podemos darle el EPAFOR, que le va a ayudar muchísimo a tener un hígado sano y poder eliminar todas esas intoxicaciones que son producidas por tanto medicamento. Ajá. El etafor va a tomar 2 cucharadas en la mañana y 2 cucharadas por en la noche, acompañado de su atoxil comprimido, que podría tomar un atoxil comprimido 3 veces al día después de cada alimento.
17: Bueno, acá me preguntan, dice, buenos días, doctora. Últimamente me está dando mucha gripa frecuentemente. ¿Qué le puede usted recomendar para fortalecer los pulmones y el sistema inmunológico?
18: Para este problema tenemos el Éptico 1 gotas acompañado de Eubión gotas. Va a tomar 50 gotas de cada uno en la misma porción de agua, en una porción de agua, y mezclarlo muy bien. Esto le va a ayudar a eliminar todas esas infecciones bucofaringias y de las vías respiratorias para que pueda tener un aparato respiratorio sano y pueda ir eliminando esas gripas frecuentes que le dan a esta persona. 50 gotas de cada frasquito 3 veces al día diluidos en agua.
17: Bueno, esto lo puede tomar en la mañana, ¿verdad?
18: En la mañana, a mediodía y por la noche.
17: Ah, perfecto. Bueno, doctora, acá nos están preguntando que si que puedo recomendar, debido a que últimamente dice que le arde mucho lo que son la planta de los pies y se les calienta tantito, dice.
18: Para este problema está el NP de Yang comprimidos. El NP de Yang comprimidos va a tomar 1 comprimido 3 veces al día.
17: Ajá. Lo pueden tomar las personas que sean diabéticas y no diabéticas, ¿verdad?
18: Exactamente, va directamente para el sistema nervioso periférico para eliminar todos esos problemas que están causando la neuropatía, esa neuropatía que le da a las personas diabéticas y a las personas no diabéticas también.
17: Ah, perfecto. ¿Si quiere puede recomendar para alguien que sufra lumbalgia?
18: Para lumbalgia tenemos L3. El L3 son unas gotitas que va a diluir 5 gotitas 3 veces al día en un poquito de agua tibia, lo va a diluir muy bien, lo va a ingerir, y también vía tópica se puede usar el L3. Este L3 lo va a usar con el Doles Gel, lo va a aplicar en la palma de la mano, el Doles Gel, le va a aplicar de 3 a 5 gotitas y se puede dar un masaje en todo la parte baja de la espalda y puede irse hacia abajo de la pierna donde se refleja el dolor de la lumbalgia.
17: Bueno, acá nos están preguntando, doctora, si existe alguna crema o algo tomado para disminuir las manchas y las arrugas en la piel.
18: Sí, tenemos Regena. El Regena es una crema que se puede aplicar. Y además tenemos Restiplex comprimidos y Restiplex crema que le va a ayudar a tener firmeza en la piel y ir eliminando las arrugas poco a poco. Pero el Restiplex comprimido se toman 3 veces al día, 2 comprimidos, y aplicar su crema de Regena y su crema de Restiplex. Esto le va a ayudar muchísimo. Esto también le ayuda para cuello y rostro.
17: ¿Se lo puede poner en la mañana o en la noche?
18: En la mañana y en la noche, y después de eso, si se lo pone en la mañana, aplicar un bloqueador.
17: Un bloqueador, perfecto. Bueno, doctora, ya para terminar, acá nos están preguntando de que si que le más bien que le recomienda a usted a las personas que sufren la osteoartritis.
18: Osteoartritis, para esas personas tenemos Ospartil comprimido. El Ospartil comprimido se van a tomar 2 comprimidos 3 veces al día, y le vamos a dar colágeno más biotina, que es tiene acción regenerativa de hueso y cartílago. El colágeno más biotina va a tomar 1 cucharada de colágeno en la mañana, 1 a mediodía y 1 a la tarde, y va a acompañar con 2 comprimidos de Ospartil. Esto le va a ayudar muchísimo para este problema.
17: Bueno, doctora, ya se nos terminó el tiempo, pues le agradezco mucho su llamada y mañana lo espero en punto de las 9:30 de la mañana. Que tenga bonito día.
18: Excelente día, hasta mañana.
17: Pues bueno, ahí estuvo la doctora Estela Salas. Recuerden que todos los días, de lunes a viernes, de 9:30 de la mañana, pues ahí pueden marcar para que les aclare unas dudas acerca de algún tratamiento que quiera usted. Por lo pronto, vamos a una pequeña pausa. Son las 9 de la mañana con 44 minutos. 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
2: Las 9:45.
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8: Estamos de regreso a la caravana de la salud Garrido a través de la radio del diario 97.7 FM. Teléfono en cabina 961-61-228-60 y en esta ocasión le damos la bienvenida al doctor Benjamín Olmos. Doctor, muy buenos días, feliz martes.
9: Bendiciones, es un día maravilloso. Decíamos en alguna ocasión, hoy nazco de nuevo. Hoy es una nueva oportunidad para hacer, para iniciar, para perdonar, para amar, para agradecer. No te quejes, aprende a vivir en gratitud. Una vida sin quejas es una vida maravillosa, pero yo sé que no es fácil. Muchas personas desearían, ¿verdad?, estar quejándose de todo porque siempre hay algo para quejarse. Aunque, sinceramente, hay muchas más cosas que agradecer que las cosas que tengamos para quejarnos. Señor, gracias por este nuevo día, gracias por esta oportunidad de estar sano. Decide estar sana. Decide ser feliz. Cuando tú empiezas a amarte, cuando tú decides estar bien, cuando tú decides amarte, cuando tú decides empezar a hacer un compromiso de vida contigo mismo, es porque estás dispuesto a amarte y a tu familia. 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Diría mi madre, hasta lo que no comes te hace mal. Es que no es nada más lo que comes, sino también lo que piensas, y no nada más lo que piensas, lo que te hacen pensar, los chismes, las cosas que te espantan, las cosas que temes, eso es lo que te está persiguiendo, eso es lo que está haciendo que tu hígado se dañe. Jarabe también llegó en Chiapas como una bendición enorme. Traemos para ti un remedio natural. Le agradezco a Dios que Él haya puesto los espinos y los cardos para que nosotros en Chiapas y en toda Mesoamérica pudiéramos tener jarabe también, un remedio herbolario. Se lo puedes dar a los niños, muchos niños a veces hacen coraje, son berrinchudos, tienen de verdad, porque desde el vientre de su madre, ella, cuando estaban gestando el bebé, recibían sustos, corajes, enojos, disgustos, estaban en una tensión tremenda. ¿Qué dirán de mí? ¿Qué pensarán de mí? ¿Qué hablarán de mí? Bueno, todo nos afecta a veces a la mujer cuando está gestando a su bebé, todo le afecta al bebé también. Llega a nosotros jarabe también. ¿Se lo puedes dar a un niño? 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Está denotando muchas enfermedades como obesidad, estreñimiento, pereza intestinal, vista amarilla, daño a la cara, cólicos, vómitos, diarrea, jarabe de panal. Qué bendición es tenerlo cerca de ti. Vas a hacer corajes con alguien, hiciste corajes con alguien, recibiste un susto, estás recibiendo una sorpresa, estás viendo que amaneces con la boca frita, una boca amarga, una boca como nada, así como ácida, salida. Necesitas cuidar tu hígado. Todo lo que comes te hace daño. De todo te indigestas, a veces vómitos, diarreas, estreñimiento. Bendiciones. Este es un remedio herbolario. Tu organismo va a funcionar de una manera correcta al empezar a tomarlo. Sabes que son miles de personas que han evitado una operación. Estoy hablando de personas que ya les habían diagnosticado nodo biliar, piedras vesiculares. Y cuando empezaron a tomar jarabe panal, sucedió algo maravilloso. Empezaron a recibir una bendición. Adiós boca seca, adiós boca amarga, adiós mala digestión, adiós vista amarilla, paño a la cara, y sobre todo ya no hubo necesidad de operación. Cuando empiezas a tomar jarabe panal, empieza a limpiar el hígado. ¿Cómo tomar jarabe panal si ya tienes piedras vesiculares? Es una receta muy sencilla. Pon en un vaso jugo de limón y agrégale aceite extra virgen de oliva, la misma cantidad. 2 limones, la misma cantidad de jugo de limón, aceite de olivo, revuélvelo, tómalo en ayunas. Tómalo por 8 días. Lo vas a tomar 8 días seguidos. Y vas a tomar después de eso, te tomas 3 cucharadas de jarabe de panal en la mañana. En ayunas, junto con tu aceite de olivo y limón, te vas a sorprender, porque a la semana tú vas a ir a ver al médico y te van a hacer los análisis y te vas a dar cuenta que las piedras vesiculares ya no están ahí, ya se fueron de tu organismo. 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Sintonízanos aquí. Sabes que te voy a recomendar algo muy importante para no enfermarte del hígado. Es cierto, si ya estás enfermo, jarabe panal es muy bueno para no enfermarte del hígado. Yo te recomiendo que no se ponga el sol sobre tu enojo. ¿Te molestaste con alguien? ¿Con tu esposa? ¿Con tu suegra? ¿Con tu vecino? ¿Con tu amigo? ¿Con tu patrón? ¿Con tu compañero de trabajo? ¿Con tu hermano? No dejes que el sol se ponga con tu enojo, porque no nada más te hace daño a ti, a él, porque pone una división pero sobre todo porque tu hígado se está dañando. Jarabe Panat llegó como una bendición para tu vida. Tómalo diariamente, 2 cucharadas 3 veces al día, para regular totalmente tu sistema digestivo. Para la vesícula biliar, tómalo con aceite de olivo y limón. Para poder recomendar tu jarabe Panat, por favor, la gente va a notar que las manchas en tu piel se están yendo, que ya no hay la vista amarilla, y tú notarás que ya no tienes mal aliento, mala digestión. Mañana hablamos acerca del carácter de las personas y cómo poder controlarlo, y sobre todo, cómo evitar el insomnio y cómo evitar el nerviosismo. Bendiciones, mañana nos escuchamos.

Gracias por sintonizarnos en el 97.7 FM. Nos escuchamos mañana para seguir cuidando tu bienestar de forma natural en la Caravana de la Salud Garrido. Que tengan un excelente día.

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2: Las 10 con un minuto.
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4: Tras las acusaciones de la supuesta venta y asignación de candidaturas, Citlali Hernández ha salido a deslindarse públicamente argumentando que se trata de una campaña sucia en su contra. Pero, ¿a quién es más fácil creerle? A ella, que en sus anteriores encomiendas ha sido señalada de corrupción, tráfico de influencias y nepotismo, o a los morenistas que han mostrado evidencias del presunto ilícito. Con documentos en mano, la acusan de que, en su calidad de presidenta de la Comisión Nacional de Elecciones de Morena, vende en 20 millones de pesos las candidaturas de bajo rango y hasta en 200 millones las más importantes. Citlali Hernández debería demostrar que las acusaciones en su contra son realmente infundios, en lugar de solo desmentirlos en el dicho. Pues, ¿quién se beneficia de una campaña sucia en su contra? ¿Y cómo creer que le están levantando falsos cuando hay documentos exhibidos de la supuesta venta de candidaturas? Como sea, rumbo a las elecciones de 2027, Morena está dando mucho de qué hablar. No solo con señalamientos contra altos funcionarios del gobierno por corrupción, robo de combustible y presuntos nexos con el crimen organizado. Ahora la responsable de vigilar la legalidad en el proceso de selección de las candidaturas está protagonizando un escándalo que dinamita la credibilidad del movimiento que prometió cambiar la vida pública nacional, pero que en los hechos ha empeorado las viejas prácticas del poder.
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1: Las 10 con 14 minutos.
2: La radio del diario, con el reporte del Servicio Meteorológico Nacional, el clima diario te informa. Hoy martes, San Cristóbal de las Casas. Lluvias. Máxima 21. Mínima 12. Suchiapa. Tormentas eléctricas. Máxima 32. Mínima 22. San Fernando. Soleado. Máxima 27. Mínima 19. Berriozábal. Soleado. Máxima 29. Mínima 21. Chiapa de Corzo. Tormentas eléctricas. Máxima 30. Mínima 21. Tuxtla Gutiérrez. Tormentas eléctricas. Máxima 31. Mínima 21. El clima diario te informó. Ante la presencia de huracanes, resguárdate en albergues si vives en zonas de riesgo. Aléjate de arroyos y no intentes cruzar zonas inundadas.
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3: Las 10:31.
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1: Las 10 con 46 minutos.
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3: Tras las acusaciones de la supuesta venta y asignación de candidaturas, Citlali Hernández ha salido a deslindarse públicamente argumentando que se trata de una campaña sucia en su contra. Pero, ¿a quién es más fácil creerle? A ella, que en sus anteriores encomiendas ha sido señalada de corrupción, tráfico de influencias y nepotismo, o a los morenistas que han mostrado evidencias del presunto ilícito. Con documentos en mano, la acusan de que, en su calidad de presidenta de la Comisión Nacional de Elecciones de Morena, vende en 20 millones de pesos las candidaturas de bajo rango y hasta en 200 millones las más importantes. Citlali Hernández debería demostrar que las acusaciones en su contra son realmente infundios, en lugar de solo desmentirlos en el dicho. Pues, ¿quién se beneficia de una campaña sucia en su contra? ¿Y cómo creer que le están levantando falsos cuando hay documentos exhibidos de la supuesta venta de candidaturas? Como sea, rumbo a las elecciones de 2027, Morena está dando mucho de qué hablar. No solo con señalamientos contra altos funcionarios del gobierno por corrupción, robo de combustible y presuntos nexos con el crimen organizado. Ahora la responsable de vigilar la legalidad en el proceso de selección de las candidaturas está protagonizando un escándalo que dinamita la credibilidad del movimiento que prometió cambiar la vida pública nacional, pero que en los hechos ha empeorado las viejas prácticas del poder.
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4: Las 10 con 57 minutos.
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1: 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Las 11 en punto.
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Hola, ¿qué tal? Muy buenos días a todos. Los saludo con muchísimo gusto. Juliana Santiago, los saludo en esta mañana. En este su programa de Agua Bendita, un programa de mucha bendición, de mucha palabra, de mucho compartir. Y qué bueno poder estar con todos ustedes en esta mañana. Me da muchísimo gusto saludando, por supuesto, a toda la audiencia tan linda, tan especial, que siempre se reúne cada martes en este programa tan especial preparado para cada uno de ustedes. Y recuerden, ¿verdad?, que este programa pues tiene por fin, claro, llevar esta agua bendita a nuestro corazón, a nuestra casa, a nuestra vida.

0: Así que yo no sé dónde te encuentres ahora, no sé qué estés haciendo. A lo mejor hay personas que esta mañana nos van escuchando y van camino a su trabajo. A lo mejor están pasando pues momentos difíciles, ¿verdad? Como creo que muchos, ¿verdad? Estamos pasando o atravesando situaciones particulares. Hoy me da mucho gusto poder compartir con ustedes, saludándolos a todos en este programa de la radio del diario. Claro que sí, con muchísimo gusto, trayendo mensaje, palabras también que Dios quiere dirigir a nuestro corazón. Y miren, hoy tenemos un programa muy especial. Hemos pensado en todos ustedes, estamos preparando una serie de mensajes y hoy vamos a hablar de este tema tan especial, el propósito de tu tormenta. Miren, para los que ya son habituales, nos escuchan a través de las distintas canales, a los distintos lugares en donde esta bendita transmisión se transmite. Bueno, pues hoy vamos a preparar este tema especial del propósito de tu tormenta. Saludos a los que me están escuchando ahora, y yo no sé si algunos de ustedes se encuentran hoy por hoy pasando un momento que parece más bien pues una tormenta, una adversidad, una dificultad, una enfermedad, un problema, un duelo, un dolor. Y lo primero que quiero platicar con ustedes esta mañana es que los sufrimientos, así como las tormentas, son universales. Es importante entenderlo. No importa si eres católico o no eres católico, si vas a la iglesia o no, si eres hombre, mujer, si estás joven, si eres un niño, si tienes 50, 80 años, no importa. O sea, las tormentas siempre llegan a nuestra vida y son parte de ella. Y es una experiencia, así como el sufrimiento, es una experiencia universal que no respeta credo, que no respeta costumbres, ni condición social, ni raza. Lo mismo sufre, ¿verdad?, un duelo, un rico que un pobre. Lo mismo pasa problemas un matrimonio que aparentemente lo tiene todo, económicamente hablando, a otro que quizás no lo tiene. Entonces, estas tormentas, así como el sufrimiento, van a ser universales. Y fíjate bien, porque esto es muy interesante. Cuando nosotros aprendemos a dejar de quejarnos y entonces comenzamos a detenernos un momento, podemos no solamente quejarnos de nuestra tormenta, quejarnos del problema, quejarnos del por qué estoy pasando esto, por qué lo otro, y empezamos a dejar de quejarnos a lo mejor de lo mal que nos va, y comenzamos a descubrir propósito. Yo no sé si por allí alguien nos está escuchando hoy y es una persona que tal vez da clases de natación, o ha sido alguna vez alguna clase de natación, o ha llevado a tus hijos, y de repente hay una regla, hay una clave. En el momento en el que te estés ahogando, ¿verdad?, nos enseñan así, quédate quieto. O sea, no te va a ayudar moverte tanto, zangolotearte tanto, manotear tanto. Lo mejor es quedarse quietecito, porque cuando, curiosamente, nos quedamos quietos, aunque estemos a punto de ahogarnos o nos estemos hundiendo, y comenzamos a quedarnos quietos, curiosamente comenzamos a flotar. Lo mismo sucede en nuestra vida. Cuando comenzamos a dejar de quejarnos, a mirar que todo está perdido, a mirar que todo está horrible, a mirar que todo sale mal, que todo nos va mal, que nadie la puede estar pasando mejor que nosotros, a veces uno dice, ¿verdad? Híjole, qué terrible esto que estamos pasando. Y comenzamos a detenernos un momento, comenzamos a entender propósito, comenzamos a ver cosas que a lo mejor si solamente nos quedáramos en la queja jamás entenderíamos. Aprovecho a saludar a todos los que se van conectando por nuestras redes sociales, ojalá compartan este programa de Agua Bendita, y saludo a los que apenas también están sintonizando. No te vayas, no te vayas, esta palabra es para ti. Yo sé que tú le mueves y te vas a otra estación. No, tranquilo, quédate aquí porque hay palabra buena para tu vida. Cuando comenzamos a detenernos y empezamos a dejar de quejarnos, descubrimos algo más. Fíjate bien. Hay personas que ven en la tormenta una maldición y para otras la tormenta es una bendición. Por ejemplo, hay personas que hoy por hoy están pasando un momento de sequía. Voy a hablar de lo natural, ¿sale? De lo más ordinario, de lo más común, ¿no? El campesino que está tratando de que su cosecha salga adelante. Me pasó apenas hace un par de meses, estaba por Guatemala Y qué duro, porque muchísima gente guatemalteca estaba perdiendo sus cosechas precisamente por la falta de lluvia. Y allá ellos clamaban, anhelaban una tormenta, que por favor lloviera, ¿no? Era como la oración, era como lo que se le pedía a Dios, por favor necesitamos lluvia, necesitamos agua. Y fíjate bien, a veces uno se queja de lo que tiene cuando hay otras personas que no tienen nada. Recuerdo mucho que estaba en un congreso de puras mujeres hace algún tiempo, y algunas de ellas se quejaban de los maridos que tenían, ¿no? De las situaciones pues difíciles de la vida matrimonial. Y recuerdo a varias de ellas diciendo, no, bueno, es que mi marido esto, mi marido lo otro. Era como un compartir entre un cierto grupo. Y una de ellas les dijo, miren, les voy a decir algo, denle gracias a Dios que ustedes tienen esposo. Y todas pusieron cara como de, ¿cómo? Estamos hablando de nuestros problemas, estamos hablando de nuestros conflictos maritales, y tú dices que le demos gracias a Dios. A ver, no entiendo eso. Y ella dice, sí, fíjate que hace apenas un par de meses enterré a mi marido. Él falleció, ahora soy viuda, y le extraño más que a nada. Denle gracias a Dios, porque al menos ustedes tienen su compañía. Es decir, de lo que nosotros nos quejamos muchas veces es que ¿por qué mis hijos esto? Es que ¿por qué el trabajo está tan lejos? Dale gracias a Dios que tienes trabajo, porque hay personas que no lo tienen. Dale gracias a Dios, incluso si incluso estás a mitad de un conflicto con tu familia o con tus hijos, dale gracias a Dios, porque te aseguro que hay mujeres, hay personas, así familias que no tienen la bendición de tener hijos. Yo a lo mejor lo que te voy a decir ahora no lo vas a entender hoy, pero te aseguro que un día incluso darás gracias a Dios por la tormenta que hoy estás pasando, porque las tormentas en nuestra vida, cuando llegan, cuando Dios las permite, tienen un límite, tienen un orden, tienen una razón de ser. Y para muestra un botón, fíjense, voy a irme con ustedes, junto a los que me están siguiendo, sean las redes sociales, sean los distintos canales de esta bendita transmisión de la radio, del diario, por supuesto que estamos aquí con palabra viva. En la Biblia, nosotros vamos a encontrar la primera tormenta. Y la primera tormenta duró nada más y nada menos que 40 días. O sea, el famoso diluvio, ¿se acuerdan? Para los que por ahí a lo mejor no leemos mucho, la Biblia te voy a contar. Así que no te vayas, porque después del corte vamos a contarte esta historia, esta tremenda narración que vamos a encontrar en la Biblia, la primera tormenta. Si todavía te estás conectando, mira, quédate con nosotros en este programa. Tú sabes que aquí hay palabra viva y eficaz, palabra de agua bendita para cada uno de ustedes. Aprovecho a saludar y les mando también un fuerte saludo de nuestro conductor, nuestro hermano Pepe Nava, que estará próximamente con nosotros, ¿verdad? Y bueno, pues vamos a corte, que Dios los bendiga y nos vemos en un momentito más.
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2: Las 11 con 12 minutos.
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0: estamos ya de regreso en este tu programa de Agua Bendita por la radio del diario, recordándote que estamos transmitiendo para Tuxtla Gutiérrez, perdón, por el 97.7 FM, el 103.7 FM para Palenque y el 96.3 FM en Tapachula. Si tienes un amigo, familiar, una persona, ¿verdad?, que necesita escuchar, mira, ahí están estas transmisiones en donde podemos encontrar esta bendita transmisión por la radio del diario. Y seguimos aquí en este programa, Tu Tormenta Tiene un Propósito. ¿Cuál es ese propósito? Bueno, pues vamos a descubrirlo. Y antes del corte, ¿verdad?, les decía que se quedaran porque vamos a ver esta primera tormenta que aparece en la Biblia, ¿verdad? Algunos quizás han escuchado acerca de, ¿te acuerdas de Noé? ¿Te acuerdas del arca? ¿Te acuerdas del diluvio de 40 días? Bueno, hay hasta caricaturas y películas de esto, así que tranquilo, si no has leído la Biblia por ahí, te cuento el chisme. Resulta que en la tierra, después de que Dios creó a Adán, a Eva, y que vino el pecado, ¿verdad? A lo mejor algunos ahí conocen esta dramática historia. Bueno, después de que viene el pecado y son expulsados del paraíso, la Biblia cuenta que el pecado comenzó a crecer tan rápidamente y de una manera desordenada, ¿verdad? Entre los hombres de aquel tiempo comenzaban a matarse unos a otros y bueno, todo olía a pecado. Era algo tan grande, tan es así que entonces Dios llama, ¿verdad?, a esta primera alianza y comunión a un hombre llamado Noé. A Noé y a su parentela, y les da una misión, les da un propósito: construye un arca porque voy a mandar un diluvio sobre la tierra. Y este diluvio, mira, para los que están escuchando desde el principio este programa, esta tormenta tenía un propósito, tenía una misión. En aquel entonces, así como yo sé que hoy lo tiene, ¿verdad?, esa tormenta que estás pasando hoy en tu matrimonio o en tu familia, hay tormentas que vienen a despertarnos, hay tormentas que vienen a sacarnos de nuestra comodidad, a sacarnos de nuestra esterilidad, de nuestro confort, porque fíjate bien, no todo confort y toda comodidad es buena, a veces aquí no crecemos, y no estoy hablándote de una doctrina meramente católica, estoy hablándote, por ejemplo, cuando un matrimonio cae en una rutina y necesita hacer cosas distintas, ¿no? Y vienen estas tormentas, a lo mejor, que no es que sean enviadas directamente por Dios, vamos a hablar de esto. A veces nosotros mismos provocamos las tormentas, a veces somos nosotros los que organizamos y orquestamos las tormentas en nuestra vida. Recuerdo, por ejemplo, a las personas que el doctor les advierte hace 3 años, es usted prediabética, necesita bajarle el consumo del azúcar. Y bueno, cuando no hacemos caso, ¿verdad?, pues no es que, ¡ay, Dios me mandó a la enfermedad! ¡Ay, se olvidó de mí! ¡Ahora resulta que estoy enfermo! Bueno, pues es que fue algo que vino advertido, que era nuestra responsabilidad. Y tranquilo, tranquila, no es para que te sientas culpable hoy, es para que seamos conscientes de que también hay tormentas que nosotros mismos las hemos provocado a lo largo de nuestra vida. Hay advertencias, ¿verdad? Así como cuando empieza a nublarse, empieza a tronar, empezamos a ver relámpagos y uno no hace caso, ¿no? Y no sé si tú tuviste la experiencia alguna vez, ¿verdad? Vamos a la infancia o cuando somos chicos. Y las mamás, que son las que son más sabias y observadoras, decían: llévate el paraguas porque va a llover. Y pues uno no hace caso, ¿no? Bueno, no sé, a lo mejor ahí en las redes compártanos cuál ha sido su experiencia, ¿no? Y las mamás decían: va a llover más tarde. Y bueno, ahorita hay tantas tecnologías, ¿no?, que hasta puedes ver ahí en la palma de tu mano un celular si va a llover o no va a llover. Bueno, y entonces es que uno no hace caso delante de estas advertencias. Hay tormentas en nuestra vida que no son porque Dios así las quiera, sino más bien porque nosotros mismos las hemos producido, porque nosotros mismos hemos sido partícipes, cómplices de esto. Tú sabes perfectamente que hay tormentas que hoy estás viviendo, por ejemplo, con tus hijos, que no es que comenzaran el martes pasado, o sea, esa tormenta viene orquestándose hace un par de años. Hay tormentas que estás viviendo quizás hoy en tu familia, hoy en tu salud, hoy en tu economía, en tu trabajo, que no comenzaron hace un par de meses, que tienen tiempo y que mucha responsabilidad, bueno, no es de nadie más, sino de nosotros. Y nosotros mismos, pues las hemos ido provocando, hemos ido produciendo. Y les repito, para los que hoy apenas están conectándose, no es para quedarnos con un sentido culposo de, bueno, pues mi culpa y ahora me aguanto. No, sino para ser conscientes y ser responsables, ¿verdad? Y sobre todo, pues se los digo con mucha alegría, para tener una esperanza en medio de todo esto, aunque haya habido estas tormentas, que nosotros mismos hemos procurado que siempre hay esperanza, que Dios siempre viene en nuestra ayuda, como lo vamos a ver. Resulta, te sigo contando la historia del Génesis. Ay, a ver si me alcanza antes del otro corte, porque esta mujer habla mucho. Bueno, Dios envía esta tormenta, Dios la permite y dice por ahí el capítulo 7, así rapidísimo, fíjate, escuchemos. Yahvé dijo a Noé, entra en el arca tú y toda tu familia, porque eres el único justo que he visto en esta generación. Voy a ir al versículo 17. El diluvio duró 40 días sobre la tierra, y crecieron las aguas y levantaron el arca, que se alzó de encima de la tierra, subió el nivel de las aguas y crecieron mucho sobre la tierra, mientras el arca flotaba sobre la superficie del agua. Subió el nivel de las aguas, mucho. Muchísimo, dice la Biblia, muchísimo, sobre la tierra, y quedaron cubiertos los montes más altos que hay debajo de la tierra. Dice el versículo 22, todo cuanto respira hálito vital, todo cuanto existe en tierra firme, murió. Murió. ¿Qué podemos nosotros escuchar o entender de esto hasta aquí ahora? Hay tormentas que son necesarias en nuestra vida. Así como cuando un barco se está hundiendo y lo primero que hace el capitán es mandar a tirar los pesos inútiles. Cuando una persona está a punto de naufragar en el mar, de lo primero que se deshace, les aseguro que a esa hora no importa si la mercancía que se lleva es fina o no lo es, porque hay que salvar la vida. Y la lección aquí es deshacernos de los pesos inútiles. Es hacernos de aquello que ya no nos sirve, de aquello que ya nos estorba. A lo mejor esa tormenta que Dios ha permitido en nuestra vida, a lo mejor esta tormenta que hoy estamos pasando, tiene como propósito que muera todo aquello que no nos está haciendo feliz, aquello que no nos hace libres, aquello que no nos hace bien. Quizás tú y yo somos los atormentados que andamos pues bajo la tormenta tratando de rescatar lo que está hundido, tratando de rescatar, perdóname lo que te voy a decir ahora, lo que es irrescatable, lo que ya no se puede rescatar, lo que ya no se puede reparar, tratando de unir lo que ya no se puede unir, y allí perdemos nuestro tiempo, nuestra energía, nuestra paz, nuestra felicidad. Dios no quiere que estemos atormentados, Dios no quiere que estemos bajo el agua y la tormenta, que Dios permita, siempre será con el propósito de despejarnos, de deshacer, de desaparecer, incluso, ¿por qué no?, de hacer morir aquello que a lo mejor hoy nos cuesta trabajo renunciar. Pienso en un matrimonio, yo conozco muchas familias, gracias a Dios, y recuerdo mucho el testimonio de uno de los hermanos, que él nos platicaba, estoy en mi segundo matrimonio, ¿y saben cuál ha sido el éxito? Morir a mi mal carácter. Morir a mi soberbia, morir a mi orgullo. Y yo lo escuchaba muy atenta y me llamaba la atención lo que él decía, porque él después, claro, de un largo tiempo, ¿no?, de su separación, estar en un segundo matrimonio, decía, fíjense que la primera esposa que tuve no era mala. La primera esposa y el primer matrimonio que tuve, pues, no era un matrimonio malo, al contrario, o sea, aprendí muchas cosas, era una buena mujer, etcétera, pero aquí el que no quería morir, renunciar, era yo. Porque recuerdo que las mínimas cosas que quizás mi esposa me pedía era un siempre, ¿y por qué voy a hacer lo que tú quieres? ¿Por qué voy a hacer lo que tú me pides? Ah, no, y era imponerme, y era no querer renunciar y saber quién llevaba y quién tenía la razón. Y en esta lucha, bueno, pues naufragamos, perdimos ese primer matrimonio. ¿Qué fue lo que aprendí? Bueno, simplemente es como un, pues, ¿por qué no voy a hacer esto que me piden? Y ahora decía él, ¿no? Que estoy en una segunda oportunidad que me he dado, a la oportunidad de tener un segundo matrimonio, pues me doy cuenta. Qué sencillo, qué fácil hubiera sido, ¿verdad? Si a lo mejor hubiera dejado morir antes mi mal carácter, antes mi orgullo, antes la soberbia. Y yo quiero preguntarte ahora, que estás en medio de la tormenta y que en este programa te has detenido un momentito, si es que no le has cambiado, ¿verdad? Porque luego hay gente que le cambia cada rato. Y te has detenido un momento, te has puesto a preguntarte, bueno, en medio de esta tormenta, ¿en qué necesito morir yo? ¿Qué parte de mi vida necesito renunciar, verdad? Para poder salir adelante, para poder flotar, para no hundirme, para salir vencedor en medio de esta tormenta, para no naufragar. Si la tormenta hoy es de tu matrimonio, creo que lo ideal sería, querido radio, escucha, por favor, escucha bien en este momento. Detente, haz un alto, deja de moverte, deja de quejarte porque solo te estás hundiendo. Haz una pausa y comienza a preguntarte, en medio de esta tormenta, ¿qué necesita morir? ¿Será que soy yo? ¿Morir a mis celos? ¿Morir al egoísmo? ¿Morir al pasado, a ese resentimiento que ya ni me sirve, que al contrario me hunde cada vez más? ¿A qué necesitamos morir? ¿Qué necesita morir en nosotros? ¿Qué necesita morir en la familia? A lo mejor, si la tormenta es familiar o incluso de salud, bueno, pues ¿a qué necesito renunciar ahora? Por favor, haz esta pausa, haz este alto, te lo pido, que es importante para descubrir el verdadero propósito de nuestra tormenta, que no es solamente pues para vernos sufrir y batallar y ahogarnos, ni mucho menos, no. El verdadero propósito de tu tormenta se entiende cuando te detienes, número uno. Pero sobre todo cuando te detienes delante de Dios y le preguntas, ya no le reclamas y le dices, ¿por qué? ¿Dónde has estado? ¿Dónde te metes? Y no, ¿para qué ahora estoy viviendo esto? ¿Cuál es el sentido? Y esta pregunta que es clave, ¿a qué tengo que morir? Regresamos en un momentito más en tu programa Agua Bendita. Prepárate porque vamos a ver al regresar qué hacer en la tormenta. Prepárate porque esto es para ti. Regresamos.
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2: Las 11 con 27 minutos.
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0: Por la radio del diario, recuerda que estamos a través del 97.7 FM para Tuxtla Gutiérrez, del 103.7 FM para Palenque y el 96.3 FM para Tapachula. Por favor, comunícate, mándale esto. También estamos a través de las redes sociales del hermano Pepe Nava, ahí estamos, y en todas las radios oficiales de la radio del diario, en todas las redes, ahí también aparece esta transmisión para que la puedas compartir y llevarle esta palabra de agua bendita a quien hoy lo necesita. Hoy estamos con un tema súper interesante que se llama El propósito de tu tormenta. Aprovecho a saludar también con muchísimo gusto para los que están viendo esta transmisión por las redes. Saludos para la hermana Ceci allá hasta Tampa, Florida. Mira, qué bendición que gracias a Dios a través de las redes sociales este programa puede llegar a muchísimas más personas hasta Florida. Y estamos con la hermana Irma Martínez. Saludos también para Chicago con Andrea de la Paz. Muchas bendiciones para Jessica Hope de Guatemala. Un abrazo, Jessica, que Dios te bendiga. Ella dice, ahorita estamos en la tormenta, y es cierto, estamos, pero no estamos solos, y eso es lo importante, no estamos abandonados. Podemos estar a mitad de la tormenta, pero lo importante es que alguien nos mira, alguien nos sostiene, que alguien no nos va a dejar solos. Muchas bendiciones para de Emanuel del Barro, para también Rocío Torres. Me encanta porque ella hace un comentario. Hace ratito que hablábamos de las mamás que dicen, llévate la sombrilla, no, el paraguas porque va a caer un aguacero, dice, o el suéter porque va a hacer frío. Mira, qué padrísimo. Para también Católico Carismático, María Guadalupe Coyol, muchas bendiciones, amén. Para María Galván aquí en Huntington Beach, en California, fíjense bien, ya estamos en California, Florida, Guatemala. Muchísimo gusto para Marta Gaspar, María Guadalupe, bendiciones para todos. Bueno, pues compartan, ya que estamos en las redes sociales, ¿verdad? A esa persona, familia que hoy necesita escucharnos. Y decíamos que después de que hemos hablado que hay tormentas que nosotros mismos provocamos, ¿verdad? Pero no con el fin o la intención de sentirnos culpables, sino más bien de poder hacernos responsables, de poder ser conscientes, de poder entenderla. Les confieso una cosa, cuando nosotros aprendemos a entender incluso nuestras tormentas, ¿verdad?, ya estamos del otro lado. Cuando aprendemos a entendernos, a reconocernos, ¿verdad? Les voy a poner un ejemplo muy sencillo, sobre todo los que son casados, me la van a captar, o los que tienen hijos, ¿verdad? Cuando uno sabe cómo empiezan las discusiones, detente. ¿Cómo empieza la discusión con tu esposo o con tu esposa? Y si tú te detienes, ¿verdad?, y analizas lo que hay alrededor, ¿verdad? Analiza, pero así, con frialdad, lo que hay alrededor, te vas a dar cuenta que hay una serie de factores que generalmente la detonan. Puede ser los recuerdos del pasado, pueden ser la falta de comunicación, puede ser las cosas que no hemos dicho a tiempo, y como nunca las decimos y siempre nos callamos, de repente llega el momento donde explotamos, viene la tormenta, ¿no? Entonces, cuando aprendes a entender y decir, bueno, ya sé que me molesta esto, entonces se lo voy a decir con tiempo, cuando no esté enojada, cuando no esté estresada, cuando no esté a punto de colapsar, porque si yo lo digo ahorita, sé que puedo comunicarme, por lo menos, pero si lo digo en otro momento, voy a desatar la Tercera Guerra Mundial, ¿no? Entonces, entender la tormenta también es importante, saber qué hacer en ella, qué podemos hacer en la tormenta. Hoy quiero decirles cuatro claves, ¿verdad?, que nosotros podemos, quiero compartir con ustedes cuatro claves de lo que nosotros podemos hacer en nuestra tormenta, a mitad de ella. Y la primera clave, fíjense bien, ay Dios mío, es despertar a Dios, despertar a Jesús. ¿Y eso cómo es? ¡Qué raro suena! Bueno, Fíjese que en la Biblia encontramos en los evangelios otra tormenta, una que era grave. Los discípulos pensaron que iban a morir esa tarde. O sea, iban a mitad del mar y dice literalmente los evangelios, ¿verdad? Que era tan grande la tormenta, o sea, aquella cosa era grave, que casi se hundían. O sea, ya se andaban hundiendo, pero Jesús estaba en el barco y estaba durmiendo. El texto es claro, estaba durmiendo. Claro, la actividad apostólica de nuestro Señor era tremenda, ¿verdad? Verdadero Dios, verdadero hombre. Bueno, como hombre amó, como hombre se cansó, como hombre durmió, todo. Entonces estaba durmiendo. Pero aquí lo interesante es que literalmente los discípulos van a decirle a Jesús, ¡ey, despiértate! ¿Qué no te das cuenta lo que está pasando? ¿Qué no te importa que nos ahoguemos? Es la pregunta que aparece allí. ¿Qué no te importa que naufraguemos? A mí me llama mucho la atención, ¿verdad? Miren, para los que nunca han leído por ahí la Biblia, no se preocupen, qué bonito si algún día lo hacen, de verdad que sé que Dios quiere hablarte y darte muchísima agua bendita en ella, ¿verdad? Pero te comparto así rapidísimo. Resulta que Jesús no dijo nada. ¿No te importa que naufraguemos? Tú se levantó, se despertó, detuvo la tormenta, amainó los vientos, cayó aquella tempestad y vino una gran calma, dice la palabra. Es decir, para ti que has pensado, a Dios no le importa mi problema, a Dios no le importa mi soledad, Dios no se fija en mi enfermedad, Dios no se fija en mi adversidad, Dios, ¿qué se va a interesar en el problema que estoy pasando? Y es que muchos de nosotros a lo largo de nuestra vida nos hemos preguntado más de una vez, ¿en dónde estaba Dios a mitad de este problema? ¿En dónde estaba Dios a mitad de esta tormenta? ¿En dónde estaba? ¿O qué hizo? ¿O qué pasó que permitió esta herida tan grave, esta dificultad? Este problema, Dios está en la barca, esperando que nos acerquemos, porque Él pudiera hacerlo, ciertamente, y te voy a decir algo, y levantarse y resguardarnos, pero si Dios también permitió ese temporal, fíjense bien, porque después le dice a sus discípulos, ¿dónde está su fe? Porque han dudado, hombres de poca fe, que no saben que yo estoy aquí, prácticamente les dice, que no saben que yo voy con ustedes, y con esto mismo, fíjate bien, a mí me gusta mucho, demasiado un texto, para mí es uno de mis favoritos, y hoy te lo comparto aquí a través de Agua Bendita y de esta radio del diario, ¿verdad? Que todo mundo se entere, ¿no?, de lo que dice Dios. Fíjate bien, escucha, si cruzas por las aguas, yo estaré contigo, y los ríos no te anegarán. Si caminas por el fuego, no te quemarás y las llamas no te abrazarán. Me encanta por una razón, porque Dios promete protección, Dios promete fidelidad. Yo voy a estar contigo, no te ahogarás, no te quemarás, pero vas a cruzar. Si pasas, si cruzas, o sea, no dice, si vas, te voy a quitar. Si cruzas, no, mejor no cruces, mira, quédate acá cómodo, aquí que nada te mueva, que nada te toque, que nada te pase. O sea, también Dios permite que pasemos, permite que crucemos, y la promesa divina es, yo voy a estar contigo. Yo estaré contigo, y aunque pases, y aunque cruces las aguas, las tormentas, los ríos, no te vas a ahogar. Aunque vayas en medio de ellos y cruces, yo estoy contigo. O sea, recuerda quién está contigo. Se lo digo hoy a la persona que está atormentada en medio de esta gran tempestad. Recuerda que Dios está contigo. Lo primero que hay que hacer a mitad de la tormenta es recordar esto. No estoy sola. No estoy solo. No estoy luchando solo. Hay alguien más que lucha conmigo. Quizás solamente falta ir a despertarlo. Y no porque él no se involucre, al contrario, no le dijo nada a los discípulos, pero con sus acciones le respondió todo. Claro que a mí importa, claro que a Dios le importas, claro que Dios es, a Él le importa que tú estés bien, que seamos felices, pero tampoco nos va a obligar, porque de todos, Él es un caballero que no obliga a la persona a abrirle el corazón, que no obliga a la persona, que no la violenta. Quizás nosotros hoy ahora tendríamos que recordar esto. recordar que está con nosotros. ¿Y por qué no, verdad? Se lo digo porque sé que este programa lo escucha gente, por ejemplo, los que están ahorita en las redes, y saludaba personas que van a la iglesia, que son gente de grupos, son gente de oración, de comunidades, pero ahí yo sé que me están escuchando personas que no lo son. Oye, para ti, ¿qué es lo mejor? Nunca has ido a la iglesia. Quiero decirte algo, fíjate bien, Dios está cerca de ti. Donde quiera que estés, donde quiera que vayas, porque Dios está en todas partes, está en tu trabajo, está en un autobús, está en la calle, está en un parque, donde quiera que tú estés escuchando en este momento esta palabra, quiero decirte, Dios está contigo. A lo mejor no lo has visto, pero Él está allí, esperando solamente que le invoques. Y te digo una cosa. Hay muchas veces que Él mismo, sin que tú se lo pidas, incluso te ha librado. Y tú lo sabes. Hay personas aquí que pueden dar testimonio. Mira, yo, híjole, ni siquiera sabía que ese retraso de un autobús, y he escuchado estos testimonios, ¿no? Iba yo en ese autobús y me dejó y me enojé y lo que sea. Y el autobús tuvo un accidente y yo no iba ahí. O sea, Dios me libró, Dios me cuidó. Hay cuidados paternos de Dios, que nosotros ni siquiera nos damos cuenta. Él está contigo. Entonces, primera clave para cruzar esta tormenta, ¿qué hacer en ella? Hay que tener esta conciencia, hay que despertar a Jesús, hay que hablarle, pedir ayuda. Yo creo que, no sé qué te parece a ti, pero si ya intentaste todo, hay personas que están escuchando esta radio, intentaron todo, ya fueron al psicólogo, al psiquiatra, hasta al brujo, porque tienen una depresión y no saben si es brujería o depresión, por ejemplo. Bueno, pues si ya intentaste todo, a lo mejor te falta intentar solamente una cosa: acudir a Dios. Y para las personas que me van a decir, pero es que ya le he pedido y ya he acudido y ya he estado, y hay personas que a veces pensamos, bueno, ¿qué onda, no? ¿Dónde está Dios? ¿O qué? ¿Ya se olvidó de mí? ¿O dónde se metió? ¿Qué pasó? Dios nunca llega tarde. Y ustedes lo saben. Una vez había tres amigos que Jesús amaba mucho: Marta, María y su hermano Lázaro. Y pues Lázaro se enfermó. Se enfermó de muerte. Y cuando Lázaro estaba enfermo, mandaron a llamar a Jesús, y Jesús todavía se retrasó 2 días más. Cuando Jesús llegó, ya el hermano había muerto. Es más, Marta dijo, ya pesta, literal, hace 4 días murió, entonces ya, Señor, aquí no tienes nada que hacer, o sea, llegaste tarde. Es más, el reclamo decía, si hubieras llegado antes, no habría muerto mi hermano. Pero Jesús no llegó tarde. Lo que iba a ser una sanación milagrosa, se convirtió en una resurrección. Es decir, Dios tiene el control. Y con esta idea de Dios tiene el control, vámonos a corte y regresamos para las otras y últimas 3 claves para vencer esta tormenta. Regresamos en un momento más.
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2: Las 11:42.
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0: Ya estamos de regreso en este tu programa de Agua Bendita por la Radio del Diario. Ya fuimos al último corte, entonces ya estamos por concluir un día más, una semana más, este martes. Y estábamos hablando del propósito de tu tormenta, ¿verdad? Cómo descubrirlo, hay que detenerse, hay que pausar un momento y empezar a dejar de quejarnos un poquito para comenzar a entender, ¿verdad?, cuál es la razón de ser de lo que estamos pasando, y a lo mejor ahí mismo vamos a poder conocer y entender más nuestra tormenta, así como poder salir de ella, no naufragar en ella, no hundirnos, por supuesto, ni ahogarnos, ni mucho menos. Y nos fuimos con un texto precioso también por ahí de Isaías, que aunque pasemos por el agua, por el fuego, no nos ahogaremos ni nos quemaremos, porque Él está con nosotros. Dios está con nosotros. Fíjense bien, vamos entonces ahora, les decía yo, de cuatro claves de lo que podemos nosotros hacer en la tormenta, lo que nos corresponde, ¿verdad? Y lo primero, pues, es precisamente acercarnos a Dios, invocarlo, hay que despertarlo. Por ahí una hermana, y le agradezco muchísimo, decía, a veces incluso Betsaida Díaz decía, puede que nosotros hayamos dejado dormir a Dios en nuestra vida, que Él quiera hacer más, que Él quiera involucrarse más, por supuesto, bendecirnos más, actuar más, tener mayor, pues por supuesto, participación en nuestra vida, ¿verdad? Y a veces lo reducimos a un momentito, a un lugarcito. Bueno, yo nada más te digo, Dios está contigo, Él no está lejos, y en el momento en el que tú clamas, Él está para escucharte, para atenderte y para ayudarte. Primera clave. La segunda, fíjense bien, la segunda y la tercera me gusta mucho porque también aparece, por supuesto, allí en los evangelios, y hay un texto que nos va a dar estas dos claves. Dice por ahí la palabra: el que escucha estas palabras mías y las pone en práctica se parece al hombre prudente que construyó su casa sobre la roca. Vino el temporal, vinieron las lluvias, ¿verdad? Pero aquella casa quedó de pie porque estaba construida sobre la roca, que es firme. Sin embargo, quien escucha esta palabra y no la pone en práctica, pues se parece al hombre necio que construye su casa sobre la arena. Miren, yo soy originaria de Veracruz, y en Veracruz, ¿verdad? Para quienes han estado por allí, bueno, no es exactamente el puerto, sino Minatitlán, Veracruz. Estamos más o menos cerca de Chiapas, allí nací. Y bueno, en esta tierra linda de Minatitlán, Veracruz, a la cual le mando muchos saludos, hay algunas zonas que le llaman zonas de riesgo, sea porque hay deslaves, sea porque hay inundaciones. Esto es muy, muy, muy típico de algunas colonias, lugares en donde hay inundaciones. Entonces, ahí hacen la advertencia: aquí no construyan, aquí así que no compren terreno, no se instalen, no construyan, porque año con año y cada temporal las inundaciones llegan, ¿no? Y bueno, cuando, pues yo creo que ya saben qué pasa, ¿verdad? A veces no somos tan obedientes y no hacemos mucho caso. Y bueno, pues año con año hay que esperarse la típica y clásica tormenta, temporada de huracanes, y pues con la consecuente inundación. Entonces muchas personas pierden cada determinado tiempo sus casitas, sus posesiones, sus muebles, se les llena de lodo, bueno, de todo lo que ustedes se puedan imaginar en una inundación, pues eso pasa allá en mi tierra. Y de lo más común que puedan imaginarse. Entonces, a veces somos así, nos advierten, nos dicen, mira, haz esto, haz lo otro, o no hagas esto porque te va a ir mal. Y no estoy hablando de solamente de la iglesia o del padre en la misa, no, estoy hablando a veces de la misma sabiduría popular, ¿no? De los abuelos, de los papás, de la gente que nos ama y nos aconseja y nos dice por aquí sí, por aquí no, pero uno muchas veces, bueno, pues no acoge estas palabras, no recibe estos consejos. Entonces, ¿qué podemos hacer aquí? Bueno, es prudente escuchar y poner en práctica, como dice el Evangelio, el que escucha estas palabras, pero no cualquier palabra, Es decir, el que escuchó hoy que la tormenta tiene un propósito, el que escuchó hoy que a pesar de todo Él está con nosotros, y el que escucha hoy y el que pone en práctica de que en este momento de problema, en este momento de tormenta, en este momento de dificultad, no estoy solo, no estoy sola, es Dios quien está conmigo. Es Él el que me ayuda, es Él el que puede rescatarme, el que puede salvarme, el que puede darme vida. Miren, hay tantas personas que pueden dar testimonios grandísimos de esto, que en algún momento de nuestra vida nos estamos hundiendo. Y fíjense bien, a veces estas tormentas pues no se ven con tanta claridad. A veces la tormenta no está afuera, a veces la tormenta está dentro de nosotros, a veces la tormenta no está en los hijos, no está en el matrimonio, no está en la familia, no está en la crisis, ni está en el trabajo. A veces las tormentas están dentro de nosotros, porque nosotros somos los que estamos en crisis, somos nosotros los que tenemos un tema de depresión, o un tema de ansiedad, o un tema de tristeza, o un tema de resentimiento, o un tema de angustia, o un tema de enfermedad, o yo no sé cuál sea el tema que tú tengas ahora, pero muchas veces esas tormentas no vienen afuera, no son externas, y hay que reconocerlas también, hay que ponerle nombre. Hay que ponerle el título, por favor, póngale el título a su tormenta para que podamos identificarla, para que podamos salir de ella. No sé si ustedes han visto, ¿verdad?, cuando comienza la temporada famosa de huracanes, por lo menos en México, ¿verdad?, en la República Mexicana, se viene esta temporada, ahorita hay un fenómeno, incluso el famoso fenómeno del Niño, pero bueno, cuando viene esta temporada de huracanes, ¿verdad?, y se descubren los primeros huracanes que se forman, se le pone un nombre. Se le pone un nombre para identificar el alcance, los estragos, para medirlo, para ver su progreso, por dónde va avanzando, hacia dónde es posible que gire, qué categoría va a alcanzar. Para todo esto se le pone un nombre. Póngale usted nombre en este día a su tormenta. Porque cuando usted le pone nombre, a partir de ese momento comienza a tener un límite. Comienza a tener un límite y para ti es más claro verla con claridad. A ver, ya sé que mi tormenta es resentimiento. Es cierto, tengo este rencor contra esta persona por esto. Eso, el hacer solamente eso, nos permite poder visualizar a la tormenta y no sentirnos en un caos en medio de ella, que me estoy ahogando, que estoy a punto de perecer y que ya no puedo más. Es mejor verla, mirarla. Ah, ok. Entonces, resulta que la tormenta es un tema de enfermedad. Entonces, por esta enfermedad, yo me siento así, me siento a lo mejor insuficiente, incapaz, lo que sea, pero le pongo un nombre. Y entonces, incluso, para los que ya son gente de oración, ahora sí me dirijo a ustedes, e incluso ahora la puedo orar, la puedo presentar. Puedo pedir directamente a Dios por ella, puedo decirle, esto pasa, ¿no? Y para quien a lo mejor ni siquiera tenemos la capacidad de identificarla, de verdad, yo me pongo de tu lado, a lo mejor ni siquiera tenemos la capacidad, solamente decimos, pues no me siento feliz, no me siento bien, estoy mal. Bueno, pues basta solamente con pedir ayuda, con pedirle a Dios, con pedir, con suplicar, con decir, bueno, pues aquí estoy, me voy a dejar de mover, me voy a dejar de quejar, voy a quedarme quietecito, a ver qué va a hacer ahora Dios a mitad de esta tormenta. Entonces, escuchar y construir nuestra casa sobre la roca, que sería la tercera clave, construir nuestra casa sobre lo firme, sobre lo seguro. Hay personas que podemos construir nuestra casa, nuestra felicidad sobre otra persona. Y cuando esa otra persona se va de nuestra vida o nos falla, ¿qué pasa? Se nos cae nuestro proyecto, se nos cae nuestra esperanza, se nos cae nuestra felicidad. Entonces, hay que aprender a construir, pero construir sobre tierra segura, sobre lo firme, y lo único firme, lo único estable. Una vez recuerdo mucho esta frase, yo me encontraba en un santuario muy famoso, allí en México, en Cancún, y es de María, la señora que desata los nudos. Es una devoción bien bonita por ahí de la Virgen María, si alguien la conoce. Y decía, lo único estable, cuando en el mundo todo se mueve, cuando todo se agita, cuando todo tiembla, lo único que permanece firme es es la cruz. A mí me encantó esta frase, este texto. Por favor, construye tu matrimonio, tu vida, tu familia. En lo único que no cambia, en lo único que permanece fiel y firme, que es Jesús. Y finalmente, ¿verdad? Esta tercera clave le pasó a un hombre también de la Biblia llamado Pedro. Empezamos hablando de Noé y vamos a terminar hablando de Pedro. Le pasó a él. Él tuvo incluso que caminar en medio de la tormenta. Fue cuando salió de la barca y comenzó a caminar hacia Jesús. Pero dice también la Biblia que entonces comenzó a ver el viento, comenzó a ver las olas, comenzó a ver todo y le dio miedo. Le dio miedo y comenzó a hundirse. Entonces, no quites tu mirada de aquel que te está hablando. No quites tu mirada de aquel que te ha hablado. Yo sé que muchos ya cada martes, ¿verdad?, buscan a lo mejor aquí un mensaje. Dicen, oye, el otro día el hermano Pepe Nava dio un tema precioso y me ayudó. Vino como así como esa agua bendita, refrescar, a lo que sea. Bueno, yo sé que hay personas aquí que se van conectando cada martes, porque Dios siempre tiene algo que decirnos. Entonces, no quitar nuestra mirada de aquel que nos está hablando, de aquel hacia quien vamos caminando, por una razón, porque Él nunca quitará su mirada de nosotros. Esto recuérdalo, por favor. Dios nunca quita su mirada de mí. Pase lo que pase, aunque yo crea que estoy a punto de hundirme, aunque yo crea que he perdido el control, Dios nunca pierde el control. Entonces hay que aprender a dejarnos ayudar, ¿verdad? A pedir ayuda, por favor, se lo pido. Yo sé que a veces desde niños nos forman y nos dicen, usted tiene que hacerlo todo, ¿verdad? Y no valerse ni pedir favores ni ayudas de nadie, pero hoy sí te lo digo, por favor, renuncia un poquito a ese paradigma y aprende a pedir ayuda, principalmente de Dios, pero sé que hay gente linda y querida que siempre quiere ayudarnos. Bueno, pues vamos a ir concluyendo ya este programa. Saludo a todos los que están aquí en Vianey, por supuesto. Dice ella que necesita también, bueno, vamos a orar por ti, Vianey, vamos a ponerte en las oraciones. Muchas bendiciones para Rocío, para Rosy, para Vianey y para todos ustedes que hoy han compartido y se han quedado hasta el final de este programa. Te damos gracias, Señor, en este día por un martes más, un programa más de Agua Bendita. Bendice a todos los radioescuchas. Te pedimos principalmente por los que están atravesando una tormenta. Haz que en medio de su dificultad encuentren tu paz, que se encuentren contigo, que eres el Dios vivo, el Dios que todo lo puede. Te pido, Señor, por el corazón de aquellos que se sienten abandonados, de aquellos que han pensado, Señor, que tú te has quedado dormido, que no has actuado, Señor, o no has escuchado. Permítenos conocer y entender, Señor, nuestra tormenta. Ponle límites tú y también hoy te pedimos, con tu gracia y con tu ayuda, detén esas tormentas de las cuales no podremos salir. Te lo pedimos, Padre, por Jesucristo nuestro Señor. Amén. Pues muchísimas gracias a todos ustedes, a la radio del diario, la radio de Chiapas, allá muchas bendiciones. Recuerden que el próximo martes tendremos una cita aquí en Agua Bendita con Pepe Nava. Que Dios.
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0: 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Las 12 en punto.
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2: Tras las acusaciones de la supuesta venta y asignación de candidaturas, Citlali Hernández ha salido a deslindarse públicamente argumentando que se trata de una campaña sucia en su contra. Pero, ¿a quién es más fácil creerle? A ella, que en sus anteriores encomiendas ha sido señalada de corrupción, tráfico de influencias y nepotismo, o a los morenistas que han mostrado evidencias del presunto ilícito. Con documentos en mano, la acusan de que, en su calidad de presidenta de la Comisión Nacional de Elecciones de Morena, venden 20 millones de pesos las candidaturas de bajo rango y hasta en 200 millones las más importantes. Citlali Hernández debería demostrar que las acusaciones en su contra son realmente infundios, en lugar de solo desmentirlos en el dicho. Pues, ¿quién se beneficia de una campaña sucia en su contra? ¿Y cómo creer que le están levantando falsos cuando hay documentos exhibidos de la supuesta venta de candidaturas? Como sea, rumbo a las elecciones de 2027, Morena está dando mucho de qué hablar. No solo con señalamientos contra altos funcionarios del gobierno por corrupción, robo de combustible y presuntos nexos con el crimen organizado. Ahora la responsable de vigilar la legalidad en el proceso de selección de las candidaturas está protagonizando un escándalo que dinamita la credibilidad del movimiento que prometió cambiar la vida pública nacional, pero que en los hechos ha empeorado las viejas prácticas del poder.
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¿Qué tal? ¿Cómo estamos? Buenas tardes, bienvenidos a La Remontada, a las 12 del día con 8 minutos. Ya pensé que ibas a arrancar con las mañanitas, mi querido Jeremy. Pero ya, este muchacho no está al día, de verdad, de verdad. Échale pues las mañanitas, mi querido Jeremías.

0: Ahí está, pues, las mañanitas para nuestro gerente general del diario Media Group, licenciado Rogelio Toledo Coutinho, que hoy anda de manteles largos. Muchísimas felicidades. Que sea un gran día para festejar este 22 de septiembre. Por supuesto, le doy la bienvenida. Ya está con nosotros aquí en la cabina de transmisión Eduardo Solís, también listo para platicarnos de toda la información deportiva. Lalo, bienvenido como siempre a La Remontada.
1: ¿Qué tal, George? Sí, buenas tardes. Estamos listos. Listos. Revisando todo lo que se está generando alrededor de situaciones como lo que llegó al Senado ya para reformar leyes que permitan la vuelta del ascenso y del descenso. Ah, caray. ¿Qué pasó? Entonces, que permitan el regreso del ascenso deportivo en la Liga MX. Para, bueno, evidentemente todo el mundo sabe que eso es un asunto en el que pues habrá bastantes vertientes, sí, muchas formas de analizar este tema. Y pues bueno, vamos a ver en qué termina todo este asunto. Hay chismecitos, hay cosas que podemos revisar, pero bueno. Al final del día, lo positivo es que ese tema, que parece que en el plano normal, tradicional, no iba a suceder nada a pesar de las protestas y todo este tema, que llegara al TAS y todo este asunto, pues que se estén explorando estos otros caminos, pues sí toma un rumbo diferente, ¿no?
0: Claro que sí.
1: Una arista distinta para que comencemos a ver si de alguna manera consiguen algo de lo que están buscando. Y pues todo ese tema. En fin, vamos a ver en qué termina este asunto, que ya tomó mucha relevancia, dicho sea de paso.
0: Bastantes acciones que han pasado con el tema del fútbol. Nosotros ahorita vamos a platicar de todo lo que ha sucedido. Oiga, les recuerdo el número en cabina, 961-612-2860. 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Ayer se ganó su pase Manuelito. No sé si ya pasó.
2: ¡Ah, caray!
0: Y si no ha pasado, ni modo, ahorita lo rifamos de nueva cuenta. Así que ahí está, nada más el aviso por si nos están escuchando el Manuelito, si se reporta, si ya pasó, y si no, ahorita rifamos de nuevo ese pase doble. Para que lo ganen los la audiencia y el auditorio de la radio del diario, por supuesto, ¿eh? Así que ya lo saben, 961-612-2860. 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Así que ya lo sabe, no hay pretextos para todo esto. Gimnasiada Nacional, Lalo, destacaron los de Taekwondo, Panamericano, Marimba.
1: Sí, oros, la gimnasiada, sí. Bueno, es de lo que sabemos porque también sé que Repdom la rompieron, sí. Digo, falta que circule esa información, pero dando un poquito de seguimiento a todo lo que se iba informando en redes sociales, Juan Pablo Arias sí subió desde sus cuentas particulares que sí,
0: que ya
1: tuvo bastantes medallas, una buena cosecha. Me atrevería a decir que Repdom creo va a ser de los principales ganadores. Su hija ganó oro sin problema.
0: Tómenlo, federado.
1: Tómen eso,
0: federado. No, es mira, que serán de los amigos federados, por cierto.
1: Un saludo a todos ellos.
0: Ya no los he escuchado.
1: A los federados, a los amigos de los federados.
0: Saludos a todos.
1: A los jilgueros de los federados. A todos ellos, a los mismos federados, al federado mayor, a su hermano, a todos esos. Un saludo porque al final de cuentas, aunque sea el mínimo esfuerzo, creo que también suma por lo menos para que vayas identificando qué no hay que hacer. Pero bueno, saludos a ellos y ojalá estos procesos selectivos que de repente ponen a seleccionados nacionales que no sabes ni cómo llegan, bajo qué proceso, pero que los ponen ahí.
0: Pero ahí están.
1: Está bien, no pasa nada.
0: Es así.
1: La realidad es que creo que a nivel mundial, a ver, cuéntenos por qué le cayeron a Raimundo González entregándoles playeras clon a los seleccionados nacionales.
0: No.
1: Sí, ¿no supiste eso?
0: De Tepetongo.
1: Se hizo, no, yo creo, porque dicen que por allá hubo
0: como de millones de pesos de Tepetongo.
1: El Liverpool Gas. El Liverpool Gas fue a conseguir las playeras que le dieron a la selección nacional de taekwondo, que no sé qué fue, evento fueron, les dieron playeritas clon de la selección nacional.
0: Pero de alta calidad, para que no anden
1: diciendo. Sí, eran dup.
0: Dijeron, eran dup.
1: De lo más parecido, 99% de similitud con la prenda original, sí.
0: No, oiga, tenemos no, llamada, aquí está con nosotros a la línea. Bueno, bueno.
2: ¡Buenas tardes! Corazones santos, ¿cómo están, corazones santos?
0: ¿Qué hay, mi Betty? ¿Cómo andamos?
2: Nada, ya la escucha, ya te la sabes.
0: ¿Qué hay de nuevo?
2: Nada. Aquí como siempre, tratándolos de escuchar.
0: Ah, tratándonos de escuchar. Ah, antes decía aquí escuchándolos, hoy estás tratando de escucharnos.
2: Sí, es que venimos de viaje, pero estamos ahí tratando de escucharlos, güey.
0: Ah, míralo, ¿de dónde? ¿En la ruta o personal?
2: No, fuimos a Tecuacán un rato, venimos de ruta.
0: Ah, mira. Mira, se da el lujo. ¿Quién como la Betty,
2: Hey,
0: ah, ¿qué ha sido un buen viaje, mi querida Betty?
2: No, pues, mande.
0: Que haya sido un buen viaje.
2: Ah, no, pues ya retornamos, ahora estamos marcando, pues no marcamos el día de ayer.
0: Ah, hombre, se extraña.
2: Vamos, desaparecidos de aquí de tu mochilaria.
1: Debe estar contento porque Moisés Jurado va a pagar la apuesta del clásico.
2: Sí, no, eso es lo más impactante de esta semana que viene.
0: Con razón, cierto operador que se acaba de ir ya iba con prisa.
2: ¿Será?
0: Ya sabía le iban a que pasar hoy a traer. Y le iban a pasar a traer.
1: Ya regresó el meromero.
2: Ya te la sabes. Pues bueno, aquí con la escucha como siempre, ya te la sabes, ahí mañana comadreamos bien chido porque hoy estamos fuera de un poquito fuera de frecuencia.
0: Que... Órale, pues ya está.
2: ¿Qué tal? Buen martes.
0: Cuídese. Órale.
2: Ahí anda,
0: flojonazo, ahí está. ¿Vale? No, mentira, ahí anda, aquí está, te estoy escuchando.
2: Ahora fue ahí un saludo para toda la bandera de la radio del diario, ya te la sabes.
0: Órale, pues, ahí está. Besitos del patrón, dice.
1: Bueno, antes de irnos al corte, te leo. La Federación Mexicana de Taekwondo distribuyó prendas no originales de la firma Adidas entre los seleccionados que participan en el Campeonato Mundial de PUMSAE celebrado del 16 al 20 de septiembre en Chuncheon, Corea del Sur. Las camisetas entregadas corresponden a réplicas del modelo que lució la selección de México de fútbol en la Copa del Mundo 2026. No. Además de otorgar ropa destinada a otra disciplina deportiva, la indumentaria de concentración sufrió severas modificaciones respecto a su diseño original. En el costado superior derecho del pecho se colocó una bandera nacional por debajo de las tres franjas representativas de la marca. Mientras que en la zona izquierda se sustituyó el escudo de la Federación Mexicana de Fútbol con el texto Taekwondo México, prenda que forma parte del kit que trasladó e identificó junto con pants y chamarras, presentó también estampados de las mangas el logotipo de World Taekwondo en el lado derecho a la imagen institucional de la federación en el izquierdo. Cabe destacar que el uniforme reglamentario para los combates se mantiene como el dobok habitual. El uso de indumentaria pirata contraviene las normas de propiedad intelectual y los reglamentos del organismo rector mundial, el cual supervisa el uso de vestimenta en competiciones de esta magnitud para evitar posibles castigos administrativos. La federación ordenó cubrir el logotipo de la marca de ropa con parches impresos con la palabra PUMSAE, hecho que generó malestar entre los acompañantes del contingente tricolor. Pese a operar sin acceso a recursos de la CONADE por falta de registro único del deporte, la federación mantiene ingresos propios mediante cobros de afiliación y eventos. O sea, no son federados, mis federados.
0: ¿Cómo? Espérame, vamos a la pausa y ahorita platicamos de eso.
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4: Las 12 con 18 minutos.
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7: La radio del diario, con el reporte del Servicio Meteorológico Nacional, el clima diario te informa. Hoy martes, San Cristóbal de las Casas. Lluvias. Máxima 21. Mínima 12. Suchiapa. Tormentas eléctricas. Máxima 32. Mínima 22. San Fernando. Soleado. Máxima 27. Mínima 19. Berriozábal. Soleado. Máxima 29. Mínima 21. Chiapa de Corzo. Tormentas eléctricas. Máxima 30. Mínima 21. Tuxtla Gutiérrez. Tormentas eléctricas. Máxima 31. Mínima 21. El clima diario te informó. Ante la presencia de huracanes, resguárdate en albergues si vives en zonas de riesgo. Aléjate de arroyos y no intentes cruzar zonas inundadas.
3: 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Número 10.
8: La T y la M y J Balvin. ¡Qué ironía!
9: ¡Qué ironía!
3: Número 9.
8: Adela, Ain't in LA.
3: Número 8.
8: Alejandro Sanz y Eden Muñoz. Yo era poesía.
9: Yo era poesía y no sabías leer.
3: Número 7.
8: Aitana, Conexión Psíquica.
3: Número 6.
8: Miley Cyrus, Bass Persuades.
3: Número 5.
8: Tame Impala, Loser.
3: Número 4.
8: Ariana Grande, Heida That Made You Love Me.
3: Número 3.
8: Gloria Trevi, Pompas de Jabón.
10: Voy a resbalarme en pompas de jabón.
3: Número 2.
8: Karol G y Bruno Mars, Still.
3: Número 1.
8: Karol G, Baby Wow.
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0: Estamos de regreso, 12 del día con 22 minutos. Seguimos con más aquí en La Remontada. 961-61-228-60, el número en cabina. Llévese su pase doble para la lucha libre el próximo 4 de octubre. 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Que siempre sí, que siempre no. Algunos tapados, ahorita me enseñabas la fotografía.
1: Sí, ¿y sí, cómo? Sí.
0: ¿Sí es, son o no, no son, son federados?
1: Son. No, federados sí, porque pues ellos son federación. Pero así como en algún momento ellos decían que ellos eran los federados y los de FEMEDES no. Oh. Porque ellos se supone que tenían el auspicio de CONADE.
0: De CONADE.
1: Pues ahora que no tienen su registro, pues no lo reconoce la CONADE. Así que, estimado padre de Taekwondo Infederado, todo lo que usted está cooperando de aquí en adelante es para mantener este tipo de cosas, porque sí, ya CONADE no le está dando recursos a esta federación.
0: No, qué feo.
1: O sea, los federados ya no son tan federados.
0: No.
1: Ahora están en el mismo nivel, los que ellos que ellos ponían a FEMEDES, están en el mismo nivel quizá. De pero hasta eso peor, porque creo que FEMEDES sí está, sí tiene su, sí registro, su
0: registro.
1: Aguas, sí. Papá, ahora no vaya a ser eso que ahora sí, los que eran federados ahora ya no.
0: De tener proveedor ahora se van a la lagunilla, caray.
1: Qué tepito,
0: ¿qué, cómo cambian las cosas?
1: Ay, no, definitivamente.
0: Saludos a toda la banda de la lagunilla, tepito.
1: Sí, o sea, nada que ver, con ustedes todo bien.
0: Ustedes muy bien. Pero estos barbajanes son los que...
1: Imagínate, y encima, como les cayeron. O sea, no está mal que lo hagas, que te caigan, dijeran, ¿no? Vas sí, y lo primero que haces es decir, no, ¿saben qué? No es que que hayamos dado, pasa que no son las que ustedes piensan, y les tapas la marca. Pero resulta que solo se las tapas a algunos. O sea, tristísimo el caso, como quiera, tristísimo. Tristísimo.
0: Qué feo.
1: Tristísimo, aunque no, aunque
0: quiero
1: no
0: que hagan eso,
1: aunque no quieras darle por ahí, es tristísimo el tema, la verdad.
0: Sí, sin duda. Oye, ahorita que veía el tema de la playera de la selección, ya reportaron para el entrenamiento con Rafa Márquez, y lo decías la semana pasada, Lalo, probablemente se iba a dar y se dio lo de Paul Lorente.
1: Sí, sí.
0: Que dijo adiós.
1: Sí, sí. Ahí también se generó mucho tema, George, porque mucha gente empezó con, oigan, ¿cómo hacen eso? ¿Por qué? ¿Si para qué lo aceptan? No, pues es que fue tan fácil como que dijeron, a ver, vamos a tener esta situación. Pues yo estoy aquí, pero pues puedo no estar.
0: Sí.
1: Lo que debe haber hecho mi buen amigo, sí, sí, Rafa Márquez, fue desde el principio decir, pues yo, este es mi cuerpo técnico. Llorente, pues como no puedes estar y ya ocupo, pues vámonos.
0: Adiós.
1: Voy a buscar a alguien más.
0: Adiós.
1: No, que ahora que pues ahora sí ya Javier Aguirre va a ser el entrenador del Valencia, pues es lógico. A ver, también hay un tema. Yo, por ejemplo, ahí sí decía yo, Faitelson, ¿por qué Faitelson está tirando duro a Llorente? Si Llorente es, ¿no? Llorente. ¿Por qué le está tirando durísimo por haber sido con Javier Aguirre? Es un tema enteramente de lealtad. Si el Vasco se lo ha llevado donde ha trabajado, sí, sí, pues sí, es lógico que se agarre la chapa, quiera ir con
0: claro,
1: él.
0: Claro.
1: Se llama lealtad, y eso ese amigo no lo conoce. Sí. Porque imagínate, pero bueno, al final del día... pues está ese tema de conformar un cuerpo técnico. Ya están trabajando, pero ojo, están trabajando sin preparador físico. Y ya hay que jugar el fin de semana, ¿eh?
0: Sí.
1: Sin este seleccionados.
0: ¿Contra quién va? Contra Colombia, ¿no?
1: Contra Colombia, en Baltimore.
0: Colombia es el primero en Baltimore. Y después va a Perú, si no me equivoco. En octubre vendrá, noviembre, octubre vendrá Estados Unidos y Chile. Para cerrar los partidos de preparación. Oye, por cierto, también había visto que ESPN estaban diciendo este tema de la Nation League entre la UEFA y la CONCACAF.
1: Sí.
0: ¿No? Este formato, le ponemos contexto, este formato que se unirían estas confederaciones, la CONCACAF y la UEFA, para crear la Nation League entre las dos o participar en la Nation League. Ambos tienen la Nation League en sus respectivas confederaciones. Para el próximo mundial lo dividen en cuatro zonas, que sería Liga A, Liga B, Liga C, Liga D. En la A estarían las mejores, si no me equivoco, 24 selecciones del mundo, en donde entraría México, Estados Unidos y Canadá. Se enfrentaría a México entonces Inglaterra, Alemania, Francia y algunas otras.
1: Sí, sí, sí.
0: Para jugar ese formato sería juegos en Estados Unidos y juegos en Europa.
1: Sí, claro,
0: ¿no?
1: Sí, claro.
0: Tentativo arranque septiembre del 2028.
1: Sí, sí.
0: septiembre. Sí, sí.
1: Veremos en qué termina todo este asunto.
0: Pero se ve muy atractivo.
1: Sí, sí. ¿No?
0: ¿Te imaginas esa Nation League?
1: Sí, sí.
0: México.
1: Nah, pero sería una locura. Nah, estamos continuando con esas ideas de Infantino para...
0: Seríamos el Haití.
1: Sí, hambre. Nah, no, paren un poco.
0: Nos quedaríamos sin mundial. No. Ay, sí, creo que sí, México sí se quedaría sin mundial, ¿eh? Sí se quedaría. O bueno, sería lo que siempre le han criticado a la selección mexicana, Lalo, el tema del repechaje.
1: Sí.
0: No, estaríamos jugando contra el resto de los de CONCACAF, porque... ¿quién te podrías imaginar que se fuese a repechaje en la UEFA? ¿No? ¿Qué selección de gran...
1: Pues de los que fueron a la Copa del Mundo que llegaron vía repesca. Dinamarca, por ejemplo, que se quedó a medias.
0: Australia.
1: República Checa, que entró de repesca y jugó contra nosotros en los grupos.
0: Sí, sí. No, pero te imaginas una Nations League con Croacia, con Francia, con Portugal, con España. No, hombre. Dios bendiga esa selección de Rafa Márquez, si es que se hace eso.
1: Sí, sí, sí.
0: No, así está el asunto. Oiga, 961-61-228-60, el número en cabina. 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Por cierto, ayer fue el Día del Luchador. Felicidades a todos los que se han dedicado y se dedican a esta profesión del arte del pancracio. Vámonos a la pausa, mi querido Jeremy. 12 del día con 30 minutos.
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4: Las 12 con 30 minutos.
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0: De regreso a las 12 del día con 37 minutos, seguimos con más aquí en La Remontada. 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Continuamos con más.
1: Sí, por si ocupan un cochecito nuevo.
0: Nada mal, ¿eh?
1: Sí, sí, sí.
0: Nada mal, imagínate. Esa
1: del silencio bibliotecario. De
0: la cabina bibliotecaria.
1: Eso está bueno, para no hacer ruido. Hombre. Hay mucha gente que hace demasiado ruido. Después no pasa nada, pero hacen mucho ruido.
0: Sí. Oye, en fin.
1: ¿Va a jugar los ocelotes?
0: Oye, que otra sí, vez, ¿no? Sí, el fin de semana.
1: Contra.
0: Yo no quería entrar en ese tema.
1: ¿Por qué?
0: Pues
1: ¿qué?
0: Es que ve
1: ¿qué hicieron?
0: No, espérame, ahí te va. ¿Por qué no quiero entrar en ese tema? Porque puede ser que de alguna manera lo vayan a malinterpretar, ¿no? Nada que ver. En algún momento antes del inicio de este proyecto en su conformación, no te voy a negar que estuve considerado, platiqué con un par de personas para trabajar el tema de difusión en ese proyecto en específico.
1: Ok. ¿No?
0: Pero pues se diluyó el tema, ¿no? Y luego entre que se diluyó el tema y entre que el otro proyecto cobró mucha fuerza y en aquel se pusieron rápido pilas y contrato y todo el asunto, pues bueno, ahí ya... Se fue la oportunidad, ¿no? Todavía me parece hace unos días, ya sabes, ¿no? Llegan estos mensajitos de, oye, mira, que dile. Pero pues ya es tarde, ¿no?
1: Sí.
0: Pero bueno, yo insisto, no voy a quitar lo del renglón. Yo conozco a Jesús Aragón desde hace un poquito más de 10 años aproximadamente. Que tuvo a bien trabajar en Tucanes de la UNACH también, que fue un equipo estudiantil que participó en la Liga AVE. En aquel momento yo conozco, cuando digo conozco me refiero a ese, a cómo percibí yo esa época. Y en el tema deportivo, el estándar, yo me acuerdo, pues yo el primer contacto que tuve con él fue platicar respecto al entorno, cómo encontraba aquí personajes, deporte, todo. Y con toda sinceridad le fui detallando, ¿no? Con quién se iba a topar, quién iba a tener problema primero, cómo iba a ir, todo, a detalle. Y de aquella época yo me acuerdo mucho que, pues, para su mala fortuna, mi presencia ahí respondía a que yo estuve
1: en el proyecto de Jaguares de Chiapas, campeón del CIMEBA, ¿no?
0: Okay,
1: también okay, trabajando el tema de difusión. Por eso a lo mejor dijeron, sí, pues si vas a echar, pues llámate este que es el que más uh-huh, sabe, ¿no? O el que más te puede ayudar, para decirlo mejor. Entonces, la referencia que él tenía, mal hecho, porque le dijeron los contras de aquel tiempo, que por ejemplo el CIMEBA se ganó por default y todo ese asunto. Entonces él tenía muy malas referencias, por ejemplo, de Arturo Guerrero. Él decía, nah, pues es que solamente cuando hay equipos ganadores va, uh-huh, él arma los equipos para que no le gane nadie. Entonces ese era el argumento, como era el argumento también de menospreciar ese, que para mí es el logro más importante que ha tenido el básquetbol en nuestro estado, uh-huh, porque aquella época de 2000 al 2006, vaya que sí, uh-huh, se hizo básquetbol en Chiapas y de un nivel importante. Pero ahora, pues es lógico, tú te empapas, te mantienes al día, básquetbol nacional, las problemáticas entre federaciones, sí, organismos, todo el tema. Pues en aquel momento, pues uno de los principales detractores que tuvo este proyecto de la UNACH, pues fue Ademeba. Y de hecho, tenían sus rencillas importantes, Jesús Aragón con el ingeniero Carlos Mario Martínez en aquellas épocas. Caray. Yo me acuerdo, y delante de ellos los puedo hacer que se les refresque un poquito la memoria, uh-huh, si no se acuerdan ellos. Hubo una reunión que la solicitó el Instituto del Deporte para tratar de congeniar y encontrar un proceso con la asesoría de Jesús Aragón para que nos fuera bien en la Olimpiada.
0: Sí, sí.
1: Y en esa mesa se dijeron unas cosas, ahí estuve yo, no me lo contó nadie ni es chisme, se dijeron cosas
0: fuertes
1: entre estos dos personajes.
0: Caray.
1: Una de ellas, no me van a dejar mentir, es Mesías, ya hubo uno. Para que vean, no me falla tanto la memoria todavía. Y ahora que las vueltas de la vida, y ahora que pues Jesús Aragón desde el año pasado comenzó a encabezar, uh-huh, el proyecto de Cazadores, Colibrís y King Kong, uh-huh, allá en Tapachula, los tres equipos de CIVAPAC, pues resulta que lo hicieron en conjunto con Ademeba. Entonces, y los mismos personajes, ¿eh?
0: Okay.
1: Entonces, pues, la primera inquietud que tuve, pues fue, ¿no? Comentarle en un mensaje, oye, ¿qué onda? Show, ¿no? ¿No te acuerdas? No, yo siempre he sido Ademeba. Ahí me mató. Yo siempre he sido Ademeba. Okay. O sea, además, que es que, bueno, digo, está bien, coach, pues, te deseo todo el éxito. Que te vaya bien. Yo ahí entendí que ideológicamente yo mantenía lo mismo que pienso desde que me dedico a este tema. Y él ya había adaptado su actualidad. Evidentemente sí, claro, es un tema de intereses. Si tú vas a estar donde te va a ir bien, pues se te olvida, ¿no? Se te uh-huh, olvida que un día te dijeron que Mesías ya había habido uno. Mira, ya hasta dije más. Pero bueno, hoy a mí el otro día preguntando, platicando en confianza con algunos conocidos, yo les decía, revisen, pregunten el porcentaje de jugadores que está en los elotes de la UNACH, que son merces. Merces en el básquetbol son esos que se juntan equipos de 5, 6, sí, mucho, 7 mucho, para irse a los pueblitos, uh-huh, a gandallarse los premios. Sí, sí. Hay pueblitos que hacen torneos de 50,000 y ahí andan en los pueblitos mercereando, se llaman, son merces, mercenarios.
0: Dijeron en el fútbol talacheando.
1: Haz de cuenta, la talacha del básquetbol son los merces. Vean qué porcentaje de merces hay en ese equipo.
0: No,
1: y ya después me dicen, si no, en el análisis, ese torneo tendría que ser como que una merce profesionalizada.
0: Sí, claro,
1: ¿no?
0: Claro.
1: Pero no deja de ser eso. No deja de ser eso. Van a ganar de calle, porque aparte armaron un equipo de esos que Jesús Aragón señaló. Armaron un equipo que no le va a ganar nadie. Es así, es un proyecto ganador. ¿O por qué empezó el profesor Cermeño?
0: Pero ya le ganó uno.
1: ¿Por qué? Pero era Cermeño.
0: Sí,
1: no era Jesús Aragón.
0: Era Cermeño.
1: Entonces te digo, o sea, por eso a lo mejor ya no me emociona tanto, ¿sabes?
0: No. Está fuerte. Vamos a la pausa.
1: Por eso dije que no quería.
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3: Las 12:47.
2: 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Este es el reporte vial.
4: Muy buenas tardes, auditorio de la radio del diario. Qué gusto saludarlos. Soy Moisés Jurado. Les comparto el reporte vial. Conduzca con precaución. En estos momentos se tiene cierre de vialidad sobre el libramiento sur-oriente frente a las instalaciones de la Secretaría de Seguridad del Pueblo. Esto debido a un grupo de manifestantes que se encuentran en la zona. Si usted va a circular hacia el oriente, a la altura de la colonia La Misión, lo invitamos obviamente a considerar vías alternas. Si usted viene sobre la carretera Tuxtla a Chiapa de Corzo, tome como ruta alterna el bulevar Ángel Albino Corzo. Y hablando de bulevares, también hay un cierre vial a la altura de la 15 Poniente y bulevar Belisario Domínguez, a la altura de la Cabeza Maya, derivado también a los trabajos que se tienen en esta zona. Maneje con precaución, manténgase informado por las plataformas del Diario de Chiapas y, por supuesto, a través de 97.7 de FM, porque estamos contigo, contigo a todos lados.
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0: De regreso, 12:51, no se olvide, Diario de Chiapas, la verdad impresa, está con nosotros de lunes a viernes con el conocedor más cercano, la tienda de la esquina y las tiendas de conveniencia. Oye, hablando del básquetbol, Guasave va de líder, dice Steve Opak.
1: Ajá.
0: Le siguen Serpientes y después los Ocelotes.
1: Ah, ya no van primeros.
0: Ya no van líderes.
1: Van terceros.
0: Híjole, hay que poner...
1: ¿Cuándo jugarán?
0: Juegan el viernes y el sábado.
1: No, pero ¿cuándo juegan entre ellos, entre los líderes?
0: Ah, déjame ver. Ahorita te corroboro eso. A ver si se enfrentan.
1: Sí, para allá. A lo mejor y en ese, a ver cuál es la mejor merce, pues. Si la de Guaymas, Sonora.
0: Sí. A ver, 25 al 1 de octubre. Ocelotes, Guaycuras, La Paz. No. Sábado 19. 2 al 8, ¿dónde estás, Ocelotes?
1: Los Colorado. Ocelotes.
0: Ocelotes Chapulines de Oaxaca, ¿no? Van de visita a Oaxaca.
1: Ese va a estar duro, ¿eh?
0: Sí, después.
1: Está duro porque hay que irse en cambio. A menos que lo lleven en Aerobalam.
0: No, hombre, sí llegan, ¿eh? Sí llegan. Tijuana, ¿dónde estás otra vez, Ocelotes? Guaycuras, ¿no? En octubre. Jaibos Tampico, 23 de octubre. ¿No?
1: No se van a ver las caras.
0: Yo creo que hasta la siguiente ronda.
1: Híjole, pues eso, pues. Oye, y pedirle a, si por ahí nos está escuchando a alguien, que vaya a ir, oigan, ese pipelón dijo que son una merce casi profesional. A ver, yo les puedo decir una cosa, no estoy mintiendo, porque hay jugadores que tienen en sus redes sociales videoblogs, donde ellos mismos relatan cómo es un día en una merce.
0: No.
1: No me van a decir, oye, digo, tampoco es que esté mal.
0: Van a ir a bajar ahora.
1: Tampoco es que esté mal la merce.
0: No,
1: hombre, el que juega a buen nivel y que tiene esta posibilidad de juntarse para ir a algún pueblito a ganarse una lanita, está bien, ni quien los critique. No. El tema es que, pues, ya en este plano profesional, ve, por ejemplo, el mejor jugador que tenemos chiapaneco ahí, que es Pedro Nucamendi, pues lo están anunciando ya como 6 equipos. Y digo, eso también, digo, no es que esté mal que lo anuncien, porque evidentemente quizá terminando su compromiso con los Ocelotes, pues puede ir a jugar donde le plazca, a menos que tenga un contrato que se le pida, que lo dudo. Pero Pedro es otro caso bien interesante, porque cuando se dio Tucanes, Pedro era estudiante de la Escuela Normal de Educación Física. Jesús Aragón lo buscó para que jugara con los Ocelotes, y no, con Tucanes con en aquel tiempo, y no quiso. No quiso.
0: ¿Qué cambiaría?
1: Como a los 2 años ganó el oro en el Encuentro Nacional Indígena jugando para Chivas. Pa, a ver, ¿son merces o no son merces?
0: ¿Qué te diré?
1: No, terrible. Pero bueno, al final del día es eso. También me da mucha pena, por ejemplo, tengo un amigo en San Cristóbal, Ron Figueroa, que nos escucha, lo debe conocer. Yo le dije el año pasado, papá, prepárate, les van a meter un Cibapac ahí dentro de poco, y pum, les metieron el femenil. Les metieron el femenil. Y se empeñaba en un grupo en decir, no, aquí no, que aquí nos hacemos responsable, papá, ¿cómo de que no? Ahora ya está bien a ver los partidos aquí a Tuxtla. Una cosa impresionante con un amigo allá en San Cristóbal.
0: Mientras no vayas a leer, yo siempre he sido Ademema.
1: Saludos, Sam. Sí, no, que te lo digan, padrino, en un mensaje, ¿te imaginas? Después de que casi pusiste la jeta por ellos. Porque te voy a decir una cosa, y esto sí me da mucho coraje a mí. Jesús Aragón se fue. Y a los mensos que estuvimos arropándolo aquí, nosotros nos tocó poner la jeta. Y mira que yo me tengo una conversación con alguien que yo después, hace poco, todavía lo puse en su sitio, que me dijo que era yo un vendido y que pronto me iba a tener allá en Tapachula recibiendo mesada. Así me lo cantó. No, estaba borracho cuando me lo estaba diciendo. Pero ahí está la conversación guardada. Ahí está la. ¿Y sabes por qué me lo gané? Por defender a Jesús Aragón.
0: Para que ahorita, mira.
1: Para que ahorita me venga con que toda la vida ha sido de Meva.
0: Ya, mejor vámonos. 12 del día con 56 minutos. Gracias, Lalo. Gracias, Jimmy. Ah, bueno, gracias, Luna Lazo.
1: Saqué mi pesar. Mil disculpas, gente. Pero bueno, pues si saben cómo soy, ¿para qué me andan aquí poniendo?
0: Les tengo buen provecho.
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2: La una en punto.
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4: Tras las acusaciones de la supuesta venta y asignación de candidaturas, Citlali Hernández ha salido a deslindarse públicamente argumentando que se trata de una campaña sucia en su contra. Pero, ¿a quién es más fácil creerle? A ella, que en sus anteriores encomiendas ha sido señalada de corrupción, tráfico de influencias y nepotismo, o a los morenistas que han mostrado evidencias del presunto ilícito. Con documentos en mano, la acusan de que, en su calidad de presidenta de la Comisión Nacional de Elecciones de Morena, vende en 20 millones de pesos las candidaturas de bajo rango y hasta en 200 millones las más importantes. Citlali Hernández debería demostrar que las acusaciones en su contra son realmente infundios, en lugar de solo desmentirlos en el dicho. Pues, ¿quién se beneficia de una campaña sucia en su contra? ¿Y cómo creer que le están levantando falsos cuando hay documentos exhibidos de la supuesta venta de candidaturas? Como sea, rumbo a las elecciones de 2027, Morena está dando mucho de qué hablar. No solo con señalamientos contra altos funcionarios del gobierno por corrupción, robo de combustible y presuntos nexos con el crimen organizado. Ahora la responsable de vigilar la legalidad en el proceso de selección de las candidaturas está protagonizando un escándalo que dinamita la credibilidad del movimiento que prometió cambiar la vida pública nacional, pero que en los hechos ha empeorado las viejas prácticas del poder.
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0: tarde con 4 minutos. Bienvenidos a Vive Tuxtla en este martesito soleado. Hace calor, pero del rico, como para en este momento sacar la jícara, batir el pozol y vámonos para adentro. Señoras y señores, ¿cómo están? Bienvenidos. Bienvenidos a una emisión más. Saludo, por supuesto, a mis partners, porque hoy, aparte de ello, es martes de participación ciudadana. Traemos invitaciones muy interesantes para todos ustedes, para que se unan, para que seamos parte de este cambio. Y bueno, pues saludo con muchísimo gusto a mi queridísima Ana Serrano. ¿Cómo estás?
1: Luna, muy buenas tardes. Hola, Javier. Qué gusto estar acá con ustedes un martes más, efectivamente con calorcito, pero probablemente lluvias fuertes más

0: tarde. Vamos a ver si es cierto, si se nos cumple, si se nos hace. Y bueno, yo también encantada de que vamos a oír invitaciones bien interesantes, sobre todo un festival para los adultos mayores. Y no, se diga la información deportiva con academias bien interesantes del Indetux.
1: Ay, se va a poner buenísimo, mi queridísimo Javi Gómez. Hola,
2: buenas tardes, Ana. Buenas tardes y a toda la gente que ya nos está sintonizando a través de la radio del diario 97.7. Fíjense que hoy es Día Mundial sin Coche.
1: Sí.
2: ¿Qué significa eso, eh?
0: Que contaminemos menos.
2: Exactamente.
0: Que usemos la bicicleta, las piernitas y el transporte público.
2: Recuerdo que allá por 1995 hicieron un censo y Tuxtla Gutiérrez tenía el quinto lugar a nivel nacional con mayor número de coches.
1: Anda. No, hoy hemos de ocupar el segundo, mijo, porque cada día hay más coches.
0: Usemos
1: y lo podemos ver en la bruma que existe en la ciudad todas las mañanas. Vemos un sol colorado, colorado. Oigan, también saludamos, por supuesto, a mi queridísimo Asayi, quien ya está listo en los controles de la cabina de Vive Tuxtla. A mi queridísima Pau Terrazas, también listísima en nuestras redes sociales. Y en la torre digital, al buen Jeremy, que ya anda listísimo ahí poniéndose las pilas para dar lo mejor de sí. Así que hoy, bueno, pues ya lo decía Javi, es el Día Mundial sin Coche. Es un martes de participación ciudadana y creo que es una buena oportunidad para que usted se una y deje de lado el transporte en este momento, deje el vehículo, guárdelo en casa y va a ver qué bonito amanece mañana nuestro Tuxtla querido. También hay que recordar la frase, y es que en el 116 aniversario de la fundación de la UNAM, nuestra frase del día es: por mi raza hablará el espíritu. José Vasconcelos, bienvenidos a Vive Tuxtla.
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0: Con el fin de fortalecer la alimentación y apoyar la economía de sus hogares, este lunes familias de la colonia Bienestar Social recibieron aves de traspatio a través del programa Pollotón del DIF Tuxtla. La administración municipal refrenda el compromiso de estar cerca de las familias tuxtlecas con programas que representen un apoyo directo para sus hogares.
2: Mientras tanto, la Dirección de Protección contra Riesgos Sanitarios de la Secretaría de Salud Municipal atendió una denuncia sobre un caballo en condiciones inadecuadas. Presentaba desnutrición severa y carecía de agua limpia, alimento y un sitio para resguardarse. Será puesto bajo resguardo y una vez que se encuentre en mejores condiciones, se buscará una adopción responsable que garantice su bienestar y cuidado.
0: Y en otros temas, y con una inversión de más de 11 millones de pesos, el Ayuntamiento Capitalino rehabilitó la infraestructura deportiva y recreativa del Parque Caña Hueca. Se dio mantenimiento a la pista de tartán, a las canchas de tochito y fútbol y al domo de básquetbol. Lo anterior beneficia a la niñez, juventudes, deportistas y familias tuxtlecas.
2: Como parte del programa Calles Felices, el alcalde capitalino inauguró la pavimentación integral de la calle Vicente Suárez en la colonia 27 de Febrero. Es una vialidad integral que incluye concreto hidráulico, banquetas, señaléticas, red de agua potable, drenaje, alumbrado público, entre otras acciones complementarias.
1: La 1:08, y para quienes se preguntan cómo se va a comportar el clima el día de hoy, bueno, pues le traigo novedades. Se pronostica que durante la tarde y noche habrán lluvias puntuales bastante intensas. Se habla de descargas eléctricas y rachas de viento. Esto, bueno, pues también debido y consecuencia de un sistema que se está precipitando en este momento. Y bueno, pues usted se pregunta qué pasa con el huracán Polo. Bueno, pues este se dirige hacia el norte del país. Sin embargo, en Tuxtla Gutiérrez la temperatura máxima se mantendrá en 31 grados, tomando una mínima de 22, pero será alrededor de las 10 de la noche. Por lo pronto, seguiremos sintiendo calor. La ropa, señora, no la deje en el patio.
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1: La 1:10 p.m. Y bueno, señores, el día de hoy me da muchísimo gusto recibir en la cabina a Rafael Quintero Arias, quien es director de la Casa de Cultura Luis Ramírez Guerrero. ¿Cómo estás? Bienvenido.
4: Hola, ¿qué tal a todas y todos? Muy feliz, muy contento aquí de poder compartirles.
1: Oye, nos traes temas muy interesantes, entre ellas el evento del Festival Artístico y Cultural del Adulto Mayor. Platica.
4: Sí, por supuesto. Este Festival Artístico y Cultural del Adulto Mayor comprende los días 23, 24 y 25 de septiembre, en donde las personas adultas mayores van a poder disfrutar de momentos, de talleres creativos, lúdicos, sobre todo, que promuevan sobre todo su quehacer como adultos mayores en función de la sociedad.
1: ¡Ay, eso suena muy interesante!
2: Es interesante, por supuesto.
1: Claro.
2: Ahora, ¿quiénes podrán participar o quiénes van a participar, Rafael?
4: Ok, aquí el foco son los adultos mayores, todos los abuelitos, las abuelitas, que tengan tiempecito por ahí. El 23 de septiembre vamos a empezar con un taller de flores de papel crepé.
0: ¿A qué hora?
4: A las 10 de la mañana. A las 10 de la mañana comenzamos actividades y en este taller pues vamos a poder a través de los pétalos de las flores ir simbolizando cada etapa de nuestras vidas, ¿no? Como adultos mayores. También este mismo 23 vamos a tener el taller de macramé, el taller de danza folclórica para adultos y el taller de expresión corporal también. ¿Vale?
1: Ay, me encanta.
0: Oye, está súper interesante. Fíjate, Rafael, que hemos notado que el Instituto, el ITAC, generalmente busca mucho el promoverles terapias ocupacionales a los adultos mayores, y yo creo que eso es muy positivo, muy necesario y realmente un regalo, porque si tú estás ocupado, si estás entretenido, estás productivo, incluso les puede servir para hacer manualidades, para hacer obsequios, para hacer emprendimientos. Entonces, qué gran idea, de verdad, este Festival del Adulto Mayor. ¿Qué más va a haber? Porque son varios días.
4: Sí, es correcto. Principalmente 23 y 24 son días de talleres en donde esa es la intención, que el adulto mayor se sienta pues capaz, digno también de generar un emprendimiento en la etapa y en la edad en la que se encuentra. Y el día 25 tenemos el cierre del Festival Artístico y Cultural, que va a haber un bazar por parte de adultos emprendedores, y dentro de este bazar vamos a tener un taller de juegos tradicionales. Y de ahí también vamos a tener un momento para poder disfrutar de los resultados escénicos que tuvieron en el taller previamente de danza folclórica, de expresión corporal, y con algunos alumnos del taller de canto de la Casa de la Cultura.
1: Oye, eso me parece maravilloso, porque algo es real. Las personas llegan a una edad de repente en que sienten que ya no pueden hacer nada o que ya la sociedad no les da la oportunidad de aportar algo, y creo que de esta manera ellos se van a sentir como en otro mood. Y les va a ayudar muchísimo para irse desenvolviendo, ¿no?
4: Sí, totalmente. La intención aquí es que ellos se sientan el foco del evento, que ellos sean quienes son los que están ejecutando este tipo de situaciones. Y es bien bonito, todas las personas que entren al taller 23 y 24 de danza folclórica van a poder presentarse el día 25.
0: ¿Es cupo limitado?
4: Es cupo limitado, también es acceso gratuito, eso cabe mencionarlo. En los flyers, ahí en el Instituto Tuxtlejo de Arte y Cultura, van a encontrar la información donde pueden inscribirse todas y todos.
0: ¿Algún teléfono?
4: Sí, va por talleres, pero
0: taller.
4: El taller de flores de papel crepé, les comparto el número, es 961-129-5606.
0: ¿Se los puedes repetir?
4: Sí, por supuesto, taller de flores de papel crepé, el contacto, inscripciones al 961-129-5606, y para el taller de macramé, 961-170-2475.
1: Padrísimo. Ay, maravilloso. Pues ¿y hasta cuándo tiene? Perdón.
2: Sí, es un buen momento para, como comentabas, Luna, darles la importancia que se merecen ellos,
1: sí,
2: ¿no?
1: Claro.
2: Muchas veces, como bien dices, ellos quizás estén encerrados en casa, ya hicieron lo que tienen que hacer dentro de casa, pero muchas
0: veces con tiempo de sobra.
2: Con tiempo de sobra. Sí. Entonces, aquí van a estar ejercitando antes que nada la mente. Y la mente es la que deben de tener al 100%. Entonces, está excelente este taller. Repetimos entonces que es para gente adulto mayor, ¿no?
4: Sí, para adultos mayores.
1: Perfectísimo, pues ahí está la invitación. Pueden encontrar más detalles en la página del ITAC.
4: En la página del ITAC, Instituto Tuxtleco de Arte y Cultura.
1: Excelente, muchísimas gracias por habernos visitado el día de hoy. Y nosotros nos vamos a un corte y regresamos con más de Vive Tuxtla.
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5: La una con 15 minutos.
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temitas de participación ciudadana aquí en Vive Tuxtla y por supuesto también tenemos buena música. Esto estuvo a cargo de Aitana, se llama Corazón Libre. Estamos transmitiendo a través de la radio del diario 97.7.

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1: Una de la tarde con 20 minutos y en este martes de participación ciudadana yo quiero invitarlos a que en el Día Mundial de la Limpieza reconozcamos la importancia de cuidar nuestras calles, parques y áreas comunes, así como la labor diaria de quienes contribuyen a mantener Tuxtla en mejores condiciones con pequeñas prácticas como no tirar basura y disponer correctamente los residuos, y todos y todas podemos aportar para tener una ciudad más limpia. Ya olvídese de andar tirando la basura por el cristal del vehículo porque voy caminando, se me cayó la botella y me hago de que no lo vi. No, hay que recoger, hay contenedores especiales para dejar plástico, póngalo cerca de un bote de basura también si no quiere caminar tanto, pero dejemos de tirar basura en nuestras calles. Pedir ayuda también transforma tu realidad. No estás solo, no estás sola. Hablar, pedir apoyo y denunciar puede ser el primer paso para cambiar las cosas. ¿Dónde puedes comunicarte? Bueno, pues al 961-462-9340, bueno, pues a la línea 089-911. Vale la pena actuar, di no a la violencia y bueno, pues di ya basta, vale la pena actuar de verdad. Hay que ponernos todos en este mood.
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1: La una de la tarde con 21 y estamos listos para darle la bienvenida en nuestra cabina de Vive Tuxtla el día de hoy al buen Ángel Enrique Fernández Aguilar, coordinador de las academias deportivas del INDETUX. Bienvenido, buenas
2: tardes. Gracias, muy buenas tardes, a todos. Pues gracias por la invitación, ¿no? Más que nada, para compartir aquí la información de nuestras academias con las que contamos en el Instituto del Deporte Tuxleco. Pues más que nada información, ¿no? Sobre esas tipos de academias. Tenemos box, tenemos natación, tenemos fútbol, básquetbol, gimnasia rítmica, gimnasia artística, jiu-jitsu, taekwondo, karate-do, patinaje, voleibol, incluso el gimnasio, lo tenemos en el Parque del Oriente. No sé más que nada qué información les puedo compartir, estamos para servirles.
1: Ok, y ahorita vamos a platicar más de lleno, pero también déjeme darle la bienvenida al buen Adán Castillejos, peleador profesional de la MMA y comentarista deportivo. ¿Cómo estás? Bienvenido.
3: Muchas gracias, Luna. Aquí feliz de estar con ustedes, Ana, Javier también.
4: Gracias, ¿no? Igualmente, de verdad que recibir a elementos del INDETUX es siempre un regalo porque vienen a promover el ejercicio, el deporte, y que en este caso se hable de las academias, que son, si no me equivoco, 13 diferentes 13
2: academias
4: disciplinas.
2: Con las que contamos ahí.
4: Pues yo creo que sí es una gran oferta deportiva la que nos dando el INDETUX. Pero ¿cómo inscribirse? ¿Dónde encontrar más información? ¿En qué horarios? Cuéntanos.
2: Okay. El horario de atención en el Instituto de Deporte Tuxleco, las oficinas están abiertas a partir de las 8 de la mañana a 4 de la tarde. Ahí podemos encontrar todo tipo de información, tanto de las academias que tenemos dentro del parque, del gimnasio, de las clases de natación. Los requisitos más que nada son, se los puedo compartir aquí, dos fotografías tamaño infantil, un certificado médico, en este caso puede ser de algún sector público, sector salud, copia de la INE, la ficha de inscripción y la carta responsiva se le entregan ya en la entrada con mis compañeros. Para ser menores de edad, para inscripciones de menores de edad, tienen que llevar copia de la credencial del tutor, acta de nacimiento y CUR del menor.
5: Oye, okay. Ángel, se está manejando un costo accesible, ¿no? Para que pues sea factible para la población en general, ¿no? ¿Nos puedes hablar al respecto?
2: Sí, el costo es muy accesible, la verdad que sí es accesible. Esa información también puede ser directamente ya en la dirección del Instituto de Deporte Tuxleco. Como las academias son diferentes, en diferentes horarios, diferentes días, entonces los costos sí ya son diferentes.
5: Ahora, ¿a partir de qué edad pueden acudir ya a las academias?
2: Ok, por ejemplo, en fútbol puede ser a partir desde los 5 años, o sea, es diferente, en las academias son diferentes edades. Por ejemplo, en el gimnasio sí es a partir de 15 años, en box a partir de 6 años, en natación a partir de 6 años también, Mayormente todas son desde muy pequeños, a partir desde los 5 o 6 años empezamos a recibir.
4: Y otra pregunta, ¿todo esto se imparte en el Parque del Oriente o hay alguna otra sede?
2: Mayormente todas las tenemos en el Parque del Oriente, la única academia la cual está fuera del instituto, no muy lejos, en la colonia El Vergel, en el parquecito, es la Academia de Karate Do del Vergel, es la única que está un poquito más alejada de ahí. En realidad las demás todas están dentro del Parque del Oriente, sí.
1: Oye, y por ejemplo, si algún papá, por ejemplo, de repente pasa que los niños dicen, ay, hoy quiero natación y ay, mañana quiero fútbol. ¿Algún niño quiere acercarse para llevar alguna clase muestra? ¿Tiene un costo? ¿Se puede? ¿Hay que agendar? ¿Cómo funciona?
2: Sí, se tienen que acercar a la dirección del instituto y solicitar en el área administrativa un volante que estamos entregando para las clases muestra.
1: Okay.
2: Entonces, con ese volante van a acudir a las academias y se le van a entregar al entrenador y con ya pueden hacer uso de su clase muestra.
1: Ah,
2: las únicas academias, perdón, que no se pueden dar clase muestra serían natación y el gimnasio.
1: Okay.
2: Si las demás, si ya todas podemos dar clase muestra. Completamente gratis.
5: Y también recalcar, ¿no? Que pues sus hijos o sus hijas van a estar en buenas manos. Tenemos los coaches profesionales, ¿no? Especialistas en cada una de ellas.
2: Claro, contamos con muchos entrenadores capacitados, que atienden a los niños. La verdad, yo visito muy frecuentemente las academias y les aplico sus evaluaciones que tienen que ser, entonces yo noto y veo ese que transmiten pues su conocimiento y pues yo como educador físico también veo esa parte, ¿no? Y es muy muy satisfactorio ver todo eso.
4: Oye, Adam, y tú que también eres parte de todo este equipo del Indetux, ¿cómo motivarías a quien nos esté escuchando en este momento a que hagan uso de estas academias del Instituto del Deporte Tuxtleco?
3: La verdad es que al final del día el deporte es un medio excelente para tener salud física, salud mental. Eso es también muy importante. Hoy en día el estrés, el ritmo de vida, ¿no? Afecta mucho la cuestión psíquica de los niños. Y es importante poder acercarnos a cualquier actividad física, ¿no? Sea correr, sea nadar, sea hacer gym. Lo ideal es tener este tipo de actividades para reducir el cortisol. Y yo lo que les diría a los padres, bueno, lleven a sus niños, el precio es bastante económico, está accesible. Como decía el licenciado Ángel, está la posibilidad de tomar una clase muestra. Pueden probar varias disciplinas, que el niño averigüe, ¿no? ¿Qué le gusta? Afortunadamente, pues, si este mes tal vez descubrí que no me gustaba el taekwondo, tal vez el próximo digo, bueno, háganme el cambio a boxeo y estoy en el mismo espacio, ¿no? No tengo que cambiar en otro lado o buscar otras instalaciones. La gente es muy buena, la coach Margarita, por ejemplo, tiene un recorrido bastante amplio en boxeo. La coach Magali, ni se diga, en karate. Claro. O sea, son gente muy buena en su trabajo y yo creo que por el precio, por la ubicación y por todo, es una buena opción para que los niños estén más sanos, aprendan y se desarrollen.
4: Es cierto, de hecho el director Manuel, el director del Indetux, a quien le mandamos muchos saludos, nos ha traído a varios coaches y son personas profesionales, capacitadas y sobre todo con un gran compromiso de hacer vivir el deporte a los chavitos, a los niños, y que lo disfruten. Y es definitivo que si empiezan desde chiquitos, pues es más probable que continúen, ¿verdad? A lo largo, pues ya de su edad adulta.
1: Sí, es un trabajo constante, sobre todo de lograr esa disciplina para que de ella sea un compromiso y los niños pues vayan avanzando. Redes sociales, por si alguien requiere de más información, números de teléfono, horarios de visita.
3: Indetux Deportes, nos pueden encontrar así en Instagram, sí. o Facebook. Si preguntan cuál es el que tiene el conejito saltando en color azul.
2: Saltando.
5: El que está así.
3: El que está echando un guiño ahí, ese mero, ese es nuestro conejito. Entonces pueden entrar. El horario de atención es el mismo, de 8 a 4. Si nos escriben más tarde, posiblemente les conteste pues el automático de Facebook bot. Pero con gusto les contestamos en la brevedad posible.
1: Excelente, pues muchísimas gracias. Vamos a continuar, por supuesto. Adam, nos falta que nos platique sobre la convocatoria de la selección mexicana. Nos vas a hablar del Vasco Aguirre. Nos traes puras noticias frescas, ¿no?
3: Sí, ahorita vamos a entrar con el chismecito.
1: Eso, chismecito a gusto. ¿Qué les parece si nos vamos rápidamente a un corte, pero regresamos con más de Vive Tuxtla?

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3: La una con 30 minutos.
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7: ¡Qué lo que estamos a rular! ¡Y empezó el verano!

De participación ciudadana aquí en Vive Tuxtla y por supuesto también de buena música. Esto que escuchamos a cargo de Karol G se titula Si Antes Te Hubiera Conocido. Continuamos entonces, tenemos más música, más información aquí a través del 97.7, la radio del diario. Vive Tuxtla.

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1: 1:35 PM y bueno, respetar, escuchar y apoyar a las mujeres no es solo una responsabilidad, es la base para construir una sociedad libre de violencia. Si eres testigo o víctima de algún tipo de agresión, no te quedes callado, vale la pena actuar. Recuerda que la línea digital es el 961-462-9340. La denuncia anónima es al 089 y las emergencias 911. Así que ahí está para que nos pongamos, pues obviamente, en el mood de apoyar como buen ciudadano. Hoy, aprovechando que es martes, pues de martes ciudadano, ahí está la invitación. También el SIM informa que, bueno, pues el módulo de atención inmediata Maya, que es acompañamiento ante el Centro Estatal de Justicia Alternativa, pues está disponible para que tú te puedas acercar y obviamente te va a dar la atención inmediata, fortaleciendo la atención digna, respetuosa y con acompañamiento integral para mujeres en situación de riesgo. Desde este módulo de atención inmediata de la Secretaría para la Igualdad de las Mujeres se brinda, bueno, pues este acompañamiento, y además hay orientación, acompañamiento jurídico, apoyo psicológico a mujeres en situación de riesgo. Si requieres de mayor información, comunícate al 961-61-255-11, extensión 3503, o bien acude a calle Central y Segunda Norte, a un costado del Palacio Municipal, de lunes a viernes de 8 a 3 de la tarde. Recuerde que seguimos trabajando por una vida libre de violencias para todas.
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1: 1:37 llegó el momento que todos estábamos esperando. Ah, es que es el momento de que nos hables, mi queridísimo Adam, acerca de qué es lo que está sucediendo con la selección mexicana, porque yo ya vi algunos chismes y se está poniendo potente, ¿eh?
2: Pues bueno, siempre que se hace una convocatoria, saltan los aficionados, es normal. El de Chivas no va a querer que vaya el jugador del América, el del América no va a querer que vaya el de Cruz Azul que vaya el de Pumas, y bueno, así nos podemos aventar muchos equipos, ¿no? Y rivalidades que impiden que a veces aceptemos de forma objetiva que, pues, muchas veces hay cuestiones que somos incapaces de ver dentro de lo que se decide, ¿no? Es la primera convocatoria de Rafa Márquez. Me parece muy pronto para empezar a golpearlo. Prácticamente está manteniendo la convocatoria final que tuvo el Vasco Aguirre, con quienes trabajó. Me imagino que a partir de aquí va a empezar a depurar. La mayoría de los cambios vienen de situaciones de jugadores que por X o Y no pudieron presentarse. Y bueno, a partir de ahí me imagino que ya Rafa estará tomando sus decisiones con su nuevo equipo técnico. Es verdad, por ahí habrá uno que otro jugador que tal vez digamos, bueno, es que, por ir por un ejemplo, Alejandro Gómez está jugando mejor que Diego Campillo, ¿no? Y es una realidad evidente, pero siendo sinceros, ni Diego Campillo ni Alejandro Gómez están en el nivel de ser titulares, así que creo que llevar jugadores para probar en la banca, pues no es tan malo. Al final es parte, ¿no? Uno como entrenador también prueba. A la selección no siempre van los mejores, van los que mejor se entienden con lo que el entrenador quiere llevar a cabo, ¿no? Entonces, en este caso, me imagino que Rafa ya tomará determinaciones con el tiempo. Es muy pronto para sacar conclusiones. Es su primer convocatoria, pero empezamos una nueva era. Y bueno, creo que se ve muy marcada la nueva era con la convocatoria en los porteros. Tenemos a Alex Padilla, un portero mexico-español, nacido en España, de familia mexicana. Alex Padilla, pues, abandonó a la selección española hace tiempo para unirse a la mexicana. Es portero en el Athletic Club de Bilbao, es el segundo portero del equipo. Ya había estado con selección antes, para el Mundial no fue convocado. Estuvo incluso un año cedido en Pumas. Al final, Athletic Club termina la sesión para poder llevarlo de vuelta a España. Y bueno, él vuelve, yo creo que un proyecto bastante interesante. Completa la portería Raúl Rangel, quien fue titular de México en este Mundial. Y Óscar García, que yo creo que fue una de las, digamos, sorpresas en el Mundial. Él no fue convocado, en su lugar deciden convocar a Carlos Acevedo, Bueno, sinceramente yo creo que Oscar García merecía más esa convocatoria, así que bueno, al final se le hace justicia a Oscar, se lleva el portero titular del Mundial, y Alex Padilla, que estoy completamente seguro que es el proyecto de Márquez a largo plazo. Una cualidad que tienen los tres porteros es que son jugadores con mucho juego de pie, mucho trabajo con el balón. Y bueno, es algo que Rafa Márquez hizo bastante cuando jugaba en Barcelona. Yo creo que también es parte de la filosofía que quiere imponer. Y bueno, tal vez puedan decir que hay uno que otro mejor portero que ellos estadísticamente hablando, pero creo que para lo que está buscando Márquez, o lo que parece estar diciéndonos, ¿no?, con la convocatoria, creo que es lo más adecuado que pudo llevar. Yo ahí no tengo problemas. Por ahí tal vez alguno que otro americanista resentido porque no va su portero.
3: ¿Por qué lo quedas viendo a Ángel?
4: A mi América no la toques, por favor.
3: Oye, pero es considero que es un buen tiempo para comenzar esta nueva etapa con Rafa Márquez, porque venimos de un buen sabor de boca del Mundial pasado, y considero que estos chicos que son la base de esta selección para dentro de 4 años, pues ya van a tener esa edad madura futbolísticamente, y pues ojalá que así sea, ¿no? Que tengamos una excelente, si no excelente, una muy buena presentación, ¿no?, de la selección.
2: Sí, claro, de hecho, tomamos en cuenta también que ahorita Márquez no se está preparando para el Mundial. Ajá. En México tenemos una... Ay, ¿cómo decirlo? Somos muy raros, la afición es rara, y no sé en otros países, pero yo lo veo mucho acá. Aquí decimos que México pues tiene que ganar todo. Uh-huh. Entonces, si Rafa Márquez va y pierde la Nations League o va y pierde la Copa Oro, lo van a matar, lo van a empezar a criticar, claro, mucho, y 2-3 meses y para afuera,
3: ¿no? Bueno, pero el sueño no se lo quitan, ¿no? O sea, comenzamos de esa forma. Sabemos que vienen muchos torneos todavía antes del Mundial, y algunos más importantes que otros, ¿no? Y quizás en el menos importante es donde le puedan dar crán, porque obviamente claro, así somos, ¿no? Pero creo que la ilusión, la esperanza y el sueño la tenemos, ¿no?
2: Sí, para claro, bien. Claro, claro, pero yo creo que por eso también Márquez trata de mantener una convocatoria muy similar a la que tuvo con el Vasco, porque es lo mejor que hay, sí. Haciendo algunas modificaciones que él dirá, bueno, yo creo que este jugador me puede aportar más, pero si nos damos cuenta, y es lo que les comentaba, todos son jugadores suplentes. Sí. Los titulares prácticamente están manteniendo el mismo cuerpo, y es que Márquez no se va a, ¿cómo decirlo?, arriesgar, ¿no?, a correr el problema, ¿no?, de que lo vayan a sacar antes de tiempo por estar haciendo experimentos raros. Y lo malo es que el mismo aficionado a veces empieza, no, pero es que queremos un cambio. Ninguna selección, y menos una que viene de dar buenas sensaciones, va a ser un cambio radical de golpe, ¿no? No es una poda. O sea, los jugadores se vieron bien. Necesitamos que sigan una cierta inercia. Y pues parte de que un jugador agarre esta experiencia, uh-huh, es también que empiece a tener roce con los que ya están experimentados, ¿no? Un veterano te puede pasar ideas, y de aquí a 4 años, ahora sí, Alex Padilla titular, no sé, Rodrigo Huescas, Mateo Chávez, y por ahí los que se vayan apareciendo, ¿no?, levantando la mano, porque es verdad que muchos todavía están muy jóvenes. A veces los tenemos en un pedestal y en 3 años las cosas cambian. El jugador ya no dio el nivel, ahí está Diego Lainez y salió otro jugador y ¡pam! Y mucho de lo que pegan, por ejemplo, ahorita es que, por ejemplo, Germán Berterame vuelve a la selección. Pero bueno, se lesionaron varios delanteros, Quiñones no llega, por ejemplo, tuvo problemas físicos. Por ahí también Raúl Jiménez tuvo problemas físicos. Entonces, Rafa Márquez está jalando a lo que mejor está y pues bueno... Tristemente, Germán Berterame es de lo mejor que tenemos.
1: Y es una cosa bárbara que no vamos a terminar de convencer a Javi de lo que decidió Rafa Márquez. Y del Vasco, bueno, va a quedar pendiente, porque la verdad es que ese es otro tema también bien interesante. Así que agradecemos muchísimo a Ángel Enrique Fernández, claro, Aguilar, coordinador de las Academias Deportivas del Intetus.
4: Gracias por y la invitación, buen... la verdad.
1: No, gracias a ti. Adam, gracias por visitarnos. Y es de casa. Lo vemos el próximo martes.
2: Claro, nos vemos el próximo martes. Sí,
1: muchísimas luego. Gracias. Y nosotros nos vamos a un corte, pero regresamos con más de Vive Tuxtla.
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5: La 1:45. 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

Esto que escuchamos se llama No Tengo Remedio, Ella Tauber. Estamos aquí en el martes de participación ciudadana en Vive Tuxtla a través del 97.7, la radio del diario.

0: Por supuesto, queremos recordarles que el Centro Cultural Jaime Sabines nos está esperando con la exposición de artes visuales Miradas Cómplices, para admirar el arte a través del coleccionista. Será mañana, miércoles 23 de septiembre, a las 6 de la tarde. Parque 5 de Mayo. Entrada es libre.
1: Bueno, y para celebrar talentos tuxtlecos muy valiosos, vamos a retomar la invitación que nos hizo al principio del programa el director de la Casa de la Cultura, Luis Alaminos. Asistir al Festival Artístico y Cultural del Adulto Mayor. Se va a realizar del día 23, a partir de mañana, al 25 de septiembre, con talleres artísticos gratuitos, danza folclórica, expresión corporal, canto, danzón, juegos tradicionales y bazar. Todo esto en la Casa de la Cultura Luis Alaminos, en la Primera Poniente y Segunda Norte, y en el Parque Santo Domingo. Consulten horarios y fechas en la página del ITAC.
0: Y hay un aviso muy importante para los amantes de la lectura. Los invitamos a la presentación del libro Efecto Jericó. Será una tarde dedicada a la literatura. ¿Cuándo? El jueves 24 de septiembre a las 5 de la tarde en la Biblioteca Poeta Jaime Sabines. Esto dentro de la Casa de la Cultura Luis Alaminos, que se ubica en la Primera Poniente y Segunda Norte. Los esperamos.
1: Y cuando el arte se convierte en solidaridad, todos danzamos por un futuro mejor. Asistan al evento Raíces que Danzan 2026. Será una noche para celebrar nuestros orígenes, disfrutar del arte y sobre todo compartir esperanza. Tu entrada será parte de algo que trasciende el escenario. Lo recaudado será destinado a las niñas y niños del albergue Odres. Ven, celebra y danza con el corazón. ¿Cuándo? El miércoles 7 de octubre, velo agendando, a las 5 de la tarde en el Teatro Francisco I. Madero, con una cuota de recuperación muy accesible.
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3: La 1:52 p.m. ¡Qué bárbaro se nos fue este programa! Rapidísimo, tuvimos muchísima información. Aproveche los talleres para, pues con el Indetux, de verdad, son costos muy accesibles. Lleve a los niños a hacer algún tipo de ejercicio, de verdad, cree este hábito saludable que hoy en día es tan importante. Aléjelos un rato de lo digital y también usted aproveche mientras el chamaco está haciendo algo de ejercicio. Usted póngase a caminar o a disfrutar por lo menos del paisaje, de verdad, que eso es bien importante. Ya nos vamos a despedir, pero antes quiero recordarles que todavía tenemos muchísimas invitaciones, como que si quieres aprender a elaborar pozole rojo, asiste al taller de gastronomía Soque con la maestra Flor de María alias Rodríguez el próximo lunes 28 de septiembre en el Centro Cultural Luis Alaminos en la Primera Poniente y Segunda Norte. Ana, ¿cómo te despides hoy?
1: Bueno, yo me despido pidiéndoles que agenden este evento. Ya viene la ceremonia para premiar a la ganadora del premio de poesía Óscar Oliva 2026. ¿Cuándo? El próximo 9 de octubre a las 6 de la tarde en el patio cívico del ayuntamiento. Vamos a tener la oportunidad de conocer a la ganadora, que es la poeta galardonada Carmen Ávila, con su obra El esplendor del naufragio. Y les recuerdo que mañana es miércoles de nostalgia. Viene nuestro antropólogo a platicar sobre temas del Tuxtla de ayer y vamos a tener una música imperdible.
3: ¡Súper, mi queridísimo Javi!
0: Bueno, también si les gustan los detalles de cumpleaños. De la cultura Luis Alaminos Guerrero, en Primera Poniente, esquina Segunda Norte. El cupo es limitado.
3: Oigan, pues ahí están dos invitaciones muy importantes. Hay que considerarlas, hay que tomarlas en cuenta y hay que meterlas a la agenda. Muchísimas gracias a mi queridísimo... Ay, eres muy codo, olvidé tu nombre ahorita. Hasta allí, ya me corté. A mi queridísima Pau Terrazas, Luisito Morán. A Luisito Morán le mandamos un abrazo muy grande porque ya es papá por segunda ocasión.
1: Muchas felicitaciones.
3: Sí, anda bebecillo ahorita. Y, por ejemplo, también gracias a mi queridísimo Jeremy en los controles de la radio del diario 97.7. Yo soy Luna de los Santos, tengo un increíble martes, cuídese mucho. Adiós.
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2: Tras las acusaciones de la supuesta venta y asignación de candidaturas, Citlali Hernández ha salido a deslindarse públicamente argumentando que se trata de una campaña sucia en su contra. Pero, ¿a quién es más fácil creerle? A ella, que en sus anteriores encomiendas ha sido señalada de corrupción, tráfico de influencias y nepotismo, o a los morenistas que han mostrado evidencias del presunto ilícito. Con documentos en mano, la acusan de que, en su calidad de presidenta de la Comisión Nacional de Elecciones de Morena, vende en 20 millones de pesos las candidaturas de bajo rango y hasta en 200 millones las más importantes. Citlali Hernández debería demostrar que las acusaciones en su contra son realmente infundios, en lugar de solo desmentirlos en el dicho. Pues, ¿quién se beneficia de una campaña sucia en su contra? ¿Y cómo creer que le están levantando falsos cuando hay documentos exhibidos de la supuesta venta de candidaturas? Como sea, rumbo a las elecciones de 2027, Morena está dando mucho de qué hablar. No solo con señalamientos contra altos funcionarios del gobierno por corrupción, robo de combustible y presuntos nexos con el crimen organizado. Ahora la responsable de vigilar la legalidad en el proceso de selección de las candidaturas está protagonizando un escándalo que dinamita la credibilidad del movimiento que prometió cambiar la vida pública nacional, pero que en los hechos ha empeorado las viejas prácticas del poder.
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Protección Civil y Comisión Nacional del Agua advierten riesgos. Nuestro hashtag de hoy es Niñez sin celulares. Bienvenidos a Chiapas a Diario.

0: Hola, ¿qué tal? Muy buenas tardes. Qué gusto que nos acompañe en Chiapas a Diario. Hoy martes 22 de septiembre. Le queremos agradecer el que nos vea y escuche a través de plataformas digitales como X, YouTube, TikTok, Spotify, Instagram, Facebook. En cualquiera de ellas, usted nos sigue y nos puede seguir como Diario de Chiapas. Queremos agradecer también a quienes nos sintonizan y escuchan a través de la radio del diario, el 97.7 de FM, en Tuxtla Gutiérrez, toda la zona metropolitana y buena parte de las regiones Altos, Sierra, Mezcalapa y Frailesca. Usted se puede comunicar al teléfono 961-612-2860. Bienvenidos amigos de Tapachula, municipios aledaños y buena parte de Guatemala que nos escuchan a través del 96.3 de FM, a donde se pueden comunicar al 962-311-2796. Por supuesto, también queremos darle la bienvenida a nuestros amigos de Palenque, que nos escuchan a través del 103.7 de FM, y a donde se pueden comunicar al 916-282-1117. Tenemos teléfono en la cabina de Diario TV Multimedia, que es 961-545-8889. Gracias a todos por su preferencia a este espacio informativo. Gracias a todos por su compañía. Hoy nuestro hashtag es Niñez sin celulares. Más adelante vamos a tener una entrevista muy importante con el representante de la SEP en Chiapas, que nos va a hablar sobre este tema, en el que pues ya va a quedar prácticamente prohibido el uso de teléfonos celulares en las escuelas primarias y secundarias. Por eso, nuestra pregunta del día de hoy es: ¿qué opina de la prohibición de usos del uso de teléfonos celulares en escuelas primarias y secundarias? Su participación es muy importante para nosotros y por eso le pedimos se comunique a los números telefónicos que le acabamos de mencionar, pero también a través de las plataformas digitales con el hashtag Niñez sin celulares. Antes de iniciar con la información, mire, tenemos 5 pases dobles para las luchas. Esto se va a realizar el próximo 4 de octubre en el foro Tuxtla de aquí, en el foro Chiapas, Tuxtla. Y bueno, vamos a estar dando los o las instrucciones de cómo usted va a poder ganarse estos o uno de estos 5 pases dobles durante el programa. Así que hay que estar atentos, no se pierda detalles de Chiapas a Diario para que se pueda llevar un pase doble para las luchas el próximo 4 de octubre. Lucha libre para aquellos que son aficionados. Bueno, vamos a iniciar con el reporte meteorológico que nos presenta mi compañera Fernanda Vázquez.
1: Prepara tu sombrilla porque continúan las lluvias en Chiapas. El ingreso de humedad y la inestabilidad atmosférica mantendrán este martes condiciones favorables para lluvias y tormentas en distintas regiones de Chiapas. La combinación de un canal de baja presión, la vaguada monzónica y una vaguada de niveles altos de la atmósfera favorecerá el desarrollo de precipitaciones, principalmente durante la tarde y la noche. Mientras persiste el ambiente caluroso y bochornoso, con temperaturas máximas entre 32 y 37 grados Celsius, también aumenta el potencial para tormentas localmente fuertes. Las tormentas podrían estar acompañadas de actividad eléctrica, rachas de viento de entre 50 y 70 kilómetros por hora y de manera aislada caída de granizo. Y las lluvias más intensas se esperan en Selva Lacandona, Frailesca, Itzmocosta y Soconusco. También se pronostican lluvias muy fuertes en las regiones Norte, Maya, Tulijacel-Talchol, de los Llanos y Sierra Mariscal, mientras que Mezcalapa, de los Bosques, Metropolitana, Valle Soque, Alto Xochitl-Celtal

0: meseta comiteca se prevén lluvias fuertes. En el Golfo de Tehuantepec también se espera viento del noreste y norte, con rachas de hasta 37 kilómetros por hora y oleaje de entre 1.5 y 2.1 metros. Ante la posibilidad de tormentas acompañadas de viento, actividad eléctrica y granizo, se recomienda extremar precauciones y mantenerse atenta a la evolución del tiempo, especialmente durante la tarde y la noche.
1: Y fíjese que hay una actualización respecto al pronóstico del clima. Fernanda, danos los detalles, por favor.
0: Seguimiento por pronóstico de lluvias intensas. De acuerdo con información del Servicio Meteorológico Nacional y Conagua, debido a la presencia de un canal de baja presión, durante la tarde y noche de hoy, 22 de septiembre, se prevén lluvias puntuales intensas de 75 a 150 milímetros, acompañadas de descargas eléctricas y rachas de viento en el estado. Recomendaciones. Mantente atento a los avisos oficiales. Evita transitar por zonas bajas y susceptibles a inundaciones. No cruces ríos, arroyos o calles con corrientes de agua. Durante tormentas eléctricas, evita permanecer a la intemperie y aléjate de árboles y estructuras metálicas. Mantiene seguimiento propietario en las siguientes regiones y municipios. Región Metropolitana. Chiapa de Corzo, Suchiapa y Tuxtla Gutiérrez. Región Valle Soque, Ocosucuautla de Espinosa. Región de los Llanos, Acala, Chiapilla, Emiliano Zapata, Nicolás Ruiz, San Lucas. Región Alto Xochitl Central. Para Diario Media Group, Fernanda Vázquez.
1: Así que tome todas sus precauciones porque va a llover muy fuerte en Chiapas. Vamos a otro tema. Fíjense que habitantes de la Bahía de Paredón en el municipio de Tonalá alzaron la voz tras 15 años de vivir bajo la contaminación provocada por drenajes de la cabecera municipal que dicen desemboca directamente en la bahía. De acuerdo a pobladores, durante más de una década han tocado puertas, han marchado y han hecho llamados a todas las autoridades competentes, obteniendo siempre la misma respuesta: retírense, ya se va a solucionar. Los habitantes señalan que la responsabilidad no es solo de una administración o del personaje conocido como Manacos, que es el presidente municipal de Tonalá, sino de todos los funcionarios que han hecho caso omiso a un grave ecocidio que hoy ya se convirtió en un problema de salud pública, señalan ellos. Las aguas residuales, aseguran, llegan al mar tal cual salen de los baños, poniendo en riesgo a miles de personas que tienen contacto con ellas y el ecosistema del que dependen. Aclararon que el producto pesquero de consumo se captura en alta mar. Sin embargo, las aguas de la orilla donde conviven las familias, niños y pescadores sí presentan una contaminación severa que podría derivar en infecciones y enfermedades. Al respecto, la Secretaría de Protección Civil del Estado informó que hay un bloqueo total en los siguientes tramos carreteros: en Tonalá, Paredón, a la altura de la gasolinera; Tonalá, Arriaga, en el kilómetro 67 más 500, a la altura de la colonia PDCH. El bloqueo es realizado por pobladores de Paredón que piden la intervención de las autoridades para, pues, ya eliminar este problema de la contaminación que sufren en su comunidad. Y ya que estamos hablando de temas de agua, fíjese que Chiapas mantiene pendiente la armonización de ley de aguas.
2: La Ley General de Aguas, aprobada a nivel federal para reglamentar el derecho humano al agua y al saneamiento, mantiene pendiente su armonización en Chiapas, donde todavía no se incorpora a la legislación estatal las disposiciones para reconocer y fortalecer a los sistemas comunitarios de agua. Así lo explicó Margarita Gutiérrez Vizcaíno, coordinadora programática en México de Fundación Avina.
3: Desde diciembre a la fecha, el Congreso de la Unión les dio alrededor de 6 meses a todos los estados, a todos los congresos locales, a que armonicen sus leyes estatales. Este plazo ya venció, en junio pasado venció. Todavía ningún estado en México ha armonizado su ley de agua. Están todos, pues, faltantes, ¿verdad?, a esa indicación. Y nosotras, desde la sociedad civil, estamos como empujando y motivando mucho a que las autoridades, el Ejecutivo Estatal y también el Congreso Local en Chiapas, armonice la ley.
2: Ante este escenario, Fundación Avina plantea 5 puntos que considera necesarios para la armonización de la legislación en Chiapas.
3: Estamos proponiendo 5 cosas que queremos que esta ley en Chiapas reconozca. La primera es que se reconozca que existen los comités o los patronatos de agua y se les reconozca su autonomía. Ellos vienen haciendo el trabajo desde hace años y lo saben hacer bien. Entonces necesitamos que se les reconozca que tienen cierto grado de autonomía. Número 2, queremos que quede claro que estos comités no suplantan al Estado ni al municipio. Ellos no vienen a suplantar una función pública. Ellos están coadyuvando con una atribución constitucional del Estado. Número 3, queremos que haya mecanismos para su fortalecimiento, que la Comisión Estatal del Agua, que los municipios, que distintas dependencias del Ejecutivo tengan políticas públicas para fortalecerles. El número 4 es que estamos solicitando que los ayuntamientos creen un área específica para acompañar y fortalecer a los sistemas comunitarios. Ahorita el ayuntamiento únicamente tiene el organismo operador que brinda agua en las ciudades y el delegado técnico municipal del agua, pero es una persona y normalmente en muchos municipios no está nombrado ese cargo, no hay nadie que ocupe el cargo, a pesar de que está en su ley orgánica. Pero esa persona nada más le alcanza la vida para dar unos cuantos recorridos en pocas comunidades y brindar cloro. Lo que queremos es que el municipio tenga una oficina, un equipo fuerte, técnico, que pueda acompañar a los sistemas comunitarios. Y el quinto, que también lo mandata la Ley General de Aguas y la Ley de Aguas Nacionales, es que haya un registro de estos sistemas. No sabemos cuántos hay. No sabemos a cuánta gente abastecen porque no estaban reconocidos y no están registrados en ninguna base de datos.
2: El reto ahora es que el reconocimiento establecido a nivel federal pueda traducirse en reglas estatales que permitan identificar, fortalecer y acompañar a los sistemas comunitarios que durante años han sostenido el abastecimiento de agua en distintas localidades de Chiapas. Para Diario Media Group, Cintia Ruiz.
1: Con esto hacemos una breve pausa comercial. En un momento regresamos.
4: 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Las 2:13.
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10: La radio del diario, con el reporte del Servicio Meteorológico Nacional, el clima diario te informa. Hoy martes, San Cristóbal de las Casas.
11: Lluvias. Máxima 21. Mínima 12.
10: Suchiapa.
11: Tormentas eléctricas.
10: Máxima
11: 32.
10: Mínima
11: 22.
10: San Fernando.
11: Soleado.
10: Máxima
11: 27.
10: Mínima
11: 19.
10: Berriozábal,
11: soleado.
10: Máxima
11: 29.
10: Mínima
11: 21.
10: Chiapa de Corzo.
11: Tormentas eléctricas.
10: Máxima
11: 30.
10: Mínima
11: 21.
10: Tuxtla Gutiérrez.
11: Tormentas eléctricas.
10: Máxima
11: 31.
10: Mínima
11: 21.
10: El Clima Diario te informó. Ante la presencia de huracanes, resguárdate en albergues si vives en zonas de riesgo. Aléjate de arroyos y no intentes cruzar zonas inundadas.
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0: Muchas gracias por continuar con nosotros. 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Y quiero recordarles rápidamente que tenemos 5 pases dobles para regalarles. La dinámica la dará en un momento Eduardo Solís en la sección de deportes, para que usted pueda llevarse un pase doble a las luchas que se van a realizar el próximo 4 de octubre en el Foro Chiapas. Bueno, hoy tenemos la grata presencia en el estudio del delegado de la Secretaría de Educación Pública en Chiapas, Raúl Bonifaz Muedano. Ya le había comentado al inicio de este espacio informativo que se va a implementar una estrategia para evitar que niños y jóvenes de primaria y secundaria utilicen los teléfonos celulares en la escuela. ¿Qué le parece a usted esta medida? Bienvenido, delegado. Buenas tardes.
1: Hola, Fernando. Mucho gusto. Gracias. Buenas tardes. Muy amables por permitirme estar en este importante medio de comunicación. Saludo a toda la familia Toledo con mucho afecto y respeto para cada uno de ellos.
0: Muchas gracias. Oiga, ¿cuál es la importancia de esta medida que se está tomando, pues, a nivel federal, obviamente, incluye Chiapas?
1: Bueno, primero quisiera decir que esto no es una ocurrencia, es resultado de un gran debate nacional al que convocó la presidenta de México, Claudia Sheinbaum Pardo, para que se estudiara, se consultara sobre el uso de teléfonos celulares y de dispositivos electrónicos, esto es pantallas, en escuelas de educación primaria y secundaria. Y así fue que desde el mes de agosto se inició una gran consulta para que las maestras y los maestros opinaran respecto al uso de los teléfonos celulares en las aulas. Y la respuesta fue de el 81% de casi 600,000 maestras y maestros que fueron consultados dieron su opinión respecto a cuál era lo que ellos consideraban útil o no útil el uso de los teléfonos celulares en las niñas y niños. El 81% consideraron que sí era importante regular su uso, porque esto motivaba en las niñas y niños una distracción. Uh-huh. Y pues de alguna manera también alteraba el conocimiento y la atención de las niñas y los niños. Posteriormente a esta consulta que se hizo, se realizaron 5 foros regionales en el país, en diferentes estados de la República, para que también maestras, maestros, especialistas en estos temas, las madres y padres de familia, e inclusive estudiantes, opinaran sobre esta disposición. Y es así que el viernes de la semana pasada, en la CONAEDU, que es el Consejo Nacional de Autoridades Educativas, que es el órgano que integra a los 32 secretarios de educación en el país, analizaron todo el trabajo realizado y se determinó que era importante un acuerdo nacional para que se regulara el uso de los aparatos celulares en las escuelas de educación primaria y secundaria. Se ha resultado de una gran consulta, porque el análisis que se ha hecho, los estudios científicos, es de que altera la distracción en el aula y ocasiona que las niñas y los niños estén concentrados en un teléfono celular y no permite la interacción entre niñas y niños, e inclusive, bueno, adolescentes, con las propias familias. Entonces, la intención o el objetivo principal de regular el uso de los celulares es precisamente fomentar la convivencia entre la propia comunidad estudiantil y de alguna manera motivar una mayor recreación tradicional en las en los espacios que hay, esto es en el recreo. Entonces, todo esto dio como motivo, repito, que hoy precisamente saliera publicado en el Diario Oficial de la Federación ya el acuerdo nacional que establece que no podrán ser utilizados en las escuelas durante la jornada escolar primarias y secundarias, no podrá ser utilizado el teléfono celular o alguna otra tableta o dispositivo electrónico. Insisto, es evitar distracciones en el aula y vamos a potenciar el rendimiento académico de las y los niños en el salón de clase. Y pues aquí la convocatoria es también a los madres y padres de familia para que haya una mayor convivencia y una mayor comunicación con las niñas y niños.
0: Sí, por supuesto. ¿A partir de qué fecha entra en vigor ya esta medida en las escuelas?
1: El acuerdo establece que será a partir del 3 de noviembre próximo. Durante este tiempo, de aquí al 3 de noviembre, las escuelas de educación primaria y de educación secundaria realizarán asambleas informativas con las madres y padres de familia, maestras y maestros, para dar a conocer cuáles serán los términos en los que se va a guardar, se van a cuidar, se va a emplear, se va a realizar el control de los celulares. La Secretaría de Educación Pública también, en acuerdo con los 32 secretarios de Educación, que aquí en esa reunión nacional estuvo representada Chiapas por el doctor Roger Mandujano, el secretario de Educación, hay un decálogo precisamente que establece cuál será la propuesta para que los niños y las niñas pues tengan que guardar sus celulares. Hay casos especiales, también vale decirlo, ¿sí? Uh-huh. Porque sin duda para muchas madres y padres, pues el celular es un medio de comunicación para seguridad de sus hijas e hijos. Entonces, hay casos especiales en los que por algún motivo de salud, algún motivo de alguna emergencia, o en casos con niñas o niños con discapacidad, pues sí son casos específicos en donde tendrá que verse la manera de cómo poder utilizar en esos casos el teléfono celular.
0: ¿Cuál sería el mensaje para quienes nos ven y escuchan en este momento?
1: Bueno, el mensaje principal es que una responsabilidad de del gobierno de México, el gobierno de Chiapas que encabeza Eduardo Ramírez Aguilar, es la salud mental, la protección de las niñas y niños y adolescentes, ¿sí? Garantizar que tengan un desarrollo, un crecimiento adecuado, en donde no sean los dispositivos electrónicos los que ocasionen el que haya distracciones, el que no haya esa convivencia, esa cercanía, el mirarse de frente niñas y adolescentes y con las familias. El mensaje sería, con mucho respeto para las familias de Chiapas, de que haya menos pantallas, más convivencia, menos celulares, mayor comunicación. La prioridad del gobierno de Chiapas y el gobierno de México es cuidar la salud y la integridad y el desarrollo de las niñas y niños con plena salud para cada una de ellas y de ellos.
0: Muchas gracias, delegado.
1: Al contrario, gracias a ustedes por el espacio, Fernando.
0: Gracias al delegado de la SEP en Chiapas, Raúl Bonifaz Muedano. Es momento de enlazarnos con mi compañero Moisés Jurado, el reportero vial. ¿Qué tal, Moy? Buenas tardes. ¿Por dónde te encuentras el día de hoy?
2: Un gusto saludarte, mi estimado Fernando Cantón, aquí a todos los visores de Chiapas. Ayer me encuentro a las afueras de las instalaciones de la Secretaría de Seguridad del Pueblo, frente a la entrada de la colonia La Misión. Vaya lluvia que se está registrando en estos momentos en la zona suroriente de Tuxtla Gutiérrez, y sobre todo también considerar vías alternas, ya que hace apenas tendrá una hora donde pues el grupo de madres instaladoras están ejerciendo acá una manifestación en frente de esas instalaciones, madres en resistencia, perdón, por lo que están bloqueando la vialidad del libramiento sur en sentido de oriente a poniente, generando pues bastante afectación, principalmente para los que vienen entrando sobre la vía Tuxtla Gutiérrez de Corzo. Están desviando los vehículos a la altura de el Boulevard Ángel Albino Corzo, de igual manera para incorporarse hacia el libramiento norte, donde también reportan en estos momentos ya también la presencia de esta lluvia, así que le invitamos realmente a manejar con precaución. Requieren que este bloqueo es indefinido hasta que sean atendidos obviamente por las autoridades competentes, así que aún continúa, a pesar de la lluvia que se está registrando en estos momentos en la zona suroriente de Tuxtla Gutiérrez, se continúa el bloqueo sobre las instalaciones de la Secretaría de Seguridad del Pueblo. Comentarse también rápidamente que en temas de vialidad también se registró un carro, se salió de la cinta de rodamiento de la guía Tuxtla a Chiapa. Afortunadamente, el conductor de esta urban, de esta unidad, pues bueno, resultó con lesiones mínimas luego de irse pues varios metros al barranco en esta vía a la altura de el rancho Los Tres Potrillos. Afortunadamente, pues no se reportó daños a terceros y demás, únicamente pues el conductor de dicha unidad afortunadamente resultó con lesiones mínimas, por lo que también estuvo bloqueado momentáneamente la circulación de esta vía de Tuxtla a Suchiapan. Y comentarte también donde hay un cierre vial, es a la altura de la Cabeza Maya, sobre el bulevar Belisario Domínguez y 15 Poniente, donde continúan trabajando también esas zonas importantes de este parque, por lo que si usted se va a incorporar hacia la colonia Jamaipac, pues bueno, ahí hay ligera reducción de carril. Y maneje, sobre todo, con mucha precaución en la zona oriente de Tuxtla Gutiérrez, donde la lluvia, pues bueno, ya se hace presente en esta jornada de martes.
0: Muchas gracias, Moy, por el informe, muy completo. Ten cuidado tú también ahí con el tema de las lluvias. Ya sabes cómo se pone. Gracias, Moy, que pases muy buenas tardes. Vamos a hacer una breve pausa comercial. En un momento regresamos.
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5: Las 2 con 29 minutos.
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3: 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Número 10.
5: La T y la M y J Balvin. ¡Qué ironía!
7: ¡Qué ironía!
3: Número 9.
5: Adela, Ain't in LA.
3: Número 8.
5: Alejandro Sanz y Eden Muñoz. Yo era poesía.
7: Yo era poesía y no sabías leer.
3: Número 7.
5: Aitana, Conexión Psíquica.
3: Número 6.
5: Miley Cyrus, Bass Persuades.
3: Número 5.
5: Tame Impala, Loser.
3: Número 4.
5: Ariana Grande, Hate That Made You Love Me.
3: Número 3.
5: Gloria Trevi, Pompas de Jabón.
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3: Número 2.
5: Karol G y Bruno Mars, Still.
3: Número 1.
5: Karol G, Baby Wow.
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0: Gracias por continuar con nosotros. Hace apenas unos minutos le informábamos en este espacio del bloqueo que estaban realizando habitantes de la comunidad de Paredón, esto en el municipio de Tonalá, en protesta por la contaminación ambiental que están sufriendo. Bueno, pues hace igual apenas unos momentos ya se restableció el tránsito en esta carretera federal a la altura del municipio, a la altura de la comunidad de Paredón, en el municipio de Tonalá. Sin embargo, los habitantes ahora están en el centro de la ciudad, llegaron hasta Palacio Municipal, en donde llevaron parte de esta agua contaminada y la vaciaron en las instalaciones del Palacio Municipal de Tonalá como forma de protesta. La buena noticia es para quienes transitan o vayan a transitar por la carretera federal, es que en este momento ya se restableció el tránsito y las manifestaciones únicamente se concentran en el centro de la cabecera municipal de Tonalá. En los siguientes espacios informativos, por supuesto, le vamos a ampliar esta información. Le sugerimos estar al pendiente de las redes sociales del Diario de Chiapas, en donde minuto a minuto se va a ir actualizando esta y mucha más información. Bueno, vamos ahora a enlazarnos hasta las instalaciones de Diario TV Multimedia Comitán con mi compañera Adibeth Morales, que ya tiene lista su información. Bienvenida, Ada, muy buenas tardes.
1: Fernando, muy buenas tardes. Saludos a quienes nos ven y nos escuchan a través de las plataformas digitales y también por la radio del diario. Ya tenemos la información que ha trascendido en esta región de la meseta comiteca. Protección Civil Municipal de Comitán llevó acciones de prevención hasta una comunidad rural donde llevó a cabo un simulacro de sismo. Esta información la tiene Jessica Nolasco.
2: En el marco del segundo simulacro nacional 2026, habitantes del ejido Abelardo L. Rodríguez en Comitán realizaron por primera vez un ejercicio de prevención y respuesta ante emergencias. La jornada contó con la presencia del Comité Humanista, personal de Protección Civil Municipal y elementos del Ejército Mexicano, además de estudiantes y representantes de distintos sectores de la comunidad. El ejercicio permitió reforzar los protocolos de actuación y evacuación, así como fomentar la cultura de la prevención principal en las comunidades rurales. La actividad se llevó a cabo por acuerdo de asamblea, sumándose al llamado para fortalecer la preparación de la población ante una emergencia. Se informó que Abelardo L. Rodríguez se incorpora así a estas acciones preventivas, como en su momento se hizo con Villahermosa y Yalumá, donde también se desarrolló este tipo de ejercicios. Para Diario Media Group, Jessica Nolasco.
1: Y también tenemos información del municipio de Frontera, Comalapa, ya que una adolescente de 15 años de edad que estaba reportada como no localizada en este municipio fue ubicada por agentes de investigación e inteligencia ministerial de la Fiscalía General del Estado. La joven fue presentada ante la representación social, donde fue entrevistada y también recibió atención de un equipo multidisciplinario para verificar sus condiciones físicas y emocionales. La localización se realizó mediante los protocolos de búsqueda de personas no localizadas aquí en el estado de Chiapas. Y también presentamos la opinión de un empresario comiteco con la nueva reforma electoral de paridad efectiva. Escuchemos y veamos. En esta nueva reforma de paridad de género en el estado de Chiapas, la voz de los hombres también necesita ser escuchada.
3: Tu servidor no tiene nada en contra de las mujeres, al contrario, yo siempre he dicho que las mujeres tienen toda la oportunidad de poder participar y de ejercer cualquier cargo público. Lo que sí me gustaría que en esta paridad fuera un poquito más democrático el tema de la participación, como lo marca el artículo 35 en su segunda fracción. Comitán necesita a personas que tengamos el fin de ayudar a los ciudadanos, trabajar por rescatar a nuestro hermoso Comitán y sobre todo para poder apoyar a comerciantes y empresarios. La verdad es que cada quien se forja su camino y cada quien va demostrando en su caminar quién tiene la capacidad para poder gobernar. Tu servidor es un empresario que se ha dedicado al rubro funerario. Tengo una esposa, dos hijos, y pues somos comitecos de nacimiento y nos hemos dedicado siempre a la labor altruista y poder ayudar a las personas conforme vayamos pudiendo.
1: Y esto ha sido toda la información de esta tarde. Por cierto, se pronostican lluvias aquí en esta región de la meseta Comiteca Tojolabal. Nos vemos y nos escuchamos el día de mañana.
0: A tomar todas sus precauciones por el tema de las lluvias. No hay que arriesgarse. Gracias, Ada. Nos vemos y escuchamos el día de mañana. Vamos ahora a Palenque, a las instalaciones del 103.7 de FM, la radio del diario, en donde mi compañero Cristian Castro también ya está listo con su información. Bienvenido, Cristian, buenas tardes.
4: Hola, ¿qué tal, Fer? Excelente tarde para ti y para todo el auditorio. Es un gusto estar de nueva cuenta con ustedes, con la información más importante ocurrida en las últimas horas aquí en Palenque y esta región del estado. Arrancando con temas que tienen que ver con la seguridad, y es que la Secretaría de Seguridad del Pueblo dio a conocer que detuvieron al conductor de una camioneta cuyo, que tenía algunas alteraciones en sus medios de identificación. En este sentido, a través de la Guardia Estatal de Caminos y de la Fuerza de Reacción Inmediata PACAL, en coordinación con la Agencia de Investigación e Inteligencia Ministerial de la Fiscalía General del Estado, detuvieron en el tramo carretero Catazajá, Emiliano Zapata, Tabasco, a una persona del sexo masculino que conducía un vehículo el cual contaba con alteración en el número de identificación vehicular. Como resultado de patrullajes de prevención, disuasión del delito y proximidad social, el grupo interinstitucional detuvo a José N., a quien se le aseguró la unidad marca Nissan tipo estaquita de color blanco con verde, con placas de circulación del estado de Tabasco. El detenido y el vehículo fueron puestos a disposición de las autoridades correspondientes para que determinen lo conducente. Así que pues ahí están los resultados de estos operativos preventivos que realizan las autoridades de los tres niveles de gobierno ahí en lo que son los tramos carreteros de la región. Y bueno, en más información, esta mañana se recibió aquí en Palenque la visita de la señora Sofía Espinosa Abarca, quien encabezó el evento de entrega de apoyos funcionales y medicamentos especializados aquí en el municipio de Palenque. Y es que con el objetivo de contribuir a mejorar la calidad de vida de personas que requieren algún tipo de asistencia para su movilidad, audición o atención médica, se llevó a cabo la entrega de ayudas técnicas y medicamentos especializados en beneficio de más de 200 personas. El evento fue encabezado por la señora Sofía Espinosa Barca, presidenta del sistema DIF Chiapas, quien en compañía de la directora general del sistema DIF Chiapas, Ana Isabel Granda González, y del presidente municipal de Palenque, Jorge Cabrera Aguilar, supervisaron la entrega de diversos apoyos destinados a niños, jóvenes y adultos. Entre los artículos otorgados se encuentran lentes, sillas de ruedas, aparatos auditivos, muletas y otros dispositivos de movilidad, además de medicamentos especializados para personas que enfrentan distintas necesidades de salud. Durante la jornada, la señora Sofía Espinosa Abarca destacó que estos programas buscan acercar apoyos a las familias que más lo necesitan y reiteró el respaldo del gobernador Eduardo Ramírez Aguilar para que este tipo de beneficios puedan llegar a diferentes regiones de Chiapas. Vamos a escuchar lo que comentó la señora Sofía Espinosa.
5: Pues hoy estamos aquí entregando un poquito de tantas necesidades que hay en todo el estado y en los municipios. Entregamos sillas de especiales, PCI, que son sillas especiales para niños, que el costo de estas sillas tienen un costo de 12,000-13,000 pesos. Sabemos que la economía de las familias pues no les alcanza para comprarse una silla como estas, medicamentos de alta especialidad para personas que tienen algún tema específico en salud y que también el tema de que los limita es el tema de la economía, pero bueno, contentos de poder venir no con las manos vacías, sino traerles algunas herramientas para que su vida sea un poco más llevadera para ellos. Pues decirles que siempre se mantengan en unidad familiar, que vivan en un hogar armónico, en paz, fuera de toda violencia, para que pues nuestros niños, los niños, las mujeres, los adultos mayores, la familia en general pueda tener una vida plena, libre de violencia y que vivan en paz, ¿no?
4: La presidenta del DIF Chiapas señaló que existe una coordinación permanente con las autoridades municipales para identificar a las personas que requieren esos apoyos y facilitar los procesos necesarios para acceder a ellos. Asimismo, hizo un llamado a la población a informarse y realizar oportunamente los trámites correspondientes, al señalar que las ayudas entregadas mediante estos programas son totalmente gratuitas. tiempos. Así que pues de esta manera se llevó a cabo la entrega de estos apoyos, por supuesto para las personas que más lo necesitaban, y por supuesto enhorabuena para las personas que se vieron beneficiadas con la entrega de estos apoyos. Esta es la información, Fer, desde Palenque, donde también hay que comentar que se esperan lluvias para esta noche, así que hay que tomar todas las precauciones.
0: Muy bien, sí, hay que tomar muchas precauciones, no hay que confiarse ni arriesgarse. Gracias, Cristian, que pases buenas tardes, nos vemos y escuchamos el día de mañana.
4: Así es, excelente tarde para todos, nos vemos y nos escuchamos el día de mañana.
0: 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Con esto vamos a hacer nuestra última pausa comercial del día. Regresamos con mi compañero Luis Carlos Silva desde la Ciudad de México, Lalo Solís con los deportes y, por supuesto, él va a dar el mecanismo para que usted pueda ganarse uno de los 5 pases dobles para las luchas libres el próximo 4 de octubre. En un momento regresamos.
6: 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Las 2 con 43 minutos.
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12: La iniciativa de celebrar el Día Internacional del Mimo surgió del actor y mimo francés Jean-Bernard Lacroix, quien propuso festejar este arte cada 22 de septiembre en conmemoración a la muerte de Marcel Marceau.
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0: Muchas gracias por continuar con nosotros. Vamos a enlazarnos vía telefónica con mi compañero Luis Carlos Silva. Él tiene información importante respecto a este huracán, que huracán Polo, categoría 5, que aunque no va a tocar tierras mexicanas, sus ondas nubosas van a provocar mucha lluvia en varios estados. Bienvenido, Luis, muy buenas tardes.
1: Fernando, gracias, buenas tardes, cordial saludo para ti y los amigos del auditorio, y lo has dicho atinadamente, de tormenta tropical a poderoso huracán categoría 5, Polo provocará lluvias fuertes en las costas del Pacífico mexicano, por lo que según autoridades de Conagua y Protección Civil, se encuentran en máxima alerta por todo lo que genere este meteoro, desafortunadamente con algunos vientos de casi 250 kilómetros por hora y ráfagas de 300. Esto ocurrirá principalmente en las costas de Guerrero, también en Colima, y sacudirá a Michoacán. De inmediato, Fernando Auditorio se prepara para intervenir y apoyar a la población, el gobierno federal, a través de la aplicación del Plan DN3, apoyados por el Ejército Mexicano, la Marina y también la Guardia Nacional. Fernando Auditorio, el meteoro se mueve a 7 kilómetros con vientos de 259 kilómetros por hora y ráfagas de 298, es decir, con un oleaje muy alto, principalmente en Guerrero, Colima, Michoacán, Oaxaca y Jalisco. Entre hoy y mañana martes, se prevé que el meteoro también toque pues, algunas partes muy importantes del litoral del Pacífico y genere oleaje muy alto. Al respecto, científicos y especialistas advierten que este tipo de fenómenos meteorológicos son inciertos debido a que su movimiento puede ser pues paralelo o incluso muy circular, lo cual afectaría directamente a las embarcaciones de bajo calado, principalmente en las costas guerrerenses y de Colima. Polo presenta vientos máximos sostenidos de 240 kilómetros por hora en su inicio, cuando era principalmente huracán 1, pero en pocas horas se incrementó su potencia y podría pues, alcanzar no solamente esta categoría 5, sino un desastre, si es que las autoridades también no toman las providencias sobre este caso. Fernando Auditorio, cabe destacar que el pronóstico contempla que Polo continúe en categoría 5 el día miércoles y hasta jueves o viernes se degrade a tormenta tropical. También se contempla que descienda precisamente paulatina y de manera paulatina entre las 0 horas del jueves y las primeras horas del viernes, mientras que la intensidad de sus vientos son parte muy importante que monitorea ya Protección Civil y la Secretaría de Gobernación. Como siempre, Fernando Auditorio, la recomendación que hacen las autoridades es alejarse de las cuencas de los ríos y márgenes, principalmente de las costas y litoral mexicano, y estar muy atentos a los servicios informativos respecto al movimiento que tendrá este meteoro para evitar que daños como el que ocasionó Otis en 2023 puedan presentarse en el litoral del Pacífico de nuestro país. Hasta aquí este reporte, Fernando, seguimos al pendiente y como siempre un abrazo desde la capital de la República Mexicana.
0: Abrazo fuerte, Luis, que pases muy buenas tardes, nos escuchamos el día de mañana. Es momento de los deportes con Lalo Solís.
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3: Bien, bienvenidos a la información deportiva en Chiapas a diario. Quiero arrancar esta sección comentándoles a todos ustedes que tenemos 5 pases dobles para que usted se vaya el próximo 4 de octubre al Foro Chiapas a presenciar una gran cartelera que organiza Fundación Toledo a beneficio y que usted puede ser parte de esta función. Es bien sencillo, únicamente tiene que marcar y comentarnos cuáles son los minis más destacados que están en esta papeleta del próximo 4 de octubre. Luchadores minis de mucha tradición, con nombres de sus figuras principales de bastante historia. Y pues bueno, si nos los menciona, pues aquí están los boletos, pases dobles para que usted se vaya a ver el próximo 4 de octubre al Foro Chiapas esta gran función de lucha libre. Pero ¿qué le parece si arrancamos con la información deportiva que tenemos para todos ustedes en Chiapas a diario? Y le cuento, va usted a ver, una delegación chiapaneca fue abanderada esta semana, en el arranque de esta semana. Se trata de la delegación de Paralimpiada Nacional que va a disputar su compromiso en esta ocasión. Es un grupo nutrido y que deberá tener buenos resultados. Es una participación récord que tendrá Chiapas con 16 deportistas, 12 entrenadores y 17 guías, quienes componen este representativo estatal que se va a trasladar para participar en la Paralimpiada Nacional 2026 y que fue abanderada por el Ejecutivo Estatal. Guadalajara, Jalisco es la sede de este evento y se va a competir en paratriatlón, para tenis de mesa, básquetbol sobre sillas de ruedas, boquia, para atletismo, para ciclismo y para powerlifting del 19 al 17 de septiembre, al 11, del 19 de septiembre. Hace unos días se puso en marcha la competencia, pero la delegación chiapaneca entra en actividad en los próximos días, que concluye con este evento el próximo 11 de octubre. Este año Chiapas participó por primera vez en paratriatlón y ya consiguió una medalla de oro el pasado fin de semana. El deporte adaptado ha ido creciendo en los últimos años en la entidad, al pasar de 15 medallas en 2024 a 41 preseas, 14 de oro, 13 de plata y 13 bronces en 2025, por lo que se espera una gran participación de esta delegación, que el pasado lunes ya fue abanderada, que ya tomó rumbo a la sede, Guadalajara, Jalisco. Algunos, insisto, ya vieron actividad con buenos resultados y que, bueno, seguramente se irá sabiendo más de ellos en los próximos días. Ahora le voy a platicar de Tocho Bandera, porque el fin de semana pasado se reactivó la competición en el Uniflag y vaya que si se tuvieron partidos importantes. El Open Mixto protagonizó uno de los encuentros más emocionantes de la jornada cuando Bananamigos derrotó 38-35 a los actuales campeones Mustangs en un partido que se definió prácticamente sobre la última jugada, que fue muy atractivo para los asistentes. Por su parte, Diablitos consiguió una victoria de 26-6 sobre Powerpuff, mientras que Mustangs se repuso de la derrota ante Bananamigos con una victoria contundente ante Toros con marcador de 40 puntos a 12. El líder de la categoría Dream Team también tuvo una jornada positiva al imponerse 28-6 a Thunder, resultado que le permite mantener su paso ganador en el Open Mixto. Así que así estuvo la actividad, mientras que en el TNT Dream Team volvió a tener una actuación destacada al superar 26-6 a Mustangs. Ocelotes Blancos de la UNACH también consiguió una victoria al derrotar 15-7 a MGT, mientras que Cañoneros se llevó el triunfo administrativo 21-0 sobre San Miguel, luego de que el conjunto sanmiguelino no se presentara a su encuentro pactado para este fin de semana. Así que bueno, ahí estuvo este tema con la actividad de la Uniflag que se realizó el pasado fin de semana. No se olvide también que el próximo fin de semana se realiza la segunda edición de la Carrera Ocelote a beneficio que organiza la Benemérita Universidad Autónoma de Chiapas. Hay tres distancias, una recreativa, dos competitivas, 5 y 10 kilómetros, y el próximo domingo muy temprano se va a realizar esta segunda edición de la competencia. Todavía quedaban algunos kits disponibles para quienes pudieran registrarse aún, ya estaban en los últimos números y la posibilidad de comenzar a reunir estas medallas que serán conmemorativas para formar la palabra UNACH se inicia con la U y ya quedaban muy pocas disponibles para todos aquellos que vayan a ser parte de esta justa que se realiza, insisto, el próximo domingo a las 7 de la mañana en un circuito que partirá desde esta figura de libro que está en la entrada a Biblioteca Central de la UNACH para tomar el recorrido acostumbrado, sobre todo el Boulevard Belisario Domínguez, en las distintas categorías. Así que bueno, el próximo domingo por ahí nos vemos en esta segunda edición de la Carrera Ocelote que organiza la Benemérita Universidad Autónoma de Chiapas. Así que si usted quiere ser parte, todavía está a tiempo, hay que registrarse para que el próximo sábado recoja su kit y el domingo muy temprano sea parte de esta celebración. Fernando, finalmente te platico dos muy buenas noticias. La primera de ellas, Washington Sebastián Abreu le recomendó por favor a Rafa Márquez que administre bien la convocatoria de Gilberto Mora Zambrano porque no quiere pasar desapercibido que previo al Mundial tuvo un proceso complicado con una lesión. Finalmente jugó y ahora pide porque para colmo es una fecha FIFA atípica. Hay cuatro partidos cuando normalmente se juegan dos. Y la otra muy buena noticia es que un jugador tuxtleco, chiapaneco, que juega en inferiores de Chivas, fue convocado a la Selección Nacional Sub-20, que va a realizar una gira por España, y se trata de Jonathan Grajales, que es jugador del Guadalajara, que ya jugó el Mundial Sub-17 para México, y que ahora fue convocado al equipo que dirige Alex Diego para concentrarse. A principios del mes de octubre estarán haciendo esta gira española, en la que se medirán a equipos importante. Sí es fundamental que este chavo, después de ser el proceso sub-17, ahora ya esté considerado en la sub-20 de un equipo que curiosamente aporta 6 elementos de fuerzas básicas de Chivas.
0: Nada más.
3: Ni más ni menos. Ay, y qué buena noticia para el fútbol chiapaneco,
0: sí,
3: ¿no?
0: Sí, por supuesto, claro. Oye, tengo una duda. ¿No se puede convocar a selección mayor a un jugador, digamos, de Jaguares de Chiapas?
3: Podría pasar. De hecho, todos aquellos que estén afiliados a la Federación Mexicana de Fútbol son elegibles en la categoría en la que estén.
0: ¿Por qué nunca hemos visto algo así?
3: Nunca se ha dado, ciertamente, a alguien que esté en una categoría. El único caso quizá registrado anterior que se haya dado fue con Alemania. Lukas Podolski jugaba en una categoría inferior y fue convocado a la selección alemana.
0: Fíjate.
3: Y en México no creo que es.
0: Muchos
3: debe haber algún caso por ahí que
0: creo,
3: no
0: sea.
3: Sí, por supuesto.
0: Eso
3: y
0: es.
3: Y más ahorita,
0: Eso es. Bueno, Lalo, pues muchas gracias. Los boletos.
3: Los boletos para toda la gente que se quiera ir a la lucha libre el próximo 4 de octubre allá al Foro Chiapas. Solamente bastaba con mencionar a los dos minis importantes que vienen a luchar. Se los voy a decir de una vez para que llame y se lleve los boletos. ¿A qué número hay que hablar?
0: Ahorita mismo
3: para
0: le digo.
3: Para que podamos decirle a la gente. Se los voy a decir de una vez. Usted dígale a quien le conteste que son Mascarita Sagrada y Octagoncito quienes van a estar el próximo sábado 4 de octubre allí en el Foro Chiapas, y usted se va a ver.
0: Es la cabina de Diario TV Multimedia. Yuri, si me ayudas, por favor,
3: con el número, por favor.
0: El número ahí es está. 961-545-8889. También a través de las plataformas digitales del Diario de Chiapas, usted deja ahí su mensajito, principalmente en Facebook, en la transmisión de Chiapas a Diario, y ahí usted va a poder dejar su mensaje y ganarse uno de estos pases dobles para las luchas del próximo 4 de octubre. Ahora sí, Lalo, muchas gracias.
3: Fernando, qué placer.
0: Y gracias a todos ustedes, esperamos su comunicación, por supuesto. Gracias por acompañarnos en Chiapas a Diario. Lo invitamos para que nos acompañe nuevamente mañana en punto de las 2 de la tarde. Mientras tanto, Lalo y yo ya le presentamos las noticias para que usted tenga el poder de la información. Que tenga muy buen provecho y una excelente tarde.
2: 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La cima de las Cotorras es un gran agujero en la tierra que se ubica en Ocosocuautla, Chiapas. Esta maravilla natural se formó a través de millones de años por el movimiento de mantos acuíferos subterráneos y se encuentran en la selva El Ocote, una reserva natural donde habitan numerosas especies como el jaguar, la nutria y la cotorra verde, la que le da el nombre a este lugar. El atractivo principal de esta joya ocurre al amanecer y durante el atardecer. Por las montañas, al salir el sol, estas aves salen volando en sincronía, ofreciendo un espectáculo único. De igual forma, al atardecer nos deleitan volando de regreso a sus nidos para resguardarse durante la noche. Como dato curioso, los árboles que están en el fondo forman un ecosistema totalmente diferente al de arriba, donde precisamente las cotorras verdes, que están en peligro de extinción, han encontrado un refugio, pues su difícil acceso las deja más protegidas contra la caza y el tráfico ilegal de especies. Contemplar este enorme hueco que tiene un diámetro de 160 metros y una profundidad de 140 metros es simplemente espectacular. Sin embargo, otra actividad es el rapel y hacer la caminata por las paredes para ver pinturas rupestres de la cultura zoque. 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
6: Las 3 en punto.
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6: Tras las acusaciones de la supuesta venta y asignación de candidaturas, Citlali Hernández ha salido a deslindarse públicamente argumentando que se trata de una campaña sucia en su contra. Pero, ¿a quién es más fácil creerle? A ella, que en sus anteriores encomiendas ha sido señalada de corrupción, tráfico de influencias y nepotismo, o a los morenistas que han mostrado evidencias del presunto ilícito. Con documentos en mano, la acusan de que en su

0: En el dicho, pues, ¿quién se beneficia de una campaña sucia en su contra? ¿Y cómo creer que le están levantando falsos cuando hay documentos exhibidos de la supuesta venta de candidaturas? Como sea, rumbo a las elecciones de 2027, Morena está dando mucho de qué hablar. No solo con señalamientos contra altos funcionarios del gobierno por corrupción, robo de combustible y presuntos nexos con el crimen organizado. Ahora la responsable de vigilar la legalidad en el proceso de selección de las candidaturas está protagonizando un escándalo que dinamita la credibilidad del movimiento que prometió cambiar la vida pública nacional, pero que en los hechos ha empeorado las viejas prácticas del poder.
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0: poco sí? ¿A poco sí me van a confirmar que ya estamos en vivo? Ah, ya me confirman, ya estamos en vivo, bien, ¿cómo no? Ya estamos al aire, andamos activos, andamos online también en... pues en las plataformas digitales. ¡Qué show! Los saluda con el gusto de siempre su compañero, señores y señores, damas y caballeros, niños y niñas, choferes y pasajeros, gente que nos sintoniza desde su carro. Saludos a la banda que nos está escuchando desde su carro. Saludos a la banda que nos va sintonizando desde el transporte, ya sea del Didi. Saludos a la banda del Didi. Al Uber, no el Uber, un mi camarada, sí, la banda que trabaja en el Uber, que anda en el Uber. A los que van en el taxi también, como de que ñoño. A los que van en la combi. En el colectivo, pues. A los que van en el camión. A los que nos sintonizan desde su trabajo, porque sí, hay gente que nos escucha desde el trabajo. Aquellos que nos escuchan desde su casa, donde nos está escuchando, bienvenido, una emisión más. El compa ayer en la 97.7, la radio del diario, contigo a todos lados. Martes 22 de septiembre, órale, ¿qué tiene interesante? Pues,
1: impresionante.
0: Hoy es martesito de boletos, hoy también hay boletos. Para la banda que estuvo ayer activa, la gente que estuvo atenta, no se preocupen, para los que no ganaron ayer. Si tú no estuviste ayer, tranquilo, hoy también tendremos boletos para que te vayas a la lucha libre. Hoy también tendremos pases dobles para que te vayas a disfrutar de la lucha. En un ratito más te digo cómo está la dinámica. Yo te recomiendo que no te despegues de la 97.7, que no le cambies, que nos agregues al WhatsApp si no lo has hecho, porque ahí participamos casi siempre. Ahí están las dinámicas. Si no nos has agregado al WhatsApp, ¿qué estás esperando? 961-61-228-60 es el teléfono en cabina. El contacto del WhatsApp con el que usted participa, con el que nos manda su mensaje, que el saludo, que la felicitación, lo que usted guste mandarnos, que pedir la canción, que la banda, ahí está la línea activa y con esa también va a participar hoy para llevarse sus pases dobles. 961-61-228-60. Ahorita les digo cómo está la dinámica, mientras les voy comentando que hoy es martes de rock. Hoy es martesito de rock. Pero si usted me dice, compa, hoy no le...

es el martes de rock. Hoy vete con martes normal, pues nos vamos con un martes normal. Si usted me dice, ¿sabe qué, compañero? Yo no quiero martes de rock, yo sí quiero martes de banda, pues nos vamos con martes de banda. Pero si usted me dice, no, compañero, si es martes de rock, vete con martes de rock, pues nos vamos con martes de rock. Aquí es lo que usted nos diga únicamente. Aquí hacemos lo que usted nos pide. Mientras tanto, en lo que se decide si le damos al martes de rock o no le damos. O sí le damos. Yo voy a empezar con buena música. Hoy es un martesito de rock así diferente. Estamos acostumbrados al rock más pesadón. Hoy es un rock más, ¿cómo le podemos decir? Más indie. Más fresón. Un rock más modernón. Un rock que escuchaba la chaviza en su momento. Esto corre a cargo de Moderato. Ya se van a dar una idea de cómo vamos a tener la playlist el día de hoy. Ya se van a ir dando una idea. Esto corre a cargo de Moderato. Se llama Ya lo veía venir. Y lo escuchas en la 97.7. Recuerda que nosotros estamos contigo. Contigo a todos lados.

¿Qué vole? ¿Cómo lo ve? Martes de rock, pero les dije hoy, un rock un poquito diferente, ¿no? No, no, no le hace. Un rock, wey, hasta incluso indie, le vamos a decir, un rock alternativo. Saludos al buen Walter Farrera, ¿hasta cuándo, mi hermano? El más hachero de los hacheros. El buen Walter Farrera dice, rock, mi bro, dale rock. Pues, ay, voto pa'l rock, voto pa'l rock. Dice, banda, bro, ah, mira, aquí este lado andan pidiendo banda. Ando enamorado, ah, chihuahua, y yo qué culpa tengo, carnal. Ya por eso puse mis fotos en privado, para que no se anden enamorando a cada rato de mí. Dice, buenas tardes, antes que... Sí, buenas tardes, antes que nada, buenas tardes. Dice, o está bien, rock, ya vieron, la banda quiere rock. Está bien, hay que darle al martes de rockcito. Hoy es un rock un poquito diferente a lo que estamos acostumbrados, pero también es bueno, estar cambiando es bueno, no quedarnos estancadones. Oigan, la banda que está preguntando que cómo va a estar el show para los boletos, para la banda que quiere ir a disfrutar de la lucha libre, pues ahorita les digo cómo está el asunto. Ustedes tranquilos, ahorita les digo cómo se llevan sus pases dobles para la lucha libre. Denle calma, miren, va a ser una dinámica muy similar a la de ayer. Ayer les puse una canción para que me adivinaran el luchador. Hoy les voy a poner otra canción, igual súper fácil para que usted se lleve sus pases dobles. Pero tranquilos, ahorita les digo cómo está el asunto. Mientras, te puedo decir que nos puedes agregar al 961-61-228-60, que es el teléfono en cabina, el WhatsApp. Yo voy a seguir poniendo música y ahorita platicamos de todo un poco. Esto corre a cargo de Zoé, se llama Vía Láctea. Y lo escuchas en la 97.7 con el compa Yere, martes de rock en la radio del diario.

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1: Las 3 con 17 minutos.
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No te despegues de la 97.7 porque hay sorpresas y las sorpresas ya las empezamos a dar a conocer desde ayer. Tenemos accesos dobles, claro que sí. La radio El Diario, la 97.7 y Fundación Toledo está contigo, contigo en los mejores eventos. ¿Te quieren ganar boletos? ¿Quieren llevarse sus boletos el día de hoy? ¿Tú te quieres ir a la lucha libre? ¿Tú te quieres ir a disfrutar de unas buenas luchas con la familia, con los amigos, con la novia, con el novio? ¿Tú te quieres disfrutar de este gran evento? Pues después de esta canción te voy a decir cómo te ganas tus boletos. Hoy también vamos a regalar boletos para que te los lleves bien fácil y sencillo. Pero después de esta rolita te cuento cómo te los ganas. ¿Te late? Esto corre a cargo de Camilo VII, si no estoy mal. Se llama Vicio. Y lo escuchas en la 97.7. Te recuerdo el teléfono en cabina 961-61-228-60. Regresando a esta canción, te digo cómo te puedes ganar tus pases dobles súper fácil y sencillos. Así como ayer, hoy también se van varios pases dobles. Vámonos pues a escuchar más rolita. Vicio en la 97.7.

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1: Ricochet. Buena niña. La pulga. Y frijolito. Oigan, pues ahí les va cómo se llevan los pases dobles para la lucha libre. Para todo aquel que quiere disfrutar de esa gran cartelera que ya les dije, Elia Park Jr., Octagoncito, Mascarita Sagrada, hombre, un montón de estrellas de la lucha libre. Si tú te quieres ir a disfrutar de esta gran función al Foro Chiapas este próximo domingo 4 de octubre, pues es muy fácil y muy sencillo. Ayer yo les puse una canción y ustedes me tenían que adivinar qué luchador hacía su entrada con esta canción. Hoy es la misma dinámica. Te voy a poner la canción que utilizaba este o estos luchadores para entrar. Y si tú sabes qué luchador entraba, hacía su entrada con esta canción, me mandas un audio de WhatsApp al 961-61-228-60. Compañere, el luchador es, y ya me dices de qué luchador se trata. Si le atinas, te vas a llevar tu pase doble, bien fácil y bien sencillo. Ahí te va el número 961-61-228-60. Me tienes que adivinar. ¿Qué luchador o qué luchadores entraban con esta rola? Nah, hombre, más fácil no se puede. ¿Qué luchadores se te viene a la mente con esta canción? Para los que son amantes de la lucha libre, que han seguido. Y ahorita están de moda, ¿eh? Y ahorita están muy de moda.
2: ¿Dónde están, perros?
1: Y en esta esquina, ahí está fácil, yo creo que está fácil. Si te sabes qué luchadores eran los que entraban con esta canción, me mandas un audio de WhatsApp 961-61-228-60. Y ahí me dices, compañere, el luchador o los luchadores eran, pum, listo, fácil y sencillo. Si la atinas, te llevas tu pase doble. ¿Qué luchador entraba con esta canción? ¡Hombre, fácil y sencillo! Saludos al buen Federico Palacios, que se reportó al WhatsApp. Dice, saludos. Hermano, tienes que reportarte al teléfono en cabina si te quieres tus pases dobles. También saludos al buen Luigi Gutiérrez. ¿Cómo no? Ya anda aquí presente. Saludos, amigo. 961-61-228-60. Audio de WhatsApp. Compañere, me dices qué luchador o qué luchadores. Y listo, ya te llevas tu pase doble. En lo que yo me voy otra rolita, porque ya estoy viendo mensajes. Me voy con una rolita más. Esto corre a cargo de Enjambre. Se llama Dulce Soledad. Y lo escuchas en la 97.7 con el compañere. Martes de Rock. ¡Vámonos, Ricky!

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2: Las 3:33.
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5: Martes de rock en la 97.7, la radio del diario, contigo a todos lados. El Compa Yere ya anda activo. Oigan, ya tengo varios mensajitos acá. ¿Cómo ven? ¿Ya sacamos a los ganadores de los pases dobles o le damos chance a la banda que no había escuchado? ¿Me quedo con los que ya mandaron su audio o le damos otra oportunidad a los que todavía no han mandado su audio? ¿O a los que apenas están sintonizando? ¿Qué dicen? ¿Le damos de una vez? ¿Sacamos ganadores de una vez? ¿O vuelvo a hacer la misma pregunta? Yo creo que por ser buena onda, ¿no? Hay que ser buena onda con la gente que no ha participado y quiera participar. Después de esta rolita empiezo a soltar algunos ganadores, ¿va? Pero los que nos están sintonizando en estos momentos dicen, ¿qué estarán haciendo? ¿Cuál es la dinámica? Pues bueno, hoy tenemos accesos dobles para que te vayas a la lucha libre, para que te vayas a disfrutar de las buenas batallas que tendremos ahí en el Foro Chiapas. Ya lo dije hace rato: Octagoncito, Mascarita Sagrada, Elia Park Jr., Pick Destroyer, y pues bueno, un montón de artistas, un montón de luchadores. Si tú te quieres ir a la lucha libre, ¿cómo le vas a hacer? Me tienes que mandar una, el otro también, abusivo, y andas mandando que si ganaron, ni siquiera he dicho ganadores, tranquilo, calma, coita, que vamos ganando. Si tú te quieres ganar un pase doble para ir a la lucha libre, ¿qué vas a hacer? Te voy a poner tantito una canción, y si tú me adivinas qué luchador o qué luchadores hacían su entrada con esta canción, me mandas un audio de WhatsApp al 961-612-2860. Me dices, compañere, los luchadores son, o el luchador es, y obviamente mandas tu nombre, ¿no? Pues para saber quién está participando. No somos adivinos acá. Te voy a poner un fragmento de la canción con la que hacían su entrada, con la que hacen su entrada, y ya si latinas te vas a llevar tu pase doble. ¿Qué luchador entraba con esta canción? ¿O qué luchadores? Te voy a dar una pista. No es Mascarita Sagrada ni Octagoncito, como me dijo aquí el buen Balbuena. Si sabes qué luchador, qué luchadores hacían su entrada con esta canción y te quieres ir a la lucha libre, me mandas un audio. 961-612-2860. En el audio vas a decir, compañere, el luchador o los luchadores son tal, y obviamente tu nombre, para que sepamos quién está participando. Ya tengo varios mensajitos acá. Regresando a esta canción, vamos a ver quiénes le atinaron, ¿va? ¿Les late? Esto corre a cargo de nada más y nada menos ¿Qué de panda? Pues es martes de rock diferente. Así que estás a tiempo de participar. Esta será tu última oportunidad. 961-61-228-60. Compa Yere, el luchador o los luchadores son... Y obviamente tu nombre, para que sepamos quién está mandando audio. Esto corre a cargo de Panda, se llama Los Malaventurados No Lloran. Y lo escuchas en la 97.7 con el compa Yere.

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1: Casi me sale igualito. Oigan, pues es momento de ver quién le atinó a la canción que les puse. La neta, les puse bien fácil la dinámica. Regaladísima. Solo me tenían que adivinar quién entraba con esta canción. Ya nomás con el puro intro usted le iba a adivinar. Valbuena, pues ya está descalificado, la neta. ¡Fuera! Eliminamos al primero, a la terminación, al buen Valbuena, que dice que con ese entraba Mascarita Sagrada y Octagoncito. No creo, carnal, saber en qué realidad. A ver de ese lado, a ver qué audios tenemos.
2: ¿Qué onda, mi compañero? ¡Buenas tardes!
1: ¡Buenas, buenas!
2: De tu rock alternativo, para que sepamos bien de cómo se trata la... Dame el coche aquí de martesito de rock con el compañero. Buenas tardes a todos.
1: Bueno, ya tenemos otro descalificado que no mandó respuesta, mandó un saludo normal. A ver de ese lado.
3: ¿Qué luchador entraba con esa
4: compañero, canción? Me parece que es el perro guay el que entraba con esa canción, ¿eh?
1: Bien, los... más o menos, sí, te la puedo dar 50%, porque sí entraba el perro guayo, pero pues, ¿cómo se llamaba la facción? A ver aquí, ¿qué dicen de este lado?
5: Hola, compa Yerek. El luchador que entraba era el hijo del perro aguayo, Ileana.
1: Bien, bien, bueno, es como que sí, ¿no? Vamos ahí igual 50-50. A ver aquí otro audio de este lado, ¿qué dice? Aquí nomás mandaron un punto. Yo creo que estaban probando si tenían saldo. El buey de la terminación 1636, hermano. Sí tienes saldo, sí me llegó tu mensaje, sí tienes datos. Echa más recargas más seguido para ver cuánto le aguanta. A ver qué dice. Voy a entrar a mi trabajo, gané. Carnal, apenas estamos dando a conocer, qué rollo. A ver qué show.
4: Compañero, eran los perros del mal.
1: Bien, bien, bien, bien ahí. No me dijo su nombre tampoco. Entonces, pues, se la puedo dar como 50% buena. ¿Usted qué opina? ¿Usted qué opina? A ver, más audios acá.
6: El luchador, los luchadores que entraban con esa canción es el hijo del perro aguayo. Y la canción es ¿Dónde están perros?
1: ¡Órale!
6: El que entra con esa canción es el hijo del perro aguayo. Mi nombre es Paola Cristal de Rilara.
1: ¡Ah, bien! ¡Miren, bien! Hasta que alguien mandó, bien, miren, mandó el luchador, me dijo cómo se llama la canción y me mandó su nombre. Yo creo que aquí vamos a regalar el primer pase doble. Saludos a la terminación. A ver, ¿quién era la terminación? 0827. Mándanos otro WhatsApp, es este mismo audio, si está escuchando, mándanos otro WhatsApp. Oye, aquí está el primer pase doble.
6: El que entra con esa canción es el hijo del perro guayo. Mi nombre es Paola Cristal de Rilara.
1: Ahí está, ahí se fue el primer pase doble. A ver, aquí de este lado. Hola, Bencho.
7: El perro aguayo.
1: ¿Qué?
7: El perro aguayazo, mi compañero. Ah, caray. Ya sabes. De Christopher.
1: What the fuck. ¿Qué onda? ¿Qué hacemos con este audio?
7: Perro aguayo.
1: Pues sí, me dijo que el perro aguayo.
7: El perro aguayazo, mi compañero.
1: ¿Cómo no?
8: Ah, caray.
7: De Christopher.
1: Yo creo que aquí podemos regalar el segundo pase doble. Mientras tenemos más audios.
9: Hola, compañero. Los luchadores que utilizaban esa canción eran los perros del mal.
1: ¡Hala,
9: Me llamo Alberto.
1: ¡Hala, becha! Bien, buen Albert. Bien ahí el buen Albert. A ver qué más. Compañere, quiero participar por el pase doble para las luchas.
10: El luchador que entraba con esta canción era el hijo del perro aguayo. Era el líder de la facción de los perros del mal.
1: ¡Hola! Este está bien, ¿eh? Este sí le sabe a la historia de la lucha libre. Este puede ser otro pase doble. Nada más que me mande un audio de cómo se llama, porque nomás no escuché cómo se llamaba. Dice aquí la terminación 3214, ya ando medio cholenco hasta en la vista. Compañeros, son los perros del mal, el hijo del perro aguayo, Héctor Garza, Halloween, Damián, soy Daniel. No, este también le sabe historia, pero tiene que ser audio, carnal. Así en escrito no vale, tendré que descalificarte así, no hombre. Dice, va a querer un promotor que nos traiga lucha en aceite. Nah, ese chavo.
4: El hijo del perro aguayo.
1: Ah, bien, no sé. ¿Me estás preguntando o me estás dando la respuesta, carnal? Me estás preguntando, me estás dando la respuesta. A ver, yo creo que de momento ahí lo dejamos. A ver, había dicho la primer ganadora, ¿no? La primer ganadora fue... A ver, ¿quién más? ¿Quién más? ¿A quién tenemos? ¿A quién tenemos? A ver, ¿era la primer ganadora este audio?
6: Oye, el que entra, los que...
1: Ahí está, se fue el primer pase doble. ¿A quién le damos el segundo pase doble? A ver, vamos a ir bajándole. Mientras tanto, en lo que vemos aquí, me dice la producción, ¿a quién le damos el segundo y el tercer pase doble? Me voy a dar una breve pausa. Voy a realizar rapidísimo. Me voy a dar una pausa y enseguida regreso y digo quién será los otros dos ganadores. ¿Les late, Simón? Vámonos, pues, una pausa y regresamos porque ya me estoy pasando el tiempo. Ahorita volvemos enseguida.
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8: Las 3 con 47 minutos.
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1: Y señoras y señores, ha llegado el momento de despedirnos, decir adiós, goodbye, hasta la próxima, hasta la vista, baby, chao, bye, sayonara. Oigan, estos son los nombres de los ganadores. El buen Luis Randolfo, ahora pues, Luis Randolfo Gutiérrez. Del buen Christopher, también si no estoy mal, aquí no me ha mandado su apellido, pues buen Christopher, ahí tenemos dos. Tenemos a Paola Cristal también, tercer ganadora. Y último ganador el día de hoy es Josué Cepeda Maza. Esos son los cuatro ganadores del día de hoy. Ahorita me pongo en contacto bien con ustedes para decirles cómo pueden pasar por sus pases dobles. Los que no ganaron hoy, no se preocupen, mañana también tenemos pases dobles. Ustedes tranquilos que también van a seguir ganando. Hoy se fueron estos pases, mañana se van más. Ustedes tranquilos, don't worry, be happy. De momento yo ya me tengo que lanzar porque el tiempo se nos ha terminado y pues ni modos, hay que irnos. Martesito de rock, otro martes dándole con todo. Gracias Dios por permitirme hacer radio un día más. Los invito a que no se despeguen de la 97.7, la radio del diario, y en punto de las 4 le cae el show del patrón con su humor tan irreverente. Ya lo conocen, ya saben cómo está el asunto. Mañana es miércoles para la banda. Mañana nos ponemos más enamorados, más dolidos, con pura música de banda ahí para que estén pues bien entretenidos, cantando las canciones a todo pulmón. Los saludo con el gusto de siempre, su compa Yeres, y Dios nos presta vida, nos escuchamos el día de mañana igual de 3 a 4 de la tarde con buen cotorreo, con buena música, echamos la platicadita y de todo un poco. Cuídense mucho, que tengan una excelente tarde, provechitos si van a comer, que Dios los bendiga a cada uno de ustedes. Cuídense mucho, que en sintonía la 97.7, y recuerden que nosotros estamos contigo a todos lados.

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0: 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Las 4 con un minuto. 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
2: Tras las acusaciones de la supuesta venta y asignación de candidaturas, Citlali Hernández ha salido a deslindarse públicamente argumentando que se trata de una campaña sucia en su contra. Pero, ¿a quién es más fácil creerle? A ella, que en sus anteriores encomiendas ha sido señalada de corrupción, tráfico de influencias y nepotismo, o a los morenistas que han mostrado evidencias del presunto ilícito. Con documentos en mano, la acusan de que, en su calidad de presidenta de la Comisión Nacional de Elecciones de Morena, vende en 20 millones de pesos las candidaturas de bajo

0: falsos cuando hay documentos exhibidos de la supuesta venta de candidaturas? Como sea, rumbo a las elecciones de 2027, Morena está dando mucho de qué hablar. No solo con señalamientos contra altos funcionarios del gobierno por corrupción, robo de combustible y presuntos nexos con el crimen organizado. Ahora la responsable de vigilar la legalidad en el proceso de selección de las candidaturas está protagonizando un escándalo que dinamita la credibilidad del movimiento que prometió cambiar la vida pública nacional, pero que en los hechos ha empeorado las viejas prácticas del poder.
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2: La Radio del Diario, con el reporte del Servicio Meteorológico Nacional, el Clima Diario te informa. Hoy martes, San Cristóbal de las Casas. Lluvias. Máxima 21, mínima 12. Suchiapa. Tormentas eléctricas. Máxima 32, mínima 22. San Fernando, soleado. Máxima 27, mínima 19. Berriozaba, soleado, máxima 29, mínima 21. Chiapa de Corzo, tormentas eléctricas, máxima 30, mínima 21. Tuxtla Gutiérrez, tormentas eléctricas, máxima 31, mínima 21. El Clima Diario te informó. Ante la presencia de huracanes, resguárdate en albergues si vives en zonas de riesgo. Aléjate de arroyos y no intentes cruzar zonas inundadas.
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8: ¡Ya llegué! ¡Ya llegué! ¡Lo logré con esta lluvia! ¡Buenos

0: se salió con jería. Los aplausos son para Mickey Mouse. Ahí sí, el más extrañado, el patrón, dice, ¿sabes? Sobre todo, ajá, mendigos interesados. Como saben que traigo boletos para la lucha libre, por eso le digo, ay, patrón, qué gusto verte en el TikTok. Qué buen TikTok subiste hoy. Ay, de veras, la gente interesada. ¡Ahora es martes! Llegó el patrón.
1: ¿Qué?
0: Y boletos de la lucha trajo.
1: ¡Ah, carajo!
0: ¡Contigo a todos!

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0: al show más irreverente en radio.
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0: ¡Ay, no manches! Ahora sí me está sorprendiendo la lluviecita.
2: ¿Qué?
0: Ayer, puro trueno. Pensé que era yo que había comido feo, pero no. Era también los truenos, los relámpagos, los rayos. Y no del Necaxa, pero bueno. Oigan, bueno, las tengan mejoras, rolen. Bienvenidos una vez más al show más irreverente de la radio del diario. El show del patrón. Chismecitos que tenemos el día de hoy. ¿Ya vieron las redes sociales de la radio del diario? En todas las redes está circulando que otra más. Chéquense nada más, nuestros legisladores, es decir, los diputados, van por ley anti-memes. ¿Acaso ya no habrá posibilidad de hacer memes a nadie?
1: No creo.
0: Yo tampoco lo creo, pero bueno. Para más información, quédate conmigo en estos 60 minutos más irreverentes de la radio del diario. Oigan, las 5 pirámides ideales para ver la llegada del otoño.
2: ¿Qué?
0: No, bueno.
2: Ah, caray.
0: ¿No es que ya entró el otoño? Ya ni me estoy acordando. Ahorita vamos a ver rápido. No vaya a ser que ya llegó. Ya entró el otoño. Del 19. Sí, yo creo. No, espérame. No, creo que ya. Ah, no. Todavía va a entrar.
2: ¿Qué?
0: Todavía va a entrar el otoño. A las 6:06 de la tarde.
2: Ah, caray.
0: Ok. Bueno. Llega la agenda de conciertos 2027. Espérense tantito. Vamos a ver qué artistas son los que se van a presentar. ¿En dónde? Ahí les voy a decir. Ok. Y la ruta y los estados afectados por la tormenta tropical Polo, que podría convertirse en un gran huracán. No manches, pero no los huracanes del norte, doña Lulú. Esos son otros tipos de fenómenos naturales. Me la hago, ¿ok? Oigan, el teléfono en cabina 961-612-2860. Tengo teléfonos para... Tengo boletos, digo, para la lucha libre. Para este próximo 4 de octubre aquí en Tuxtla Gutiérrez. Ahorita les voy a dar más o menos una idea. 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Yo hoy voy a picharte unos boletos, así que estate muy al pendiente de todo el show del patrón, porque nada más quedan 50 minutos de show, ¿ok? Son las 4 de la tarde con 10 minutos. ¿Tenemos alguien en la línea? ¡Qué barbaridad! Buenas las tengas, mejor las rolas. ¿Con quién tengo el susto?
3: ¡Buenas tardes!
4: Ya cállate, babosa, me hartas.
0: ¿Quién será?
5: Sí, muy buenas tardes. Era
3: la... ¿Qué pasó, cuate?
2: ¡Qué
3: te la que te asfixia, cuate!
0: ¿Qué pasó, mi querido compadetti? ¿Para qué soy buena, mamá? ¿No te han dado tus boletos?
5: ¿Mande?
0: ¿No te han dado tus accesos para la lucha libre?
5: No, todavía no. ¿Me los quieres regalar, mi amor?
0: Te los voy a regalar, güey. Vas a ir con mi tía. ¿Cómo que se llama mi tía?
5: ¿Qué tía?
0: Tu mamá, pues, güey. Otro, alburiano su mamá. Tu mamá, ¿cómo es que se llama? ¿Cómo que se llama tu mami?
5: Ah, Sandra.
0: Sandra, tía Sandra, le mando un besito y le voy a mandar un acceso con su hijo, el más malportado, el más malcriado de todos.
5: Leve, leve.
0: Leve, dice. Bueno, y te voy a regalar 3 accesos, carnal, pero tienes que decirme. Tienes que responder 3 preguntas. Bien fáciles para ti, güey, la neta. ¿Va?
5: Va.
0: Bueno, tienes que decir, la primera pregunta es, ¿qué fecha es el aniversario del show del patrón? Acaba de pasar, güey.
5: ¡Expúlsenme!
0: ¿Ah?
5: ¡Expúlsenme!
0: Ay, no te digo.
5: Tampoco sabes de cumpleaños, mi amor.
0: No, bebé, pero no estamos hablando de eso ahorita. Yo estoy haciendo el sorteo, ¿no? A ver, rápido, güey, porque no tengo tiempo.
5: Yo tampoco, pero te estoy marcando, mi amor.
0: Bueno, a ver, otra pregunta.
5: Sé que estás en tu trabajo, pero atiende.
0: Sí, oye, a ver, otra pregunta. ¿Cuántos años tiene el show del patrón al aire?
5: Si no me equivoco, va a cumplir 6 años.
0: Bueno, te lo voy a pasar fuerte los aplausos para la compa de este. Bien. Ahora.
5: 6 años y pico.
0: Ah, eso sí no sé ganar. Si quieres, te pico. A ver, la última pregunta. Mira, la última. Está bien fácil, güey. Güey, la neta, tú eres fan destacado de la radio del diario. A ver, dinos las tres frecuencias de la radio del diario en todo Chiapas. Bueno, al menos dime dos. Yo digo la tercera.
5: Bueno, sé que es Palenque.
0: Ajá.
5: Radio Naranjo.
0: Ok.
2: Ah, caray.
5: Y nos falta Tapachula.
0: Exactamente. Bueno, Palenque 103.7 FM. Radio Naranjo 106.7 FM. Tapachula 96.3 FM. ¿Y Tuxtla Gutiérrez?
5: Tuxtla Gutiérrez, el 97.7 de
0: Tuxtla. ¡Guarda los aplausos! Te acabas de ganar. No manches.
5: Tu corazón.
0: My heart.
5: Tu corazón.
0: Como coita de my heart.
5: ¡Guau!
0: No hay pasos, güey. Ya te los ganaste, güey. Ya no me estás quitando mi tiempo.
5: Bueno, adiós.
0: Te mando.
5: Buenas tardes, los del TikTok.
0: ¿Ah?
5: Dale, más tic-tic a esa pantalla.
0: Más tapada la pantalla. Es que se también de huevas todo, neta. Ya con esta lluvia todo el mundo quiere echar la hueva. Con esta lluvia.
5: ¿Es el lunes?
0: Sí, es, no, San Martes. Martes. Ni te cases ni te embarques.
5: Ah, bueno. No, hoy no es el chiquito, va. Dale.
0: No, hoy no.
5: Te marco el jueves.
0: Hoy no aplica, papá.
5: Entonces te marco el jueves.
0: Órale, pues.
5: Porque el jueves sí hay chiquito.
0: Ay, oh, me das miedo. Ahora pues va a ser el Miniski con su apretón de Tamagotchi, corazón santo. 4 de la tarde, 15 minutos. 961-612-2860, el teléfono en cabina. Tengo más accesos para ti para la lucha libre. Próximo 4 de octubre en el monstruoso Duero Chiapas, 5 de la tarde. Llama 961-612-2860. Participa y gana como el compa Betty. 4 con 15, que comience. Que comience la diversión.

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2: Las 4 con 19 minutos.
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8: Muy buenas tardes, auditores de la radio del diario. Qué gusto saludarlos en estos momentos. Soy Moisés Curado, les comparto el reporte vial. Un buen provecho si está comiendo los sagrados alimentos. Comentarle que pues continúa el cierre vial sobre el libramiento sur a la altura de la Secretaría de Seguridad del Pueblo. Inclusive ya están desviando los vehículos a la altura de Boulevard Pablo Salazar Menguchía, o también conocido esa zona como el Cerro del Jolote, para que se incorporen hacia la Novena Sur y posteriormente incorporarse al Boulevard aunque el Albino Corzo, si usted va con dirección hacia el oriente, ya sea también a Chiapa de Corzo o también a la colonia La Misión, La Azteca o Satélite Loma Larga. Así la situación en esta jornada. El tráfico, pues bueno, ya se hace presente también a la altura de la colonia Francisco y Madero, en el carril principalmente de poniente a oriente. Repetimos, continúa el cierre vial sobre las inmediaciones de la Secretaría de Seguridad del Pueblo. Maneje con precaución y sobre todo sea paciente, considere vías alternas si va hacia el oriente, ya que pues hay varios cortes de circulación derivado de este, pues de esta toma de esa dependencia. Lo invitamos, por supuesto, a mantenerse informado por las plataformas de Diario Chiapas y a través de 97.7 FM, porque estamos contigo, todos lados.
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Barbra Streisand.

0: 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Tenemos a alguien en la línea patronesca. Buenas las tengas, mejores roles. ¿Con quién tengo el susto? ¿Aló?
1: Ah, caray.
0: ¿Hola? ¿Aló? Who are you? What's your name? Do you speak English? You don't speak English. Nothing. Ay, me va a colgar. Hola, corazón santo. ¿Con quién tengo el susto?
1: Con Carlos.
2: Ah, caray.
0: Carlos, pégate un poquito más el micrófono del teléfono, a ver, para que nos escuchemos claros, ¿va?
1: ¿Sí?
0: A ver, Carlitos, ¿de qué colonia nos estás llamando, Carlitos?
1: ¿Qué?
0: ¿De qué colonia nos llamas?
1: De Chiapas.
0: ¿De Chiapa? Oh, wow. Fuerte los aplausos. No, no, ya no son así, güey. Espérate. Fuerte los aplausos para todo Chiapa de Corzo. Me encanta la embarcadera de Caguaré. Tomar pozol sobaqueado me fascina, es mi pasión. De hecho, cada sábado o domingo tengo que estar allá tomando pozol de cacao. ¿Ok?
2: Caray.
0: Carlitos,
1: es muy rico.
0: Es bien rico. Oye, ¿cuándo me vas a invitar un pozol de por allá?
3: No creo.
0: ¿Cuándo me invitas?
1: Es re rico.
0: ¿Cuándo yo quiera?
2: ¿Qué?
0: ¿Cuándo me invitas? Oye, ¿estás acompañado de un mayor de edad?
1: Sí.
0: Ah, bueno, ¿quién, papá o mamá?
1: Mira.
0: ¿De tu niñera?
1: Sí.
0: A ver, comunica. Eso me interesa, fíjate. Pásame fuera la niñera.
1: Sí, buenas tardes.
0: No, mentira, a ver, ¿cómo te llamas?
1: Yo me llamo Brenda.
0: Ay, qué hermoso nombre, corazón santo. Fuerte los aplausos para Brenda, qué bonito nombre. Espérate, no me pongas esos efectos, güey. Brenda, ¿cuántos años tiene Carlitos?
1: ¿Mande?
0: ¿Cuántos años tiene Carlitos?
1: 8 años.
0: No, es un pequeñito así bomboncito de azúcar, así bonito. Mira, ok, a ver, pero ¿tú le vas a ayudar a contestar las preguntas?
1: Sí, claro, pero no le voy a responder más.
0: Brenda, ¿cuántos años tienes tú?
1: Yo tengo 21 años.
0: Como estoy buscando algo, corazón santo. Espérate, hasta sudé de los mundos. Espérate, Brenda. Ya me puse nervioso. Es que tengo 22, pero busco una de 21, no manches. Ya te imaginarás cómo ando, ¿no? Pero bueno, posadolescencia, ya sabes. Tú sabes, tú lo estás viviendo igual que yo, ¿no? Oye, a ver, comunícame con Carlitos, por favor.
1: Sí, claro.
0: A ver, Carlitos. Bueno, a ver, Carlitos, ¿para qué me estás llamando, corazón santo? ¿Para qué me marcas? ¿Qué necesitas?
1: Unas boletas de lucha libre.
0: ¿Te gustan mucho las luchas?
1: Sí.
0: Qué bueno. ¿Con quién irías si te ganas un pase doble?
1: ¿Qué?
0: ¿Con quién vas a ir si yo te regalo un pase doble? ¿Con quién irías?
1: Con
0: Brenda, dime que con Brenda.
1: Con mi hermana.
0: Que la conozca.
2: ¿Qué? Ah, caray.
1: con mi hermano.
0: ¿Con quién?
1: Con mi hermano.
0: ¿Cuál es tu hermano?
1: 8.
0: ¿Y tú tienes cuántos?
1: 8 también.
0: O sea, ¿son gemelos o qué? ¿Son cuates?
1: Sí.
0: No. ¿Cuates?
1: Sí.
0: ¿Y se llevan bien los cuates o qué? ¿Se llevan bien?
1: Sí.
0: Y le vas a decir mañana temprano. ¡Qué
2: chingadazos!
0: Sí, ya imagino. Le vas a decir mañana temprano. ¡Buenos días, cuate!
4: ¿Qué?
0: ¡Te la chapafixo, cuate! Oye, no, pero ¿sabes qué? Necesitas ir acompañado de un mayor de edad. ¿Sabes qué? Vamos a hacer algo, Carlitos. Mira, me vas a responder una pregunta sencilla nada más, ¿ok? Para que te ganes un acceso doble. ¿De acuerdo?
1: Sí.
0: Mencióname al menos 2 de los luchadores que van a venir el próximo 4 de octubre al Foro Chiapas por Fundación Toledo.
1: ¿Me llamo?
0: No, ese no llega. ¿Qué? Es que ese ya canceló. ¿Quién?
1: La Parca.
0: Ok, La Parca, dime otro más. ¿Quién? ¿Mascarita Sagrada?
4: Ah, caray.
1: ¡Mascarita Sagrada!
0: ¡Muy bien, fuerte los aplausos! ¡Bien hecho! Oye, espérate, Carlitos. Es que tú no, fíjate, es que yo me siento en deuda contigo, ¿sí? Carnalito.
4: Ah, caray.
0: Ya tienes un pase doble para ti. ¿Cómo se llama tu carnal?
1: ¿Qué?
0: ¿Tu cuate cómo se llama?
1: Héctor
0: y Carlitos ya se ganaron un acceso doble. Oye, dime con papá y mamá.
1: ¿Sí?
0: ¿Con quién?
4: ¿Qué?
0: ¿Con quién viven?
1: ¿Qué?
0: ¿Vives con papá y mamá?
1: Con mamá.
0: ¿Con tu mamá nada más?
1: Sí.
0: ¿Tu papá se fue por los cigarros o qué?
1: Con mi hermano.
0: Ah, bueno, mira, te voy a regalar otro acceso doble. Nada más tienes que contestarme otra pregunta. ¿Sale? Para que vayan 4 a esta gran función. Es que con el patrón todo el mundo gana, la neta. Hasta además me paso de lanza, soy bien regalado. ¿Ok? Bueno, a ver, Carlitos, la última pregunta. Ya para que te lleves estos 2 últimos boletos. Cuéntame, rápido. ¿Dónde va a ser la función de lucha libre el próximo 4 de octubre?
2: Ahorita vemos qué pedo.
0: ¿Dónde va a ser la función?
1: ¿En el foro?
0: ¡En el foro, Chiapas! ¡Fuerte los aplausos! ¡No manches! Oye, Carlitos, sí, en el foro, Chiapas. Carlitos, ya te ganaste 2 accesos dobles. ¡No manches! Te los ganaste. ¡Fuerte los aplausos para Carlitos, por favor! Oye, dile a Brendita que nos mande un WhatsApp al mismo número, ¿ok? Brendita, ¿estás por ahí?
1: Sí, aquí estoy.
0: Brenda, te pido un favor, mándanos un WhatsAppazo a este mismo número para que te pasemos todos los requisitos para poder venir a reclamar los boletos, ¿vale?
1: Sí, claro.
0: Ándale, Brendita. Cuídate mucho. Felicidades a los ganadores.
1: No, muchas gracias a ustedes.
0: A ustedes por participar. Gracias a ustedes. La Radio del Diario, Fundación Toledo y por supuesto el show de Patrón. Estamos contigo. Contigo en la lucha libre.
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2: Las 4:36.
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5: El Día Mundial del Rinoceronte se celebra el 22 de septiembre de cada año, con el fin de crear conciencia en la población mundial de la importancia de cuidar y proteger al rinoceronte, una especie que desempeña un rol fundamental en el equilibrio de los ecosistemas alrededor del mundo.
0: 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El chismecito de hoy. A lo lejos se escucha como un rumor. El lavadero está que arde. Vámonos, que el chisme de hoy, chisme caliente.
6: A mí que tanto me gusta publicar memes, videomemes y de esas cosas que le hacen reír a la gente.
7: ¡Ah, caray! ¿Qué?
6: Eso es lo que yo vendo. Entretenimiento, diversión, humor. Pues es lo que nos gusta, la neta, después de haber pasado una pandemia. Híjole, mortal, pero bueno. Oigan, ahora resulta que los diputados van por la ley antimemes. ¿Qué quiere decir esto? Y es que, bueno, en redes sociales ya bautizaron esta iniciativa como ley antimemes.
8: ¿Qué?
6: Sí, la ley antimemes. ¿Cuál es la razón? Bueno, esta iniciativa busca cambiar la ley federal del derecho de autor para que los proveedores de servicios se pillen contenido o material protegido por las leyes bajo el derecho de autor modificado con IA.
7: ¡Ah, caray!
6: O sea, Intelligence Artificial. No, Inteligencia Artificial. Artificial Intelligence. Ay, doña Lulu. No me voy a decir que lo dije al revés porque ay, me confundí ya. Es parte del show. Pero bueno, esta iniciativa fue aprobada el pasado. No. Hoy fue autorizado, fue aprobada este 22 de septiembre por la Comisión de Economía, Comercio y Competitividad de la Cámara de Diputados. Además, de que no es la única iniciativa que pone la lupa sobre los contenidos en Internet. Los diputados Sergio Gutiérrez Luna y Arturo Ávila de Morena buscan por su parte que la Cámara de Diputados investigue contenido de Internet, incluidos los memes, pero para otros fines de cara a las elecciones de 2027. ¿Mm? La llamada Ley Antimemes es una iniciativa enviada por la presidenta Claudia Sheinbaum para moverle a los artículos 114 y sumar los artículos 114 y 232 de la Ley Federal del Derecho de Autor. Y el punto es que puede recaer sobre distintos contenidos, es decir, fotos, ilustraciones. Ay, doña, de memes, doña Lulú. Ay, Dios mío. Fotos, ilustraciones, videos y cualquier material protegido por el derecho de autor. Además de poner en la mesa una serie de infracciones para aquellas personas o usuarios creadores de este tipo de contenidos. ¿Cómo lo ven? ¿Sería en pro o en contra a las próximas elecciones de 2027? Pues sí. Y ni modo, si no lo sabías, ya te enteraste aquí en el show del patrón.

0: cosas aunque no quieras. No es no.
1: No.
0: Exactamente. Y yo, puede que me niegue o no me niegue, pero me puedo y me niego. Se llama Me Niego, ya sin tanto show. Se llama Me Niego y es de Wisin y Yandel. Son las 4:42.

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2: Las 4 con 46 minutos.
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0: La neta es de que tengo un palco para Mickey Mouse para ir a ver al millonario.
1: ¿Qué?
2: Pero me quiero dar una escapadita. Ojalá Cosita Santa no esté escuchando esta emisión. ¿Quién jalaría conmigo al palco?
3: Mi mujer me gobierna.
0: Chingado.
3: Esa vaina me gusta.
0: Ahí valió ñonga todo. Ahí valió.
3: Esa vaina me gusta. Yo sé que ella se lo...
0: Valió. No, yo no me puedo escapar de nadie, la neta. Estoy en el ojo del huracán todo el tiempo. Every time, all time.
3: Maldito alcohol.
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4: ¿Qué pedo?
0: ¿Somebody? ¿Halation conmigation? Bueno. 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

0: gracias a los que participaron hoy para ganarse accesos para la lucha libre el próximo 4 de octubre aquí en el Foro Chiapas a las 5 de la tarde. ¿Habrán más boletos? Claro que habrán más boletos. 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Tú sigue en sintonía nuestra porque los boletos seguirán obsequiándose a esa gente que le gustan las luchas. Mucha lucha, ¿ok? Pues bueno, gracias por arrancar con nosotros esta tarde muy irreverente. Son las 4 de la tarde, 55 minutos, hora central de México. Y estamos emitiendo nuestra señal desde Tuxtla Gutiérrez, Chiapas, para el mundo entero, ¿ok? Así que, damas y caballeros, recuerden que el estrés y la tristeza son nocivos para la salud. Así que con la pena, pero... ¿yo?
1: ¡Oh! ¡Oh! ¡Oh!
2: ¡Chúpala!
0: Yo... Que siga lloviendo, ¿no? Sigamos invocando la lluvia para que el campo también refresque, el ganado y la agricultura y la ganadería estén bien, ¿ok? Y todos estemos bien. ¡Yo! ¡Yo! ¡Ya me voy!

0: Ya me voy. 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Si Dios Padre Celestial, ese mismo que nos da todo, nos da licencia, nos vemos y nos escuchamos. ¡Ay, corazón santo!
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2: Las 5 en punto.
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4: Tras las acusaciones de la supuesta venta y asignación de candidaturas, Citlali Hernández ha salido a deslindarse públicamente argumentando que se trata de una campaña sucia en su contra. Pero, ¿a quién es más fácil creerle? A ella, que en sus anteriores encomiendas ha sido señalada de corrupción, tráfico de influencias y nepotismo, o a los morenistas que han mostrado evidencias del presunto ilícito. Con documentos en mano, la acusan de que, en su calidad de presidenta de la Comisión Nacional de Elecciones de Morena, vende en 20 millones de pesos las candidaturas de bajo rango y hasta en 200 millones las más importantes. Citlali Hernández debería demostrar que las acusaciones en su contra son realmente infundios, en lugar de solo desmentirlos en el dicho. Pues, ¿quién se beneficia de una campaña sucia en su contra? ¿Y cómo creer que le están levantando falsos cuando hay documentos exhibidos de la supuesta venta de candidaturas? Como sea, rumbo a las elecciones de 2027, Morena está dando mucho de qué hablar. No solo con señalamientos contra altos funcionarios del gobierno por corrupción, robo de combustible y presuntos nexos con el crimen organizado. Ahora la responsable de vigilar la legalidad en el proceso de selección de las candidaturas está protagonizando un escándalo que dinamita la credibilidad del movimiento que prometió cambiar la vida pública nacional.

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1: Las 5 con 18 minutos.
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0: 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Chiapa de Corzo, Chiapas, un hermoso pueblo mágico considerado una de las poblaciones más antiguas del continente americano. Se fundó en marzo de 1528. Fue habitado por los españoles que llegaron al estado. Debido al caluroso clima, estos decidieron migrar a San Cristóbal de las Casas. De esta forma, la antigua Chiapa quedó habitada en sus inicios por los frailes dominicos y los indígenas de la región. Era llamada Chiapa de los Indios. Su nombre actual le fue puesto en honor a don Ángel Albino Corzo, destacado político liberal chiapacorceño. Su belleza arquitectónica de estilos barroco y mudéjar, como la Fuente de la Pila, que inspira en estilos árabes y elaborada únicamente con ladrillo, decora la plaza principal. Sus coloridas tradiciones y bellos edificios que sorprenden a los visitantes con sus maravillas naturales, como el Cañón del Sumidero. Chiapa de Corzo originalmente fue poblada por la etnia Soctona, llamado por los aztecas como Chiapas, que en náhuatl significa agua que corre debajo del cerro. Los componentes básicos de la cocina local son el pozol, el tasajo y el cochito. 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
2: Las 5 con 32 minutos.
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1: Las 5 con 49 minutos.
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2: Las 6 con un minuto.
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4: Tras las acusaciones de la supuesta venta y asignación de candidaturas, Citlali Hernández ha salido a deslindarse públicamente argumentando que se trata de una campaña sucia en su contra. Pero, ¿a quién es más fácil creerle? A ella, que en sus anteriores encomiendas ha sido señalada de corrupción, tráfico de influencias y nepotismo, o a los morenistas que han mostrado evidencias del presunto ilícito. Con documentos en mano, la acusan de que, en su calidad de presidenta de la Comisión Nacional de Elecciones de Morena, vende en 20 millones de pesos las candidaturas de bajo rango y hasta en 200 millones las más importantes. Citlali Hernández debería demostrar que las acusaciones en su contra son realmente infundios, en lugar de solo desmentirlos en el dicho. Pues, ¿quién se beneficia de una campaña sucia en su contra? ¿Y cómo creer que le están levantando falsos cuando hay documentos exhibidos de la supuesta venta de candidaturas? Como sea, rumbo a las elecciones de 2027, Morena está dando mucho de qué hablar. No solo con señalamientos contra altos funcionarios del gobierno por corrupción, robo de combustible y presuntos nexos con el crimen organizado. Ahora la responsable de vigilar la legalidad en el proceso de selección de las candidaturas está protagonizando un escándalo que dinamita la credibilidad del movimiento que prometió cambiar la vida pública nacional, pero que en los hechos ha empeorado las viejas prácticas del poder.
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